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2: Son las 7:03.
3: En el nombre del Padre, y del Hijo, y del Espíritu Santo. Amén. Señor de la vida, te damos gracias por el don del deporte, por quienes glorifican a Dios con el ejercicio de sus cuerpos, por las amistades que nacen en la cancha y la alegría de jugar en equipo. Tú nos enseñas que en la vida, como en el juego, nadie se salva solo. Necesitamos del otro para crecer, para aprender a respetar, superar límites y celebrar juntos los logros alcanzados. Te pedimos que el deporte sea siempre escuela de fraternidad y no de rivalidad vacía, espacio de encuentro y no de exclusión, camino de paz y no de violencia. Haz que quienes practican, entrenan o animan descubran en el deporte un lenguaje universal que acerca culturas, une pueblos y siembra respeto, solidaridad y superación personal. Señor Jesús, que cada deporte sea parábola de una vida vivida contigo, colaborando con esfuerzo y alegría, viviendo con humildad en la derrota y gratitud en la victoria que nos ofreces en tu resurrección. Que nunca falte a nosotros tu Espíritu, que nos hace un solo equipo unido contigo para construir comunión y fraternidad en la historia. Amén.
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Muy amados hermanos, bienvenidos a nuestra Santa Eucaristía de la familia Minuto de Dios. Bienvenidos a todos los que se conectan en la red de emisoras Minuto de Dios a través de los 107.9 FM en la ciudad de Bogotá. También gracias a quienes están conectados en la costa Caribe en los 1370 AM de Barranquilla, 89.5 FM de Cartagena. Y acá generando nuestra señal desde los 1230 AM en la ciudad de Medellín. Soy el padre José Andrés Hurtado, sacerdote eudista del Minuto de Dios, director del Centro Carismático en la Regional Antioquia. Y es una alegría saludarles, saludar al equipo técnico de cada una de las ciudades, saludar a nuestro equipo técnico aquí en Medellín, Isabel Barrientos Vélez y Carlos Alberto López, también la compañía de mi querida Nora Naranjo

0: queremos vivirla. Hoy especialmente queremos no solo comprenderla, sino también hacerla parte esencial de nuestra propia realidad como cristianos. Por eso, colocando todas las intenciones del corazón en este domingo, Día del Señor, iniciemos en el nombre del Padre, del Hijo y del Espíritu Santo.
1: Amén. Amén.
0: La gracia, el amor y la paz de parte de Dios esté con todos ustedes.
1: Y con tu espíritu.
0: Vamos a iniciar esta Santa Eucaristía, ante todo, pidiendo perdón al Señor. Vamos a pedir perdón a Dios por habernos alejado de Él, por habernos separado de Él. Vamos a pedirle perdón a Dios por apartarnos de su presencia. Vamos a pedirle perdón a Dios por mirar hacia otro lado cuando hemos necesitado realmente de su compañía. Él ha estado para nosotros, pero nosotros nos hemos dispersado. Hemos volcado nuestra mirada hacia otro lugar, hacia otras personas, adorando otros dioses, y por eso hemos de pedir perdón. Digamos juntos, yo confieso ante Dios Todopoderoso y ante ustedes, hermanos, que he pecado mucho de pensamiento, palabra, obra y omisión. Por mi culpa, por mi culpa, por mi gran culpa. Por eso ruego a Santa María, siempre Virgen, a los ángeles, a los santos, y a ustedes, hermanos, que intercedan por mí ante Dios nuestro Señor. Dios Todopoderoso tenga misericordia de nosotros, perdone nuestros pecados y nos lleve a la vida eterna.
1: Amén.

Habiendo clamado la misericordia de Dios, elevemos nuestras voces cantando el himno del Gloria.

0: Oremos. Oh Dios, que en este sacramento admirable nos dejaste el memorial de tu pasión, concédenos venerar de tal modo los sagrados misterios de tu cuerpo y de tu sangre, que experimentemos constantemente en nosotros el fruto de tu redención. Tú que vives y reinas con el Padre en la unidad del Espíritu Santo y eres Dios por los siglos de los siglos.
1: Amén. Del libro del Deuteronomio. Moisés habló al pueblo diciendo: Recuerda todo el camino que el Señor tu Dios te ha hecho recorrer estos 40 años por el desierto para afligirte, para probarte y conocer lo que hay en tu corazón, si observas sus preceptos o no. Él te afligió.

0: vio haciéndote pasar hambre y después te alimentó con el maná que tú no conocías ni conocieron tus padres, para hacerte reconocer que no solo de pan vive el hombre, sino que vive de todo cuanto sale de la boca de Dios. No olvides al Señor tu Dios, que te sacó de la tierra de Egipto, de la casa de esclavitud, que te hizo recorrer aquel desierto inmenso y terrible, con serpientes abrasadoras y alacranes, un sequedal sin una gota de agua, que sacó agua para ti de una roca de pedernal, que te alimentó en el desierto con un maná que no conocían tus padres. Palabra de Dios.
1: Te alabamos, Señor.
0: Glorifica al Señor Jerusalén.
1: Glorifica al Señor Jerusalén.
0: Glorifica al Señor Jerusalén. Alaba a tu Dios Sión, que ha reforzado los cerrojos de tus puertas y ha bendecido a tus hijos dentro de ti.
1: Glorifica al Señor Jerusalén.
0: Ha puesto paz en tus fronteras, te sacia con flor de harina. Él envía su mensaje a la tierra y su palabra corre veloz.
1: Glorifica al Señor Jerusalén.
0: Anuncia su palabra a Jacob, sus decretos y mandatos a Israel. Con ninguna nación obró así, ni les dio a conocer sus mandatos.
1: Glorifica al Señor Jerusalén.
0: De la primera carta del apóstol San Pablo a los Corintios. Hermanos, el cáliz de la bendición que bendecimos no es comunión de la sangre de Cristo, y el pan que partimos no es comunión del cuerpo de Cristo, porque el pan es uno. Nosotros, siendo muchos, formamos un solo cuerpo, pues todos comemos del mismo pan. Palabra de Dios.
1: Te alabamos, Señor.
0: Secuencia. He aquí el pan de los ángeles, hecho viático nuestro, verdadero pan de los hijos, no lo echemos a los perros. Figura lo representaron: Isaac fue sacrificado, el cordero pascual inmolado, el maná nutrió a nuestros padres. Buen pastor, pan verdadero, oh Jesús, ten piedad. Apaciéntanos y protégenos, haz que veamos los bienes de la tierra de los vivientes. Tú, que todo lo sabes y puedes, que nos apacientas aquí siendo aún mortales, haznos allí tus comensales, coherederos y compañeros de los santos ciudadanos.

0: El Señor esté con ustedes.
1: Y con tu espíritu.
0: Lectura del Santo Evangelio según San Juan.
1: Gloria a ti, Señor.
0: En aquel tiempo dijo Jesús a los judíos: Yo soy el pan vivo que ha bajado del cielo. El que coma de este pan vivirá para siempre, y el pan que yo daré es mi carne por la vida del mundo. Disputaban los judíos entre sí, ¿cómo puede éste darnos a comer su carne? Entonces Jesús les dijo, en verdad les digo, si no comen la carne del Hijo del Hombre y no beben su sangre, no tienen vida en ustedes. El que come mi carne y bebe mi sangre tiene vida eterna, y yo lo resucitaré en el último día. Mi carne es verdadera comida, y mi sangre es verdadera bebida. El que come mi carne y bebe mi sangre, habita en mí y yo en él, como el Padre que vive me ha enviado, y yo vivo por el Padre. Así del mismo modo el que me come vivirá por mí. Este es el pan que ha bajado del cielo, no como el de sus padres que lo comieron y murieron. El que come este pan vivirá para siempre. Palabra del Señor.
1: Gloria a ti, Señor Jesús.
0: Mis muy amados hermanos, llegamos a este domingo de la solemnidad del cuerpo y la sangre de Cristo, la fiesta del Corpus Christi, profundamente arraigada en el pueblo latinoamericano, me atrevería a decir, el pueblo cristiano en general, pero el pueblo de Latinoamérica en su fervor, el pueblo de Latinoamérica en su religiosidad popular acompaña al Santísimo Sacramento en esas bellas procesiones que durante este domingo se realizan y que en muchos lugares del mundo pues se realizaron el jueves pasado. Y esta celebración nos hace centrar nuestra atención, una atención agradecida en la Eucaristía como sacramento. Ahora, creo que a veces nos han hablado mucho de palabras que no terminan de adentrarse en el corazón. ¿Qué significa sacramento? Un signo que realiza lo que significa. ¿Esto qué quiere decir? Que el cuerpo de Cristo no simboliza a Cristo. El cuerpo de Cristo significa que ahí está Cristo. El pan no es una representación de Cristo. El pan es verdaderamente el cuerpo de Cristo. Como dirá San Juan Eudes, el corazón de Jesús, a propósito que estamos en estos días. Y ese Cristo Jesús se ha dado a nosotros, porque además este lenguaje del darse como alimento para el camino pues aplica perfectamente para nuestro peregrinar de vida cristiana y además para lo que usted y yo hacemos en la Santa Eucaristía, que es comulgar. Comulgar no es comer pan. Comulgar es hacernos uno con la persona, con el cuerpo, con la sangre de Jesús, bajo la forma del pan y del vino. Pero es el mismo Jesús. Y en esta solemnidad de hoy, mis hermanos, nos fijamos en la celebración de la Eucaristía. Por eso es esencial hoy vivir la Eucaristía y siempre decimos, usted sintonice esta Eucaristía, pero qué bueno es que vaya a vivirla en su parroquia, a excepción de que no pueda levantarse, por supuesto, de su cama por alguna enfermedad. Es la única excepción en la que se le permite su comunión espiritual. De resto, por supuesto, usted puede acudir a su parroquia y vivir esta festividad especial. Y Moisés recuerda al pueblo cuando va a entrar a la tierra prometida los muchos dones que Dios les ha hecho a este pueblo. Primero, la liberación de Egipto. En estos días, en nuestra clase de caja de herramientas, aquí Norita no me dejará mentir, nos pusimos a contemplar esa geografía bíblica, el cómo ese pueblo salía de Egipto y el cómo ese pueblo se fue encontrando en ese largo peregrinaje por el desierto y encontrarse además con la figura de la bebida y de la comida, que muchas veces también afectó a ese pueblo de Israel. Morían de sed y brotó el agua de las piedras y morían de hambre y el maná del cielo. Pero esta fiesta hoy en particular quiere ir más allá de ese alimento que como pasa con una hamburguesa, que como pasa con un buen arroz, con pollo, que como pasa con esa comida deliciosa que a usted le encanta hoy domingo en familia, pues lo satisface por un ratito, se da ese gustico, además del postrecito después de la mamá o de la abuela, pero eso después pasa, pasa. Y este alimento que hoy celebramos, que es Cristo, es el alimento de la vida eterna. En este admirable sacramento, Jesús ha querido ser para su comunidad, hasta el final de los tiempos, maestro que transmite palabra viva de Dios. Por eso hablamos que Cristo es el Verbo encarnado. El Verbo encarnado, ¿qué significa? Que es la palabra que brotó de la voz del Padre, de la voz del Creador, se encarnó en el Hijo del Hombre, y este Hijo del Hombre entonces quiso quedarse con nosotros luego del final de su vida histórica o terrenal, quedarse con nosotros por medio de la resurrección, volverse alimento para nosotros, alimento que da fuerzas, alimento que transmite vida. Y por eso lo dice la palabra, quien come mi carne y bebe mi sangre permanece en mí y yo en él. Vivirá de mí como yo vivo del Padre. Imagínense ustedes esa tan deliciosa comunión del Señor con el Padre y de nosotros con el Hijo y el Padre en el Espíritu. Es una mezcolanza maravillosa de amor eterno. Y este simbolismo de la comida y de la bebida es muy expresivo. Como a ese pueblo de Israel en el camino del desierto, los alimentó Dios con el maná, sació la sed con el agua viva de la roca que les comentaba, pues también a nosotros en el camino siempre difícil de la vida. Y esto hay que repetirlo. El camino siempre difícil de la vida, Cristo nos da a comer su cuerpo y nos da a beber de su sangre. Es el verdadero viático, alimento para el camino, alimento que es fortaleza y alegría. Y ojalá tuviéramos en verdad hambre y sed de Cristo, para vivir con más sentido nuestra vida, porque nosotros cristianos, católicos, nos estamos acercando al alimento de vida, pero con hambre y sed de alimentos temporales. Usted llega a Cristo y le pide cosas. Usted llega ante su Dios y le pide favores. Usted llega ante su Señor y le pide por allí aquello que necesita para resolver su momento, pero no le pide a Él unirse eternamente. Y es eso lo que hoy el Corpus Christi quiere recordarnos. El Señor, en su discurso del pan de vida que hizo de hecho en la sinagoga, lo dice explícitamente: el que come mi carne y bebe mi sangre tiene vida eterna. Pero no significa que usted va a ir para la Eucaristía entonces y llegar por allá corriendo a última hora a comulgar, porque es que si no como del pan mágico, entonces pailas. No, no es pan mágico, es pan de vida. No es pan de favores ni de milagros, es pan de eternidad. Es pan que usted le permite encontrar el sentido a todo. Recuerdo en estos días una de tantas personas que me escriben pidiendo oración por tantas cosas, y yo le decía: te acompaño en oración por esto que me estás diciendo. Pero ¿qué tal si le pedimos al Señor que nos enseñe a entender su voluntad? No le pidas al Señor que ocurra lo que tú quieres que ocurra. No le pidas al Señor que ocurra en tu vida o en eso que estás esperando, porque es que es lo que tú estás esperando. Dios no te ha dicho que es eso lo que quiere darte. Él quiere darte mucho más. Y de ahí es que nosotros tenemos que entender que la Eucaristía es lo único que necesitamos. La Eucaristía es lo único que nos va a plenificar la vida. Y de otra manera, siendo unos con Dios, también nos une a los hermanos. Tiene una dirección vertical, pero tiene una dirección también horizontal, porque lo ha hablado Pablo en la carta a los Corintios. Participar en la misma mesa. Usted cuando acude a la Eucaristía está en una gran mesa con el que está sentado al lado. Está en una gran mesa con aquel que está en el primer banco porque le gusta verme más de cerca al Padrecito, porque le gusta escuchar mejor. Usted está en la misma mesa, está escuchando a la misma palabra. Por lo tanto, la Eucaristía, el pan de vida, nos hace crecer en fraternidad. No nos hace ir a buscarle los defectos al prójimo que fue a la Eucaristía con una necesidad particular. Nos hace hacer lo que dice la palabra, siendo muchos, un solo pan y un cuerpo somos, porque todos comemos del mismo pan. Compara a la comunidad con un pan y con un cuerpo, y es que eso es lo que somos, el cuerpo de Cristo. El cuerpo de Cristo, Él es la cabeza y nosotros el cuerpo místico. Y todos estamos llamados a comer del mismo pan. Si usted no comulga en Cristo, siendo uno con Él, pues entonces usted va a estar como en otra clave de vida, usted va a estar como en otro cuento. Usted va a andar resolviendo o intentando resolver su vida de otra manera y cae en las idolatrías y comienza a adorar a los dioses falsos que nos ofrece la abundancia, que nos ofrece la prosperidad, que nos ofrecen los valores, bueno, supuestos valores del mundo. Y sentimos la tentación de poner nuestra confianza y dedicarles nuestro culto. No, no tendrás otro Dios más que a mí. Y hoy nos recuerda esto, mis hermanos, la Eucaristía se prolonga más allá de que el Padre diga pueden ir en paz. Cuando el Padre dice pueden ir en paz, no significa vayan y sigan pecando. Cuando el Padre dice pueden ir en paz al final de la Eucaristía, significa vayan y hagan lo que aquí han vivido. Vayan y hagan comunidad. Vayan y hagan y sean uno con Dios. Vayan y sean uno con el hermano. Eso significa comulgar. El cuerpo y la sangre de Cristo. No hay nada mágico en el Corpus Christi. Todo divino, eso sí. Todo divino. Que el Señor nos haga divinos como Él es divino. Amén. Profesemos juntos nuestra fe diciendo, creo en Dios, Padre Todopoderoso, Creador del cielo y de la tierra. Creo en Jesucristo, su único Hijo, nuestro Señor, que fue concebido por obra y gracia del Espíritu Santo, nació de Santa María Virgen, padeció bajo el poder de Poncio Pilato, fue crucificado, muerto y sepultado, descendió a los infiernos, al tercer día resucitó de entre los muertos, subió a los cielos y está sentado a la derecha de Dios Padre Todopoderoso. Desde allí ha de venir a juzgar a vivos y muertos. Creo en el Espíritu Santo, la Santa Iglesia Católica, la comunión de los santos, el perdón de los pecados, la resurrección de la carne y la vida eterna. Amén. Señor, tú que eres el pan vivo bajado del cielo, te pedimos que sigas alimentando a tu iglesia con tu cuerpo y con tu sangre, que son verdadera comida y verdadera bebida. Vamos a responder todos, alimenta a tu pueblo, Señor.
2: Alimenta a tu pueblo, Señor.
1: Por el Papa León, los obispos y los sacerdotes, para que alimenten a tus fieles, no solo con el pan material que nutre el cuerpo, sino con el pan vivo bajado del cielo. Pues quien come de este pan vivirá para siempre. Oremos.
0: Alimenta a tu pueblo, Señor.
1: Por los gobernantes y dirigentes de las naciones, para que su principal empeño sea satisfacer las necesidades básicas de los ciudadanos y especialmente calmar el hambre y la sed de sus pueblos mediante educación, trabajo y oportunidades. Oremos.
0: Alimenta a tu pueblo, Señor.
1: Por quienes sufren por falta de alimento o de consuelo, para que la caridad de los cristianos los lleve a descubrir a Jesucristo, que es verdadera comida y verdadera bebida, oremos.
0: Alimenta a tu pueblo, Señor.
1: Por todos nosotros que compartimos la mesa eucarística, para que un día participemos también del banquete eterno, según la promesa de Jesús. El que come mi carne y bebe mi sangre tiene vida eterna y yo lo resucitaré en el último día. Oremos.
0: Alimenta a tu pueblo, Señor. En el silencio de nuestra oración, presentémosle al Señor lo que nuestro corazón tanto anhela y necesita. Señor, atiende las súplicas llenas de fe y esperanza de tu pueblo santo y aliméntalo con tu cuerpo y con tu sangre, que son verdadera comida y verdadera bebida. tú que vives y reinas por los siglos de los siglos.
1: Amén.

0: Oren, hermanos, para que este sacrificio mío y de ustedes sea agradable a Dios Padre Todopoderoso.
1: Que el Señor reciba de tus manos este sacrificio para alabanza y gloria de su nombre, para nuestro bien y el de toda su santa iglesia.
0: Concede, bondadoso Señor, a tu iglesia los dones de la paz y de la unidad, significados místicamente por la oblación de este sacrificio. Por Jesucristo nuestro Señor.
1: Amén.
0: El Señor esté con ustedes.
1: Y con tu espíritu.
0: Levantemos el corazón.
1: Lo tenemos levantado hacia el Señor.
0: Demos gracias al Señor nuestro Dios.
1: Que es justo y necesario.
0: En verdad es justo y necesario. Es nuestro deber y salvación darte gracias siempre y en todo lugar. Señor Padre Santo, Dios Todopoderoso y Eterno, por Jesucristo, Señor nuestro, quien como verdadero y eterno sacerdote, al instituir el sacrificio de la eterna alianza, se ofreció a ti como primera víctima de salvación y nos mandó perpetuar esta ofrenda en conmemoración suya. Su carne inmolada por nosotros es alimento que nos fortalece, su sangre derramada por nosotros es bebida que nos purifica. Por eso con los ángeles y los arcángeles, con los tronos y las dominaciones, y con todos los coros celestiales, cantamos sin cesar el himno de tu gloria.

0: Santo eres en verdad, Padre, y con razón te alaban todas tus criaturas, ya que por Jesucristo, tu Hijo, Señor nuestro, con la fuerza del Espíritu Santo, das vida y santificas todo, y congregas a tu pueblo sin cesar para que ofrezca en tu honor un sacrificio sin mancha, desde donde sale el sol hasta el ocaso. Por eso, Padre, te suplicamos que santifiques por el mismo Espíritu estos dones que hemos separado para ti, de manera que se conviertan en el cuerpo y la sangre de Jesucristo, Hijo tuyo y Señor nuestro, que nos mandó celebrar estos misterios, porque él mismo la noche en que iba a ser entregado, tomó pan y dando gracias te bendijo, lo partió y lo dio a sus discípulos diciendo, tomen y coman todos de él, porque esto es mi cuerpo que será entregado por ustedes. Bendito seas, Señor. Te alabamos, Señor, te bendecimos. Te glorificamos, a ti pan de vida, a ti alimento de nuestra existencia, a ti que eres el más grande de nuestros tesoros y nuestros regalos. Gracias por darte a nosotros, Señor. Gracias por alimentar nuestro transitar de vida. Gracias, Señor, por permitirnos avanzar siempre. Bajo tus alas, en tu misericordia, Señor, confiamos. En ti están puestas nuestras fuerzas. Queremos vivir eternamente contigo, Jesús. Bendito seas, alabado seas. Del mismo modo, acabada la cena, tomó el cáliz. Dando gracias, te bendijo y lo dio a sus discípulos, diciendo, tomen y beban todos de él, porque este es el cáliz de mi sangre, sangre de la alianza nueva y eterna, que será derramada por ustedes y por muchos, para el perdón de los pecados. Hagan esto en conmemoración mía. Bendito seas, Jesús, en tu sangre preciosa. Te amamos, Jesús, te bendecimos, Jesús, te glorificamos, Jesús, tú que derramaste en esa cruz tu sangre por nosotros, tú que sigues, Señor, derramándote en cada lugar de este mundo, tú que sigues llenando tus corazones, Señor, los corazones de todos, el vacío de la humanidad, hoy es lleno por ti, Señor, hoy, Señor, tu sangre preciosa nos inunda, nos inflama, nos bendice, nos limpia y nos protege. Te bendecimos, te alabamos y te glorificamos hoy y siempre, Santísimo Dios. Este es el sacramento de nuestra fe.
1: Anunciamos tu muerte, proclamamos tu resurrección. Ven, Señor Jesús.
0: Así pues, Padre, al celebrar ahora el memorial de la pasión salvadora de tu Hijo, de su admirable resurrección y ascensión al cielo mientras esperamos su venida gloriosa, te ofrecemos en esta acción de gracias el sacrificio vivo y santo. Dirige tu mirada sobre la ofrenda de tu iglesia y reconoce en ella la víctima por cuya inmolación quisiste devolvernos tu amistad, para que fortalecidos con el cuerpo y la sangre de tu Hijo y llenos de su Espíritu Santo formemos en Cristo un solo cuerpo y un solo espíritu. Que Él nos transforme en ofrenda permanente, para que gocemos de tu heredad junto con tus elegidos, con María la Virgen Madre de Dios, su esposo San José, los apóstoles y los mártires, San Juan Eudes, Santa María Eufrasia, Santa Juana Yugán, y todos los santos por cuya intercesión confiamos obtener siempre tu ayuda. Te pedimos, Padre, que esta víctima de reconciliación traiga la paz y la salvación al mundo entero. Confirma en la fe y en la caridad a tu iglesia peregrina en la tierra, a tu servidor el Papa León, a nuestro arzobispo Ricardo, su obispo auxiliar Mauricio, al orden episcopal, a los presbíteros y diáconos y a todo el pueblo redimido por ti. Atiende los deseos y súplicas de esta familia que has congregado en tu presencia. En el domingo, día en que Cristo ha vencido a la muerte y nos ha hecho partícipes de su vida inmortal. Reúne en torno a ti, Padre misericordioso, a todos tus hijos dispersos por el mundo. A nuestros hermanos difuntos, pensemos en ellos. El siervo de Dios, Rafael García Herreros, y a cuantos murieron en tu amistad, recíbelos en tu reino, donde esperamos gozar todos juntos de la plenitud eterna de tu gloria. Por Cristo, Señor nuestro, por quien concedes al mundo todos los bienes. Por Cristo, con Él y en Él, a ti, Dios Padre omnipotente, en la unidad del Espíritu Santo, todo honor y toda gloria por los siglos de los siglos.
1: Amén.
2: Amén.
0: Mis hermanos, el amor de Dios ha sido derramado en nuestros corazones con el Espíritu Santo que se nos ha dado. Por eso digamos juntos, Padre nuestro que estás en el cielo, santificado sea tu nombre. Venga a nosotros tu reino. Hágase tu voluntad en la tierra como en el cielo. Danos hoy nuestro pan de cada día. Perdona nuestras ofensas, como también nosotros perdonamos a los que nos ofenden. No nos dejes caer en la tentación y líbranos del mal. Líbranos de todos los males, Señor, y concédenos la paz en nuestros días, para que, ayudados por tu misericordia, vivamos siempre libres de pecado y protegidos de toda perturbación, mientras esperamos la gloriosa venida de nuestro Salvador Jesucristo.
1: Tuyo es el reino, tuyo el poder y la gloria por siempre, Señor.
0: Señor Jesucristo, que dijiste a tus apóstoles, la paz les dejo, mi paz les doy, no tengas en cuenta nuestros pecados sino la fe de tu iglesia, y conforme a tu palabra concédele la paz y la unidad, tú que vives y reinas por los siglos de los siglos.
1: Amén.
0: La paz del Señor esté siempre con ustedes.
1: Y con tu espíritu.
0: Dense fraternalmente la paz.

0: Este es el Cordero de Dios que quita el pecado del mundo. Dichosos los invitados a la cena del Señor.
1: Señor, yo no soy digna de que entres en mi casa, pero una palabra tuya bastará para sanarme.
0: El que come mi carne y bebe mi sangre, habita en mí y yo en él, dice el Señor.
2: Oración espiritual. Creo, Jesús mío, que estás real y verdaderamente en el cielo y en el santísimo sacramento del altar. Te amo sobre todas las cosas. Deseo vivamente recibirte dentro de mi alma, pero no pudiendo hacerlo ahora sacramentalmente, ven al menos espiritualmente a mi corazón y como si ya te hubiese recibido, te abrazo y me uno del todo a ti. Señor, no permitas que jamás me aparte de ti. Amén.

0: Te amo, amantísimo Jesús.
1: Te amo, bondad infinita. Te amo con todo mi corazón, con toda mi alma, con todas mis fuerzas, y quiero amarte más y más. Te amo, amantísimo Jesús. Te amo, bondad infinita. Te amo con todo mi corazón, con toda mi alma, con todas mis fuerzas, y quiero amarte más y más. Te amo, amantísimo Jesús. Te amo, bondad infinita. Te amo con todo mi corazón, con toda mi alma, con todas mis fuerzas, y quiero amarte más y más y más.
0: Oremos. Concédenos, Señor, saciarnos del eterno gozo de tu divinidad, que nos anticipa en el tiempo la recepción de tu cuerpo y de tu sangre. Preciosos, tú que vives y reinas por los siglos de los siglos.
1: Amén.
0: Dios te salve, María. Llena eres de gracia. El Señor es contigo. Bendita tú eres entre todas las mujeres, y bendito es el fruto de tu vientre, Jesús.
1: Santa María, Madre de Dios, ruega por nosotros pecadores, ahora y en la hora de nuestra muerte. Amén.
0: Mis muy amados hermanos, en este domingo, como siempre, les invitamos a, o les agradecemos inicialmente por la sintonía de Minuto de Dios Radio en cada una de nuestras ciudades, en Bogotá, en Barranquilla, en Cartagena, también en Medellín, desde donde generamos esta señal. 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El retiro es gratuito, expresa la gratitud a Dios por la misericordia que Él ha tenido con esta obra. 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Gracias al equipo técnico acá en Medellín, a Isabel Barrientos, también a mi querido Carlos Alberto López. Saludamos a todos los operadores en Bogotá, Barranquilla y Cartagena. Y gracias al equipo de liturgia, a Juan Carlos Zapata y a Nora Naranjo por acompañarnos. Soy el padre José Andrés Hurtado, sacerdote eudista del Minuto de Dios. Recibamos la bendición. El Señor esté con ustedes.
1: Y con tu espíritu.
0: La bendición de Dios Todopoderoso, Padre, Hijo y Espíritu Santo, descienda sobre ustedes y permanezca para siempre.
1: Amén.
0: Con el auxilio de Jesús y María, podemos ir en paz.
1: Demos gracias a Dios.
0: A seguir en sintonía de la programación de Minuto de Dios en cada una de sus regiones. Y sigamos viviendo este domingo y esta semana de manera maravillosa, confiando que el Señor está con nosotros.
1: Amén.

0: Santo eres en verdad, Señor, y con razón te alaban todas tus criaturas, ya que por Jesucristo tu Hijo y Señor.
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0: E nel nome del Padre, e dell'Hijo e dello Spirito Santo. Amen. Señor de la vida, te damos gracias por el don del deporte, por quienes glorifican a Dios con el ejercicio de sus cuerpos, por las amistades que nacen en la cancha y la alegría de jugar en equipo. Tú nos enseñas que en la vida, como en el juego, nadie se salva solo. Necesitamos del otro para crecer, para aprender a respetar, superar límites y celebrar juntos los logros alcanzados. Te pedimos que el deporte sea siempre escuela de fraternidad y no de rivalidad vacía, espacio de encuentro y no de exclusión, camino de paz y no de violencia. Haz que quienes practican, entrenan o animan descubran en el deporte un lenguaje universal que acerca culturas, une pueblos y siembra respeto, solidaridad y superación personal. Señor Jesús, que cada deporte sea parábola de una vida vivida contigo, colaborando con esfuerzo y alegría, viviendo con humildad en la derrota y gratitud en la victoria que nos ofreces en tu resurrección. Que nunca falte en nosotros tu Espíritu, que nos hace un solo equipo unido contigo, para construir comunión y fraternidad en la historia. Amén.
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estimados amigos de Maná. Voy a comenzar hoy con base en lo que les voy a compartir con un texto de la primera carta de San Pablo a los Corintios, capítulo 13, versículo 1 y siguientes. Yo voy a enseñarles un camino mucho mejor. Si hablo las lenguas de los hombres y aún de los ángeles, pero no tengo amor, no soy más que un metal que resuena o un platillo discordante. Y si hablo de parte de Dios y entiendo sus propósitos secretos y sé todas las cosas, y si tengo la fe necesaria para mover montañas, pero no tengo amor, no soy nada. Y si reparto entre los pobres todo lo que poseo, y aún si entrego mi propio cuerpo para ser quemado, pero no tengo amor, de nada me sirve. Tener amor es saber soportar, es ser bondadoso, es no tener envidia, ni ser presumido, ni orgulloso, ni grosero, ni egoísta. Es no enojarse, ni guardar rencor. Es no alegrarse de las injusticias, sino de la verdad. Tener amor es sufrirlo todo, creerlo todo, esperarlo todo, soportarlo todo. El amor jamás dejará de existir. Un día los hombres dejarán de profetizar y ya no hablarán en lenguas, ni serán necesarios los conocimientos, porque los conocimientos y la profecía son cosas imperfectas que llegarán a su fin cuando venga lo que es perfecto. Cuando yo era niño, hablaba, pensaba y razonaba como un niño, pero al hacerme hombre, dejé atrás lo que era propio de un niño. Ahora vemos de manera borrosa, como en un espejo, pero un día lo veremos tal como es en realidad. Mi conocimiento es ahora imperfecto, pero un día lo conoceré todo del mismo modo que Dios me conoce a mí. Tres cosas hay que son permanentes: la fe, la esperanza y el amor. Pero la más importante de las tres es el amor. Palabra de Dios.

Primera de Corintios, capítulo 13. Hoy les voy a compartir a ustedes algo muy íntimo. Hoy les voy a compartir a ustedes algo muy personal. Hoy les voy a compartir a ustedes algo muy, muy propio. Quizás en otras reflexiones ustedes me han escuchado hablar de la resurrección, la muerte de mi querida madre, Celina. Y hoy le voy a dedicar este programa a ella. Pero va a ser algo diferente. Mi corazón tiene paz en este momento. Mi mamá murió hace unos meses. Pero 2 meses después de que mi mamá murió, nosotros desocupamos su habitación. Nosotros fuimos, no habíamos querido tocar nada, y fuimos y desocupamos su habitación, sacamos sus cosas. Yo les voy a compartir a ustedes en esta reflexión algo que le escribí a mis dos hermanas, mi hermana mayor, Gloria Estela, y mi hermana menor, Dora Luz, y a algunos amigos cercanos, y que inclusive dos personas muy cercanas a mi familia que conocieron y amaron mucho a mi madre, estuvieron ese día en esa reorganización de esa habitación. Y yo les escribí una carta a mis hermanas, a estas amigas, a muchos amigos, y la voy a compartir con ustedes por la conclusión, porque me parece bonita la conclusión. Se las voy a leer. Estimados amigos, hoy ha sido uno de los días más tristes e iluminadores de mi vida. Hoy desocupamos la habitación de la Celi. Nosotros le decíamos a mi mamá, Celi. Encontramos de todo. Evidencias de viajes, el pasaporte y el itinerario de la hermosa peregrinación a México, fotos inesperadas de sus hijos, o sea, de la Dora, del John y de la Gloria, fotos de su amado esposo en un devocional, fotos que van de la juventud a la edad madura, perfumes provenientes de San Andrés, de Estados Unidos, de muchos lugares, y muchos de ellos sin empezar. Zapatos para todas las ocasiones. Ropa para su menudo cuerpecito. Medicinas según sus muchas necesidades. Su radio para oír la emisora, aunque ya desde hace mucho tiempo sintonizada en otro lugar. Varios audífonos para mejorar la audición por su problema de sordera. Biblia con letra grande para leerla bien. Sus figuras de Espíritu Santos colgados de su ropa. Y muchas de las cosas sin estrenar siquiera, esperando una propicia ocasión para ser lucidos. Lloramos mucho. Reímos a carcajadas con los recuerdos de sus ocurrencias. Recordamos sus posiciones claras y críticas sobre muchos temas, sus apegos y libertades. Dejamos para nosotros algunas pertenencias que nos recuerden para siempre su presencia. A algunos amigos les compartimos algo de ella para hacer real su paso por la vida. Compartimos con algunas personas necesitadas lo que pensamos que les podría ser útil. Esta fue como la historia de ella. Al final, cuando ya no quedaba nada, oramos en acción de gracias y en alabanza en medio de las

la pena. Que matarse en la vida por querer complacer a otros es muchas veces algo inútil. Que el amor es más fuerte que la muerte. Que la alegría es la mejor forma de vivir. Que la libertad se consigue no por cumplir normas que otros se han inventado, sino por ser uno mismo en todo. Al final, estábamos muy felices porque ella nos hizo felices y porque nosotros hicimos lo más que pudimos para hacerla feliz a ella. Sí, claro que sí. Valió la pena la vida de Celi. Y este mensaje quería compartirlo con ustedes porque fue una página que me surgió esa noche cuando sacamos todas las cositas, la ropa, sus gustos, sus anillos, sus relojes, nos los distribuimos, los dimos. Pero al final de todo se da uno cuenta que la vida es muy poco, que uno se apega a muchas cosas, estimados amigos, estimados hermanos. Ese día la pieza de mi mamá, que la habíamos llenado en vida de cariño, de amor y de regalos y de detalles para lo que le gustaba a ella, sus perfumes, sus cosas. Pero se da uno cuenta que la vida, como ella misma nos dijo tantas veces, la vida es un pasito. La vida es muy cortica y hay que disfrutarla y hay que gozarla. Y hoy comparto esta reflexión con usted y esta enseñanza con usted para decirle a usted con amor y con cariño que viva con intensidad la vida. Que viva con intensidad cada minuto, cada instante de su vida, porque la vida, como lo decía mi mamá, que era una mujer sencilla de pueblo, es muy cortica. Y que hay que disfrutar cada momento. Pero también le comparto esta enseñanza a usted, porque quizás usted tiene a su mamá viva, o a su papá vivo, o a su esposo vivo, o a su esposa viva, o a sus hijos vivos, o a sus amigos vivos. Y le comparto esta reflexión para decirle con esa hermosa poesía, en vida, hermano, en vida. Cuando hemos hablado con amigos del proceso de duelo con mi mamá, muchos amigos me han dicho, a ustedes no les debió haber quedado ni un milímetro, ni un centímetro, ni un minuto de remordimiento, porque a pesar de las dificultades, ustedes hicieron todo lo posible para hacerla feliz. En vida ama, en vida perdona, en vida celebra la vida de los otros, en vida búscalos, en vida atiéndelos, en vida abrázalos, en vida bésalos. Recuerdo que una vez cuando yo era párroco en una hermosa parroquia de la ciudad de Medellín, Colombia, llegó un hombre, con frecuencia venía una mujer a consultarme y a decirme que su esposo la maltrataba, la golpeaba, le era infiel, le decía cosas feas, la insultaba. ¿Y cuántas veces tuve que hablar con esta mujer? ¿Cuántas veces tuve que hablar con ella? ¿Cuántas veces tuve que decirle ánimo? ¿Cuántas veces tuve que decirle? Aún muchas veces le dije, déjalo. Y ella no era capaz. Ella tenía tanto miedo. Ella murió. Murió primero que el esposo. Pero recuerdo que cuando estábamos en la sala de velación, en la parroquia, el hombre me dijo a mí, yo vengo a traerle una serenata a mi esposa. Padre, ¿me permite? Con mariachis. Y yo le dije, no, aquí en la iglesia no. ¿Se la diste en vida? ¿Le demostraste en vida que la amabas? ¿Le demostraste en vida que la querías? ¿Ahora qué le vas a dar una serenata con mariachis a un ataúd? Es en vida que hay que amar. Es en vida que hay que querer. No hay otra forma.
No hay otro estilo.

0: no hay otra razón de ser. Y les he compartido también esta reflexión para que cada uno de nosotros ame lo que tiene, lo ame profundamente. Por eso les vuelvo a compartir lo que al final de esa distribución de sus cosas y limpieza de su habitación de mi querida madre, ¿qué aprendimos? Aprendimos mucho, que la vida es el don más grande de Dios. Que el don más grande de Dios no son las pertenencias, no son los títulos, es la vida. La vida es el don más grande de Dios, el don más precioso, el don más hermoso. La vida no tiene precio, la vida no tiene valor. Aprendimos que solo el amor es lo más importante. Por eso les leía detenidamente ese capítulo 13 de la primera carta de San Pablo a los Corintios. El amor es lo más importante. El amor es lo más importante. No hay nada más importante que el amor. El amor con nosotros mismos, el amor con los otros, el amor con los que nos rodean, el amor con los que no nos quieren. No vamos a ser juzgados, creo yo, en el cielo, por todas las oraciones que hemos hecho, por todos los rosarios a la misericordia que hemos realizado, por todas las devociones en las cuales nos hemos enfrascado, sino que seremos juzgados en el amor, por las veces que hemos amado o por las veces que hemos dejado amar. ¿Qué más aprendimos? Que uno se preocupa por muchas cosas que no valen la pena. Tal vez usted y yo nos preocupamos por muchas cosas que no valen la pena. Tal vez usted y yo nos preocupamos por muchas cosas que no sirven de mucho, que no sirven casi que de nada. Uno se distancia de algunas personas por una tontería. Aprendimos que uno se preocupa en la vida por muchas cosas que no valen la pena. Que habría que aprender a relativizar, que habría que aprender a poner las cosas en su justo lugar, en su punto exacto. Aprendimos que matarse en la vida por querer complacer a los otros es algo inútil. Puede sonar duro esto, pero lo hablábamos con mis hermanas, con los amigos que estaban allí. Uno matarse por complacer, sí, por hacer feliz a los otros, sí, pero por querer complacer, por querer agradar a los otros, que lo realmente importante es ser uno mismo, que la alegría es la mejor manera de vivir. Los mejores recuerdos que yo tengo de mi mamá es una mujer alegre, feliz, que le gustaba bailar, conversadora, que le gustaban sus juegos de mesa. La mejor manera de vivir es ser alegre. No vale la pena llorar tanto. Que el amor es más fuerte que la muerte. Que aunque las personas se van, el amor supera toda barrera. El amor supera todo límite. Que la libertad se consigue no por cumplir normas que otros se han inventado, sino por ser uno mismo en todo. Y que ser libre no es cumplir una norma, sino ser uno mismo. Por supuesto, respetando al otro. Por supuesto, valorando al otro. Por supuesto, queriendo al otro. Pues eso aprendimos ese día. Y es que el dolor también le hace aprender a uno cosas. Y es que el dolor también le hace a uno forjar el carácter. Y es que el dolor también le hace poner las cosas en su justa medida. Sí. Al final estábamos muy felices porque ella nos hizo felices y porque nosotros hicimos lo más que pudimos para hacerla feliz a ella. Usted está feliz porque está haciendo feliz a otros. Usted está feliz porque está haciendo feliz a otros. ¿Usted está feliz haciendo felices a otros? Cuando usted y yo dejemos de ser, cuando cerremos los ojos definitivamente a este mundo, dirán, me hizo feliz. Y por último, nos decíamos todos, valió la pena la vida de la Celi, o sea, de mi mamá, de la Celi. Ella se llamaba Celina, le decíamos la Celi. Valió la pena la vida de la Celi. Y yo me pregunto, ¿vale la pena la vida hoy de John Mario? ¿Vale la pena la vida de Gloria? ¿Vale la pena la vida de Dora? ¿Vale la pena la vida de Ana? ¿Vale la pena la vida de Carolina? ¿Vale la pena la vida de Luis? ¿Vale la pena la vida de Santiago? ¿Vale la pena la vida de Marisabel? ¿Vale la pena la vida de Bernardo? ¿Vale la pena tu vida? ¿Vale la pena tu vida? He visto a veces, de una manera especial, el final de una película. Buscando al soldado Ryan, creo que se llama, de Tom Hanks. Y es que tiene él en la Segunda Guerra Mundial en Francia la misión de encontrar un soldado que lo está requiriendo su mamá. Y lo encuentra y lo protegen y es una cosa tremenda, es una cosa bonita. Y al final mueren casi todos sus compañeros, pero el capitán, que es Tom Hanks, es una película que a mí me gusta por eso, aunque tiene escenas muy duras, muy cruel, se acerca a Ryan, el soldado Ryan, y Tom Hanks, que es el capitán o el coronel, yo no sé, le dice, que valga la pena todo esto. Haz que tu vida valga la pena. Y la película termina, ya el soldado Ryan, en el cementerio de Arlington, Estados Unidos, en la tumba de ese capitán, y está con su esposa, con sus hijos, con sus nietos, y llora y dice, ha valido la pena, ha valido la pena la vida. Y cuando yo veía esa película, sentía que Jesucristo en la cruz me decía a mí, John Mario, que valga la pena estar montado en esta cruz por ti. John Mario, que valga la pena estar en esta cruz por ti. Y hoy te lo digo a ti, mi hermano, mi hermana que me estás escuchando, haz que tu vida valga la pena la muerte de Jesucristo. Y haz que tu vida valga la pena que cuando te estén enterrando, cuando estés en una lápida, cuando estés en un cajón, digan, valió la pena la vida de John Mario, valió la pena la vida de Diego, valió la pena la vida de Juan, valió la pena la vida de Adriana, valió la pena tanto esfuerzo. Esa sería una pregunta interesante que todos nos tendríamos que hacer y decir y responder. Valió la pena tanto esfuerzo. Sí, valió la pena la vida de la Celi y la vida tuya. Y la vida mía, cuando Jesucristo murió en la cruz, ¿vale la pena? Y tus esfuerzos, y tu manera de vivir, y tu alegría, ¿vale la pena? Perdónenme, amigos, que hoy he compartido con ustedes algo tan personal, algo tan íntimo, algo tan profundo, como es una página que escribí para mis hermanas y algunos amigos cuando desocupamos el cuarto de que habitó mi mamá en sus últimos 25, 30 años. Perdónenme que haya compartido algo tan íntimo, pero lo quería hacer hoy que siento paz para hacerlo y que les puede servir a ustedes esto. Alabado sea Jesucristo.
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4: Son las 8 y 28 minutos.
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9: Queridos amigos, querida familia, nos encontramos nuevamente en este desarrollo de la A a la Z, hablemos de la familia, en este marco de El Pretexto de la Manzana, Crónicas y Algo Más, un libro para la familia. Es un libro que pronto lo tendremos en las librerías del Minuto de Dios. Y qué bueno que ustedes tengan la posibilidad de ir leyendo el día a día, de ir redescubriendo el orden de la casa, el corazón de cada uno de ustedes, para que ciertamente valoremos lo que tenemos en casa, cuidemos lo que tenemos en la familia y exaltemos lo que cada uno tiene en su corazón. En este marco de la familia, es importante que nosotros vayamos recobrando nuestra confianza, vayamos trabajando nuestros sueños y nuestros ideales, y le demos ese apunte de esperanza a lo que va posiblemente desarrollándose en nuestro corazón. La familia hay que cuidarla. La familia hay que bendecirla. La familia hay que tenerla siempre en muy alta estima. Y por eso, mis queridos amigos y querida familia, bien vale la pena rescatar el orden del hogar, el orden de la casa, por el bien de la familia. Bien vale la pena rescatar el orden del hogar por el bien de la familia. Y si en esto nosotros le vamos trabajando al día a día, ¡qué bendición! Me gustaría que comenzáramos por reflexionar hoy en un tema que lo considero importante: aprender a mirar al otro, aprender a observar al otro, aprender a tener cuidado del otro. Mirar no es vigilar, mirar no es controlar, mirar no es simplemente decirle a una persona que ustedes deben estar como una cámara observándome las 24 horas del día. No, no, no. Aquí es fundamental establecer un diálogo honesto y abierto entre las partes, compartiendo sentimientos, compartiendo frustraciones, compartiendo expectativas, sin recurrir nunca a la culpa. Porque aquí sí es clave que nosotros no nos estemos sintiendo señalados por el otro o cuestionados por el otro o condenados por el otro. Lo que menos necesita un hogar es que a mí me recarguen de culpas, por culpa suya, por culpa suya, por culpa suya. A veces, un tiempo de reflexión ayuda a poner las cosas en perspectiva. Nos ayuda a fortalecer la confianza a través de acciones consistentes y honestas, fomentando siempre la empatía y el apoyo mutuo. ¿Cómo es de bueno uno sentirse apoyado en todo momento por su pareja? O uno como hijo, sentirse apoyado por sus padres en sus sueños o en sus metas. Y entonces, cuando uno en la casa necesita del cuidado del otro, del acompañamiento del otro, en síntesis, lo que estoy buscando es la bendición del otro. Acompaño a mi pareja porque la amo. Acompaño a mis hijos porque los amo. Acompaño la realidad de cada uno porque los amo. Entonces, esto no se trata de uno llenarse de motivos para el odio o el resentimiento. Esto no se trata de uno querer llevarle un control al otro o simplemente manipular la existencia del otro, ni riesgos. Aquí uno tiene que ser una persona consecuente, acorde a esa realidad y decir, hombre, definitivamente yo tengo una familia y esta familia yo la debo exaltar, esta familia yo la debo reconocer y esta familia yo la tengo que dignificar. Me gustaría que tomáramos el Salmo 45, la segunda parte, para la oración del día de hoy. Y fíjense cómo nos dice este Salmo 45 en el versículo 9 y siguientes. A mirra, aloe y acacia huelen tus vestidos. Desde las alas de marfil te deleitan las arpas. Hijas de reyes vienen a tu encuentro, la reina a tu derecha con oro de Ofir. Escucha, hija, mira, pon atención. Olvida tu pueblo y la casa paterna. Prendado está el rey de tu belleza. Póstrate ante él, que es tu señor. La ciudad de Tiro viene con regalos. Los hacendados del pueblo buscan tu favor. Entra la princesa, toda esplendorosa, vestida de tisú de oro y brocoa. Llevan ante el rey a las doncellas. Sus amigas la siguen y acompañan. Avanzan entre alegría y algazara. Van entrando en el palacio real. A cambio de tus padres tendrás hijos que nombrarás príncipes de todo el país. Así los pueblos te alabarán por los siglos de los siglos. Familia, ciertamente uno tiene que tener claro que el otro no está pintado en la pared, que el otro está allí porque hace parte de la casa y porque hace parte del hogar. Yo debo reconocer en cada uno su valor, su impronta, su presencia. Yo debo decirle al otro lo cuán importante es para mí. Y el tener la vista, el tener el orden, el control, el acercamiento, la visualización del otro, me permite, sin más palabras, decirle, estoy aquí y te observo con amor porque me interesas. Estoy aquí y te observo con calidez porque eres importante para mí. Estoy aquí y yo te veo en el día a día porque haces parte de mi existencia. ¿Cuántas personas pasan de largo en un hogar? ¿Cuántas personas están ahí y nadie las determina? ¿Cuántas personas están en el día a día y yo ni siquiera me intereso por sus comportamientos, sus actitudes o sus acciones? Entonces dice uno, se justifica el yo hacer parte de una familia y que sea invisibilizado todo el tiempo durante un día, una noche, una semana, un mes. Y ojo, para que usted lo tenga en cuenta, cuando uno va llevando el día a día de la gente que hace parte del hogar, de mis hijos, de mi esposa, de mi esposo, o de mis abuelos, tíos o tías o parientes cercanos, cuando yo voy llevando la lectura del día a día, tenga en cuenta una sola cosa para que usted lo capitalice. de una buena observación se han sanado personas, se han salvado vidas y se ha dignificado la existencia del otro. ¿A qué me refiero? Cuando yo voy observando a mi pareja, yo llega un momento en que yo le digo, amor, te estoy viendo un lunar que te está saliendo en tal parte. ¿Y esto a qué se debe? Y la visita oportuna donde el médico descubre una enfermedad a tiempo, y todo por una buena y sana observación, y todo porque tengo la posibilidad de llegar a mi pareja y decirle, amor, necesito que organicemos esto, esto o aquello. Pero fíjense que cuando yo estoy observando al otro, no lo estoy fiscalizando. Pero demos un paso. ¿Cuántas veces, viendo a mis hijos en su manera de vestir, me voy dando cuenta cómo están viviendo? Porque empiezan a utilizar unas prendas raras, extrañas, y yo ya me le siento y le digo, hijo, de un tiempo para acá he visto que estás utilizando una ropa achilada, desordenada, una ropa como que no sé qué es lo que está pasando contigo, porque esa no es la forma como te educamos para vestirte. Y se da cuenta uno con ese diálogo que de pronto inclusive tiene malas amistades que están generando injerencias equivocadas en ese hijo o en esa hija. E inclusive esto también aplica para las parejas. ¿Cuántos hombres ya con 65, 70 años los empieza uno a ver de chaqueta de cuero, o los empieza a ver uno con pantalones ceñidos y con otro estilo de prendas, de marca, como evocando la juventud con su manera de vestir? Y es ahí donde los hijos y la misma pareja le dice, amor, ¿qué te está pasando? ¿Te estás vistiendo de una forma extraña? No, es que me gusta vestirme así, o normal, siempre me he vestido así. No, uno no puede en este punto relativizar lo que uno comienza a ver como anormal. Entonces, cuando yo veo en casa que mi pareja va teniendo una serie de prendas, comportamientos, actitudes que no son el común denominador en la casa, yo ahí tengo que entrar. Y si es el caso, me le tengo que pegar. Y si es el caso, tengo que salir con él y empezar a mirar en el entorno que puede haber que no esté funcionando y que amerita un control de manera oportuna. Entonces, no se equivoque. No se equivoque con esto. Usted tiene que llegar y empezar a decir, yo tengo que tener el orden de la casa porque me interesan, porque los valoro, porque los respeto, porque los amo, porque son un punto fundamental en mi vida, porque son un referente de mi existencia. Eso, familia, hay que hacerlo, hay que hacerlo. Pero ya les toqué el tema de la salud, un comportamiento, una herida, un lunar, un hinchazón, eso se ve y eso se interviene. La forma de vestir se ve y se interviene. Pero también cuando uno ve en su pareja, por ejemplo, la calladera, y uno dice, qué tan raro, qué le estará pasando, por qué se está comportando de esa manera. O cuando mi pareja suena su celular y sale para la calle o para el patio y se esconde en esa conversación y empieza a conversar a sotoboche, ya uno dice, uy, ¿y aquí qué puede estar sucediendo con esto? Entonces, uno sí debería a todas estas situaciones de irle poniendo el cuidado que amerita y el control que se requiere para que las cosas no se nos vayan de las manos. Familia, hay cosas que uno tiene que hacer y no puede ser para un después. Entonces, si toda irregularidad que usted encuentre en casa, abórdela, y abórdela sin rabia, sin apasionamientos, pero abórdela. Entonces, ¿esto qué nos va a exigir? Cinco cositas muy puntuales. La primera, usted tiene que aprender a personarse de su rol dentro de su casa. Hombre, si usted es papá, como papá, si usted es mamá, como mamá, si usted es esposo, como esposo, si usted es esposa, como esposa, hijos, como hijos, hermanos, como hermanos, abuelos, como abuelos. Pero cada uno vaya tomando conciencia de lo que usted es y representa dentro de su casa. Primer paso. Segundo, recurra con frecuencia a una sana comunicación. Usted no puede llegar en esa comunicación a ponerle simplemente bemoles a las cosas de la familia y de la casa y simplemente como sustraído de su realidad o su responsabilidad. No, ya usted sabiendo quién es, converse con los de su casa. Hable, que el diálogo en casa no sea solo cuando haya un problema. Que la comunicación en su casa no sea solo cuando haya una crisis. La comunicación debe ser permanente. La comunicación debe ser de todos los días. La comunicación debe poner ante el otro lo que usted tiene en su corazón, lo bueno, lo malo, lo feo, pero póngalo, hable, que su voz se escuche en casa, que su comunicación sea permanente, que ese diálogo sea fluido para que las cosas vayan marcando el derrotero y el día a día en la realidad llamada hogar. Tercer punto, no se sustraiga de algo que es importante. Entre en el mundo del otro, entre en los espacios del otro, entre en la realidad del otro. En una casa no pueden existir fronteras. En una casa no pueden existir lo que llamamos fronteras invisibles. En una casa no pueden haber barreras. La casa es de todos, es el lugar de todos, es el espacio de todos, es la convivencia para todos. Y en ese plano, entrar en el mundo del otro sí que es importante. Lo cuarto, venza los miedos cuando hay una irregularidad. Venza los miedos cuando hay un problema. Venza los miedos cuando hay algo que de pronto usted considere no está aflorando en el conjunto. Y usted, si algo no puede tener en su casa, es miedo. Miedo a hablar, miedo a opinar, miedo a socializar. Los miedos ahí no pueden surgir absolutamente para nada. Pero para nada es para nada. Entonces, usted tiene que ser esa persona consciente de que en un hogar, si hay algo que no puede aparecer en ningún escenario, son los miedos. ¿Y por qué lo digo? Porque ciertamente hay gente que por no decir las cosas a tiempo se le crecen el enano. Por no decir las cosas cuando se debían decir, aparecen crisis y muchas veces ya salidas de contexto o con consecuencias nefastas para el hogar y la familia. Cuando usted, su intuición le diga, debo hablar, debo decir, debo opinar, no lo piense dos veces, hágalo, pero hágalo con su cariño, con su empeño y con su fuerza para que las cosas verdaderamente tomen la dirección que debe tomar. Y el quinto y último aspecto, sométalo siempre todo a un buen acompañamiento. Las cosas, si no se acompañan, se deterioran. En un hogar hay que partir siempre de ese refranero popular cuando se dice el ojo del amo engorda el caballo. El ojo del amo engorda el caballo. ¿Eso qué significa? Que cuando yo estoy al frente de las cosas, progresan, tienen futuro, tienen mañana, tienen un lugar mil veces mejor. Los ojos del amo llevan a que todo progrese. Entonces, en su casa, cuando usted está allí presente y acompaña cada momento, las cosas van tomando siempre la fluidez la envergadura, la altura, la dinámica y la fuerza que uno necesita. Entonces, no nos equivoquemos, trabajémosle a esta realidad, a este orden, y veamos a ver si somos capaces de sacar adelante lo que nos dicta el corazón. En conclusión, querida familia, tenemos que entender que si yo estoy en casa, eso no es gratuito, y que mi casa, a Dios gracias, es ese escenario donde a partir del amor todo es posible, y con amor la felicidad en el hogar nosotros la debemos buscar siempre en el día a día. Hombre, hay que apuntarle a esa felicidad y hay que apuntarle a esa estructura donde las cosas deben ir enmarcándose siempre en esa orden y en ese proceso de profundo respeto y de profundo amor. Así que su familia lo necesita. Así que usted necesita a quienes hacen parte de su familia. Rompa prejuicios, rompa miedos, rompa banalidades y vaya a lo esencial. Vaya a aquello que a usted lo hace feliz. Y si a usted, algo lo hace feliz, para los demás no va a ser la excepción. Y ciertamente la verdadera felicidad consiste cuando el respeto, la dignidad humana, la libertad y la sana conciencia nos acompaña absolutamente en todos. Entonces, no nos equivoquemos, no perdamos de vista ese orden y esa estructura, a ver hasta dónde llegamos. Conclusión, vaya dándole seguimiento a todo lo de su casa. Y no me refiero a muros, y hoy no me refiero a cosas materiales, hoy me refiero a esa realidad de los tuyos, de tu hijo, de tu hija, de tu pareja, de tu familia, de todos. Y si usted hace presencia con amor, las cosas ciertamente van a tomar un rumbo positivo, un rumbo esperanzador, un rumbo donde las cosas van a funcionar como deben de funcionar. Que Dios me los bendiga, que Dios me los acompañe a todos en el nombre del Padre, del Hijo y del Espíritu Santo. Amén.
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0: E nel nome del Padre, e dell'Hijo e dello Spirito Santo. Amen. Señor de la vida, te damos gracias por el don del deporte, por quienes glorifican a Dios con el ejercicio de sus cuerpos, por las amistades que nacen en la cancha y la alegría de jugar en equipo. Tú nos enseñas que en la vida, como en el juego, nadie se salva solo. Necesitamos del otro para crecer, para aprender a respetar, superar límites y celebrar juntos los logros alcanzados. Te pedimos que el deporte sea siempre escuela de fraternidad y no de rivalidad vacía, espacio de encuentro y no de exclusión, camino de paz y no de violencia. Haz que quienes practican, entrenan o animan descubran en el deporte un lenguaje universal que acerca culturas, une pueblos y siembra respeto, solidaridad y superación personal. Señor Jesús, que cada deporte sea parábola de una vida vivida contigo, colaborando con esfuerzo y alegría, viviendo con humildad en la derrota y gratitud en la victoria que nos ofreces en tu resurrección. Que nunca falte en nosotros tu Espíritu, que nos hace un solo equipo unido contigo para construir comunión y fraternidad en la historia. Amén.
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8: Son las 8:58.
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0: Son las 9:03.
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1: Son las 9:09.

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4: Son las 9:23.

0: Señor, nuestra alabanza no termina aquí, apenas comienza. Señor, que nuestros actos inconscientes, como la respiración, como el palpitar de nuestro corazón, sean un tributo de alabanza a ti. Que el llanto del niño, que la caída del sol, que la luna, sea alabanza para ti, por siempre y para siempre.
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0: Son las 9:42.
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7: En el nombre del Padre, y del Hijo, y del Espíritu Santo. Amén. Señor de la vida, te damos gracias por el don del deporte, por quienes glorifican a Dios con el ejercicio de sus cuerpos, por las amistades que nacen en la cancha y la alegría de jugar en equipo. Tú nos enseñas que en la vida, como en el juego, nadie se salva solo. Necesitamos del otro para crecer, para aprender a respetar, superar límites y celebrar juntos los logros alcanzados. Te pedimos que el deporte sea siempre escuela de fraternidad y no de rivalidad vacía, espacio de encuentro y no de exclusión, camino de paz y no de violencia. Haz que quienes practican, entrenan o animan descubran en el deporte un lenguaje universal que acerca culturas, une pueblos y siembra respeto, solidaridad y superación personal. Señor Jesús, que cada deporte sea parábola de una vida vivida contigo, colaborando con esfuerzo y alegría, viviendo con humildad en la derrota y gratitud en la victoria que nos ofreces en tu resurrección. Que nunca falte en nosotros tu Espíritu, que nos hace un solo equipo unido contigo para construir comunión y fraternidad en la historia. Amén.
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6: Son las 9 y 57 minutos.
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Alabado, glorificado, exaltado sea el nombre que está por encima de todo otro nombre, y su nombre es Jesús, palabra que significa Dios salva. ¿Qué tal, queridos hermanos, amigos? Qué alegría estar con ustedes en este subprograma. Conozca primero su fe católica, soy el padre Pedro Núñez. Y bueno, pues tengo un pastel delante de mí, imagínense ustedes, que igual es riquísimo, sí, por cierto. Pues este pastel simboliza mis, qué sé yo, ya 49 años de vida sacerdotal. Imagínense ustedes, yo que nunca pensé ser sacerdote, yo quería casarme, tener 12 hijos y mucha plata, pues el Señor tiene un buen sentido del humor, porque pues no estoy casado, pero yo sé que la iglesia es mi esposa. Yo no tengo 12 hijos, pero tengo todos ustedes. ¿Qué les parece? Pues sí, benditos a Dios. Yo estoy súper contento porque puedo saber, sentir en mi corazón que ustedes son, en alguna forma, mis hijos espirituales. Como bien decía San Pablo, ¿verdad? Ustedes son mis hijos espirituales. Y no tengo una economía, pues, amplia, pero tengo el tesoro más grande que el ser humano puede tener, y es a Jesús, nuestro Señor y Salvador. Hoy vamos a estar hablando sobre un tema que es importante, y es el gozo en el servicio. Pero antes de hacer eso, hermano que me escuchas, hermana que me escuchas, hacemos un alto en nuestro acelerado caminar diario, nos ponemos en presencia de Dios, hermano, hermana, vamos a orar. En el nombre del Padre, del Hijo y del Espíritu Santo, amén. Y la palabra amén significa, estoy de acuerdo, hágase. Padre amantísimo, Padre bueno, Padre misericordioso, haz en mí lo que tú quieras. Haz en nosotros, oh Dios, según tu santa voluntad, sabiendo que todo lo que tú quieres de nosotros y para nosotros es siempre lo mejor, Señor, es siempre lo mejor. A veces no estamos contentos con la forma en que tú respondes a nuestras oraciones y nos preguntamos por qué Dios actúa de esa manera, por qué Dios permite tal cosa o tal otra. Y todo tiene un propósito, y un propósito perfecto en la voluntad de Dios para cada uno de nosotros. Lo importante es estar consciente de que Él sabe un poquito más que nosotros, ¿verdad?, lo que nosotros necesitamos. Y a veces, pues, el Señor responde inmediatamente a nuestras peticiones, nuestras oraciones, porque Él viene a servirnos también. Jesús lo dice, no he venido a que me sirvan, he venido a servir. Y el amor sirve, el amor se entrega, el amor se dona, el amor se da. Y Dios es amor, 1 de Juan capítulo 4, versículo 17, 16. Y ese es Dios, Dios es amor. Por lo tanto, Dios se dona. Y qué hermoso que nosotros, a imitación de Jesús, podamos también donarnos los unos a los otros. En esos tiempos tan difíciles, Señor, donde hay tantos problemas de guerras, de incomprensiones humanas, en que el ser humano, pues, lucha por salir adelante, tal vez aplastando a otras personas. Qué hermoso poder decir, mi vida tiene sentido, mi vida tiene sentido, porque quiero servirte, Señor, y servirte a mis hermanos, particularmente a aquellos más necesitados. Bendice, Señor, a este hijo tuyo que tanto tú amas, lleno, Señor, del poder, de la plenitud de tu amor, y ayúdalo para que este hijo tuyo pueda ser un discípulo de ese que es el amor de los amores, que es Jesús el Señor. Bendice a esta hija tuya, Señor, que a veces se siente usada, se siente ignorada, se siente desolada, sin esperanza. Y qué triste cuando nos sentimos así, Señor, qué triste, porque pensamos que nuestra vida vale muy poco o no vale nada. Pero sin embargo, Señor, tú nos dices que somos la cúspide de tu creación, que somos la niña de tus ojos, y que tú tienes un propósito para cada uno de nosotros, y ese propósito es intransferible, porque nadie puede hacer lo que haces tú como lo haces tú, ni yo como lo hago yo. Pero sin embargo, Dios se vale de cada uno de nosotros para hacer su obra, en la vida nuestra y en la vida de muchos otros también. Yo te pido, Señor, que quites de nosotros cualquier angustia, cualquier depresión, cualquier situación en que sentimos que valemos muy poco o que no valemos nada para otras personas. Y enséñanos, oh Dios, a reconocer que somos obras maestras en tus manos y que tú no haces basura, que todo lo que tú haces es algo perfectamente bien hecho y tiene sentido y propósito en la vida de aquellos que nos acercamos a ti, Señor, para descubrir las maravillas
que tú has hecho en cada uno de nosotros. Llénanos, oh Dios, del gozo de tu presencia. Enséñanos a amar como tú nos amas. Enséñanos a perdonar como tú nos perdonas. Y enséñanos a servir como tú nos sirves, oh Dios. Te lo pedimos, Padre, en el nombre de Jesús, tu Hijo, nuestro Señor, que vive y reina contigo en la unidad del Espíritu Santo y es Dios por los siglos de los siglos. Y el pueblo dice, amén, bendito sea el Señor. Damos gracias a Dios por... baja un poquito, por favor, el teleprompter, por Gabriela Rubalca, de California, que da gracias por tan importantes y hermosas palabras. A todas las mamás, Dios y María, Madre de Jesús, intercedan por nosotras en el nombre de Jesucristo, nuestro Salvador. Pues muchas bendiciones para todas las mamás. Todo este mes de mayo, de alguna forma u otra, pues es la fiesta de mamá. Y las amamos de todo corazón. Estén con nosotros aquí en este mundo, estén ya en la presencia de Dios en el cielo. Muchas bendiciones y muchas felicidades para todos. José Bueno de Antofagasta, Chile, da gracias por su atención y colaboración sobre la Virgen de Fátima. Y oremos por el mundo entero, por bendiciones y por paz, definitivamente. Y pues necesitamos los dos, ¿verdad? Bendiciones, que Dios nos bendiga, nos enseñe el camino a seguir, que es el camino de Jesucristo, quien dice, yo soy el camino, la verdad y la vida. Y también pues estar conscientes de que tenemos que ser artífices de la paz. ¿Sí? Está bien orar por la paz, pero tenemos que ser instrumentos de la paz en las manos del Señor. Que Dios nos bendiga y nos ayude para alcanzar esa meta. Mirta Cáceres Díaz de Rocha, Uruguay, pide por su familia. Que Dios te bendiga a ti y a todos ustedes queridos por siempre. Francisco Rodríguez de Zaragoza, San Luis Potosí, México, muy apologético su programa. Gracias. Que Dios lo bendiga grandemente. Muchísimas gracias, Luis. Dios te bendiga a ti también y a tu familia. Rocío Estrada de Guadalajara, Jalisco, México, pide por favor una oración para la señora Asunción Serrano, mamá del padre Daniel, que sigue en terapia intensiva. Que Dios la bendiga y que así es la santa voluntad de Dios, así esperamos que sea, que ella pronto pueda salir del intensivo y pueda recuperar su salud más y más cada día y poder regresar a casa sin ningún problema. Por ella rezamos también, por todos ustedes. Y pedimos también por todos aquellos que piden oración a través de nuestros medios de comunicación social y los únicos medios oficiales de las redes sociales de este servidor, el Padre Pedro, son los siguientes. Estamos en Facebook, hermanas y hermanos, y para comunicarse con nosotros vía Facebook, vayan por favor a facebook.com/ppedronunes, facebook.com/ppedronunes. Estamos también en X, que era la antigua Twitter, estamos en Instagram y en YouTube, un montón de diferentes medios de comunicación. Y para comunicarse con nosotros a través de cualquiera de estos medios, por favor, vayan a Padre Pedro Núñez. Sencilla la dirección, Padre Pedro Núñez. Y ahora también estamos en TikTok. Y para comunicarse con nosotros vía TikTok, por favor, vayan a @elpadrepedronunes, @elpadrepedronunes. Por favor, tengan mucho cuidado con perfiles falsos que piden dinero en nombre de este servidor. Así que ya pues lo dejamos antemano para que ustedes tengan mucho cuidado cuando alguien les pide dinero, que sepan que nosotros no usamos estos medios para pedir donativos. Como dije anteriormente, el tema de hoy es el gozo en el servicio. Bendito sea el Señor. Y qué rico poder decir, mi vida tiene sentido, mi vida tiene propósito, mi vida tiene razón de ser. ¿Por qué? Porque vivo para servir. Pues eso fue lo que hizo Jesús, ¿no es cierto? Pasó por este mundo haciendo el bien, nos dice la palabra de Dios. La vida de Jesús fue un servir a los demás. Y sobre todo, y aún aquellos que al fin y al cabo lo llevaron al Calvario, lo crucificaron, también a ellos sirvió. Sino con otra cosa, hermanos, fíjense bien, con su ejemplo de vida cristiana. Hay personas que dicen, bueno, pero yo estoy en cama, yo estoy paralizado, yo no puedo moverme de aquí, yo no puedo servir a nadie. Claro que puede servir, hermano, claro que puede servir, hermana. El hecho de que estás ahí
Está sirviendo, ¿por qué? Porque hay personas a tu alrededor que están profundizando en su valor de paciencia. Y eso es un gran don, el que yo pueda tener un poco más de paciencia con las personas que me rodean. A veces somos demasiado como que focosos, ¿no? Somos impulsivos y a veces lastimamos, y lastimamos fuertemente. Pero qué hermoso cuando recibimos de otra persona que está incapacitada, que está necesitada de uno, y uno toma el tiempo para ayudar a esa persona. Vamos creando un valor imposible de calcular, el bien que hacemos, que es el servicio de la paciencia que compartimos con otros. Qué hermoso poder decir de nuevo, mi vida tiene sentido, mi vida tiene propósito. Yo espero un día, cuando esté en la presencia de Dios, que yo pueda decir, Señor, no malgaste mi vida, no malgaste mi vida. Mi vida tuvo sentido, tuvo propósito. Tal vez me hubiera gustado hacer otras cosas, además de lo que hice, pero gracias, Señor, por haberme puesto en mi camino personas, como ustedes, por ejemplo, que en estos momentos pues estoy sirviendo, y sirviendo con gozo, porque me da mucha alegría compartir con ustedes la fe en Cristo Jesús, la palabra de Dios, que sana, que libera, que restaura, que da vida nueva, que salva. Entonces, todos estamos llamados a servir. Yo leí una vez algo que me llamó mucho la atención. Al principio no me gustó, me chocó, para qué decir otra cosa. El que no vive para servir, ¿qué más? No sirve para vivir. Y a mí eso me chocó. Y dije, pero ¿quién piensa esta persona que es para decir tal cosa, no? Pero al fin y al cabo tiene razón. ¿Por qué? Porque todos podemos servir de alguna manera u otra. Aun cuando pensamos que no podemos hacer nada, un niño pequeñito, ¿puede servir ese niño pequeñito? Y puede ser servido, definitivamente puede ser servido, y tiene que ser servido. Pero ese niño pequeñito también puede servir, ¿sí? Como que ayudando a los papás o a las personas que lo cuidan a tener más compasión, a tener más amor, a tener de nuevo más paciencia. Entonces, todos estamos llamados a servir de una manera u otra. Algunos sirven en unas situaciones de profesionalismo, otros sirven en situaciones pues diferentes, ¿verdad? Manufactura, o en fin, tantas cosas diferentes en los espacios de tierra, cultivando. Pero todos en alguna forma u otra somos parte de ese engranaje que al fin y al cabo es el servicio. La palabra de Dios en el Evangelio según San Mateo, capítulo 25, versículos 35 al 40, dice algo tan bonito. A ver si ustedes han oído esto anteriormente, que yo estoy seguro que sí. Dice, tuve hambre y me diste de comer. Fui forastero y me recibieron en su casa. Tuve sed y me dieron de beber. Estuve enfermo y me visitaron. Estuve en la cárcel y vinieron a verme. Eso se encuentra en el Evangelio según San Mateo, capítulo 25, versículos del 35 adelante. Entonces los justos dirán, Señor, ¿y cuándo te vimos hambriento y te dimos de comer, o sediento y te dimos de beber? ¿Cuándo te vimos forastero y te recibimos, o sin ropa y te vestimos? ¿Cuándo te vimos enfermo o en la cárcel y fuimos a verte? Y el Señor dirá, lo que hicieron por el más pequeño, lo hicieron por mí. ¿Por qué? Porque Jesús está en ti, está en mí, está en cada uno de nosotros. ¿Por qué? Porque somos obra de Dios. Somos la cúspide del amor de Dios, la cúspide de la creación de Dios, nosotros. ¿Por qué? Fíjense, en el libro de Génesis, en el capítulo 1, versículo 28, ¿qué es lo que hace Dios? Dios forma del barro a un hombre. Y lo forma no como cualquier cosa, sino que lo forma a imagen y semejanza de Él. ¿Para qué? Para que cuando Él nos vea a nosotros, pueda ver en cada uno de nosotros un reflejo de Él, un hálito de su presencia. Entonces, Él nos ha servido dándonos algo tan especial, un propósito tan particular, que es el que podamos ver a Jesús reflejado, a Dios reflejado en cada uno de nosotros. Somos imágenes del Señor. Y por eso es importante que lo que hagamos por el más pequeño o dejemos de hacer, lo hacemos por el mismo Jesús. Entonces, en tu casa, por ejemplo, hay alguien que necesita de ti. ¿Por qué no das una mano?
pero con amor. No así con regañadientes, no, no, con amor. Hay alguien, tu vecino, que necesita de ti. Una palabra de aliento, una palabra de esperanza.

al mismo Señor que nos invita no a ser diferentes a Él, sino que más y más a imitarlo a Él, a ser más y más como Él. Dios nos dé la capacidad para comenzar una vida nueva más cerca de Cristo Jesús, viviendo como Él vivió, sabiendo que al fin y al cabo si Jesús pasó por este mundo haciendo el bien, tú y yo también podemos hacer lo mismo. Bendito sea Dios. Número telefónico para que se comuniquen con nosotros, 205-271-2924. 205-271-2924. Vamos a una pequeñísima pausa, hermanos, pero regresamos en cuestión de momentos. Por favor, no se vayan, quédense con nosotros.

0: gloria al Rey de Reyes, gloria al Señor de señores, Jesucristo. Hermanas y hermanos, gracias por acompañarnos en este segmento de su programa. Conozca primero su fe católica. Soy el Padre Pedro Núñez. En estos momentos, un correo electrónico, una pregunta. Adelante, por favor.
1: Padre, le hago una pregunta desde República Dominicana. ¿Es cierto o no que los padres sacerdotes pueden casarse? ¿Por qué sí o por qué no? Estania Hernández.
0: Suena casi como el principio de una canción. ¿Por qué sí o por qué no? Bueno, el Señor sabe por qué y el Señor pide que los sacerdotes, de acuerdo a la palabra de Dios, de acuerdo con la Biblia, no nos casemos. ¿Para qué? Para que podamos dar todo nuestro tiempo al servicio de los demás. La palabra de Dios, si ustedes tienen su Biblia, me gustaría mucho que la abran. El casarse no es ningún problema, no es ningún pecado, por supuesto que no. Pero el mantenerse célibe, mantenerse sin pareja, sin esposa, pues es lo mejor. Yo conozco muchos pastores que son buenísimas personas, son de iglesias separadas, y tienen esposa y tienen hijos, pero pobre gente, problemas serios con sus hijos particularmente, y a veces hasta con la esposa. Y tienen que dar a entender de que están bien, que la familia está bien, pero a veces la familia está bien, pero bien mal, ¿sí? Y es un problema serio, serio, porque no puede servir a dos señores a la misma vez. Hay personas que sí pueden, en el sentido de casarse y tener una obra muy buena, pero la mayoría muy difícil. Dice la palabra de Dios aquí en 1 Corintios capítulo 7, versículos del 32 en adelante. Yo quisiera verlos libres de preocupaciones. Fíjense cómo empieza San Pablo. Yo quisiera verlos libres de preocupaciones. El que no se ha casado se preocupa de las cosas del Señor y de cómo agradarle. Eso es poderoso, hermanos. El que no se ha casado se preocupa de las cosas del Señor y cómo agradarle. No así con el que se ha casado, pues se preocupa de las cosas del mundo y cómo agradar a su esposa y por lo tanto está dividido. Esa es palabra de Dios. Primera de Corintios capítulo 7, versículos 32 en adelante. Revisen ustedes. Continúa la palabra de Dios diciendo, de igual manera la mujer soltera y la virgen se preocupa del servicio del Señor y de ser santas en su cuerpo y en su espíritu. Mientras que la casada se preocupa de las cosas del mundo y de cómo agradar a su esposo. Pues es cierto, es cierto, es muy cierto. Al decirles esto no quiero ponerles trampas, se lo digo para su bien, con miras a una vida más noble en la que estén enteramente unidos al Señor. Versículo 38. Así pues, el que se casa, obra bien, y el que no se casa, obra mejor. En la iglesia, pues sí hay algunos sacerdotes que están casados, y eso la mayoría son de diferentes corrientes cristianas, no católicas. Por ejemplo, algunos, ya bastantes, luteranos que han venido a la fe católica,

0: y han sido ordenados, porque eran ministros en sus iglesias, y han sido ordenados como sacerdotes, porque la iglesia no va a romper una familia que ya está establecida. Lo mismo con pues, varios presbiterianos, metodistas, etcétera, ¿sí? Entonces, dentro de la Iglesia Católica hay ciertos grupos de sacerdotes que están casados, pero antes eran ministros protestantes que abrazaron la fe cristiana, la fe católica, y al hacer eso, pues no había otra posibilidad sino que unir ese matrimonio en la fe católica y que pudieran trabajar como sacerdotes dentro de la Iglesia. Espero que esto te ayude, ¿sí? Así que bendito sea Dios, gracias por tu pregunta, muy interesante definitivamente. Tenemos en estos momentos otro correo electrónico, otra pregunta, adelante por favor.
1: Padre Pedro, mi vida ha tenido serios problemas con traumas, adicciones, mentiras, gastos innecesarios y pornografía. Dejé entrar a Dios, a Jesús, a San José, María, San Judas Tadeo, Don Bosco y el Espíritu Santo. Mi mujer dejó de amarme y dejó de creer en mí. ¿Puede haber un día en que ella vea el nuevo cambio y que Dios la ilumine y que me perdonase para que me vuelva a amar otra vez junto a mis dos hijos? Gracias, Padre. Lionel Hidalgo.
0: Lionel, dicen que nunca es tarde si la dicha es buena, ¿no es cierto? Pero te va a costar a ti, te va a costar a ti bastante hacerle ver a tu esposa que tú realmente estás experimentando un verdadero cambio. Ella está cansada de ti, hermano. Perdóname, pero está harta de ti, de tus fechorías, de tu forma de vida, que está en total desacuerdo con lo que ustedes un día se prometieron de amarse hasta el fin de sus vidas. Yo no sé si estás casado por la iglesia o no, pero aunque no estés casado por la iglesia, el hecho de que tú te unas a una persona es para respetarla, para amarla, para ponerle un lugar muy especial en tu corazón, en tu vida. Tu esposa no es un objeto. Tu esposa no es una cosa que puedes cambiar cuando te dé la gana y buscar a otra y hacer con tu vida lo que te dé la gana. No, no. ¿Y qué clase de ejemplo o testimonio le has dado y le estás dando a tus hijos? Ella, claro que tiene que tener, pues, miedo de ti. Sí, hasta cierto punto, pues, también resentimiento por todo el mal que tú has hecho en relación a tu relación con ella y con tus hijos también. ¿Qué haría yo? Pues, de verdad, comenzar una vida nueva. Si eres bautizado, si eres católico, si has hecho tu primera comunión, yo te exhorto para que hables con un sacerdote, tengas una muy buena confesión de verdadero arrepentimiento, un deseo genuino de un cambio de vida profundo en ti, y que comiences a recibir la Santa Comunión, la Eucaristía, que es el arma más poderosa que tenemos, porque viene Jesús, se adentra en nosotros, nos convertimos en cofres de la presencia de Dios en nuestra vida. Es el alimento por excelencia y al fin y al cabo es el mismo poder de Dios actuando en nosotros y a través de nosotros para que no solamente cambiemos nosotros, pero para que podamos ayudar a los demás a una genuina relación, que es al fin y al cabo lo que Dios quiere. Yo la otra cosa que haría es hablaría con tu esposa y le dejaría saber tus intenciones de un cambio rotundo, drástico, completo. Y que por favor que te ayude para poder alcanzar ese cambio que tú quieres tener en tu vida. Yo estoy seguro que si tu esposa ha estado contigo todo este tiempo es porque al fin y al cabo en lo profundo de su corazón ella te ama. Si no se hubiera ido ya hace rato con tus hijos, pero no lo ha hecho. Quiere decir que en lo profundo de su ser, ella siente todavía amor por ti. Habla con ella. Explícale cómo te sientes. Dile que te dé una oportunidad más. Y recuérdale con mucho tacto, pero con mucha firmeza también, que Dios es el Dios de las oportunidades. Y que Dios te va a dar a ti una nueva oportunidad para comenzar de nuevo. Y que ella, por amor a Cristo Jesús y por el amor que te siente a ti, que te dé también a ti una nueva oportunidad. Cuenta con nuestras oraciones y yo te invito para que busques un director espiritual, particularmente dentro de la parroquia o la iglesia donde tú estás en estos momentos. Y que esa persona te guíe, te ayude, porque tú solo no vas a poder. Dios contigo sí se puede, todo se puede en Cristo que te fortalece, pero tú necesitas la mano de un ser humano, un hombre que esté en las cosas de Dios, sea sacerdote o no, para que te apoye, te anime y te enseñe el camino de una relación más íntima con Jesucristo. Cuenta con nuestras oraciones. Dios te bendiga. Correo electrónico, una pregunta adelante, por favor.
2: Padre, disculpe, ¿le puedo pedir su consejo? Tengo una bicicleta de spinning y me encanta hacer ejercicio en ella a diario. Me siento culpable de tenerla porque puedo hacer otros ejercicios y donarla, pero prefiero ejercitar en ella. ¿Estoy pecando o haciendo mal o también le puedo dar gloria a Dios usándola yo? ¿No estaré pecando de egoísmo? Sandra.
0: Sandra, me tocas profundamente el corazón porque tienes un corazón tú muy noble y muy caritativo y quieres hacer las cosas según la voluntad de Dios. El que tengas una bicicleta que te guste tanto y que sea una bicicleta que para ti te ayude en tu, pues, en tu estructura de ponerte cada día más en forma, es algo muy positivo. Es algo muy positivo. Porque una de las cosas que los médicos mandan de principio es haga ejercicio. Y te lo digo por experiencia, por mi propia vida, ¿no? A mí me cuesta mucho hacer ejercicio porque siempre estoy pensando qué más puedo hacer para servir a otros, para ayudar a otros. Y no me doy cuenta a veces de que yo también tengo que servirme a mí mismo para poder servir a los demás. Que necesito, pues, una salud mejor para poder dar un poco más a aquellos que necesiten de mí. Que al fin y al cabo es lo que necesiten de Dios. Quédate con tu bicicleta, disfrútala, ¿sí? Si puedes ayudar a otras personas de alguna otra manera y si algún día tienes suficientes medios económicos para ayudar a alguien a tener una bicicleta, bendito sea Dios, ¿por qué no compartir? Es algo muy importante en la fe cristiana, el poder compartir lo que tenemos, porque, de nuevo, lo que hagamos por el más pequeño lo hacemos por el Señor. Pero tú también ámate a ti misma. No estás siendo egoísta para nada. Más aún, estás siendo una persona sensible en la necesidad que tú tienes también de tener una vida más saludable. Así que da gracias a Dios porque tienes esa bicicleta. Úsala, desarrolla pues un buen equilibrio físico. Y yo te admiro sinceramente de todo corazón. Porque no estás pensando en ti, estás pensando en otra persona que pudiera beneficiarse de algo que tú tienes y que para ti es muy importante. Ojalá hubiera más personas como tú, Sandra, definitivamente. Ojalá hubiera más personas como tú. Que Dios te bendiga. Hermanos y hermanos, mándenos sus preguntas en audio a nuestro correo electrónico. Sí, en audio, ya no por escrito, sino que en audio. Vayan por favor a padrepedro@ewtn.com, padrepedro@ewtn.com. Y también pues recordarles que todas sus preguntas son importantes, son necesarias y ustedes son los que hacen posible este programa con las preguntas que nos hacen. Vamos a una pequeña pausa. Nuestro número telefónico es 205-271-2924, 205-271-2924. Regresamos pronto, así que por favor no se vayan. Quédense con nosotros.

0: Gloria al Rey de Reyes, bendito sea ese que nos ha dado la vida, que nos sostiene y que nos invita a pasar con Él toda la eternidad, Jesucristo. Hermanos y hermanos, qué gusto estar con ustedes en este segmento de su programa. Conozca primero su fe católica, soy el Padre Pedro Núñez. En estos momentos, un correo electrónico, una pregunta, adelante, por favor.
1: Bendecido sea, Padre Pedro. Gracias por sus programas y consejos. Son de mucha luz y consuelo para mi vida. Padre, le escribo porque estoy pasando por momentos de mucha tribulación. Mi vida ha sido muy complicada desde que era niño. Nací con una cardiopatía congénita severa, por lo cual he tenido que pasar por varias cirugías y procedimientos médicos. Tuve un papá muy riguroso y mi matrimonio ha sido un completo desastre. Fruto de esa relación, tengo un pequeño niño de 3 años. Actualmente me encuentro muy desmejorado en mi salud, tomando gran cantidad de fármacos. El pronóstico de mi enfermedad no es alentador. Aparte de todo, mi esposa me humilla y maltrata. Todas estas situaciones han causado en mí una profunda depresión. Mi gran preocupación es mi niño, no lo quiero dejar solo. He pensado en divorciarme, pero realmente no tengo ni aliento para sobrellevar ese proceso. También, o tampoco, quiero que me separen de mi hijo. Quiero estar con él el resto de la vida que me quede por delante. Padre, ¿qué me aconseja hacer? A veces pienso que el Señor me ha dado una carga imposible de llevar. Quiero estar en paz, pero es lo menos que hay en mi casa. ¿Cómo puedo superar tanta tribulación? Por momentos he tenido pensamientos de quitarme la vida, pero sé que le estaría fallando al Señor y a mi pequeño hijo. Padre, por favor, aconséjeme y ore por mí. Un fuerte abrazo. Sinceramente, César Torres.
0: César, cuánto lo siento, hermano. La vida es un regalo de Dios. Sin embargo, no lo estás aprovechando. ¿Por qué, César? ¿Por qué? Es decir, yo recuerdo una vez una cantidad de carcajadas que venían hacia mí. Un día que estaba en el aeropuerto de México, en la capital, pero una carcajada tan saludable, tan bonita, y yo quería ver quién se estaba riendo tanto y por qué, porque esa persona tan feliz. Y al fin y al cabo lo fue a pasar. Era un joven que estaba en una patineta, no tenía piernas, no tenía brazos, y había otro joven que lo estaba empujando. Y los dos están muertos de risa. Y yo decía, Señor, como tenemos que aprender de otras personas que tienen mucho menos que nosotros y sin embargo son felices. César, con mil perdones, estás destruyendo tu vida sin darte cuenta a propósito. Tú estás contando tus problemas, tus limitaciones, pero te has olvidado contar tus bendiciones. Las muchas cosas que Dios te ha dado. Hermano, si tu esposa fuera otra persona, tal vez te hubiera dejado ya hace muchísimo tiempo. Pero ha persistido y está contigo. ¿Y sabes por qué está contigo? No solamente por tu hijo, pero porque te ama. Y eso es una cosa que tú has como que cerrado la ventana para no darte cuenta de esa realidad. Has cerrado la ventana. Si tu esposa no hubiera querido estar contigo, se hubiera ido ya a cualquier lado. Pero está contigo. A pesar de, perdona, tus malas crianzas, a pesar de tus depresiones, a pesar de tus enfermedades, a pesar de tus altas y bajas, ahí está ella. Apréciala, hermano. Apréciala. Y si es posible, dile cuánto la amas y agradécele por todo lo que hace por ti. A veces pensamos que merecemos más, pero no estamos conscientes que lo que Dios nos da es más que suficiente para ser feliz. Mira este muchacho que no tenía nada. Y sin embargo era feliz. Es que la mente es tremenda. Y la mente nos puede hacer sentir que no valemos nada, que no somos nada, que todo estaba al revés en nuestra vida. Y al fin y al cabo le echamos la culpa a Dios, ¿verdad? ¿Por qué Dios permite que esto me esté pasando? Dios no permite en el sentido de que Dios quiere que tú sufras. Dios lo permite como una razón para hacerte más fuerte y para que puedas estar consciente de que Él no te va a abandonar. Y tu esposa tampoco te va a abandonar y tu hijo tampoco te va a abandonar, pero tú te has abandonado a ti mismo. Y ahí está el problema. Yo te exhorto, yo te animo, César, yo te invito para que dejes esa actitud tan negativa que tanto daño te está haciendo, y no solamente a ti, pero a tu familia también. Claro que tienes problemas. Cuéntame, ¿y quién no los tiene? Y a veces el problema que tú tienes es el más grande, pero a veces el problema que yo tengo es el más grande. Pero tenemos dos opciones. O nos rendimos y hasta pensamos en quitarnos la vida, o luchamos sabiendo que la vida es un regalo de Dios y que la vida puede ser algo que nos anima a alcanzar la verdadera felicidad, no solamente cuando lleguemos al cielo, pero aquí en la tierra, a medida que nos acercamos al Señor. Yo te exhorto, yo te animo, yo te pido, por favor, de todo corazón, te suplico que comiences a ver la parte positiva de tu vida, a reconocer el gran regalo que Dios te ha dado. Todos tenemos problemas, César, todos. Y nuestro problema es el más grande porque es el nuestro. Tu problema es el más grande porque es el tuyo. Pero acuérdate que lo que Dios ha permitido en tu vida, no que Dios te lo ha mandado, te lo ha permitido, es porque Él sabe que tú puedes sacar un gran provecho de tu situación actual. Y estar convencido, como decía San Pablo, Filipenses capítulo 4, versículo 13, yo todo lo puedo, todo lo puedo, todo lo puedo en Cristo que me fortalece. Pon tu fe en el Señor Jesús. Levántate de tu miseria. Haz todo lo posible por ser feliz este día y cada día de tu vida. Acércate más a tu esposa, a tu hijo. No pienses en el divorcio. No pienses en que ya todo está terminado y no hay esperanza. No, piensa que cada día es un nuevo reto y que de la mano de Dios lo vas a sobrepasar. Él quiere ayudarte. Él quiere servirte. Pero César, por el amor de Dios, pon de tu parte también. Cuenta con nuestras oraciones. Que Dios te bendiga. Tenemos un correo electrónico con una pregunta. Adelante, por favor.
2: Saludos y bendiciones. Yo rezo el rosario todas las noches, pero a veces me quedo dormida. ¿No será pecado contra Dios? María Colón Díaz.
0: Yo conozco algunas personas que se quedan dormidas cuando están en oración. Es decir, la oración da paz, ¿cierto? Y si la oración da paz, entonces estás cansada o cansado, lo más natural es que cierres tus ojos y eso es un pestañazo. ¿Eso no es pecado? Sí, después que tú pues terminas tu pequeño rito de descansar, abres tus ojos de nuevo y continúas con el rezo del Santo Rosario. Lo importante en la oración es la perseverancia. Es decir, muchas veces no queremos orar, se entiende. Muchas veces no queremos rezar el rosario, se entiende. Muchas veces no queremos la Santa Biblia, se entiende. ¿Por qué? Porque estamos a veces extenuados. Estamos tan cansados que preferimos dejar de hacer lo que sabemos que tenemos que hacer para simplemente sentarnos o acostarnos y descansar un rato. No hay problema. Descansa. Pero cuando te incorpores, cuando te levantes, continúa el rezo hasta que lo termines. Acuérdate que la fe es una decisión. La fe requiere disciplina. Y si bien es cierto que la fe es un grandísimo don de Dios, es una de las tres virtudes teologales, la fe, la esperanza y el amor, es decir, los tres medios a través de los cuales vamos a entrar a la presencia de Dios, la fe también es una decisión. Depende de nosotros si queremos más fe o no queremos más fe. Pero ¿cómo se quiere la fe? No solamente recibiendo ese don maravilloso de Dios, pero también al mismo tiempo nosotros poniendo nuestra parte para que esa fe sea creciente en nosotros y cada día podamos sentirnos más cerca de Él. Y al sentirte más cerca de Él, vas a poder proyectar su amor a otras personas, su presencia a otras personas, su palabra a otras personas. Entonces, hay gente que dice, no, pero yo me siento vacío, yo siento que no avanzo en mi relación con el Señor, ta, ta, ta, ta. Déjame decirte una cosa. ¿Cuánto tiempo tú pasas buscando al Señor? ¿Cuánto tiempo tú pasas en oración? ¿Cuánto tiempo tú pasas leyendo la Santa Biblia? O simplemente, pues, tratando de estudiar la doctrina católica. ¿Cuánto tiempo pasas? Ah, no, es que estoy muy cansado, es que tengo muchas cosas que hacer. Uno recoge lo que uno siembra. Entonces, a ponerse las pilas, hermano. A ponerse las pilas, ¿sí? Y tomar tiempo para orar. Que te quedes dormida, bien, pero cuando te despiertes, sigue orando. Hasta que termines lo que empezaste a hacer. Que Dios te bendiga. Muchísimas bendiciones para ti, para tu familia. Y que sigan creciendo en santidad ante Dios y ante los seres humanos. No sé si tenemos otro correo electrónico o otra pregunta o si ya hemos terminado esta sección. Ahí vamos a ver qué es lo que producción nos deja saber. Tenemos otro correo electrónico, nos dicen, así que adelante, por favor.
3: Buenas tardes, Padre Pedro. Deseo saber por qué luego de la liturgia eucarística el sacerdote dice, este es el sacramento de nuestra fe. En mi opinión, es algo que también se debería decir al profesar nuestro credo. Gracias. Saludos desde San José, Costa Rica, Tomás Quirós Rodríguez.
0: Muchísimas gracias, hermano, que Dios te bendiga y muy agradecido por tu pregunta, muy interesante. Cuando se compone el credo de Nicea, hace ya siglos, fue para explicar lo que realmente cree y enseña la Iglesia establecida por Jesús sobre Pedro y los demás apóstoles. Y lo que enseña la Iglesia en referencia a Jesucristo es que Jesús es verdadero Dios y verdadero hombre. No es un hombre perfecto, sino que es Dios en su naturaleza humana. Y esa es una de las cosas que desde el principio, pues, algunas personas decían que no, que Jesús es el hombre perfecto, pero no es Dios. Como dicen, por ejemplo, los testigos de Jehová. Como dicen, por ejemplo, los mormones. Jesús es el hombre perfecto, pero Jesús no es Dios. Es una herejía. Eso es falso. Eso es falso. Porque el verbo se hace carne, el verbo. ¿Quién es el verbo? Jesucristo. Evangelio según San Juan, capítulo 1. Y habita entre nosotros. ¿Dónde y cómo? En el vientre santo, puro, de nuestra Santísima Madre, la siempre Virgen María. Jesús es Dios y hombre. Y no puedes dividir uno del otro, porque están totalmente unidos. Entonces, si Jesús es totalmente hombre y totalmente Dios, el concilio de Nicea, que fue donde se declaró el credo como parte oficial e importantísima de la enseñanza de la Iglesia Católica, pues ahí nos enseña quién es realmente Jesucristo. ¿Por qué no se habla de la Eucaristía? Porque en aquellos tiempos todo el mundo creía que Jesucristo estaba presente en la Sagrada Eucaristía. Nadie debatía ese punto. No fue realmente hasta los 1500, 1600, en que con la Reforma Protestante se comienza a tener ciertas dudas acerca de lo que Jesús dijo. Cuando en el Evangelio según San Juan, capítulo 6, versículo 51 en adelante, dice, a no ser que comas de mi cuerpo y bebas de mi sangre, no tienes vida en ti. El que come de mi cuerpo y bebe de mi sangre, vive de vida eterna y yo lo resucitaré en el último día. Mi carne es comida verdadera, mi sangre es bebida verdadera. Y así sucesivamente. Tanto así que nos dice la palabra de Dios en el mismo Evangelio según San Juan, en el capítulo 6, versículo 66, que muchos de sus discípulos que habían seguido la doctrina de Jesús hasta ese entonces, que ya eran cristianos, decidieron apartarse de él. ¿Por qué? Porque decían que esa doctrina era demasiado fuerte para ellos recibir. Entonces la pregunta es, ¿creemos que Jesús está presente en la Eucaristía o no creemos que Jesús está presente en la Eucaristía? Él lo ha dicho y él no dice mentira. En el Evangelio según San Lucas, capítulo 22, también nos habla el evangelista acerca de la última cena. Y nos dice, ¿verdad? Jesús toma pan, lo bendice, lo da a sus discípulos y dice, esto es mi cuerpo. Y lo mismo hace con el vino consagrado, esta es mi sangre. Jesús puede hacer lo que Él quiera. Menos mal, Dios no puede hacer nada malo porque Dios es infinitamente bueno. En Dios no hay nada malo. Pero cambiar lo que Él quiera cambiar, caminar sobre las aguas, levantar a los enfermos, dar vista a los ciegos, Él lo puede hacer. ¿Por qué? Porque Él es Dios. Entonces, si Él puede hacer todas esas cosas porque Él es Dios, Él puede cambiar un poco de vino y un poco de pan en su cuerpo y en su sangre. ¿Para qué? Para alimentarte a ti, alimentarme a mí. ¿Para qué? Para que tengamos la fortaleza necesaria para caminar junto a Él, más aún, para que Él camine dentro de nosotros y nos dé la gracia santificante, el poder transformador para vivir cada día más como Él. No hacía falta que se explicara eso en el Concilio de Nicea, en el credo que recitamos todos los domingos. Tal vez hoy día puede ser que sí haga falta incluirlo. Dios te bendiga. Tenemos un correo electrónico con una pregunta. Adelante, por favor.
2: Buenas noches, padre. Le escribo desde Costa Rica. Hoy pude ver su programa con el tema de perdonar 70 veces 7. Llegó un momento muy desafortunado de mi vida, pero sus palabras, su explicación y dedicación al tema me hizo reflexionar y entender realmente lo que está mal en mi vida, el error que estaba cometiendo, y deseo de corazón agradecerle porque sé que Dios y el Espíritu Santo me hablaron esta noche a través de su persona. Muchas bendiciones y gracias por ser un medio de unión hacia Dios. Karen.
0: Karen, que Dios te bendiga. Muchísimas gracias por tu comentario. Mira, a veces nos preguntamos si realmente lo que estamos haciendo vale la pena o no, ¿verdad? Porque no vemos caras, no vemos actitudes, no escuchamos si vamos bien, si no vamos bien, si lo que estamos diciendo pues tiene sentido o no. Pero ahí seguimos en fe. Y cuando recibimos comentarios como el tuyo, nos da mucho gusto, nos da mucha alegría, porque sabemos que tal vez estamos caminando en el camino correcto, en el camino que Dios quiere para nosotros y para todos ustedes también. Qué bueno que te ha ayudado esa meditación sobre el perdón. Y el perdón es básico, es necesario. No hay nada más terrible que el tener un corazón resentido, un corazón lleno de odio, un corazón lleno de venganza, porque eso no sana a nadie. Hay una frase tan bonita, me gustó muchísimo, que dice que cuando tú perdonas, tú haces que el prisionero sea liberado. Cuando tú perdonas, haces que el prisionero sea liberado. Y ese prisionero eres tú. Y ese prisionero soy yo. Cuando perdonamos de corazón, es decir, que no hay ningún deseo de daño que queremos hacer para esa persona. Entonces, qué bueno que una de las cosas principales que debemos siempre tener en nuestra mente y en nuestro corazón es la importancia del perdón. Hoy día volvemos a lo mismo. Tantas guerras, tantos suicidios, tantas matanzas, tantas familias destruidas, tantos hijos que han perdido a sus padres porque cada cual se ha ido por un lado diferente. Tanta enemistad entre hermanos y miembros de una familia. ¿Y por qué? Porque no acabamos de perdonarnos. Y el Señor bien claro nos dice que lo que hagamos por el más pequeño, lo dijimos al principio del programa, lo hacemos por Él también. Entonces, cuando no podemos perdonar al hermano, a la hermana, estamos también siendo incapaces de perdonar al mismo Dios, al mismo Jesús. Y muchas veces le echamos la culpa a Dios por nuestros problemas, ¿no es cierto? ¿Por qué Dios me permite esta cosa? ¿Por qué Dios manda esto para mí? ¿Por qué? Dios no manda nada mal. Bien nos dice la palabra de Dios en Santiago capítulo 1, versículo 13, Dios no manda pruebas a nadie, porque en Dios no hay nada malo. Lo que sí podemos esperar es que Dios nos dé la gracia santificante, es decir, la gracia que nos santifica, que nos hace imagen de Jesús más y más, para poder ser como Él. ¿Y hasta qué punto perdona Jesús? Cierto. Vemos en la cruz Jesús diciendo, Padre, perdónalos, perdónalos, porque no saben lo que hacen. Jesús clavado en la cruz, Jesús flagelado, Jesús escupido, Jesús coronado de espinas, Jesús pateado, Jesús mutilado. Padre, perdónalos, porque no saben lo que hacen. Y Jesús dice, el discípulo no puede ser diferente al maestro. Evangelio de San Lucas, capítulo 6, versículo 40. Más aún, si el discípulo se deja formar, llega a ser como su maestro. Que esa sea nuestra meta y el propósito de tu vida y de la mía también. Bendito sea Dios. Voy a estar, si Dios permite, en Dallas, Texas, viernes 5 de junio de este año, por supuesto, la Santa Misa en la Catedral Santuario Nacional de Nuestra Señora de Guadalupe, a las 7 de la noche. Espero verlos por allá. Hace unos días que no voy por Dallas y me encantaría poder compartir con ustedes. También el día siguiente, el sábado 6 de junio, voy a estar en el Congreso Católico Jesús quiere sanar tu familia hoy. Jesús quiere sanar tu familia hoy. Organizado por la Iglesia Católica de Santa Ana en Kaufman, a llevarse a cabo en Mesquite Convention Center. Así que para más información, por favor, comuníquense con Juanita al número telefónico área 972-370-6652. Repito, 972-370-6652. También recordarles que voy a estar con el favor de Dios en San Francisco, California, el sábado 20 y domingo 21 de junio de este año también, por supuesto. En Cañada College, en Redwood City. Para más información, por favor, comuníquense al número telefónico 650-713-5301. Repito, 650-713-5301. Y bueno, voy a estar en Paterson, New Jersey, con el favor de Dios, el sábado 11 de julio, en Our Lady of Victories, RCC, and Shrine of St. Jude. Para más información, por favor, comuníquense al número telefónico 973-272-5791. Repito, 973-272-5791. Benditos a Dios y bueno, pues al terminar este programa, hermanas y hermanos, les pedimos de todo corazón que sigan orando por nosotros y que nos apoyen cuando puedan con sus donativos, ya que es importante el trabajo que hacemos y más importante todavía poder tener medios suficientes para llevar al mundo la palabra de Dios. Que el Señor los bendiga hoy siempre, Padre, Hijo y Espíritu Santo. Ven con Dios, Dios siempre irá con ustedes, que pasen un día muy feliz y hasta la próxima, Dios mediante.

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1: En el nombre del Padre, y del Hijo, y del Espíritu Santo. Amén. Señor de la vida, te damos gracias por el don del deporte, por quienes glorifican a Dios con el ejercicio de sus cuerpos, por las amistades que nacen en la cancha y la alegría de jugar en equipo. Tú nos enseñas que en la vida, como en el juego, nadie se salva solo. Necesitamos del otro para crecer, para aprender a respetar, superar límites y celebrar juntos los logros alcanzados. Te pedimos que el deporte sea siempre escuela de fraternidad y no de rivalidad vacía, espacio de encuentro y no de exclusión, camino de paz y no de violencia. Haz que quienes practican, entrenan o animan descubran en el deporte un lenguaje universal que acerca culturas, une pueblos y siembra respeto, solidaridad y superación personal. Señor Jesús, que cada deporte sea parábola de una vida vivida contigo, colaborando con esfuerzo y alegría, viviendo con humildad en la derrota y gratitud en la victoria que nos ofreces en tu resurrección. Que nunca falte en nosotros tu Espíritu, que nos hace un solo equipo unido contigo para construir comunión y fraternidad en la historia. Amén.
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12: Dios mío, ven en mi auxilio. Señor, date prisa en socorrerme. Gloria al Padre, y al Hijo, y al Espíritu Santo, como era en el principio, ahora y siempre, por los siglos de los siglos. Amén. Hermanos, habiendo llegado al final de esta jornada que Dios nos ha concedido, reconozcamos sinceramente nuestros pecados. Señor, ten misericordia de nosotros, porque hemos pecado contra ti. Muéstranos, Señor, tu misericordia y danos tu salvación. El Señor Todopoderoso tenga misericordia de nosotros. Perdone nuestros pecados y nos lleve a la vida eterna. Amén. Cuando acabamos el día, te suplicamos, Señor, nos hagas de centinela y otorgues tu protección. Que te sintamos, contigo sueñe nuestro corazón, para cantar tus loores de nuevo al salir el sol. Danos vida saludable, alienta nuestro calor, tu claridad ilumine la oscuridad que llegó. Dánoslo, Padre piadoso, por Jesucristo el Señor, que reina con el Espíritu Santo vivificador. Amén. Al amparo del Altísimo, no temo el espanto nocturno.
13: Salmo 90. El que vive bajo la sombra protectora del Altísimo y Todopoderoso, dice al Señor: Tú eres mi refugio, mi castillo, mi Dios en quien confío. Solo Él puede librarte de trampas ocultas y plagas mortales, pues te cubrirá con sus alas y bajo ellas estarás seguro. Su fidelidad te protegerá como un escudo. No tengas miedo a los peligros nocturnos, ni a las flechas lanzadas de día, ni a las plagas que llegan con la oscuridad, ni a las que destruyen a pleno sol. Pues 1,000 caerán muertos a tu izquierda, y 10,000 a tu derecha, pero a ti nada te pasará. Solamente lo habrás de presenciar, pues verás a los malvados recibir su merecido. Ya que has hecho del Señor tu refugio, del Altísimo tu lugar de protección, no te sobrevendrá ningún mal, ni la enfermedad llegará a tu casa, pues Él mandará que sus ángeles te cuiden por donde quiera que vayas. Te levantarán con sus manos para que no tropieces con piedra alguna. Podrás andar entre leones, entre monstruos y serpientes. Yo lo pondré a salvo, fuera del alcance de todos, porque Él me ama y me conoce. Cuando me llame, le contestaré. Yo mismo estaré con Él. Lo libraré de la angustia y lo colmaré de honores. Le haré disfrutar de una larga vida. Le haré gozar de mi salvación.
14: Gloria al Padre, y al Hijo, y al Espíritu Santo, como era en el principio, ahora y siempre, por los siglos de los siglos. Amén.
12: Al amparo del Altísimo, no temo el espanto nocturno.
15: Lectura breve del libro del Apocalipsis, capítulo 22, versículos 4 al 5. Verán el rostro del Señor y tendrán su nombre en la frente. Y no habrá más noche y no necesitarán luz de lámpara ni de sol, porque el Señor Dios alumbrará sobre ellos y reinarán por los siglos de los siglos. En tus manos, Señor, encomiendo mi espíritu.
16: En tus manos, Señor, encomiendo mi espíritu.
15: Tú, el Dios leal, nos librarás.
16: Te encomiendo mi espíritu.
15: Gloria al Padre, y al Hijo, y al Espíritu Santo.
16: En tus manos, Señor, encomiendo mi espíritu.
15: Sálvanos, Señor, despiertos. Protégenos mientras dormimos, para que velemos con Cristo y descansemos en paz. Ahora, Señor, según tu promesa, puedes dejar a tu siervo irse en paz, porque mis ojos han visto a tu Salvador, a quien has presentado ante todos los pueblos, luz para alumbrar a las naciones y gloria de tu pueblo Israel. Gloria al Padre, y al Hijo, y al Espíritu Santo, como era en el principio, ahora y siempre, por los siglos de los siglos. Amén. Sálvanos, Señor, despiertos, protégenos mientras dormimos, para que velemos con Cristo y descansemos en paz.
17: Humildemente te pedimos, Señor, que después de haber celebrado en este día los misterios de la resurrección de tu Hijo, sin temor alguno descansemos en tu paz y mañana nos levantemos alegres para cantar nuevamente tus alabanzas. Por Cristo nuestro Señor. Amén. El Señor Todopoderoso nos conceda una noche tranquila y una santa muerte. Amén.
15: Salve, Reina de los cielos y Señora de los ángeles. Salve, raíz, salve, puerta, que dio paso a nuestra luz. Alégrate, Virgen gloriosa, entre todas la más bella. Salve, agraciada doncella, ruega a Cristo por nosotros.

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1: Son las 11:09.

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3: Son las 11:20.

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0: Son las 11:39.
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1: Son las 11:45.

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2: Son las 11 y 50 minutos.
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7: En el nombre del Padre, y del Hijo, y del Espíritu Santo. Amén. Señor de la vida, te damos gracias por el don del deporte, por quienes glorifican a Dios con el ejercicio de sus cuerpos, por las amistades que nacen en la cancha y la alegría de jugar en equipo. Tú nos enseñas que en la vida, como en el juego, nadie se salva solo. Necesitamos del otro para crecer, para aprender a respetar, superar límites y celebrar juntos los logros alcanzados. Te pedimos que el deporte sea siempre escuela de fraternidad y no de rivalidad vacía, espacio de encuentro y no de exclusión, camino de paz y no de violencia. Haz que quienes practican, entrenan o animan, descubran en el deporte un lenguaje universal que acerca culturas, une pueblos y siembra respeto, solidaridad y superación personal. Señor Jesús, que cada deporte sea parábola de una vida vivida contigo, colaborando con esfuerzo y alegría, viviendo con humildad en la derrota y gratitud en la victoria que nos ofreces en tu resurrección. Que nunca falte en nosotros tu Espíritu, que nos hace un solo equipo unido contigo para construir comunión y fraternidad en la historia. Amén.
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Quiero orar por ti en este día, por ti que te caes, por ti que te sientes desanimado, por ti que no sabes qué hacer con ese problema tan grande, por ti que estás ahí en tu cama, bueno, derrumbado, porque te sientes triste, desconsolado, porque alguien se te fue, porque alguien se te murió que tú querías mucho, o sencillamente por una enfermedad que siente que la enfermedad te está acabando contigo, te está ocasionando tristeza, o sencillamente la enfermedad crece, no te permite dormir, estás angustiado, siente que la vida termina para ti. En definitiva, yo quiero orar por ti, porque no hay mejor momento que pedir a Dios, porque no hay mejor momento que pedir al Señor que derrame su gracia, porque no hay mejor camino que llegar hasta Dios, que conducirnos hasta Dios. No hay mejor camino que decirle al Señor: Señor, mira, tú eres mi vida. Mira, Señor, sea lo que sea, pase lo que pase, yo confío y yo creo en ti. Bendito sea Dios, porque no hay mejor fortaleza que sentir en el Señor que cuando yo me derrumbo, Él me agarra. Que cuando yo me caigo, Él está presente para sostenerme y para no dejarme ir al suelo, para no permitir que yo me caiga y me derrumbe y ya no sienta el deseo de seguir. No, no, no. Dios está presente en este día de hoy y Dios te quiere mirar a pesar de tu situación, a pesar de tu enfermedad, a pesar de lo que está pasando, Señor, en este día de hoy. Te pido por esos que están ahí, Señor. Por tanto, Señor, que sienten que su vida ya no da más. Por tanto, que sienten que su vida se derrumba. Por tanto, que sienten, Señor Jesús, que su enfermedad avanza. En este momento, Señor, tú eres el autor de la vida, Señor. Tú sabes, Señor, cómo llegó esa enfermedad. Pero tú sabes, Señor, cuál es la medicina propicia para esa enfermedad. Bendito sea mi Señor. Y tú conoces, Señor, esa enfermedad. Y así como llegó, Señor, tú puedes permitir que también se vaya esa enfermedad. En este día de hoy, Señor, paséate por ahí, Señor. En este momento, mi Señor Jesús. Jesús, querido hermano y hermana, donde esté esa enfermedad, pon tu mano derecha y levanta la otra en este momento. Bendito sea mi Señor, porque ahí está el que puede, ahí está el que rompe cadena, ahí está llegando Jesús, el que hoy libera, el que te quiere levantar, el que te quiere sanar de esa enfermedad. Bendito sea mi Señor Jesús. Señor, entras tú y pon alegría, Señor, donde está esa tristeza. Pon el gozo, Señor, donde está ese vacío, esa depresión, Señor. Pon tú la presencia tuya, Señor Jesús, donde ya no hay esperanza. Bendito sea mi Señor. Levantas tú, Señor, a tu obra en este día de hoy, Señor, a tu presencia, Jesús, en este día de hoy, en esa enfermedad que llegue, Señor. Levanta, Señor, a tu obra en este momento. Bendito el poder, querido hermano y querida hermana. No tenga miedo, que lo que está pasando en ti es grande en este momento, que lo que está pasando en ti es grande, porque el poder de Dios se está derramando, porque la presencia de Dios está llegando a tu vida, porque la presencia de Dios te está sosteniendo. Algo grande está pasando contigo en este momento. No tenga miedo, aunque llore, es que ahí está la presencia de Jesús. Lo que está pasando en ti tú no lo entiendes. Bendito sea Jesús. Gracias por este momento, Señor. Gracias por tu presencia, Jesús. Gracias porque tú levantas, Jesús. Gracias.

El Señor sabe hasta dónde te puede probar. Él sabe y conoce todo lo que tú llevas dentro, tus inquietudes, tus pensamientos. Él sabe lo que te va a suceder hoy, mañana, pasado mañana. Él conoce tu debilidad, Él conoce tu fortaleza. Y según te conoce, Él sabe qué te proporciona y qué no te proporciona. Él sabe qué te permite y qué no te permite. Él sabe qué te puede permitir que tú puedas vencer con la fe que tú tienes, con la fortaleza que tienes, pero además Él sabe qué es lo que te puede derrumbar, lo que te puede quitar la gracia, lo que te puede quitar la paz, y en momento no te lo permite. Solo te puede permitir hasta donde pueda llegar tu fe, hasta donde pueda llegar tu fortaleza, hasta ahí te lo puede permitir. Por eso es que no podemos desalentarnos, no podemos caernos cuando ya en esos momentos de prueba duro, esos momentos que no nos permiten seguir adelante. Es por eso que no podemos desalentarnos, derrumbarnos y decir yo no puedo más, ya yo no sé qué hacer. Claro, lo decimos en momento determinado, pero no podemos tirar la toalla, no podemos cansarnos de luchar, no podemos cansarnos ya de seguir adelante. Este mensajito, yo quiero que tú sientas, querido hermano y querida hermana, que donde quiera que tú estés, solamente pide la fuerza y la fortaleza de Dios, porque Dios no te va a abandonar, porque Dios no te va a dejar solo. Eso que tú estás pensando, no lo hagas. Eso que tú estás llevando, bendito sea mi Señor, sigue llevándolo con altura. Sigue pidiendo la gloria de Dios. Sigue pidiendo la fuerza de Dios. Sigue pidiéndole a Dios que no te deje solo, que no te deje sola en esos momentos que te están llegando, que tú ves que por todo lado hay pruebas, hay dificultades, hay problemas, hay situaciones, y tú sientes que la carga ya es muy fuerte, que ya no puede, que ya no sabe qué hacer, que ya no sabe a dónde ir, que ya no sabe qué decidir. Yo quiero hoy alentarte a seguir adelante. Yo quiero hoy motivarte a seguir adelante. Yo quiero hoy motivarte a que no te detengas, que sigas luchando, bendito sea mi Señor. Aunque tú veas que todo esté delante de ti oscuro, aunque tú veas que todo lo que te rodea es problema, es situación, son momentos duros, amargos, sigue adelante. No te me detenga, bendito sea mi Señor, porque Dios está ahí para que tú entiendas que Él te ha dejado un momento como solo. Así tú lo experimentas, aunque no es así, para que sientas en momento determinado que la fuerza te viene de Dios y que la debilidad es de la carne, que la debilidad es lo que te hace caer, que la debilidad y el pecado es lo que te aparta de Él. Bendito sea mi Señor. Por eso, cuando crea que vas a caer, agárrate de Dios. Dile, Señor, no me puedo soltar de ti. Cuando creas que ya no puedes más, bendito sea mi Señor, dile, Señor, tú eres mi fortaleza, dile, Señor, tú eres mi guardián, dile, Señor, tú no duermes, tú siempre estás despierto para fortalecerme en los momentos difíciles, para ayudarme y levantarme en los momentos más amargos. Díselo al Señor y no tenga miedo, porque yo sé que Él no te va a abandonar, sino que Él te va a sostener. Dice la palabra en el Salmo 26, versículo 2. Examíname, como indicando, Señor, tú me conoces. Tú sabes cuáles son mis sombras y mis luces. Tú sabes dónde están mis oscuridades. Tú sabes dónde está mi fortaleza y mi debilidad. Dice, Señor, examíname, pruébame, como indicando, tú conoces todo de mí. Y dice, sondéame hasta lo más íntimo de mi ser. Bendito sea mi Señor. Por eso, querido hermano, Él conoce todo de ti. Él sabe todo de ti. En este día de hoy, yo no sé con qué problema te vas a encontrar, o qué ya ha pasado, o con qué situaciones te va a encontrar más adelante, o qué es lo que te está envolviendo en este momento. Yo te pido que siga adelante, que no te detenga. Recuerda, si sabes que ya te está debilitando para caerte, como quien dice, ya no puedo más, dile, Señor, me agarro de ti, porque tú eres mi fortaleza. Dile, Señor, me agarro de ti, porque tú eres mi luz. Dile, Señor, me agarro de ti, porque tú me sostienes cuando voy a caer. Ahí está el Señor. Así que, querido hermano, querida hermana, no te detengas. Sigue adelante.
Bendito sea mi Señor, porque yo sé que la fuerza te viene de Él y Él no te va a abandonar. Bendito sea Dios.

palabras estén llenas de Dios, que nuestras miradas estén llenas de Dios, para yo nunca mirar donde esté el mal, para yo nunca dejarme llenar de la maldad, de la mentira, para yo nunca dejarme llenar de las malas palabras, para yo nunca dejarme llenar de las malas intenciones, lo contrario, para yo ser dominado por la presencia del Espíritu, para que Dios siempre vaya en mí y yo sea instrumento claro de Dios donde quiera que yo vaya, para que donde quiera que yo entre, entre la presencia de Dios. Y es bonito, cuando tú te haces acompañar de Dios, donde quiera que tú entres, la gente va a notar que tú eres un hombre o una mujer de Dios. Donde quiera que tú llegues, la gente se va a dar cuenta, con solo tu presencia, que hay paz, que tú eres canal de paz. Sí, que tú eres sendero de paz, y eso te va a ayudar tanto. Pero hay que ponerse en la presencia de Dios, hay que vivir en la presencia de Dios. Igual, nunca sea instrumento del mal. Hay gente que es instrumento del mal, que donde quiera que llega, ocasiona contrariedad, porque vive diciendo mala palabra, porque vive malhumorado, porque siempre contesta mal, porque siempre habla mal. No hable mal a nadie, no conteste mal, mejor cállate. Es mejor que te calles, es mejor que hagas silencio, porque si siempre que habla mal o cae gordo, porque siempre vive peleando, vive amargado. Hay gente así, que todo el tiempo está amargado, que todo el tiempo pelea, que todo el tiempo vive diciendo cosas malas, y esos también se prestan para hablar mentira, se prestan para ser instrumento del mal, para ser instrumento de Satanás. Ten cuidado, cuídate, cuídate. Aprende a ser instrumento de Dios, aprende a ser canal de Dios, que donde quiera que tú llegues, llegó la bendición de Dios. Que a donde quiera que tú vayas, vaya la bendición de Dios. ¿Pero dónde y cómo? Sí, porque tú eres instrumento de Dios. Y eso es hermoso. Dice la palabra en el Salmo 119, versículo 133. Afirma mis pasos conforme a tu palabra, Señor, para que no me domine la maldad. Qué bonito, qué interesante. Como indicando, Señor, guía mis pasos. Señor, llévame donde tú quieres, para que no domine en mí la maldad, la mentira, la falsedad. Hay gente que yo decía, son instrumentos del mal, donde quiera que llega la oscuridad, llega la maldad, llega el pecado, porque llega la mala palabra, llega el aburrimiento, llega la mentira. Oiga, hay gente que no puede estar sin decir una mentira, hay gente que no puede vivir si no es peleando, resabiando, amargado. Y así hay gente en la casa que no se soportan. Mire, hay gente en la casa que no se soportan, porque salen peleando, llegan peleando. Miren, cuando están ahí comiendo, la comida se le encuentran mala, todo el tiempo peleando, resabiando. Hay gente así que viven amargado todo el tiempo viven peleando, todo el tiempo resabiando, y siempre andan mal, malhumorados. Vean, son gente que le falta a Dios, son gente que le falta la gracia de Dios. Tú no seas así, lo contrario, sé instrumento de Dios, vive la gracia de Dios, déjate llevar por Dios y Dios estará siempre contigo.

Hay momentos en nuestras vidas que no entendemos lo que nos pasa. Hay días que nos sentimos caídos, desanimados por una situación que nos llega, o a veces no sabemos por qué. O hay días que tú no puedes dormir y sientes que al enfrentar el día como que te va cayendo y no sabes qué decidir o no sabes qué hacer. O te llegan decisiones fuertes que tú no entiendes por qué. Bendito sea mi Señor. En este momento yo quiero invitarte a que tú entiendas que no hay nada mejor que ponerse en las manos de Dios. Que no hay nada más grato que confiar en el Señor. Que no hay nada más confortante que sentir que cuando yo tiendo a caer, Dios me levanta, Dios me sostiene, Dios está conmigo, Dios está ahí presente, como indicando, bendito sea mi Señor, Él no te deja solo, Él no te abandona si tú crees, si tú confías y tú sientes realmente que esa fuerza no te va a abandonar, que te va a llegar la fuerza cuando tú estás derrumbándote, que tú sientes que allá cuando te caes, bendito mi Señor, hay algo que te amortigua y como que tú pensabas que iba a ser más fuerte el problema, más fuerte la gravedad, como que iba a ser más difícil, pero que todo fue tan fácil porque Dios está adelante, porque Dios va contigo. En esta mañana y en este día yo quiero animarte a seguir adelante, sí, porque a veces llegan esos momentos tan duros, tan fuertes y sientes como que todo te aturde, como que no hay luz para seguir, como que ya todo termina. Yo quiero animarte a seguir adelante. Quiero animarte a levantarte, querido hermano y hermana, porque Dios no se va. Dios siempre está ahí, y más cuando confiamos en Él, cuando creemos en Él. Y hay momentos, como tanta gente me da testimonio, cuando yo envío estos mensajitos, de tantos que a veces sienten que su vida se derrumba, que sienten que ya no hay camino para dónde seguir, que todas las puertas están cerradas. Con una palabra de esta tú te levantas. En este día de hoy igual, yo te mando en el nombre de Jesús a que entienda que Él no te va a dejar solo. Que en el nombre de Jesús te levantes donde quiera que tú estés. Bendito sea mi Señor. Que no te derrumbe porque tú ves que el problema es grande. Que la situación es grande. Y que tú no sabes por dónde entrar, por dónde caminar, cómo pedir. No sabes qué hacer. Oye, hoy te va a llegar la luz a tu vida. Oye, hoy el Señor te va a levantar. Tú que sientes ese pensamiento que está acabando contigo, bendito sea mi Señor. A ese pensamiento repréndelo en el nombre de Jesús y dile, tú conmigo no puedes, Satanás, porque Dios es más grande que tú. Porque la fuerza me viene de Dios y Él es mi auxilio, bendito sea mi Señor. Por eso no tenga miedo por lo que te esté llegando. No tenga miedo por lo que te esté envolviendo en este momento. Es que la fuerza de Dios está contigo. Es que el poder de Dios está contigo. Es que el Señor está presente en tu vida. Bendito sea mi Señor. Y nada te va a derrumbar. Y nada va a hacer que fracase. Bendito sea mi Señor. Sino que Él está contigo. Eso que te azota, ese pensamiento negativo, esa fuerza negativa que te está inundando ahora, fuera de ti. Que eso no es contigo y eso no va contigo. Porque tú eres una persona que confía en Dios. Tú eres una mujer de Dios. Tú eres un hombre de Dios. Tú eres un joven de Dios. Y el Señor te llena con su fuerza en este momento. Y dice la palabra, para que entienda que esto es para ti, en Deuteronomio 31:8 dice la palabra: el Señor irá delante de ti. Escucha lo que te dice el Señor. El Señor irá delante de ti, Él estará contigo y no te abandonará ni te dejará, bendito sea Dios, oye, ni te dejará desamparado. No temas ni te acobardes, bendito sea mi Señor. Oye, no te acobardes, no te sientas que ya todo terminó, no sientas que va a fracasar, no, lo contrario, siente que tú vas a ser victorioso en el nombre de Jesús, que todo va a terminar en el nombre de Jesús, que todo va a pasar en el nombre de Jesús, porque Él tiene poder, el poder y la gracia, y Él va delante de ti.

Nos preocupamos mucho por tener paz, tranquilidad, por buscar bienestar, sí, pero a veces lo buscamos fuera de Dios. Y fuera de Dios nunca encontraremos paz. Fuera de Dios nunca encontraremos amor, porque Dios es la fuente del amor, porque Dios es la fuente de la paz. O sea, el que proporciona tranquilidad en el alma, en el espíritu, se llama Dios. El que puede poner paz en medio de la tormenta, se llama Dios. El que puede poner tranquilidad en medio de situaciones, es Dios. Sí, por eso a Dios no lo busque en contrariedades conflictivas, en oscuridades, no, busca a Dios en un sacrificio, en una penitencia, busca a Dios en una oración, en una Eucaristía, en un rosario, tú encuentras a Dios. Pero si tú quieres encontrar a Dios, no lo busque con el afán del dinero, no lo busque luchando para romper brazos, como decimos, haciendo zancadilla a los demás, no, Dios no es así. A Dios tú le encuentras cuando tú haces una obra de caridad, eso te da paz. Cuando tú atiendes a los demás necesitados, eso te da paz. Cuando tú buscas sencillamente a los demás en una visita cuando está enfermo, eso te da tranquilidad y eso te da paz. Hay mucha gente que busca tener paz buscando dinero, y a veces buscan dinero mal habido, o a veces buscamos tener bienestar en cosas negativas. No es así, ahí no está Dios. Dios es paz, y la paz llega cuando tú realmente, aunque no tenga nada, aunque tenga hambre, aunque tenga el refrigerador vacío, sin comida, pero tiene paz en tu corazón, porque Dios no está en la abundancia de comida. Dios no está en la riqueza por avaricias. Dios no está en la codicia por el dinero. No, ahí no está Dios. Dios está en la sencillez, Dios está en la humildad, Dios está en la pequeñez, Dios está sencillamente donde no hay nada, está su presencia, su gracia, porque Él está presente ahí. Ahí está Dios. Y eso te ocasiona paz. Dice la palabra en número 6:26, el Señor te descubra su rostro y te conceda la paz. Qué bonito, qué interesante. Cuando entendemos esto, bueno, yo busco de Dios porque Dios está en el silencio. Sí, cuando yo voy delante de Jesús en Eucaristía, que me arrodillo, yo siento una paz grande porque Jesús está en la Eucaristía. Porque Jesús está en el silencio cuando yo soy capaz de cerrar mi habitación, ponerme de rodillas y pedir la gracia y la presencia de Dios. Dice, Dios te descubre su rostro y te da paz, indicando en el misterio que yo me arrodillo y pido paz al Señor cuando tengo contrariedades, cuando tengo tormenta en mi vida y yo voy donde el Señor y me arrodillo, yo ahí encuentro paz. En este día de hoy, yo no sé si realmente tú estás intranquilo. Yo no sé qué es lo que te está quitando la paz. Yo no sé si hay turbulencia en tu vida, si hay un problema que te está quitando la paz, porque el problema tiene que enfrentarlo, o sencillamente porque hay una enfermedad, no hay dinero, o porque tienes que ir al médico, o porque te van a operar, o porque estás tomando pastillas, o porque no dormiste anoche, tienes intranquilidad, no hay paz. Yo te pido que te pongas un momento de rodillas. Yo te pido que te quedes solo un momento y dile a Jesús, dile, Señor, dame paz. Mira que estoy intranquilo, mira que no sé qué hacer. Señor, pon paz en mi corazón, pon luz en mi corazón. Señor, lléname de ti en este momento que no sé qué hacer. Sí, porque a veces te contraría, a veces hay oscuridades en tu camino. Hay gente que te está haciendo la vida imposible. Hay personas que te están llevando la vida y tú no sabes qué hacer. En este momento yo te pido eso. Ponte de rodillas o un momento en silencio o siéntate tranquilo o ve al Santísimo o reza un rosario. Pero dile al Señor, pon paz en mi corazón. Yo necesito la paz. Como indicando, Dios va a poner lo que tú estás necesitando. Dios te va a levantar de esa caída. Dios va a hacer que tú encuentres la luz en ese camino.

Me has amado con amor eterno, Señor. Eres mi refugio y mi roca. Solo puedo decirte, te amo.

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3: En el nombre del Padre, y del Hijo, y del Espíritu Santo. Amén. Señor de la vida, te damos gracias por el don del deporte, por quienes glorifican a Dios con el ejercicio de sus cuerpos, por las amistades que nacen en la cancha y la alegría de jugar en equipo. Tú nos enseñas que en la vida, como en el juego, nadie se salva solo. Necesitamos del otro para crecer, para aprender a respetar, superar límites y celebrar juntos los logros alcanzados. Te pedimos que el deporte sea siempre escuela de fraternidad y no de rivalidad vacía, espacio de encuentro y no de exclusión, camino de paz y no de violencia. Haz que quienes practican, entrenan o animan descubran en el deporte un lenguaje universal que acerca culturas, une pueblos y siembra respeto, solidaridad y superación personal. Señor Jesús, que cada deporte sea parábola de una vida vivida contigo, colaborando con esfuerzo y alegría, viviendo con humildad en la derrota y gratitud en la victoria que nos ofreces en tu resurrección. Que nunca falte en nosotros tu Espíritu, que nos hace un solo equipo unido contigo para construir comunión y fraternidad en la historia. Amén.
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7: Son las 12:55.
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4: Es la 1:02.

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0: Es la 1:18.
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1: Es la 1:24.

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4: Es la 1:36.

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8: En el nombre del Padre, y del Hijo, y del Espíritu Santo. Amén. Señor de la vida, te damos gracias por el don del deporte, por quienes glorifican a Dios con el ejercicio de sus cuerpos, por las amistades que nacen en la cancha y la alegría de jugar en equipo. Tú nos enseñas que en la vida, como en el juego, nadie se salva solo. Necesitamos del otro para crecer, para aprender a respetar, superar límites y celebrar juntos los logros alcanzados. Te pedimos que el deporte sea siempre escuela de fraternidad y no de rivalidad vacía, espacio de encuentro y no de exclusión, camino de paz y no de violencia. Haz que quienes practican, entrenan o animan, descubran en el deporte un lenguaje universal que acerca culturas, une pueblos y siembra respeto, solidaridad y superación personal. Señor Jesús, que cada deporte sea parábola de una vida vivida contigo, colaborando con esfuerzo y alegría, viviendo con humildad en la derrota y gratitud en la victoria que nos ofreces en tu resurrección. Que nunca falte a nosotros tu Espíritu, que nos hace un solo equipo unido contigo para construir comunión y fraternidad en la historia. Amén.
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11: Es la 1:56.

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0: Muy bien. Gracias, padre, por la respuesta. La siguiente pregunta es un anónimo. Nos escribió a lavozdejesús@gmail.com y esta persona nos pregunta, ¿se puede recibir la unción de los enfermos aunque la persona no esté en peligro de muerte? Nosotros quisiéramos que mi mamá la recibiera porque se va a hacer una operación de bajo riesgo, pero ella lo rechaza porque dice que eso es una premonición de que se puede morir. Padre.
1: El concilio se pidió que en la catequesis quitemos la palabra extrema unción, porque extrema unción significa extremo, ya estoy con un pie en el cementerio. Y antes se preguntaba, la persona está agonizando para darle la unción. Ahora se llama unción de los enfermos, como dice Santiago, si alguno está enfermo, que llame a los presbíteros. Claro, ¿qué tiene? Caspa. No, por la caspa no le va a dar unción de los enfermos. Tiene que ser una enfermedad seria. Y una enfermedad seria es la vejez. Ya yo tengo 64 años. Y yo le he pedido a mis vicarios cuando yo era párroco, dame la unción de los enfermos, que ya estoy viejo. Cuando cumplí los 60 me la puse. Porque no solamente es para preparar uno a la muerte, que también es como el aspecto, el tercer aspecto. El primero es fortalecerte en la enfermedad. Y el segundo es que perdona los pecados. Y el tercero es que te prepara para la muerte. Entonces, claro, para la muerte tenemos que estar preparados todos. Por ejemplo, le voy a decir una cosa. Juan Carlos está haciendo hoy este programa y está engripadito. Por eso no le voy a dar la unción. Porque es una cosa, una virosis se pasa en 3 días. Pero tengo una amiga que en este momento le descubrieron cáncer en el seno y ella... gracias a Dios le dijeron está localizado, no hay que hacer quimio ni radio, son una operación, pero yo quiero ungirla, no por la operación. Y siempre es bueno cuando nos vamos a operar que nos unja, pero no porque nos vayamos a morir, sino para que la gracia ayude a la curación de eso tan serio que requiere una operación. Sé que uno puede recibir unción de los enfermos hasta 20 veces en su vida, si se enfermó muchas veces. Si la enfermedad es seria, puede recibir la unción. Si está viejo, puede recibir la unción. Y yo te recomiendo que a tu mamá, en calma y paz, sin pensar en la operación, le den una catequesis que la libere de esa vinculación de la unción con la muerte. Porque ¿de dónde viene ese temor de que antes cuando llegaba el padre, ya la persona agónica, el padre entraba, ya la persona estaba en agonía, y apenas el padre salía, ay, ya se murió, estaba esperando al padre, es que la unción, y la fueron vinculando con la muerte? Pero la unción no es preparación para la muerte. Más preparación para la muerte es la comunión de viático. Que el viático, fíjense, cuando uno va a viajar le dicen aquí tienes el viático, que es plata y comida para que uno gaste en el viaje. Y la última comunión que se llama viático, por eso aquí nosotros tuvimos un arzobispo en Valencia que decía el viático no lo llevan los ministros extraordinarios, el viático lo tiene que llevar el párroco. Para que también confiese la persona, el viático es cuando la persona tiene amenaza de muerte, cuando está en peligro de muerte. Y por eso el viático debe darlo un sacerdote normalmente. Pero la unción de los enfermos, el sacerdote la da por una enfermedad seria. Si por ejemplo usted tiene una psoriasis fuerte, que le hace sufrir en su piel, eso no mata a nadie. Ay, se murió de psoriasis, muy difícil. Entonces, pero usted puede decir, padre, tengo esta enfermedad, me atormenta mucho. Puede darme la unción de los enfermos. Padre, tengo ya mes y medio con un insomnio que el psicólogo, el neurólogo no haya qué hacer. No logro dormir, estoy muy mal. Me puede dar la unción de los enfermos. Y con compasión y con cariño, el sacerdote lo unge y dice la carta de Santiago y la oración de fe curará al enfermo y se le perdonarán los pecados. Es el precioso sacramento de la unción. Bien incomprendido porque tenemos que dar mucha catequesis todavía.
0: Muy bien, gracias padre por tu respuesta. Julia nos escribe a nuestra página en Facebook y nos plantea, el decir las palabras Señor mío y Dios mío durante la consagración, ¿es una parte de la misa o solo una práctica devocional? ¿Estoy haciendo algo incorrecto si lo digo o desobedezco a lo que manda la iglesia si no lo digo? ¿Qué le podemos decir a Julia, padre?
1: Bueno, Julia me da pie para decir una cosa que yo pienso con celo y con dolor. Lo más sagrado que tenemos nosotros, el tesoro más grande que tenemos, es la Santa Eucaristía. Eso nos viene del mismo Señor. Él fue el que en la última noche cogió pan. Y nos lo dice en la primera carta de los Corintios 11, San Pablo, tan bonito está la tradición que yo recibí del Señor y a mi vez se la entrego a ustedes. Que la última noche cogió pan, dio gracias, lo partió y se lo dio diciendo, esto es mi cuerpo. Eso es tan sagrado, eso viene tan de Dios, que yo creo que eso no se tiene que tocar. Eso no se tiene que tocar. Yo como carismático cometí el error en algún momento de mi vida de que para reafirmar la fe de que realmente es el cuerpo de Cristo, apenas yo elevaba, empezamos a cantar canciones. Después yo estoy metiendo canciones del siglo XX, XXI, en la tradición de 20 siglos de la iglesia, tan sagrada. La campanita. ¿De dónde viene esa campana? De avisar en todo el monasterio que se estaba consagrando. En el monasterio medieval, la consagración era algo tan sagrado que se tocaba la campana para que en toda la casa supieran que se estaba consagrando y la gente se arrodillara donde estuviera adorando a Cristo. De ahí viene esa tradición. Pero hasta la campanita es un añadido. Y yo digo, si toda la asamblea está viendo que están consagrando, ¿para qué van a tocar una campana? Es más, usted ve que la campana es tin, tin, para decir, ya consagró, el cura se arrodilló, el cura se levantó. Y se hace dos veces por el pan y por el cáliz. Pero eso es una tradición añadida. Vamos a conservar lo sagrado como está. Entonces la gente ahora grita, Señor mío y Dios mío, otros hacen más cosas. Levantan los brazos, cantan, gritan. Bueno, de verdad que la Eucaristía es algo emocionante por lo grande que es. Yo lo comprendo. Pero los exhorto a que guardemos lo sagrado de la consagración. En el momento de la consagración, la gente clava los ojos en el piso. Yo digo, levántelo. Vea la hostia que se les pone para ser adorada. Vea a Dios. Los medievales no comulgaban nunca porque le tenían mucho miedo a Dios, pero ellos iban a la iglesia a ver a Dios. Y cuando yo celebro la misa con calma, siempre me acuerdo de San Bernardo. Ese es un momento tan tremendo, el de la consagración. Bernardo fue el emperador de Alemania a pedirle que prestara sus ejércitos para ir a pelear en Tierra Santa. ¿Y quién presta un ejército? Es lo más sagrado de un rey. Y el emperador le dijo, sí, dígale al Papa que no. Que no se lo presto. Ay, le dijo San Bernardo, pero usted mañana puede ir a la misa mía. Ah, con mucho gusto, Padre Bernardo, usted es famoso. Usted es más famoso que el Padre Roberto en la voz de Jesús. Bueno, eso fue en el siglo XII. Y entonces yo voy para la misa. Y San Bernardo en el momento de la misa levantó la hostia, la puso así frente al emperador y le dijo, dígale a él que no. Dígale a él que no. El emperador tuvo que prestar el ejército. Pero yo siempre cuando consagro y se levanta la hostia, voy a misa y veo la hostia alzada, le digo al Señor, si tú viniste así por mí, ¿qué te puedo negar yo a ti? Pero es un momento tan íntimo, tan de adoración, ¿verdad? Entonces al que le salga del alma decir, Señor mío y Dios mío, que no diga. Pero eso es libre. Pero yo prefiero el silencio. Yo prefiero el silencio adorador, el silencio contemplativo, porque estoy viendo un acontecimiento. El corazón de la misa es la consagración. Mis hermanas me llevaban a la iglesia, chiquito en vez de me decían, el momento de la consagración tienes que estar arrodillado. Tienes que mirarlo, porque eso es lo más grande, además de la comunión, el momento en que Dios entra y transforma la hostia en su cuerpo. Eso lo aprendí yo siendo un niño de 5 o 6 años. Entonces es un momento para admirarse. Y yo pienso que la verdadera admiración, que se podría expresar en la palabra Señor mío y Dios mío, es enmudecer. La tradición de la iglesia es que en ese momento estés en silencio. Las costumbres van cambiando, la gente inventa cosas. Pero yo te recomiendo el silencio y el respetar ese rito tan sagrado que nos viene de los apóstoles. Ahora incluso se va introduciendo que el sacerdote se baja con la hostia, empieza a caminar entre la gente. Evitemos esas cosas. Evitemos. Yo soy un pobre cura, yo no soy un obispo ni la Sagrada Congregación de la Fe, pero vamos a guardar la sacralidad de la consagración, que ese es como quien dice el legado. Los grandes legados que nos dejaron los apóstoles son los siete sacramentos, pero los dos más grandes legados son la imposición de manos de los ministros, que vienen de los apóstoles, y la consagración del pan y el vino, que vienen del mismo Cristo. Así que no, pienso que es un momento de silencio y de respeto y de amor.
0: Hermoso, Padre. Gracias, gracias. La última pregunta de nuestra sección, pregúntale al Padre Roberto, del programa de hoy, en julio 2023, nos llega de parte de Manuel, y él nos escribió a lavozdejesús@gmail.com. Mi madre sufrió un accidente cerebrovascular y solo soy yo quien la cuida. Me gana la frustración y siento que soy una mala persona, pues más de una vez le he implorado a Dios que si no se va a recuperar, que mejor sería que se la llevara. Deme una palabra de aliento. No quiero sentir que soy mal hijo. Padre, ¿cómo podemos ayudar a Manuel?
1: Primero, tú eres un buen hijo porque estás cuidando a tu mamá. Tú no eres una mala persona, tú eres una persona normal. Yo pasé por lo mismo que tú. Justamente, pasado mañana mamá cumple 24 años en el cielo. El año que viene tiene 25, mi viejita. Y tuve una coma de varios días. Y un día como hoy, 15 de julio, yo estaba arrodillado al lado de su cama, ya estaba inconsciente. Yo, sin que ella lo escuchara, con mi rosario en silencio, decía: Señor, ábrele la puerta del cielo a mamá. Señor, ábrele la puerta del cielo a mamá. Y tuve una visión intelectual de todo el mal que hay en el mundo y una palabra de Dios en mi corazón que me dijo: y tú me pides que saque a mis Cristos de la tierra. Entonces entendí que mamá estaba crucificada con Cristo en esa coma, y yo estaba crucificado con ella, y que nuestro dolor salvaba al mundo con el de Cristo. Entonces le dije al Señor: si son 20 años así, serán 20 años así. Si son 1000 años así, serán 1000 años así. Acepté la voluntad de Dios. La muerte es algo de lo que huimos naturalmente, y por eso culturalmente pensamos que es terrible desearse la muerte. Pero en la Biblia vemos a Job, que es un santo, deseándose la muerte, y a David diciendo: ojalá no hubiera nacido, ojalá no hubiera aparecido el sol el día en que yo nací, ojalá me llevaras de una vez, ojalá, porque la muerte es algo deseable en ciertos momentos de tortura y de dolor en la vida. No solamente desearíamos morir nosotros, sino que muriera de una vez la persona que vemos agonizando, sufriendo tan largamente. Pero como culturalmente eso es tan rechazado, mejor es que nunca lo digamos frente a la persona, porque la heriríamos también. Porque al mismo tiempo que uno quiere que deje de sufrir, quiere que se quede con uno para siempre. Dios te está dando la fuerza todos los días. Pero estar en la cruz de Jesucristo no es nada agradable. Es terrible. Y Dios sabe tu dolor. Y Dios comprende el sentido de esa petición. Dios verá cuando la responde, porque le está haciendo una obra perfecta con tu mamá. La está configurando con Cristo y a ti también. Ese es el dolor de los familiares que sufrimos. ¿Cuál es la solución del mundo? La eutanasia. Ya vemos que no hay recuperación para que no sufra más, que la muerte digna. No tenemos derecho a decidir ese día. Así como nadie tiene derecho de decidir el día en que nacemos, nadie tiene derecho sino Dios de decidir el día en que nos vamos. Dale todos los cuidados posibles a tu mamá y te digo, eso va a pasar. De repente Dios cura a tu mamá, te vuelve a preparar tu desayuno y a hacer la que era siempre, porque los milagros ocurren. De repente, pronto, dentro de mucho tiempo, Dios dispone de tu mamá y tú te vas a quedar con una satisfacción interna muy grande, porque nuestros viejos nos hacen santos. A mí me extrañó una vez porque Jesucristo le dijo a Judas y a María Magdalena antes de morir: a los pobres siempre los tendrán entre ustedes. Y el Señor, pero luchamos tanto contra la pobreza ¿Por qué tú dices que los pobres estarán siempre entre nosotros? Y yo siempre contesto, porque ustedes necesitan a los pobres para amarme a mí. Porque ustedes necesitan a los pobres para salvarse. Si no hay nadie a quien dar de comer, ¿cómo te meto yo a ti en el cielo por haberme dado de comer? Y entendí, creo que entendí un poco. Entonces, así como el pobre tiene que existir para que amemos a Cristo a través de él, el enfermo, que es un pobre, el enfermo que depende de nosotros, es un valor que Dios nos regala. Yo fui párroco unos días en un pueblito porque el padre se había enfermado. Y había una viejita que siempre me decía, yo quiero que tome café en mi casa y vea mi tesoro. Que tome café en mi casa. Yo estaba muy ocupado hasta que un día saqué tiempo y le dije, mañana, después de la misa, me voy para su casa, me da un cafecito y veo su tesoro. Yo imaginaba que era una imagen muy bonita, así como esta, de la Virgen, o alguna joya que ella tuviera, alguna reliquia. El tesoro eran tres hijos cuadrapléjicos. Tres hijos que eran jinetes, eran hombres de campo, fuertes, fornidos. Y la esclerosis múltiple los tenía tirados en unos colchones, en el piso. Y ella, una viejita, les cambiaba las sábanas, los mantenía aseados, los alimentaba en la boca. Cuadrapléjico, ni brazos ni piernas. Y ese era su tesoro. Ahora ya todos los cuatro están en el cielo. Pero seguro que la que más brilla es la viejita. Ellos brillarán por su cruz, de su dolor, pero ella brilla por la caridad que puso. Este es tiempo de acumular tu gran tesoro para el cielo. Dios bendiga a tu mamá, te encomiendo en la misa, la encomiendo a ella. Y te voy a enseñar una oración de la Beata Conchita para que la reces con tu rosario una y otra vez. No como yo, Señor, sino como tú. No lo que yo, Señor, sino lo que tú. No cuando yo, Señor, sino cuando tú. Lo que tú quieras, Jesús, eso quiero yo. Haz eso. Y el reino de los cielos es tuyo.
0: Wow. Y vamos a orar por Manuel y por su mamá. De esta manera, queridos hermanos, llegamos al final de la segunda sección de nuestro programa del día de hoy. Pregúntale al Padre Roberto, como siempre decimos, ponemos a disposición de ustedes nuestras redes sociales y nuestros correos electrónicos para que nos hagan una pregunta, le hagan una pregunta al Padre Roberto y discerniremos si conviene presentar la pregunta en el programa para crecimiento y para edificación de todos en la comunidad. Y si no, pues contestaremos la pregunta directamente al correo electrónico. Sin más, vamos a pasar a nuestra tercera y última sección del programa del día de hoy, 15 de julio del año 2023. Gracias por estar con nosotros. Y la tercera sección es Hablemos de la vida de.

Aquí lo vemos salvando a la gente en un incendio. Este es un santo fascinante, wow. Me le compite a San Francisco. De chiquito fue un hombre que no recibió afecto, pues su familia era pobre, era portugués, se llamaba Juan de la Ciudad. Y entró en el ejército desde pequeño. Estuvo a punto de que lo mataran porque estaba encargado de cuidar las vituallas, la comida del ejército, y lo robaron. Entonces el señor de Oropesa mandó que lo mataran, y lo iban a matar por descuido. Y cuando ya lo iban a ejecutar, Juan le cayó bien a alguien, algún amigo del señor de Oropesa, y le dijo, ay, no lo mate, le robaron las cosas, pobrecito. Y se salvó de que le cortaran la cabeza. Entonces siguió viviendo, estuvo entre ejércitos, era soldado. Y así fue creciendo. Cuando fue a visitar a su familia, después de muchos años, encontró que la mamá se había muerto, el papá se había metido a fraile franciscano. Y así fue rodando por la vida, vivió en Ceuta un tiempo, hasta que llegó a Granada. Y en Granada montó una librería, o sea que era un hombre que leía. Y tenía su pequeño puesto de librería. Por Granada pasó San Juan de Ávila. El sacerdote San Juan de Ávila, que, bueno, otro día hablamos de él. San Juan de Ávila lo pone uno loco, ese señor predicaba igualito que San Pablo. Predicaba con un fuego, con un ardor, eso. Mire, yo no le llego ni a la estatura del polvo de los zapatos de San Juan de Ávila. Porque él era un canal cristalino de la palabra de Dios, un predicador de fuego. Y predicó un sermón tan poderoso sobre la pasión de Cristo que volvió loco a Juan de la Ciudad. Él estaba escuchando y empezó a gritar. Después de que terminó de predicar Juan de Ávila, a gritar, Dios mío, perdóname, perdóname, perdóname. Cuando vio todos sus pecados. Eso fue una conversión, no como uno, que uno tiene que ir con un martillo para que la persona reconozca un poquito que es pecadora. Pero el fuego de San Juan de Ávila hizo un cortocircuito con este loco y empezó a andar por las calles con el traje, la camisa bajada, con un látigo, sacándose sangre con el látigo, poniéndose una corona de espinas, no comió más. Total, que quedó tan famélico, tan llagado, haciendo penitencia por sus pecados, que lo metieron en el manicomio. Y al entrar en el manicomio, él vio lo mal que trataban a los pobres enfermos ahí. Y entonces ya, calmado con el manicomio, cuando lo soltaron, se fue para donde San Juan de Ávila, que era su director espiritual, y le dijo, mire, San Juan de Ávila, esta dinamita que eres tú, esta explosión que eres tú, vamos a encauzarla. Dedícate a cuidar a los enfermos. Y en un zaguán, los venezolanos sabemos lo que es un zaguán, porque las casas coloniales tenían una entrada que era como un pasillo. Lo dejaron meter a algunos enfermos. Y de zaguán en zaguán fue creciendo, creciendo, una sala, un hospital, hasta que él es el creador del hospital moderno. Un hospital donde se recibía toda clase de personas que lo necesitara. Fuera una señora de clase, fuera una prostituta, fuera un hombre de la calle, fuera un hombre, un hacendado. Lo fueron cuidando. Entonces algunos hermanos se le fueron juntando y a trabajar con él, hasta que un obispo de la gente le regaló un hábito a él y a sus hermanos y fundó la Orden de San Juan de Dios, que es muy calladita, pero siempre está prosperando y fuerte. Aquí en Venezuela tienen un hospital precioso en Caracas. En La Ceja, yo recuerdo, cerca del seminario, teníamos otro gran hospital de San Juan de Dios. En España, yo visitaba los hospitales de San Juan de Dios. Y son los hermanos que se dedican a los enfermos, los hermanos hospitalarios, toda su vida dedicada a los enfermos. La Iglesia Católica tiene o congregaciones como las hermanas de María, que atienden a los enfermos en sus casas. San Juan de Dios, que atiende los hospitales, asociado con otras congregaciones de religiosas. Y que hacen un servicio a los enfermos tremendo. El Señor le dijo a él, Granada será tu cruz. Porque fue en la ciudad de Granada donde él se santificó. Y llegó a ser un hospital grandísimo en Granada. Y un día se le incendió.
y él entró a sacar a los

enfermos, por eso Laura es patrón también de los bomberos. Y fíjate que si San Juan de Dios hubiera sido canonizado por el Papa Francisco, sería mártir. Pero con el Papa Francisco hemos ya entendido más el martirio. Antes solo se llamaba mártir el que moría por la fe. Pero Juan de Dios, me dan ganas de llorar, siempre que hablo con los santos me pasa lo mismo. Murió por caridad, porque ya estaba mayor, un hombre que casi no comía, que lo que hacía era trabajar como un burro por los enfermos. Y vi un muchacho en el río que se estaba ahogando en invierno y se tiró a salvarlo. Y lo salvó, pero agarró una pulmonía fulminante. Y rodeado de toda la ciudad que había reconocido la caridad de él, murió por haber salvado la vida de ese muchacho en el río. O sea que como Kolbe en Auschwitz, como tantos santos nuestros, como el siervo de Dios, Salvador Monte de Oca en mi diócesis, que murió por ocultar a los partisanos y lo mataron los nazis, este murió mártir, pero porque agarró una pulmonía salvando a otro. Y fíjate que para mí, San Juan de Dios es como el ejemplo para todos los místicos locos que tenemos en la iglesia, entre ellos yo. Si tú no te enfocas en la caridad, eres un místico loco que no sirve para nada. Si San Juan de Dios toda su vida hubiera sido latigarse, pegar gritos, pedirle a Dios perdón, ir a misa, cargar el escapulario, eso no hubiera servido para nada. Pero Juan de Ávila, que fue un buen director espiritual, agarró ese torrente de amor y lo encauzó al servicio de los enfermos. La Madre Teresa de Calcuta, puedo ser una loca, todo el tiempo adorando al Santísimo, toda mística. Pero no, la Madre Teresa se puso a servir a los enfermos. Yo tengo un señor amigo mío que es muy devoto, reza rosario todos los días y tiene un gran amor por Dios. Y me alegra mucho que yo lo puse a repartir arepas de noche. Ayer le pregunté, ¿cómo va lo de las arepas? Me dice, eso va mejor que nunca. Ya no repartimos arepas más que una vez a la semana, porque de resto llevamos comida, llevamos tajadas, llevamos carne, damos mucha proteína. Y el otro día me lo encontré deprimido llorando porque se le había muerto uno de sus viejitos de la calle. Esa es la verdadera mística católica, la que se mueve del inmenso amor por Dios a encontrarlo en los más débiles. Y en la voz de Jesús, nosotros, si somos auténticos, todo este amor por Dios que tiene Rubén, que es muy grande, todo este amor por Dios que tiene Ángelo con Yolanda, este amor por Dios que tiene Juan con Jessica y uno de nuestros colaboradores, pues lo enfocamos en trabajar como hoy que Juan está enfermo y está ahí fajado. Yo esta mañana le escribí, vamos a grabar, vamos a transmitir, vamos a servir hoy. Claro que sí, padre, aunque tengo fiebre. Tenemos que cuidarnos, tener nuestros límites, pero es amar a los necesitados y para nosotros los necesitados son los que no conocen la palabra, los que necesitan a Jesús, con el fervor con que ama una madre. Y así fue San Juan de Dios, un santo de la caridad. Yo los animo a leer su vida, este loco por Cristo, este loco de Granada, que supo encauzar el amor. ¿De qué te vale tener un torrente disperso? Pídele a Dios que te dé un canal para que ese torrente le sirva a tus hermanos. Y es así como la iglesia camina en medio del mundo, como luz del mundo y sal de la tierra. Que San Juan de Dios ruegue por nosotros.

0: Son las 2:28.
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1: Son las 2:34.

0: Las hermanas trovadoras con estas coplas dan risa. 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
5: En el nombre del Padre, y del Hijo, y del Espíritu Santo. Amén. Señor de la vida, te damos gracias por el don del deporte, por quienes glorifican a Dios con el ejercicio de sus cuerpos, por las amistades que nacen en la cancha y la alegría de jugar en equipo. Tú nos enseñas que en la vida, como en el juego, nadie se salva solo. Necesitamos del otro para crecer, para aprender a respetar, superar límites y celebrar juntos los logros alcanzados. Te pedimos que el deporte sea siempre escuela de fraternidad y no de rivalidad vacía, espacio de encuentro y no de exclusión, camino de paz y no de violencia. Haz que quienes practican, entrenan o animan, descubran en el deporte un lenguaje universal que acerca culturas, une pueblos y siembra respeto, solidaridad y superación personal. Señor Jesús, que cada deporte sea parábola de una vida vivida contigo, colaborando con esfuerzo y alegría. viviendo con humildad en la derrota y gratitud en la victoria que nos ofreces en tu resurrección. Que nunca falte en nosotros tu Espíritu, que nos hace un solo equipo unido contigo para construir comunión y fraternidad en la historia. Amén.
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6: Son las 2:55.
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0: En el nombre del Padre, del Hijo y del Espíritu Santo. Amén. Padre nuestro que estás en el cielo, santificado sea tu nombre. Venga a nosotros tu reino, hágase tu voluntad en la tierra como en el cielo.
1: Danos hoy nuestro pan de cada día. Perdona nuestras ofensas, como también nosotros perdonamos a los que nos ofenden. No nos dejes caer en tentación y líbranos del mal. Amén. Dios te salve María, llena eres de gracia, el Señor es contigo. Bendita tú eres entre todas las mujeres, y bendito es el fruto de tu vientre, Jesús. Santa María, Madre de Dios, ruega por nosotros pecadores, ahora y en la hora de nuestra muerte. Amén.
0: Creo en Dios Padre, Todopoderoso, Creador del cielo y de la tierra. Creo en Jesucristo, su único Hijo, nuestro Señor, que fue concebido por obra y gracia del Espíritu Santo. Nació de Santa María Virgen, padeció bajo el poder de Poncio Pilato, fue crucificado, muerto y sepultado. Descendió a los infiernos, al tercer día resucitó de entre los muertos. Subió a los cielos y está sentado a la derecha de Dios Padre Todopoderoso. Desde allí ha de venir a juzgar a vivos y muertos. Creo en el Espíritu Santo, la Santa Iglesia Católica, la comunión de los santos, el perdón de los pecados, la resurrección de la carne y la vida eterna. Amén.

0: Oh sangre y agua que brotaste del Santísimo Corazón de Jesús, como fuente de misericordia para nosotros,
1: esta canción es para descansar tranquilos, para concebir el sueño y recibir la bendición de Dios toda la noche y mañana, si es voluntad de Dios, un día lleno de felicidad. Así que les dedico esta canción antes de dormir. Se llama Quiero dormir en tu nombre, Señor.

0: Feliz noche, buen descanso y que Dios les bendiga.
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0: Son las 3:31.
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1: Son las 3:37.

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7: En el nombre del Padre, y del Hijo, y del Espíritu Santo. Amén. Señor de la vida, te damos gracias por el don del deporte, por quienes glorifican a Dios con el ejercicio de sus cuerpos, por las amistades que nacen en la cancha y la alegría de jugar en equipo. Tú nos enseñas que en la vida, como en el juego, nadie se salva solo. Necesitamos del otro para crecer, para aprender a respetar, superar límites y celebrar juntos los logros alcanzados. Te pedimos que el deporte sea siempre escuela de fraternidad y no de rivalidad vacía, espacio de encuentro y no de exclusión, camino de paz y no de violencia. Haz que quienes practican, entrenan o animan descubran en el deporte un lenguaje universal que acerca culturas, une pueblos y siembra respeto, solidaridad y superación personal. Señor Jesús, que cada deporte sea parábola de una vida vivida contigo, colaborando con esfuerzo y alegría, viviendo con humildad en la derrota y gratitud en la victoria que nos ofreces en tu resurrección. Que nunca falte en nosotros tu Espíritu, que nos hace un solo equipo unido contigo para construir comunión y fraternidad en la historia. Amén.
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12: Son las 3:56.
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0: Himnos de la Asunción de la Santísima Virgen María. El cielo se maravilla, Virgen, viendo cómo a vos junto a sí os ha dado Dios la más eminente silla. Sobre los altos confines del más levantado cielo subisteis, Virgen, del suelo en hombros de serafines. Y mucho se maravilla el cielo de ver que a vos junto a sí os ha dado Dios la más eminente silla. Oh Dios, ¿quién supiera ahora significar la alegría que todo el cielo tendría con su nueva emperadora? Ángeles podrán de silla, Virgen, y lo que con vos hizo vuestro Hijo y Dios cuando os dio tan alta silla. Amén.
1: Cuida, no descansa.

0: Oh Virgen fiel, que siempre estuviste dispuesta y fuiste solícita para acoger, conservar y meditar la palabra de Dios. Haz que también nosotros, en medio de las dramáticas vicisitudes de la historia, sepamos mantener siempre intacta nuestra fe cristiana, tesoro precioso que nos han transmitido nuestros padres. Amén.
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0: Virgen potente, que con tu pie aplastaste la cabeza de la serpiente tentadora, haz que cumplamos día tras día nuestras promesas bautismales, con las cuales hemos renunciado a Satanás, a sus obras y a sus seducciones, y que sepamos dar en el mundo un testimonio alegre de esperanza cristiana. Amén.
1: Llena de gracia, Ave María.
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Dame tus ojos, Madre, para saber mirar. Si miro con tus ojos, jamás podré pecar. Dame tus labios, Madre, para poder rezar. Si rezo con tus labios, Jesús me escuchará. Dame tu lengua, Madre, para ir a comulgar. Es tu lengua patena de gracia y santidad. Dame tus manos, Madre, que quiero trabajar. Entonces mi trabajo valdrá una eternidad. Dame tu manto, Madre, que cubra mi maldad. Cubierto con tu manto al cielo he de llegar. Dame tu cielo, oh Madre, para poder gozar. Si tú me das el cielo, ¿qué más puedo anhelar? Dame a Jesús, oh Madre, para poder amar. Esta será mi dicha por una eternidad.

himno a María. Solo la niña aquella, la niña inmaculada, la madre que del Hijo recibió su hermosura, la Virgen que le dice a su Creador criatura, solo esa niña bella al cielo fue elevada. Los luceros formaron innumerables filas, tapizaron las nubes el cielo en su grandeza, y aquella niña dulce de sin igual belleza, llenaba todo el cielo con sus claras pupilas. Nuestro barro pequeño, de nostalgia extasiado, ardientemente quiere subir un día cualquiera al cielo, donde el barro de nuestra niña espera purificar en gracia nuestro barro manchado.

Corazón de María, perfecta imagen del corazón de Jesús, haced que nuestros corazones sean semejantes a los vuestros. Amén.

Oh Madre de piedad y de misericordia, Santísima Virgen María, yo, miserable e indigno pecador, en ti confío con todo mi corazón y afecto, y acudo a tu piedad para que, así como estuviste junto a tu dulcísimo Hijo clavado en la cruz, también estés junto a mí, miserable pecador, y junto a todos los fieles que aquí y en toda la Santa Iglesia vamos a participar de aquel divino sacrificio, para que, ayudados con tu gracia, ofrezcamos una hostia digna y aceptable en la presencia de la Suma y Única Trinidad. Amén.

0: oh María, Virgen poderosa, grande e ilustre defensora de la Iglesia, admirable auxiliadora de los cristianos, temible contra los enemigos del alma como un ejército en orden de batalla. Tú que has triunfado de las herejías y de los errores del mundo, consuélanos en nuestras angustias, fortalécenos en nuestras luchas, asístenos en los momentos difíciles, protégenos contra los adversarios de la salvación y a la hora de la muerte, llévanos al gozo eterno del paraíso. Amén.
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0: Bajo tu amparo nos acogemos, Santa Madre de Dios. No desprecies nuestras súplicas, antes bien, líbranos de todo peligro. Oh Virgen gloriosa y bendita. Amén.
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2: De María podemos aprender muchas cosas, pero sobre todo de su silencio, de su confianza, de su fiarse ciegamente en Dios. Es de lo que más podemos aprender y de lo que más podemos aplicar a nuestra propia vida.

0: himno a María. A alumbrar la misma luz, a alegrar la misma gloria, a enriquecer las riquezas y a coronar las coronas, a hacer cielo al mismo cielo, a hacer la beldad hermosa, a ennoblecer la nobleza y a honrar a las mismas honras. Sube la que es de los cielos, honra, riqueza, corona, luz, hermosura y nobleza, cielo, perfección y gloria. Flamante ropa la viste, a quien las estrellas bordan, en cuya labor el sol a ningún rayo perdona. La luna a sus pies mendiga todo el candor que atesora, y ya, sin temer menguantes, plenitud de luces goza. A recibirla salieron las tres divinas personas, con los aplausos de quien es hija, madre y esposa. Amén.
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7: En el nombre del Padre, y del Hijo, y del Espíritu Santo. Amén. Señor de la vida, te damos gracias por el don del deporte, por quienes glorifican a Dios con el ejercicio de sus cuerpos, por las amistades que nacen en la cancha y la alegría de jugar en equipo. Tú nos enseñas que en la vida, como en el juego, nadie se salva solo. Necesitamos del otro para crecer, para aprender a respetar, superar límites y celebrar juntos los logros alcanzados. Te pedimos que el deporte sea siempre escuela de fraternidad y no de rivalidad vacía, espacio de encuentro y no de exclusión, camino de paz y no de violencia. Haz que quienes practican, entrenan o animan, descubran en el deporte un lenguaje universal que acerca culturas, une pueblos y siembra respeto, solidaridad y superación personal. Señor Jesús, que cada deporte sea parábola de una vida vivida contigo, colaborando con esfuerzo y alegría, viviendo con humildad en la derrota y gratitud en la victoria que nos ofreces en tu resurrección. Que nunca falte en nosotros tu Espíritu, que nos hace un solo equipo unido contigo para construir comunión y fraternidad en la historia. Amén.
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15: Son las 4:55 minutos.
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21: Los invito a que recemos el rosario. Los misterios que vamos a considerar son los gozosos. En el nombre del Padre, del Hijo y del Espíritu Santo. Amén. Podemos hacer un acto de contrición pidiéndole al Señor perdón de nuestras culpas. Señor mío Jesucristo, Dios y hombre verdadero, Creador, Padre y Redentor mío, por ser quien eres, y porque te amo sobre todas las cosas, me pesa de todo corazón haberte ofendido. Propongo firmemente nunca más pecar, apartarme de todas las ocasiones de ofenderte, confesarme y cumplir la penitencia que me sea impuesta. Ofrezco, Señor, mi vida, obras y trabajos en satisfacción de todos mis pecados. Y así como te lo suplico, así confío en tu bondad y misericordia infinitas, que los perdonarás por los méritos de tu preciosa sangre, pasión y muerte, y me darás gracia para enmendarme y perseverar en tu santo amor y servicio hasta el fin de mi vida. Amén.
12: Primer misterio gozoso, la anunciación del ángel Gabriel a la Virgen María y la encarnación del Hijo de Dios. El ángel le contestó a María: el Espíritu Santo vendrá sobre ti, y el poder del Altísimo te cubrirá con su sombra. Lucas 1:35.
21: La primera rosa blanca que deshojamos hoy es la de agradecer a María porque aceptó generosamente ser la madre de Jesús. Dios le reveló el misterio de su amor. Ella debía estar implorándole cumpliese las promesas hechas por medio de los profetas. Le pedía que, como cae el rocío, así llegase el Mesías esperado. El ángel Gabriel le anunció que la alegría llegaba por medio de ella a la tierra. Le dijo que sería la madre de quien se sentaría en el trono de David, de quien regiría a los hijos de Israel. Sería el poder del Espíritu Santo quien haría que las entrañas de Nuestra Señora floreciesen y que la palabra de Dios tomase carne en su cuerpo. María se declaró esclava del Señor y aceptó su misión. María, hoy te saludamos, te agradecemos, nos alegramos contigo. Padre nuestro que estás en el cielo, santificado sea tu nombre. Venga a nosotros tu reino. Hágase tu voluntad en la tierra como en el cielo.
13: Danos hoy nuestro pan de cada día. Perdona nuestras ofensas, como también nosotros perdonamos a los que nos ofenden. No nos dejes caer en la tentación y líbranos del mal. Amén.
21: Dios te salve María, llena eres de gracia, el Señor es contigo, bendita tú eres entre todas las mujeres, y bendito es el fruto de tu vientre, Jesús.
13: Santa María, Madre de Dios, ruega por nosotros pecadores, ahora y en la hora de nuestra muerte. Amén.
21: Dios te salve María, llena eres de gracia, el Señor es contigo, bendita tú eres entre todas las mujeres, y bendito es el fruto de tu vientre, Jesús.
13: Santa María, Madre de Dios, ruega por nosotros pecadores, ahora y en la hora de nuestra muerte. Amén.
21: Dios te salve María, llena eres de gracia, el Señor es contigo, bendita tú eres entre todas las mujeres, y bendito es el fruto de tu vientre, Jesús.
13: Santa María, Madre de Dios, ruega por nosotros pecadores, ahora y en la hora de nuestra muerte. Amén.
21: Dios te salve María, llena eres de gracia, el Señor es contigo, bendita tú eres entre todas las mujeres, y bendito es el fruto de tu vientre, Jesús.
13: Santa María, Madre de Dios, ruega por nosotros pecadores, ahora y en la hora de nuestra muerte. Amén.
21: Dios te salve María, llena eres de gracia, el Señor es contigo, bendita tú eres entre todas las mujeres, y bendito es el fruto de tu vientre, Jesús.
13: Santa María, Madre de Dios, ruega por nosotros pecadores, ahora y en la hora de nuestra muerte. Amén.
21: Dios te salve María, llena eres de gracia, el Señor es contigo, bendita tú eres entre todas las mujeres, y bendito es el fruto de tu vientre, Jesús.
13: Santa María, Madre de Dios, ruega por nosotros pecadores, ahora y en la hora de nuestra muerte. Amén.
21: Dios te salve María, llena eres de gracia, el Señor es contigo, bendita tú eres entre todas las mujeres, y bendito es el fruto de tu vientre, Jesús.
13: Santa María, Madre de Dios, ruega por nosotros pecadores, ahora y en la hora de nuestra muerte. Amén.
21: Dios te salve María, llena eres de gracia, el Señor es contigo, bendita tú eres entre todas las mujeres, y bendito es el fruto de tu vientre, Jesús.
13: Santa María, Madre de Dios, ruega por nosotros pecadores, ahora y en la hora de nuestra muerte. Amén.
21: Dios te salve María, llena eres de gracia, el Señor es contigo, bendita tú eres entre todas las mujeres, y bendito es el fruto de tu vientre, Jesús.
13: Santa María, Madre de Dios, ruega por nosotros pecadores, ahora y en la hora de nuestra muerte. Amén.
21: Dios te salve María, llena eres de gracia, el Señor es contigo. Bendita tú eres entre todas las mujeres, y bendito es el fruto de tu vientre, Jesús.
13: Santa María, Madre de Dios, ruega por nosotros pecadores, ahora y en la hora de nuestra muerte. Amén.
21: Gloria al Padre, y al Hijo, y al Espíritu Santo.
13: Como era en el principio, ahora y siempre, y por los siglos de los siglos. Amén.
17: Segundo misterio gozoso, la visitación de María a su prima Isabel y santificación de Juan Bautista. Cuando Isabel oyó el saludo de María, la criatura se movió en su vientre y ella quedó llena del Espíritu Santo. Lucas 1:41.
21: Virgen María, queremos pensar en ti. Cuando caminabas presurosa por las montañas de tu tierra y querías visitar a tu parienta Isabel, te imaginamos, María, cuando llegaste a casa de tus familiares y saludaste con las palabras de paz que eran usadas en tu pueblo. María, tú eres la madre del Señor, que te hiciste servidora de los hombres. Tú eres reconocida y llamada feliz, porque en ti se cumplen las promesas de Dios, y así te llamarán todas las generaciones. María, tú, llena del Espíritu Santo, te convertiste en profesora de alabanza. Tú nos enseñas a proclamar la grandeza del Señor y a admirarnos ante el poder de nuestro Dios, que hace maravillas entre quienes le temen, exalta a los humildes y alimenta a los hambrientos.
13: Padre nuestro que estás en el cielo, santificado sea tu nombre. Venga a nosotros tu reino. Hágase tu voluntad en la tierra como en el cielo.
21: Danos hoy nuestro pan de cada día. Perdona nuestras ofensas, como también nosotros perdonamos a los que nos ofenden. No nos dejes caer en tentación y líbranos del mal. Amén.
13: Dios te salve María, llena eres de gracia, el Señor es contigo. Bendita tú eres entre todas las mujeres y bendito es el fruto de tu vientre, Jesús.
21: Santa María, Madre de Dios, ruega por nosotros pecadores, ahora y en la hora de nuestra muerte. Amén.
13: Dios te salve María, llena eres de gracia, el Señor es contigo, bendita tú eres entre todas las mujeres, y bendito es el fruto de tu vientre, Jesús.
21: Santa María, Madre de Dios, ruega por nosotros, pecadores, ahora y en la hora de nuestra muerte. Amén.
13: Dios te salve María, llena eres de gracia, el Señor es contigo, bendita tú eres entre todas las mujeres, y bendito es el fruto de tu vientre, Jesús.
21: Santa María, Madre de Dios, ruega por nosotros, pecadores, ahora y en la hora de nuestra muerte. Amén.
13: Dios te salve María, llena eres de gracia, el Señor es contigo, bendita tú eres entre todas las mujeres, y bendito es el fruto de tu vientre, Jesús.
21: Santa María, Madre de Dios, ruega por nosotros, pecadores, ahora y en la hora de nuestra muerte. Amén.
13: Dios te salve María, llena eres de gracia, el Señor es contigo, bendita tú eres entre todas las mujeres, y bendito es el fruto de tu vientre, Jesús.
21: Santa María, Madre de Dios, ruega por nosotros, pecadores, ahora y en la hora de nuestra muerte. Amén.
13: Dios te salve María, llena eres de gracia, el Señor es contigo, bendita tú eres entre todas las mujeres, y bendito es el fruto de tu vientre, Jesús.
21: Santa María, Madre de Dios, ruega por nosotros, pecadores, ahora y en la hora de nuestra muerte. Amén.
13: Dios te salve María, llena eres de gracia, el Señor es contigo, bendita tú eres entre todas las mujeres, y bendito es el fruto de tu vientre, Jesús.
21: Santa María, Madre de Dios, ruega por nosotros, pecadores, ahora y en la hora de nuestra muerte. Amén.
13: Dios te salve María, llena eres de gracia, el Señor es contigo, bendita tú eres entre todas las mujeres, y bendito es el fruto de tu vientre, Jesús.
21: Santa María, Madre de Dios, ruega por nosotros, pecadores, ahora y en la hora de nuestra muerte. Amén.
0: Dios te salve María, llena eres de gracia, el Señor es contigo, bendita tú eres entre todas las mujeres, y bendito es el fruto de tu vientre, Jesús.
21: Santa María, Madre de Dios, ruega por nosotros, pecadores, ahora y en la hora de nuestra muerte. Amén.
0: Dios te salve María, llena eres de gracia, el Señor es contigo, bendita tú eres entre todas las mujeres, y bendito es el fruto de tu vientre, Jesús.
21: Santa María, Madre de Dios, ruega por nosotros, pecadores, ahora y en la hora de nuestra muerte. Amén.
0: Gloria al Padre, y al Hijo, y al Espíritu Santo.
21: Como era en el principio, ahora y siempre, por los siglos de los siglos. Amén.
2: Tercer misterio gozoso, el nacimiento de Jesús en un portal de Belén. En Belén, llegó a María el tiempo de dar a luz a su hijo primogénito. Lo envolvió en pañales y lo acostó en un pesebre. Lucas 2, 6, 7.
21: Hoy quisiéramos, María, traerte un ramillete de rosas, porque eres la madre amorosa que sostiene a Jesús, que lo contempla y lo besa, que lo acaricia y lo alimenta. Él es el Hijo de Dios, hecho hombre en todo semejante a nosotros, menos en el pecado. Él nació en la pobreza de un establo, pero encontró los brazos tuyos y tu corazón amante. Tú eres la madre de Jesús, la madre de Dios. Ese es tu título más glorioso. Engendraste a tu Creador, diste a luz a quien es el sol que nace de lo alto, cargaste a quien sostiene el mundo, protegiste al poderoso de Israel. María, recibe hoy nuestra gratitud, nuestra alabanza, nuestra veneración. Permítenos acercarnos a ti, como lo hicieron los pastores y los magos, y contigo, envuelto en pañales, encontrar al Rey y al Pastor de nuestros corazones. Padre nuestro que estás en el cielo, santificado sea tu nombre. Venga a nosotros tu reino. Hágase tu voluntad en la tierra como en el cielo.
0: Danos hoy nuestro pan de cada día. Perdona nuestras ofensas, como también nosotros perdonamos a los que nos ofenden. No nos dejes caer en la tentación y líbranos del mal. Amén.
21: Dios te salve María, llena eres de gracia. El Señor es contigo. Bendita tú eres entre todas las mujeres y bendito es el fruto de tu vientre, Jesús.
0: Santa María, Madre de Dios, ruega por nosotros pecadores, ahora y en la hora de nuestra muerte. Amén.
21: Dios te salve María, llena eres de gracia, el Señor es contigo. Bendita tú eres entre todas las mujeres, y bendito es el fruto de tu vientre, Jesús.
0: Santa María, Madre de Dios, ruega por nosotros pecadores, ahora y en la hora de nuestra muerte. Amén.
21: Dios te salve María, llena eres de gracia, el Señor es contigo. Bendita tú eres entre todas las mujeres, y bendito es el fruto de tu vientre, Jesús.
0: Santa María, Madre de Dios, ruega por nosotros pecadores, ahora y en la hora de nuestra muerte. Amén.
21: Dios te salve María, llena eres de gracia, el Señor es contigo. Bendita tú eres entre todas las mujeres, y bendito es el fruto de tu vientre, Jesús.
0: Santa María, Madre de Dios, ruega por nosotros pecadores, ahora y en la hora de nuestra muerte. Amén.
21: Dios te salve María, llena eres de gracia, el Señor es contigo. Bendita tú eres entre todas las mujeres, y bendito es el fruto de tu vientre, Jesús.
0: Santa María, Madre de Dios, ruega por nosotros pecadores, ahora y en la hora de nuestra muerte. Amén.
21: Dios te salve María, llena eres de gracia, el Señor es contigo. Bendita tú eres entre todas las mujeres, y bendito es el fruto de tu vientre, Jesús.
0: Santa María, Madre de Dios, ruega por nosotros pecadores, ahora y en la hora de nuestra muerte. Amén.
21: Dios te salve María, llena eres de gracia, el Señor es contigo. Bendita tú eres entre todas las mujeres, y bendito es el fruto de tu vientre, Jesús.
0: Santa María, Madre de Dios, ruega por nosotros pecadores, ahora y en la hora de nuestra muerte. Amén.
21: Dios te salve María, llena eres de gracia, el Señor es contigo. Bendita tú eres entre todas las mujeres, y y bendito es el fruto de tu vientre, Jesús.
13: Santa María, Madre de Dios, ruega por nosotros pecadores, ahora y en la hora de nuestra muerte. Amén.
21: Dios te salve María, llena eres de gracia, el Señor es contigo. Bendita tú eres entre todas las mujeres, y bendito es el fruto de tu vientre, Jesús.
13: Santa María, Madre de Dios, ruega por nosotros pecadores, ahora y en la hora de nuestra muerte. Amén.
21: Dios te salve María, llena eres de gracia, el Señor es contigo. Bendita tú eres entre todas las mujeres, y bendito es el fruto de tu vientre, Jesús.
13: Santa María, Madre de Dios, ruega por nosotros pecadores, ahora y en la hora de nuestra muerte. Amén.
21: Gloria al Padre, y al Hijo, y al Espíritu Santo.
13: Como era en el principio, ahora y siempre, y por los siglos de los siglos. Amén.
1: Cuarto misterio gozoso, la presentación del niño Jesús en el templo. Simeón dijo a María: Este está puesto para caída y elevación de muchos en Israel. Lucas 2, 3, 4.
21: Queremos contemplarte, María, cuando fuiste al templo de Jerusalén para presentar a tu hijo en la casa de su padre. Llevabas dos palomitas, signo de tu amor y de tu pobreza. Te acompañaba José, tu esposo virginal. Fuiste acogida por dos ancianos, un hombre y una mujer. Simeón, el anciano, quedó extasiado al contemplar a Jesús. Lo llamó Lourdes de Israel y Salvador. Y a ti te anunció que la palabra del Señor, como si fuera una espada, se hundiría en tu corazón. La mujer, anciana de 84 años, no podía callar y anunciaba a todos los presentes la salvación de Israel. María, preséntanos a nosotros también ante el Padre. A nosotros que somos pecado, pídele que nos ilumine. A nosotros culpables, suplícale que nos salve. Dile que deseamos vivir en tu presencia, convertirnos en su templo, en su morada.
13: Padre nuestro que estás en el cielo, santificado sea tu nombre. Venga a nosotros tu reino. Hágase tu voluntad en la tierra como en el cielo.
21: Danos hoy nuestro pan de cada día. Perdona nuestras ofensas, como también nosotros perdonamos a los que nos ofenden. No nos dejes caer en tentación y líbranos del mal. Amén.
13: Dios te salve María, llena eres de gracia, el Señor es contigo. Bendita tú eres entre todas las mujeres y bendito es el fruto de tu vientre, Jesús.
21: Santa María, Madre de Dios, ruega por nosotros, pecadores, ahora y en la hora de nuestra muerte. Amén.
13: Dios te salve María, llena eres de gracia, el Señor es contigo. Bendita tú eres entre todas las mujeres, y bendito es el fruto de tu vientre, Jesús.
21: Santa María, Madre de Dios, ruega por nosotros, pecadores, ahora y en la hora de nuestra muerte. Amén.
13: Dios te salve María, llena eres de gracia, el Señor es contigo. Bendita tú eres entre todas las mujeres, y bendito es el fruto de tu vientre, Jesús.
21: Santa María, Madre de Dios, ruega por nosotros, pecadores, ahora y en la hora de nuestra muerte. Amén.
13: Dios te salve María, llena eres de gracia, el Señor es contigo. Bendita tú eres entre todas las mujeres, y bendito es el fruto de tu vientre, Jesús.
21: Santa María, Madre de Dios, ruega por nosotros, pecadores, ahora y en la hora de nuestra muerte. Amén.
13: Dios te salve María, llena eres de gracia, el Señor es contigo. Bendita tú eres entre todas las mujeres, y bendito es el fruto de tu vientre, Jesús.
21: Santa María, Madre de Dios, ruega por nosotros, pecadores, ahora y en la hora de nuestra muerte. Amén.
13: Dios te salve María, llena eres de gracia, el Señor es contigo. Bendita tú eres entre todas las mujeres, y bendito es el fruto de tu vientre, Jesús.
21: Santa María, Madre de Dios, ruega por nosotros, pecadores, ahora y en la hora de nuestra muerte. Amén.
13: Dios te salve María, llena eres de gracia, el Señor es contigo. Bendita tú eres entre todas las mujeres, y bendito es el fruto de tu vientre, Jesús.
21: Santa María, Madre de Dios, ruega por nosotros, pecadores, ahora y en la hora de nuestra muerte. Amén.
13: Dios te salve María, llena eres de gracia, el Señor es contigo, bendita tú eres entre todas las mujeres, y bendito es el fruto de tu vientre, Jesús.
21: Santa María, Madre de Dios, ruega por nosotros, pecadores, ahora y en la hora de nuestra muerte. Amén.
13: Dios te salve María, llena eres de gracia, el Señor es contigo, bendita tú eres entre todas las mujeres, y bendito es el fruto de tu vientre, Jesús.
21: Santa María, Madre de Dios, ruega por nosotros, pecadores, ahora y en la hora de nuestra muerte. Amén.
13: Dios te salve María, llena eres de gracia, el Señor es contigo.

0: la pérdida y el hallazgo del niño Jesús. Jesús les dijo, ¿por qué me buscaban? ¿No sabían que yo debía estar en la casa de mi padre? Lucas 2:49.
1: María, te queremos acompañar en la búsqueda de Jesús. Guía nuestros pasos con la misma confianza angustiada con que anduviste mientras buscabas a tu hijo. 3 días tardaste en encontrarlo, que debieron parecerte una eternidad, pero luego te llenaste de gozo al verlo de nuevo. También nosotros queremos encontrarlo, queremos verlo, queremos escucharlo, queremos suplicarle que no se aleje de nosotros, queremos que nos enseñe a ocuparnos en las cosas de su Padre. Queremos aprender de Él a crecer en edad, en estatura, en gracia y sabiduría. Queremos ser como Él, obedientes a la voluntad del Padre. Queremos como tú, aunque no todo lo comprendamos, vivir pensando en Dios y guardando su presencia en nuestro corazón. Queremos imitar a Jesús en el silencio, en la humildad, en la obediencia, en la sencillez. Padre nuestro que estás en el cielo, santificado sea tu nombre. Venga a nosotros tu reino. Hágase tu voluntad en la tierra como en el cielo.
2: Danos hoy nuestro pan de cada día. Perdona nuestras ofensas, como también nosotros perdonamos a los que nos ofenden. No nos dejes caer en la tentación y líbranos del mal. Amén.
1: Dios te salve María, llena eres de gracia. El Señor es contigo. Bendita tú eres entre todas las mujeres, y bendito es el fruto de tu vientre, Jesús.
2: Santa María, Madre de Dios, ruega por nosotros pecadores, ahora y en la hora de nuestra muerte. Amén.
1: Dios te salve María, llena eres de gracia, el Señor es contigo. Bendita tú eres entre todas las mujeres, y bendito es el fruto de tu vientre, Jesús.
2: Santa María, Madre de Dios, ruega por nosotros pecadores, ahora y en la hora de nuestra muerte. Amén.
1: Dios te salve María, llena eres de gracia, el Señor es contigo. Bendita tú eres entre todas las mujeres, y bendito es el fruto de tu vientre, Jesús.
2: Santa María, Madre de Dios, ruega por nosotros pecadores, ahora y en la hora de nuestra muerte. Amén.
1: Dios te salve María, llena eres de gracia, el Señor es contigo. Bendita tú eres entre todas las mujeres, y bendito es el fruto de tu vientre, Jesús.
2: Santa María, Madre de Dios, ruega por nosotros pecadores, ahora y en la hora de nuestra muerte. Amén.
1: Dios te salve María, llena eres de gracia, el Señor es contigo. Bendita tú eres entre todas las mujeres, y bendito es el fruto de tu vientre, Jesús.
2: Santa María, Madre de Dios, ruega por nosotros pecadores, ahora y en la hora de nuestra muerte. Amén.
1: Dios te salve María, llena eres de gracia, el Señor es contigo. Bendita tú eres entre todas las mujeres, y bendito es el fruto de tu vientre, Jesús.
2: Santa María, Madre de Dios, ruega por nosotros pecadores, ahora y en la hora de nuestra muerte. Amén.
1: Dios te salve María, llena eres de gracia, el Señor es contigo. Bendita tú eres entre todas las mujeres, y bendito es el fruto de tu vientre, Jesús.
2: Santa María, Madre de Dios, ruega por nosotros pecadores, ahora y en la hora de nuestra muerte. Amén.
1: Dios te salve María, llena eres de gracia, el Señor es contigo. Bendita tú eres entre todas las mujeres, y bendito es el fruto de tu vientre, Jesús.
2: Santa María, Madre de Dios, ruega por nosotros pecadores, ahora y en la hora de nuestra muerte. Amén.
1: Dios te salve María, llena eres de gracia, el Señor es contigo. Bendita tú eres entre todas las mujeres, y bendito es el fruto de tu vientre, Jesús.
2: Santa María, Madre de Dios, ruega por nosotros pecadores, ahora y en la hora de nuestra muerte. Amén.
1: Dios te salve María, llena eres de gracia, el Señor es contigo. Bendita tú eres entre todas las mujeres, y bendito es el fruto de tu vientre, Jesús.
2: Santa María, Madre de Dios, ruega por nosotros pecadores, ahora y en la hora de nuestra muerte. Amén.
1: Gloria al Padre, y al Hijo, y al Espíritu Santo.
2: Como era en el principio, ahora y siempre, y por los siglos de los siglos. Amén.

0: Dios te salve, reina y madre de misericordia, vida y dulzura y esperanza nuestra. Dios te salve, a ti llamamos los desterrados hijos de Eva. A ti suspiramos gimiendo y llorando en este valle de lágrimas. Ea pues, Señora, abogada nuestra, vuelve a nosotros tus ojos misericordiosos. Y después de este destierro, muéstranos a Jesús, fruto bendito de tu vientre, oh clemente, oh piadosa, oh dulce Virgen María. Ruega por nosotros, Santa Madre de Dios, para que seamos dignos de alcanzar las promesas de Cristo. Amén. En el nombre del Padre, y del Hijo, y del Espíritu Santo. Amén.
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0: Son las 5:24.
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Vamos a leer el Evangelio según San Mateo en el capítulo 5, versículos 1 al 12. En aquel tiempo, al ver Jesús el gentío, subió al monte, se sentó y se acercaron sus discípulos. Y abriendo su boca les enseñaba diciendo: Bienaventurados los pobres en espíritu, porque de ellos es el reino de los cielos. Bienaventurados los mansos, porque ellos heredarán la tierra. Bienaventurados los que lloran, porque ellos serán consolados. Bienaventurados los que tienen hambre y sed de la justicia, porque ellos serán saciados. Bienaventurados los misericordiosos, porque ellos alcanzarán misericordia. Bienaventurados los limpios de corazón, porque ellos verán a Dios. Bienaventurados los que trabajan por la paz, porque ellos serán llamados hijos de Dios. Bienaventurados los perseguidos por causa de la justicia, porque de ellos es el reino de los cielos. Bienaventurados ustedes cuando los insulten y los persigan y los calumnien de cualquier modo por mi causa. Alégrense y regocíjense, porque su recompensa será grande en el cielo. Palabra del Señor. Gloria a ti, Señor Jesús. Este domingo comenzamos la lectura del Sermón de la Montaña. Estamos ante el primero de los cinco grandes discursos de Jesús que articulan todo el Evangelio según San Mateo. Se trata de una enseñanza que ofrece una visión programática de la obra del Mesías. Y este se abre con la proclamación de las bienaventuranzas, o anuncio que es el corazón del Evangelio. Y entramos así en lo que es propio del reino. La ambientación es solemne. Dos verbos lo hacen notar. Jesús subió y se sentó en la montaña. Ambas acciones, y en el contexto de una montaña, nos remiten a Moisés. Él sube el Sinaí para recibir la ley y la transmite. El sentarse indica la postura característica de un maestro para la enseñanza. Enseguida, el narrador de Mateo coloca la expresión y abriendo su boca. Esta misma expresión se repetirá más adelante, en Mateo 13:35, para referirse a la enseñanza de Jesús en parábolas. Allí se citará el Salmo 72:2, abriré mi boca en proverbios. Según la tradición hebrea, abrir la boca, o lo que se pone en la boca, es una referencia a la Torá oral, recibida junto con la Torá escrita en el Sinaí por parte de Moisés y transmitida a Josué y a los ancianos, y así de generación en generación. Un ejercicio de la Torá oral por la cual se practica una interpretación del querer de Dios adaptado a cada contexto. Pero esta referencia a la apertura de la boca también podría ser una evocación de lo que poco antes, en el capítulo 4, había dicho el mismo Jesús como respuesta a la primera tentación. No sólo de pan vive el hombre, sino de toda palabra que sale de la boca de Dios. En este sentido, querría connotar el valor de esta palabra o enseñanza que ahora sale de la boca de Jesús y que da vida a sus discípulos. Y antes de seguir leyendo el texto, pongamos atención a cinco claves para entender mejor las bienaventuranzas. Primera clave, Jesús pronuncia nueve veces la palabra bienaventurados. Es una insistencia. Pero las bienaventuranzas en realidad son ocho, porque la última, la de la persecución, está duplicada.
quizás como un reflejo de la dura realidad que vivía la comunidad de Mateo, receptora de este evangelio. Segunda clave. Una bienaventuranza, en griego se dice makarios, de ahí viene la palabra macarismo, una bienaventuranza o macarismo es una declaración de felicidad, ese estado de plenitud al que aspira todo ser humano. Y como vamos a ver enseguida, más que un estado anímico, es un tipo de relación en el que Dios pone movimiento hacia adelante, haciendo caminar para mejor la persona. Clave número 3. Un detalle importante es que hay una inclusión. Esto es que la primera y la última bienaventuranza repiten la expresión reino de los cielos. En la primera, los receptores de este reino son los pobres. En la última son los perseguidos por causa de la justicia. Van juntos. Y esto da una dirección interpretativa. Dicha felicidad se descubre al interior de la situación o de la actitud a la cual está intrínsecamente unida. En este caso, la pobreza o la persecución. Se trata, por lo tanto, de una invitación para mirar dentro y más allá de esa situación enunciada para captar allí la presencia, el acontecer del reino. Dicho de otra manera, el ser pobres o perseguidos, en el sentido en que lo entiende Jesús y que enseguida vamos a aclarar, realidades que a los ojos del mundo solamente son negativas, la pobreza, el ser perseguido no son cosas buenas, pues resultan ahora ser la manera en que se puede experimentar en el hoy la salvación inaugurada por Jesús, quien fue el primero en vivir estas mismas bienaventuranzas que ahora proclama. Cuarta clave. Otro punto a tener en cuenta es que el anuncio de las bienaventuranzas ya aparecía en el Antiguo Testamento. El primer Salmo, por ejemplo, comienza así: feliz el hombre que no sigue el consejo de los impíos. Feliz el hombre. Sin embargo, en boca de Jesús hay una diferencia significativa cuando habla de bienaventuranza. En aquella bienaventuranza sálmica, que acabo de citar, la número uno, la felicidad aparece condicionada a la meditación de la ley y al apartarse del camino de los impíos. En cambio, Jesús no parece poner condiciones. No exige ningún comportamiento previo. No dice, sean pobres, sino que declara felices a quienes viven una situación de pobreza, por lo que allí va a ocurrir. Jesús anuncia una felicidad, sí, pero se trata de una felicidad paradójica, porque radica en situaciones que el mundo considera como desgracias o actitudes que son tenidas por debilidades. Quinta clave. Este gran discurso, con toda la sencillez que le distingue, revela pues una novedad, un nuevo modo de pensar y de vivir la vida. ¿Y por qué? Porque todo es visto en relación a Dios, esto es, a su reino. Dios, el Dios revelado por Jesús, a quien Él hace presente en su ministerio, proporciona el fundamento de la completa realización humana. Por eso, todas las bienaventuranzas tienen un porqué. Bienaventurados los pobres, ¿por qué? Y lo más importante es ese porqué, porque Dios te da esto, hace esto en ti, y por eso eres feliz. Y el reinado de Dios es más fiel que el de cualquiera de los reyes de la tierra, incapaces de vencer la pobreza o de consolar a los afligidos o hasta de lograr la paz. Y con estas claves, las cinco que acabamos de dar, tratemos ahora de captar la originalidad del anuncio de cada una de las bienaventuranzas. ¿Quién es objeto de bienaventuranza? Bueno, primero, bienaventurados los pobres. Los pobres en espíritu, porque de ellos es el reino de los cielos. La pobreza en espíritu indica
la apertura total a Dios y a los hermanos. Lo contrario de pobre es rico. El rico en espíritu, es el autosuficiente, el orgulloso. Por lo tanto, quiere decir que el reino se recibe cuando cada vez que uno reconoce la radical necesidad de él. Uno habría esperado que Jesús dijera, dichoso porque te harás rico. Pero no, el plan de Dios es más profundo y más amplio. En cambio, dice, bienaventurados los pobres, porque de ustedes es el reino, ya, ahora, no en el más allá. Bienaventurados porque hay más Dios en ustedes, hay más libertad, menos apego a sí mismos y a las cosas. Eres dichoso porque mantienes la esperanza de todos. Los tejedores secretos de lo mejor son los pobres. El resto de las bienaventuranzas van en esta misma línea. Bienaventurados los mansos, porque ellos heredarán la tierra. La mansedumbre en la Biblia describe a una persona que es capaz de ejercer el control sobre sí misma, sobre sus impulsos y emociones. Manso es el amansado, el que cuando tiene una reacción violenta es capaz de controlarse. El que no pretende dominar ni controlar a los demás. Es la persona que sabe convivir. Luego, bienaventurados los que lloran, porque ellos serán consolados. Las lágrimas describen ese estado de una persona en duelo por su propia desgracia o la de otros que le afligen. Generalmente se vive en medio de las rupturas de una relación. La muerte nos separa de un ser querido, un pecado. De alguna manera se refiere a la pobreza porque hay un vacío que pide ser llenado. Luego, bienaventurados los que tienen hambre y sed de la justicia, porque ellos quedarán saciados. Hambre y sed son dos necesidades vitales del ser humano que no admiten dilación para la solución. Tengo hambre, busco la comida. Tengo sed, bebo algo. Pues esta búsqueda compulsiva de lo esencial para vivir se traslada ahora al terreno de las relaciones. No puedo esperar cuando se ha roto la relación. Hay que recomponer las relaciones deterioradas, es decir, buscar la justicia cuanto antes. Sigamos. Bienaventurados los misericordiosos, porque ellos alcanzarán misericordia. La misericordia en el Evangelio de Mateo está casi siempre asociada al perdón. Pero hay un punto de vista más amplio. Donde quiera que alguien sufra, allí hay que reconstruir, mediante una acogida efectiva, el tejido social deteriorado. Ahora, bienaventurados los limpios de corazón, porque ellos verán a Dios. La pureza de corazón no describe aquí una especie de inocencia que pareciera congénita en algunas personas. No, se refiere a un estado de limpieza interior en la que se encuentra todo aquel que ha sido purificado por el sacrificio redentor de Cristo. En un corazón puro, las motivaciones son distintas a las de los demás. No hay codicia, no se guarda rencor, no se valora subjetivamente, sino objetivamente, solo se desea el bien a los demás. Ese es un puro de corazón. Bienaventurados los que trabajan por la paz, porque ellos serán llamados hijos de Dios. Trabajo por la paz. De nuevo nos encontramos en el ámbito relacional, particularmente en ámbito conflictivo. En lugar de insistir en lo que puede desunir, por el contrario, se aporta siempre a lo que puede mantener y hacer crecer las buenas relaciones, las propias y las de los demás. Y llegamos a la última. Bienaventurados los perseguidos por causa de la justicia, porque de ellos es el reino de los cielos. La identificación con Jesús
y el compromiso profético con su reino, todo lo anterior, tiene un precio. Lleva a compartir el destino doloroso del Maestro. La persecución se da de diversas formas, pero la más destacada es la difamación. Bienaventurados ustedes cuando los insulten y los persigan y los calumnien de cualquier modo por mi causa. Acusaciones falsas e injustas. Y a pesar de toda esa violencia que se le viene encima, el discípulo no responde con violencia. Es verdad que es una víctima inocente, pero su actitud es otra, la de la resistencia de la alegría. No hay alegría mayor para un discípulo que el saber que se parece en todo a su Maestro Jesús. Y por eso dice, alégrense y regocíjense, porque su recompensa será grande en el cielo. En síntesis, las 8 bienaventuranzas delinean progresivamente el rostro de un discípulo de Jesús. Y si le ponemos cuidado, notaremos que se trata del mismo rostro de Jesús. Pero falta algo muy importante. ¿Y qué es lo que provoca toda esta felicidad? Como ya lo hice notar antes en las claves, Jesús no pone condiciones. Por lo tanto, no son las situaciones de desgracia o lo que uno haga, sino lo que Dios hace cuando estamos mal o cuando nos identificamos con Él. Por tanto, lo importante es que notemos que toda esta felicidad anunciada proviene no del punto de partida. Esta felicidad no proviene del punto de partida, de la pobreza, de las lágrimas, de la mansedumbre, etcétera, sino del punto de llegada, o sea, de Dios, de la obra de Dios. De ellos es el reino de los cielos, dice desde el principio. Ellos poseerán la tierra, sigue. Ellos serán consolados. Ellos recibirán misericordia. Y así en adelante. Siempre Dios. En pocas palabras, Dios es la causa de la alegría. No se es feliz por el hecho de ser pobre, sino porque en esa pobreza Dios hace presente el reino. Y permítame enfatizar, se es feliz fundamentalmente porque Dios está obrando en uno, gracias a la buena nueva proclamada y realizada por Jesús de Nazaret. Por eso, si repasamos otra vez las 8 bienaventuranzas, rápidamente podríamos decir, 1. Somos felices porque en nuestra actitud de pobreza seremos capaces de reconocer nuestra necesidad de Dios. Y entonces Dios Padre vendrá con su reino, que es la manera de levantar vidas, de ocuparse de nosotros, y con la benevolencia y la eficacia que es propia de Él, como Padre y Pastor. 2. Somos felices en la mansedumbre, porque Dios Padre nos da la herencia de la tierra, esa meta de la comunidad fraterna y amorosa hacia la cual peregrinamos. 3. Somos felices cuando lloramos, porque en Dios Padre hallamos consolación. Consolación que no es simple alivio, sino la sanación real de nuestros dolores más profundos, la superación de aquello que nos aflige. Y esta es quizás la bienaventuranza más paradójica de todas. Alegría y lágrimas entremezcladas, tal vez indisolubles. Feliz quien no parece feliz, ¿verdad? Pero no porque la felicidad se encuentre en el llanto, sino porque ocurre algo nuevo. Dios está del lado de los que lloran, pero no del lado del dolor. A todo aquel que llora, le dice, el Señor está contigo, levántate tú que lloras, sal adelante, Dios camina contigo, Dios enjuga tus lágrimas, Dios libera tu corazón, Dios abre tu futuro. Y es que Dios no ama el dolor. Está contigo en el reflejo más profundo, en el brillo de tus lágrimas, para multiplicar el valor, para vendar tu corazón herido.
En la tormenta está a tu lado como fuerza de tu fuerza. Dios solo conoce gente en movimiento. Cuarto, somos felices porque Dios sacia nuestra hambre y nuestra sed de la justicia. En Él lo tenemos todo. Él es nuestra saciedad. Quinto, somos felices porque cada vez que somos misericordiosos con alguien, Dios Padre, por su parte, nos abraza a nosotros con su misericordia a pesar de nuestras debilidades y pecados. Sexto, somos felices cuando recuperamos la pureza del corazón, porque Dios Padre nos deja vernos cara a cara gracias al acceso que Él nos da por medio de esa purificación recibida por la sangre de su Hijo. Séptimo, somos felices cada vez que hacemos algo concreto por la paz y por evitar la violencia, cuando trabajamos por restaurar la sana convivencia, porque Dios Padre entonces nos reconoce como hijos suyos en su Hijo Jesucristo, ya que como Él somos reconciliadores. Y octavo, somos felices cada vez que nos persigan y lo hagan con difamaciones, con insultos, por el hecho de haber profetizado, por el hecho de trabajar por Dios, por los pobres, porque Dios nos reconocerá como realizadores del reino junto con Jesús, por el hecho de que habremos asumido hasta las últimas consecuencias el discipulado y la misión. Bueno, terminemos nuestra lectura de hoy. Esta es la primera lección del Jesús Maestro en el Evangelio según San Mateo. Lo hace al aire libre, en una montaña, con el lago de Galilea al fondo. Elige la felicidad como primer tema, porque es lo que más extrañamos, lo que todos buscamos en todos los sentidos, todos los días. Y como siempre, un anuncio inesperado. Uno se queda sin aliento ante la ternura y el esplendor de estas palabras de Jesús. Las bienaventuranzas, como las acabamos de ver, son el anuncio de que Dios se alía con la alegría de cada uno de nosotros para custodiarla y elevarla al máximo. La palabra clave de las bienaventuranzas es felicidad. San Agustín, quien ha escrito toda una obra sobre la vida bienaventurada, él anota: hemos discutido sobre la felicidad y no conozco valor que pueda ser mejor considerado como don de Dios. Dios no es solo amor, no es solo misericordia, Dios también es felicidad. La felicidad es uno de los nombres de Dios. Y el Evangelio me asegura que el sentido de la vida es en el fondo, en su esencia más profunda, la búsqueda de la felicidad. Pero también que esta búsqueda está en el sueño de Dios y que Jesús vino para traerme una respuesta. Y Jesús ha respondido con una propuesta inesperada, en contracorriente, que despliega 8 caminos que te dejan sin aliento. Los pobres son felices, los que no se cansan de luchar por la justicia, los constructores de la paz, los de corazón dulce y de ojos infantiles, los no violentos, los que son valientes porque son indefensos. Ellos son la única fuerza invencible. Las bienaventuranzas son la nostalgia abrumadora de una forma completamente diferente de ser persona. El sueño de un mundo hecho de paz, de sinceridad, de justicia y con corazones puros. Las bienaventuranzas no sancionan nuevas leyes, nuevos preceptos. Más bien son el anuncio gozoso de que el Dios del reino está aconteciendo cada vez que estamos inmersos en una de estas situaciones o actitudes enumeradas. Y Jesús repite con insistencia la palabra bienaventurados,
la palabra felicidad para indicar que hay un Dios que se ocupa de la alegría de todo ser humano, trazándole caminos. Lo más importante de cada bienaventuranza es el final, ese porqué cuyo sujeto es Dios. Y estas ocho rutas son la buena noticia, el anuncio gozoso de que si yo me hago cargo de la felicidad de otro, el Padre Dios se hará cargo de mi felicidad. La felicidad no es un estado anímico, ya lo dije, es una relación. Se basa en ese dar y recibir que nutre, que cuida, que custodia, que hace florecer la vida. Lo que sabe poner una caricia en el alma. El aceptar las bienaventuranzas le cambia a uno la lógica del corazón y la pone a la medida del de Dios. Este Dios del reino que tiene debilidad por los débiles, quien parte desde la periferia de la historia, quien ha elegido lo que hay de pobre y enfermo en el mundo para cambiar radicalmente el mundo, para hacer una historia que avance no a través de victorias a la fuerza, sino a través de la siembra de justicia y de la cosecha de la paz. Y es verdad que quienes viven de verdad las bienaventuranzas permanecen ignorados por el mundo. No serán grandes influencers, no saldrán en los periódicos, más bien los perseguirán, como ocurre con los profetas. Pero es desde ahí, desde esta posición de desventaja, que se hacen los discípulos de Jesús. Y estos se convierten en los legisladores secretos de la historia. Miren, el mundo no va a ser mejorado por quienes atesoran más dinero. Los poderosos son como vasijas llenas, no tienen lugar para nada más. Les basta prolongar el presente, sí, pero no tienen caminos en el corazón. Aceptar las bienaventuranzas es abrirse a una lógica que cambie el corazón a la medida del de Dios, que cura para que podamos cuidar bien del mundo. En fin, las bienaventuranzas son el mayor acto de esperanza para un discípulo misionero de Jesús. El mundo no está, ni estará, ni hoy ni mañana, bajo el dominio de los más ricos y fuertes. El mundo le pertenece a aquellos que se atreven a hacerlo mejor. Y por eso cada vez que se proclaman, las bienaventuranzas vuelven a fascinarnos. Y vale la pena que ahora las repitamos despacio, una por una. Las bienaventuranzas nos hacen tomar conciencia de que para habitar la tierra, este mundo tan agresivo y duro, un discípulo elige con Jesús el manifiesto, el estilo de vida más difícil, increíble, abrumador y desafiante que se pueda pensar. Pero yo les digo, vale la pena. En el nombre del Padre, y del Hijo, y del Espíritu Santo. Amén. Feliz día para todos.

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0: Ha sido una bella tradición de la Iglesia saludar a la Virgen María con el Ángelus o anuncio del ángel todos los días, a mediodía y al caer de la tarde. Por eso oremos todos hoy. El ángel del Señor anunció a María.
1: Y ella concibió por obra y gracia del Espíritu Santo.
0: Dios te salve María, llena eres de gracia, el Señor es contigo, bendita tú eres entre todas las mujeres, bendito es el fruto de tu vientre Jesús.
1: Santa María, Madre de Dios, ruega por nosotros pecadores, ahora y en la hora de nuestra muerte. Amén.
0: He aquí la esclava del Señor.
1: Hágase en mí según tu palabra.
0: Dios te salve María, llena eres de gracia, el Señor es contigo, bendita tú eres entre todas las mujeres, bendito es el fruto de tu vientre Jesús.
1: Santa María, Madre de Dios, ruega por nosotros pecadores, ahora y en la hora de nuestra muerte. Amén.
0: El Verbo se hizo carne
1: y habitó entre nosotros.
0: Dios te salve María, llena eres de gracia, el Señor es contigo, bendita tú eres entre todas las mujeres, bendito es el fruto de tu vientre Jesús.
1: Santa María, Madre de Dios, ruega por nosotros pecadores, ahora y en la hora de nuestra muerte. Amén.
0: Ruega por nosotros, Santa Madre de Dios,
1: para que seamos dignos de las promesas de Cristo.
0: Oremos. Señor, derrama tu gracia en nuestros corazones, para que habiendo conocido por la voz del ángel el misterio de la encarnación de tu Hijo, podamos llegar por los méritos de tu cruz y pasión a la gloria de la resurrección. Por el mismo Cristo nuestro Señor.
1: Amén.

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1: Buenos días. El 25 de enero de 2026 nos ha dicho la Gospa. Queridos hijos, en este tiempo de gracia los invito a la oración y a la conversión del corazón. Hijitos, en la oración encontrarán paz, porque en la oración Dios habla a sus corazones y les da fuerza para el camino. Gracias por haber respondido a mi llamada. Cumplimos el deseo de oración de la Madre con estas laudes. Iniciamos la semana décima del tiempo ordinario con el Salmo 41, Sed de Dios ante la prueba. El cántico del Siráside, súplica ardiente del pueblo en tiempos de opresión. Y el Salmo 18, himno a la gloria de Dios en el cosmos. Tres dimensiones de la oración: el alma que añora a Dios, el pueblo que clama su intervención y la creación que proclama su gloria. María, Señora de la oración, nos acompaña. Dios mío, ven en mi auxilio.
2: Señor, date prisa en socorrerme.
1: Gloria al Padre, y al Hijo, y al Espíritu Santo.
2: Como era en el principio, ahora y siempre, por los siglos de los siglos. Amén. Aleluya.

0: Los Salmos 41 y 42 forman una única composición. Hoy oramos la primera parte, el clamor del desterrado que tiene sed de Dios como la cierva de las corrientes de agua. El salmista está lejos del templo, rodeado de burlas. ¿Dónde está tu Dios? Abrumado por el recuerdo de las procesiones festivas de las que ya no puede participar. Pero el Salmo no describe una caída en el abismo, sino una ascensión. El orante pasa del lamento a la esperanza, de la oscuridad a la luz. ¿Por qué te acongojas, alma mía? No es una pregunta sin respuesta. Es el impulso hacia una fe más profunda. San Agustín lo comentaba. La esperanza que se ve no es esperanza. Si esperamos lo que no vemos, con paciencia lo esperamos. La meta es clara. El altar de Dios, que es la alegría de mi juventud. Oremos.
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2: Como busca la cierva corrientes de agua, así mi alma te busca, a ti, Dios mío. Tiene sed de Dios, del Dios vivo. ¿Cuándo entraré a ver el rostro de Dios? Las lágrimas son mi pan, noche y día, mientras todo el día me repiten, ¿dónde está tu Dios? Recuerdo otros tiempos, y mi alma desfallece de tristeza. ¿Cómo marchaba la cabeza del grupo? Hacia la casa de Dios, entre cantos de júbilo y alabanza, en el bullicio de la fiesta. ¿Por qué te acongojas, alma mía? ¿Por qué te me turbas? Espera en Dios, que volverás a alabarlo. Salud de mi rostro, Dios mío. Cuando mi alma se acongoja, te recuerdo. Desde el Jordán y el Hermón y el Monte Menor. Una cima grita a otra cima con voz de cascadas. Tus torrentes y tus olas me han arrollado. De día el Señor me hará misericordia. De noche cantaré la alabanza del Dios de mi vida. Diré a Dios, roca mía, ¿por qué me olvidas? ¿Por qué voy andando sombrío, hostigado por mi enemigo? Se me rompen los huesos por las burlas del adversario. Todo el día me preguntan, ¿dónde está tu Dios? ¿Por qué te acongojas, alma mía? ¿Por qué te me turbas? Espera en Dios, que volverás a alabarlo. Salud de mi rostro, Dios mío.
1: Gloria al Padre, y al Hijo, y al Espíritu Santo.
2: Como era en el principio, ahora y siempre, por los siglos de los siglos. Amén.
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0: En segundo lugar, oramos con el capítulo 36 del Sirácide, compuesta hacia el 190 o 180 a.C., en tiempos de persecución, bajo los soberanos ciro-helenísticos, griegos. Es un modelo de plegaria en los tiempos de opresión. Su estructura sigue dos líneas temáticas. La súplica a Dios para que intervenga en favor de Israel y contra sus opresores. Muéstrate grande, renueva los prodigios, por una parte, y la esperanza de la restauración de todo Israel y de Jerusalén, por otra. El Dios de la Biblia no es indiferente ante el mal, pero su intervención nunca está encaminada a la mera destrucción. Al mostrar su poder, puede despertar también en la conciencia del malvado un sentimiento que lo lleve a la conversión. San Pablo reconocerá este designio eterno de salvación, revelado ahora plenamente en Cristo nuestro Señor. Oremos.
2: Muéstranos, Señor, tu gloria y tu compasión.
1: Sálvanos, Dios del universo. Infunde tu terror a todas las naciones. Amenaza con tu mano al pueblo extranjero, para que sienta tu poder. Como les mostraste tu santidad al castigarnos, muéstranos así tu gloria castigándolos a ellos, para que sepan, como nosotros lo sabemos, que no hay Dios fuera de ti. Renueva los prodigios, repite los portentos, exalta tu mano, robustece tu brazo. Reúne a todas las tribus de Jacob y dale su heredad como antiguamente. Ten compasión del pueblo que lleva tu nombre, de Israel, a quien nombraste tu primogénito. Ten compasión de tu ciudad santa, de Jerusalén, lugar de tu reposo. Llena a Sión de tu majestad y al templo de tu gloria.
2: Gloria al Padre, y al Hijo, y al Espíritu Santo.
1: Como era en el principio, ahora y siempre, por los siglos de los siglos. Amén.
2: Muéstranos, Señor, tu gloria y tu compasión.
0: Finalmente, el Salmo 18 es un díptico. La primera parte que rezamos hoy, 18a, es un himno a la gloria de Dios que los cielos proclaman silenciosamente. La segunda es una meditación sobre la ley del Señor. Los cielos narran, el firmamento anuncia, los días transmiten el mensaje divino, un lenguaje sin palabras que llega a todos los extremos de la tierra. En el centro está el sol, que recorre su camino como un héroe que avanza gozoso. La liturgia le da a este himno su pleno sentido cristológico. El sol que sale de la tienda nupcial y recorre el cosmos es imagen de Cristo que asciende al Padre y derrama su luz sobre toda la creación. Para el creyente que ora al amanecer, este canto es la voz de la creación que le precede en la alabanza al Creador. Oremos.
1: Bendito eres, Señor, en la bóveda del cielo.

0: Gloria al Padre, y al Hijo, y al Espíritu Santo.
1: Como era en el principio, ahora y siempre, por los siglos de los siglos. Amén.
0: Bendito eres, Señor, en la bóveda del cielo.
2: Escuchemos ahora la lectura breve.
1: Cuando encontraba palabras tuyas, las devoraba. Tus palabras eran mi gozo y la alegría de mi corazón, porque tu nombre fue pronunciado sobre mí, Señor Dios de los ejércitos.
2: Acabamos de escuchar el capítulo 15, el versículo 16 del libro de Jeremías. Dice, cuando encontraba tus palabras, me las comía. Tus palabras eran mi gozo y la alegría de mi corazón. Pocas frases de la Escritura expresan con tanta intensidad lo que significa la lección divina. El profeta Jeremías usa una metáfora alimentaria. Se come la palabra, la digiere, la asimila hasta que se convierte en parte de sí mismo. Esta imagen recorre toda la Biblia. Ezequiel come el rollo del libro, capítulo 3, versos 1 al 3. El autor del Apocalipsis come el librito que le ofrece el ángel, capítulo 10, versos 9 y 10. La palabra de Dios no es información que se lee y se archiva, es alimento que transforma. Orígenes lo decía en sus homilías. Cuanto mayor es el deseo que tenemos de la palabra, tanto mayor es el alimento que recibimos. En el contexto de Jeremías, la palabra era su única alegría en medio de una vida marcada por la soledad y el sufrimiento. Esta experiencia del profeta es también la de los santos, San Francisco, Santa Teresa de Ávila, el Beato Carlos

0: Cantadle un cántico nuevo.
1: Que merece la alabanza de los buenos.
0: Gloria al Padre y al Hijo y al Espíritu Santo.
1: Aclamad justos al Señor, que merece la alabanza de los buenos.
0: Bendito sea el Señor, Dios de Israel, porque ha visitado y redimido a su pueblo.
1: Bendito sea el Señor, Dios de Israel, porque ha visitado y redimido a su pueblo, suscitándonos una fuerza de salvación en la casa de David, su siervo, según lo había predicho desde antiguo, por boca de sus santos profetas. Es la salvación que nos libra de nuestros enemigos y de la mano de todos los que nos odian. Ha realizado así la misericordia que tuvo con nuestros padres, recordando su santa alianza y el juramento que juró a nuestro padre Abraham, para concedernos que, libres de temor, arrancados de la mano de los enemigos, le sirvamos con santidad y justicia, en su presencia todos nuestros días. Y a ti, niño, te llamarán profeta del Altísimo, porque irás delante del Señor a preparar sus caminos, anunciando a su pueblo la salvación, el perdón de sus pecados. Por la entrañable misericordia de nuestro Dios, nos visitará el sol que nace de lo alto, para iluminar a los que viven en tiniebla y en sombra de muerte, para guiar nuestros pasos por el camino de la paz.
0: Gloria al Padre, y al Hijo, y al Espíritu Santo.
1: Como era en el principio, ahora y siempre, por los siglos de los siglos. Amén.
0: Bendito sea el Señor, Dios de Israel, porque ha visitado y redimido a su pueblo.
2: Demos gracias a nuestro Salvador, que ha hecho de nosotros un pueblo de reyes y sacerdotes, y digámosle: consérvanos, Señor, en tu servicio.
0: Señor Jesús, sacerdote eterno, que has querido que tu pueblo participara de tu sacerdocio, haz que ofrezcamos siempre sacrificios espirituales agradables al Padre.
1: Consérvanos, Señor, en tu servicio.
0: Danos, Señor, la abundancia de los frutos del Espíritu Santo: comprensión, bondad, amabilidad.
1: Consérvanos, Señor, en tu servicio.
0: Que la luz de la fe ilumine este nuevo día, y que durante el mismo caminemos por las sendas del amor.
1: Consérvanos, Señor, en tu servicio.
0: Haz que busquemos siempre el bien de nuestros hermanos y les ayudemos a progresar en su salvación.
1: Consérvanos, Señor, en tu servicio.
2: Ahora expresemos al Señor nuestra súplica o nuestra acción de gracias personal para este día.

0: Consérvanos, Señor, en tu servicio.
1: Con el gozo que nos da el sabernos hijos de Dios, digamos confiadamente:
2: Padre nuestro que estás en el cielo, santificado sea tu nombre. Venga a nosotros tu reino. Hágase tu voluntad en la tierra como en el cielo. Danos hoy nuestro pan de cada día. Perdona nuestras ofensas, como también nosotros perdonamos a los que nos ofenden. No nos dejes caer en la tentación, y líbranos del mal. Amén.
1: Señor Dios Todopoderoso, que nos has hecho llegar al comienzo de este día, danos tu ayuda para que no caigamos hoy en pecado, sino que nuestras palabras, pensamientos y acciones sigan el camino de tus mandatos. Por nuestro Señor Jesucristo, tu Hijo, que contigo vive y reina en la unidad del Espíritu Santo y es Dios, por los siglos de los siglos.
3: Amén.
1: El Señor esté con ustedes.
4: Y con tu espíritu.
1: Que la paz de Dios, que sobrepasa todo anhelo y esfuerzo humano, custodie su corazón y su inteligencia en el conocimiento de Dios y de su Hijo Jesucristo nuestro Señor.
3: Amén.
1: Y la bendición de Dios Todopoderoso, Padre, Hijo y Espíritu Santo, descienda sobre ustedes.
3: Amén.
1: Bendigamos al Señor.
5: Demos gracias a Dios.

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2: Son las 6:25.

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5: Queridos amigos, querida familia, me alegra muchísimo el que tengamos este espacio para intercambiar temas en torno a la familia. Y hoy quiero abordar con ustedes el tema de la solidaridad ante el dolor humano. Es una escuela que comienza en casa, es una escuela que comienza en familia, es algo que tenemos que trabajar con empeño, con cariño, con tesón y con mucho amor. Ciertamente en los ámbitos de la familia nosotros no podemos dejar las cosas a la deriva. Ciertamente en el orden del hogar y de la familia nosotros tenemos que cuidar que en la formación los principios cristianos, los principios éticos, los principios morales nos acompañen absolutamente a todos. Es muy grato cuando uno en la casa encuentra la autoridad. Y la autoridad nos va mostrando derroteros y nos va mostrando un camino para que nosotros vivamos a profundidad lo que se llama el orden del hogar y el orden de la casa. Y ahí es donde yo les digo con todo el cariño del mundo, hombre, formemos a nuestros hijos para que en sociedad tengan en alto nivel la convivencia. Formemos en el hogar la familia para que las cosas fluyan como deben fluir y siempre buscando el bien común, buscando que la justicia, que el orden y la paz nos acompañen absolutamente a todos. Dentro del campo de la familia, uno encuentra momentos de luz y momentos de sombra, momentos de tranquilidad como también momentos de dolor. Y ciertamente en los momentos de aflicción, de soledad, de dolor, de penuria, ahí es donde todos, sin excepción, debemos trabajar el orden de la casa. Todos, sin excepción, debemos velar porque entre todos nos ayudemos y nos demos la mano y nos apoyemos. Y lo digo y lo repito, mayormente en los momentos de afugia y en los momentos de dolor. Pero antes de entrar en profundidad en el tema, yo les diría que la familia no nace de la noche a la mañana. Y la familia no es una burbuja que está ahí en medio de una sociedad. Y las cosas no se agotan en las cuatro paredes que encierran el hogar. Y nosotros no podemos pensar que las cosas simplemente están ahí en un punto neutral, sino que esto va mucho más lejos, esto va mucho más allá y de hecho debemos esmerarnos porque las cosas fluyan como deben fluir, se muevan como se tienen que mover por el bien y la felicidad absolutamente de todos. Entonces, en la casa los papás deben estar muy al tanto como autoridad del gobierno, pero son los papás los que deben ir dando elementos para la convivencia social, para el desarrollo en lo social, para el bienestar de la persona, para la forma como cada uno va a ir moldeando o postulando su vida y su futuro. Y en esto es claro que dentro del marco del hogar y dentro del marco de la familia, uno debe mirar de pronto aquellas situaciones sociales donde yo veo que hay vicios o hay desórdenes o hay elementos que afectan la convivencia. ¿Qué tengo que hacer? Corregir. ¿Qué tengo que hacer? Mirar. ¿Qué tengo que hacer? Intervenir. Y las cosas, cuando uno va viendo el espejo y uno ve que es algo que se está volviendo recurrente en la sociedad, y no quiero que mis hijos pasen por ese mismo escenario o cometan esos mismos errores, pues hombre, habrá que hablarlo, habrá que decirlo, habrá que expresarlo, y expresarlo de una forma serena y clara, como para que de verdad entre todos comencemos a corregir el orden del hogar y el orden de la casa. Yo quisiera compartir con ustedes este Salmo 48, la segunda parte. Recuerden que hemos venido reflexionando en torno a los salmos en este programa de la A a la Z, Hablemos de la Familia, y en este programa de El Pretexto de la Manzana, Crónicas y Algo Más, un libro para la familia. Y este libro próximamente lo tendremos en edición para que ustedes lo puedan tener en casa y disfrutar mensajes, reflexiones, aquellos apuntes de Sanando Familia, Sanando Corazones, que son como el día a día del hogar, mayormente como una exhortación a corregir lo malo, mayormente como una exhortación a capitalizar lo que tenemos y a ir quitando vicios, repito, a ir quitando vicios que no dejan de afectar el orden del hogar y de la casa. Este Salmo 48 comienza diciendo: grande es el Señor y muy digno de alabanza. En la ciudad de nuestro Dios está su monte santo. Aquí encontramos ese versículo primero. Grande es el Señor y muy digno de alabanza. Y a partir del versículo 10 dice: meditamos, oh Dios, tu misericordia en medio de tu templo. Como tu fama, oh Dios, tu alabanza llega al confín del mundo. Tu derecha está llena de justicia. No festeja el monte Sión. Los poblados de Judá se alegran de tus sentencias. Tu derecha está llena de justicia. Lo festeja el monte Sión. Los poblados de Judá se alegran de tus sentencias. Den vueltas en torno a Sión. Cuenten sus torreones. Fíjense en sus murallas. Observen sus palacios para poder contarle a la próxima generación: este es Dios, nuestro Dios eterno e inmortal, que siempre nos guiará. Miren, familia, definitivamente el Señor es grande y su misericordia es eterna y su fidelidad llega de día en día, y nosotros no podemos ser indiferentes a las bondades y a las grandezas de Dios. Nosotros no podemos tirar por la borda todo aquello que meditamos en torno a Dios y cómo Dios nos va iluminando, orientando, fortaleciendo y guiando, y cómo Dios nos va mostrando que su misericordia es eterna y su fidelidad está por todas partes. Entonces, Dios nos ha puesto en el mundo para que nosotros, sintiendo su bendición, bendigamos, para que nosotros, sintiendo su luz, iluminemos, para que nosotros, sintiendo su paz, vivamos en armonía. Y esto nos va mostrando claramente cómo la obra de Dios no para y siempre nos está diciendo: ánimo, ánimo, hagan el bien, hagan el bien, busquen la felicidad de los demás, no le hagan a los demás lo que no les gustaría que les hicieran a ustedes. Procuren ante todo la verdad, sean libres, busquen vivir en el amor, recréenlo todo en la esperanza, y desde allí ciertamente marcaremos diferencia absolutamente en todo. Entonces, yo quisiera que hoy, cuando les digo, venga, eduquemos los hijos para que hagamos el bien y orientemos nuestra familia para que el bien se imponga sobre el mal, hay en este tema tres puntos que yo quisiera socializarlos y a partir de allí comenzar a trabajar el orden y la armonía de todas las cosas. Comencemos entonces por algo sencillo. Lo primero, nosotros nos estamos encontrando en nuestra sociedad, debido al manejo del celular, que todos nos volvimos reporteros. Pero en esa situación de volvernos reporteros, en el afán de poner algo viral, o en el afán de protagonismo, o en el afán de decir yo cogí la noticia de primero, o en el afán de decir fui primero que usted y tengo la noticia, tengo el bestseller, tengo la primicia, tengo el chisme. Y óiganme, me quedo sorprendido cómo hay accidentes, que obviamente como accidentes hay una persona, un ser humano que está viviendo un problema o una dificultad. La gente, en vez de ayudar, la gente en vez de solidarizarse, la gente en vez de hacer una presencia amorosa, digna, solidaria, responsable ante quien vive un mal, la gente primero son tomando el celular y filmando inclusive cómo una persona está peleando en vez de separarlos, o cómo una persona está sufriendo cuando es atropellada, en vez de uno darle la mano, cómo una persona es atracada, en vez de uno salir a la defensiva y cuidar, porque cuando la gente se agrupa, los ladrones la piensan dos veces. Pero no está pasando eso, no está pasando eso. Lo que uno ve es que la gente, tristemente, se preocupa más por filmar que por ayudar, por tener la noticia que por ser solidarios, por tener el chisme en vez de velar por ese bien común. Y lo veo como un problema garrafal y grave. Pero también uno lo ve en nuestra sociedad, y lo ve uno claro, cuando hay un accidente o cuando hay un mal en la sociedad, cuando hay un problema social, hay una situación que nosotros deberíamos de ponerle mucho cuidado. Y es que hay accidentes. Por ejemplo, que un carro que va por carretera se vuelca y pierde los frenos y se va contra un barranco y lleva mercancía. La gente, en vez de ayudar al conductor o a su acompañante o a los que vayan en el carro, de inmediato se van a la mercancía a ver qué cogen, qué se llevan, y se les olvida a esa persona que está herida y maltratada, o de pronto golpeada, o de pronto grave, y en vez de uno velar por salvar esa vida, por darle la mano ante esa persona que tiene un dolor, por ser solidarios ante esa persona que está padeciendo un mal, hay gente que en vez de auxiliar van detrás del oportunismo, de mirar qué cogen, de mirar qué se llevan. Y eso es triste, y es muy triste, pero se está volviendo recurrente. Y lo que es más lamentable, uno ve gente que son filmando a unos ladrones que están esperando quién llegue para asaltarlo o robarle, y les importa más la filmación, la noticia, que prevenir a una persona, que cuidar a una persona, o que inclusive llamar a la policía para decirle: mire, en este momento hay unos atracadores, están esperando una persona o alguien para robarle, vengan urgentemente en tal dirección. Hombre, que si la policía no llegó, toquen un timbre, cojan ollas, hagan bulla, toquen puertas entre los vecinos, salgan entre varios y ayuden y solidarícense. No dejen que estos delincuentes encuentren el terreno limpio, mientras uno por allá escondido detrás de una cortina o detrás de una ventana filmando a ver quién cae, a ver cómo lo hacen, a ver qué pasa. Y muchas veces, por nuestra negligencia, por nuestra omisión y muchas veces por nuestra ignorancia o por nuestra necedad o por nuestro afán de protagonismo, cuando llega una persona inocente que no está viendo el peligro o el problema y reacciona de una manera indeterminada, esa persona muere. Y en uno si queda es el cargo de conciencia, una muerte que se pudo haber prevenido, un accidente que se pudo haber prevenido, una postración en una silla de ruedas que se pudo haber prevenido, simplemente porque tenemos un problema. Ese individualismo nos está llevando a todos a pensar solo lo mío, exclusivamente lo mío y nada más que lo mío. Entonces, el problema es solo mío y de nadie más. La necesidad es solo mía y de nadie más. El afán de protagonismo es algo mío y de nadie más. No, por ahí no es, por ahí no es. Entonces, papás, considero que es más que urgente que ustedes, en un momento de diálogo, de conversación en la casa, vale la pena decirlo: miren, si algún día ustedes ven que alguien tiene un problema en la calle, denle la mano. Si ustedes ven que alguien tuvo un accidente, auxílienlo. No sean indiferentes, porque San Camilo de Lelis lo ha dicho: lo más peligroso que tiene hoy la sociedad es la indiferencia. Y él dice que la indiferencia es lo más peligroso porque lamentablemente cada uno se está metiendo en su aureola, en su mundo o en su ambiente. Y esto lo tenemos que mover distinto y lo tenemos que trabajar a partir de la convivencia y la solidaridad. Y esa solidaridad es para todos. Y esa solidaridad la tenemos que mover todos, todos, todos sin excepción. Entonces, usted no se me puede cruzar de brazos cuando hay un problema allá afuera, sea el problema que sea. Y que uno dice: el problema no es conmigo, es con todos. Porque todo problema social, así por pequeño que sea, es un problema de todos, de todos. Y eso hay que saberlo, es de todos. Entonces, papás, qué bueno que ustedes a sus hijos les vayan mostrando como la realidad de una sociedad donde todos somos vulnerables. Mostrarles a la situación personal o familiar que nosotros no podemos cruzarnos de brazo cuando el mundo va patas arriba o cuando el mundo está patas arriba. Y esto para nosotros ha de ser siempre una prioridad. Y cuando ustedes estén en esos diálogos serenos, fraternos, familiares, donde todos estamos en la capacidad de escucharnos, de ir solucionando, ponga en consideración de los demás lo que usted está pensando o viviendo. Entonces llega uno y dice: hombre, si todos nos unimos, esto lo cambiamos. Si entre todos comenzamos a darnos la mano, esto lo cambiamos. si entre nosotros mismos empezamos a mirar que no paga delinquir, que no paga robar, y empezamos a erradicar a esas personas que vienen a generar males, esta sociedad la cambiamos. Y si alguien por situaciones humanas, por situaciones sociales, por situaciones coyunturales o impredecibles, le pasa algo, no se cambie de acera. En la parábola del hijo pródigo va cogiendo fuerza cada vez más. Y en esa parábola del hijo pródigo, si vos ves una persona que está herida, ¿cómo te vas a cambiar de acera? O si vos ves una persona que está sufriendo, ¿cómo te vas a ubicar ahí como si esto no fuera conmigo? No. Algún auxilio, una mano amiga, una llamada telefónica, eso a todos nos favorece y nos ayuda. Entonces, en ese plano, yo les digo algo muy sencillo, vea familia, ¿qué hay que hacer en este momento? Lo que usted tiene que hacer en este momento es guarde ese celular. Usted no necesita noticias o situaciones para hacerlas virales. Lo que usted necesita es abrir su corazón y con humildad auxiliar a aquel que padece un mal o tiene un problema. Familia, usted debe entender que mientras en esta sociedad alguien está mal y usted está bien, las cosas no funcionan así. Y parta de un hecho muy concreto, y perdónenme, se los doy como ejemplo, pero lo necesito hacer. Cuando usted ve a una persona sufriendo, solo piense como si fuera su mamá o su hermana. Cuando usted ve a un señor sufriendo, solo piense como si fuera su papá o la persona que construyó y desarrolló tu proyecto de vida. Entonces, esto es de uno moldearlo y cambiarlo para bien. Ayudémonos mutuamente, démonos la mano y podemos con esto velar por la felicidad de los demás. Que Dios me los bendiga, que Dios me los acompañe y los bendigo a todos en el nombre del Padre y del Hijo y del Espíritu Santo. Amén.
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8: Son las 6:52.
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13: En el nombre del Padre, y del Hijo, y del Espíritu Santo. Amén. Señor de la vida, te damos gracias por el don del deporte, por quienes glorifican a Dios con el ejercicio de sus cuerpos, por las amistades que nacen en la cancha y la alegría de jugar en equipo. Tú nos enseñas que en la vida, como en el juego, nadie se salva solo. Necesitamos del otro para crecer, para aprender a respetar, superar límites y celebrar juntos los logros alcanzados. Te pedimos que el deporte sea siempre escuela de fraternidad y no de rivalidad vacía, espacio de encuentro y no de exclusión, camino de paz y no de violencia. Haz que quienes practican, entrenan o animan descubran en el deporte un lenguaje universal que acerca culturas, une pueblos y siembra respeto, solidaridad y superación personal. Señor Jesús, que cada deporte sea parábola de una vida vivida contigo, colaborando con esfuerzo y alegría, viviendo con humildad en la derrota y gratitud en la victoria que nos ofreces en tu resurrección. Que nunca falte a nosotros tu Espíritu, que nos hace un solo equipo unido contigo para construir comunión y fraternidad en la historia. Amén.
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0: Un saludo de bendición para toda la familia Minuto de Dios que se reúne en esta Santa Eucaristía que vivimos cada día. Hoy generamos nuestra señal desde los 1230 AM de la ciudad de Medellín, la ciudad de la eterna primavera. Les habla el padre José Andrés Hurtado, sacerdote eudista del Minuto de Dios, director de esta regional Antioquia. Y vamos a saludar a quienes están conectados en los 107.9 FM en la ciudad de Bogotá, quienes están conectados en los 1370 AM de Barranquilla y los 89.5 FM en la ciudad de Cartagena. Más allá de nuestras fronteras, quienes descargan la aplicación emisoras Minuto de Dios y nuestra página web minutodedios.fm. Y vamos a comenzar esta Eucaristía poniendo en las manos del Señor nuestra vida. Hoy estamos al lunes 8 de junio del año 2026, la décima semana del tiempo ordinario. Iniciemos en el nombre del Padre, del Hijo y del Espíritu Santo. Amén. La gracia, el amor y la paz de parte de Dios esté con todos ustedes.
1: Y con tu espíritu.
0: Vamos a iniciar nuestra Santa Eucaristía, hermanos, ante todo pidiéndole a ese divino Espíritu de Dios que haga su vida en nosotros, a ese divino Espíritu Santo de Dios que nos acompaña al comienzo del día, que nos acompaña en el transcurrir de la jornada, que nos acompaña al finalizar el día. Gracias, Señor, gracias por tener la dicha de poder volver a ti, de poder escuchar tu palabra, de poder ser bendecidos siempre por ti. Vamos a pedirle al Espíritu Santo que nos permita encontrar en el corazón aquellos distanciamientos, aquellos dolores, aquellas situaciones de dificultad. Vamos a pedirle al Señor que todo aquello que nos hace vivir en pecado, hoy podamos apropiarnos de ello, hoy podamos abrazarnos en la misericordia de Dios, en el perdón, y descubrir la paz que viene de Dios. Vamos a pedir perdón por nuestros pecados, diciendo: yo confieso ante Dios Todopoderoso y ante ustedes, hermanos, que he pecado mucho de pensamiento, palabra, obra y omisión, por mi culpa, por mi culpa, por mi gran culpa. Por eso ruego a Santa María, siempre Virgen, a los ángeles, a los santos, y a ustedes, hermanos, que intercedan por mí ante Dios nuestro Señor. Dios Todopoderoso, tenga misericordia de nosotros, perdone nuestros pecados y nos lleve a la vida eterna.
1: Amén.

0: Oremos. Oh Dios, que mandaste al mundo la fuerza del Evangelio como levadura, concede a los fieles que llamaste a vivir en medio del mundo y de las ocupaciones seculares, fervor en el espíritu cristiano y la gracia de instaurar continuamente tu reino por medio de la gestión de los asuntos temporales. Por nuestro Señor Jesucristo, tu Hijo, que contigo vive y reina en la unidad del Espíritu Santo y es Dios por los siglos de los siglos.
1: Amén. Del primer libro de los Reyes. En aquellos días, Elías, el tesbita de Tisbé de Galaad, dijo a Ahad: Vive el Señor, Dios de Israel, ante quien sirvo, que no habrá en estos años rocío ni lluvia, si no es por la palabra de mi boca. La palabra del Señor llegó a Elías diciendo: Sal de aquí, dirígete hacia oriente y escóndete en el torrente de Querit, frente al Jordán. Habrás de beber sus aguas y he ordenado a los cuervos que allí te suministren alimento. Fue a establecerse en el torrente de Querit, frente al Jordán, procediendo según la palabra del Señor. Los cuervos le llevaban pan y carne por la mañana y lo mismo al atardecer, y bebía del torrente. Palabra de Dios.
0: Te alabamos, Señor.
1: Nuestro auxilio es el nombre del Señor, que hizo el cielo y la tierra.
0: Nuestro auxilio es el nombre del Señor, que hizo el cielo y la tierra.
1: Levanto mis ojos a los montes. ¿De dónde me vendrá el auxilio? El auxilio me viene del Señor, que hizo el cielo y la tierra.
0: Nuestro auxilio es el nombre del Señor, que hizo el cielo y la tierra.
1: No permitirá que resbale tu pie. Tu guardián no duerme. No duerme ni reposa el guardián de Israel.
0: Nuestro auxilio es el nombre del Señor, que hizo el cielo y la tierra.
1: El Señor te guarda a su sombra. Está a tu derecha. De día el sol no te hará daño, ni la luna de noche.
0: Nuestro auxilio es el nombre del Señor, que hizo el cielo y la tierra.
1: El Señor te guarda de todo mal. Él guarda tu alma. El Señor guarda tus entradas y salidas, ahora y por siempre.
0: Nuestro auxilio es el nombre del Señor, que hizo el cielo y la tierra.

0: El Señor esté con ustedes.
1: Y con tu espíritu.
0: Lectura del Santo Evangelio según San Mateo.
1: Gloria a ti, Señor.
0: En aquel tiempo, al ver Jesús el gentío, subió al monte, se sentó y se acercaron sus discípulos, y abriendo su boca les enseñaba, diciendo: Bienaventurados los pobres en el espíritu, porque de ellos es el reino de los cielos. Bienaventurados los mansos, porque ellos heredarán la tierra. Bienaventurados los que lloran, porque ellos serán consolados. Bienaventurados los que tienen hambre y sed de justicia, porque ellos quedarán saciados. Bienaventurados los misericordiosos, porque ellos alcanzarán misericordia. Bienaventurados los limpios de corazón, porque ellos verán a Dios. Bienaventurados los que trabajan por la paz, porque ellos serán llamados hijos de Dios. Bienaventurados los perseguidos por causa de la justicia, porque de ellos es el reino de los cielos. Bienaventurados ustedes cuando los insulten, y los persigan, y los calumnien, de cualquier modo por mi causa. Alégrense y regocíjense, porque su recompensa será grande en el cielo, que de la misma manera persiguieron a los profetas anteriores a ustedes. Palabra del Señor.
1: Gloria a ti, Señor Jesús.
0: Mis muy amados hermanos, durante, bueno, algunas semanas leeremos en los libros de los Reyes unas páginas, pues bastante, ¿cómo hablarlas? Puede ser dinámicas de la historia del pueblo de Dios, varios temas, varias situaciones, tiempos de deterioro social y religioso, de alguna manera una suerte de destrucción de un pueblo, de los valores de ese pueblo, muchas veces por culpa de unos soberanos en decadencia. Y las páginas que leemos son como una meditación sobre la debilidad del pueblo elegido de Dios. Y ese pueblo elegido de Dios, pues al exponer o al vivir según la debilidad, es un pueblo infiel, es un pueblo voluble, es un pueblo que olvida. Y en este tiempo de los profetas, o este tiempo, mejor dicho, es un tiempo también que suscita a Dios a los profetas. Y los profetas no son otros sino defensores de los derechos de Dios, defensores de los derechos de ese pueblo. Y los profetas, que no es otra cosa sino aquellos hombres con corazones encendidos en fuego, sobre todo Elías, que en su predicación subrayará con signos milagrosos ese detalle particular para que el pueblo, pues de alguna manera, le escuche. Y este ciclo de Elías, que es uno de los personajes principales de la historia de Israel, hoy tendrá de alguna manera cierta cercanía en este primer libro de los Reyes. El significado de este nombre de Elías: Yahvé es mi Dios. Y esta escena justamente que recordamos hoy con el nombre de Elías, no es una escena que hoy relata el texto, pero es una escena evangélica que ciertamente va a venir a nuestra memoria de una vez, que es la de la transfiguración. Pues va a aparecer este Elías allí juntamente con Moisés, recordemos, acompañando a Jesús, hablando de lo que sucederá en Jerusalén. Entonces, Elías es figura de Jesús. Elías se entiende en relación al Mesías, sobre todo por las contradicciones que sufrió debido a la valentía de sus denuncias. Es que un profeta no es sencillamente alguien reconocido, alguien aplaudido, ¿no? Un profeta es alguien que de alguna manera la va a sufrir justamente por el reino de Dios. Y se enfrenta a este rey, a Ahab, que es un rey débil, un rey manejado por su esposa Jezabel, que ha empujado al pueblo a la idolatría. Recordemos, acercarnos a estos textos, hermanos, no es solo conocer historia bíblica, sino es actualizar esta historia. Este rey que ha conducido al pueblo a la idolatría pues es un rey que falta también a la justicia social, se aprovecha del poder en beneficio propio. Elías de alguna manera anuncia una gran sequía. Y a mí me encanta cuando hablamos en estos términos de sequía, porque aquí en Medellín estamos viviendo una primavera fervorosa, totalmente contraria a la sequía. Una primavera espiritual que ciertamente no solo la vivimos en Medellín, pues la vivimos en Bogotá, en Barranquilla, en Cartagena, pero aquí especialmente la vivimos por el reverdecer de nuestra ciudad, que nos recuerda también el florecimiento de nuestra comunidad. Y esa gran sequía que anuncia Elías, que era además frecuente en las tierras palestinas, es interpretada como castigo por nuestros pecados. Y es clara y es positiva la interpretación. Cuando en tu vida y en mi vida reina la sequía, es porque le hemos dado la espalda a Dios, es porque no hemos permitido que Dios sea nuestro soberano, sino dioses como estos que nos empujan a la idolatría. Y hay una clara ironía en este relato, porque el dios fenicio Baal, recordemos la esposa de Ahab, que era Jezabel, la fenicia, pues seguía de alguna manera a este dios fenicio Baal, al que se habían pasado muchos israelitas a causa pues de todo este liderazgo de estos reyes débiles, pues era considerado precisamente como el dios de la lluvia y de la fertilidad. Y miren que ni el dios de la lluvia y de la fertilidad pudo aquí con la sequía que venía sobre un pueblo infiel, sobre un pueblo idólatra, y por lo tanto tiene que huir porque le persiguen. Se esconde junto a un torrente y hará vida de ermitaño, ayudado milagrosamente por Dios en este tiempo de sequía y de hambre. Y nosotros los cristianos, ahora sí, actualizando esto de lo que venimos hablando, mis hermanos, los cristianos siempre hemos tenido algo de profetas. Hemos vivido en medio de sociedades, en medio de épocas, en medio de generaciones a las que no les gusta oír palabras exigentes contra la idolatría o la injusticia. Y seguramente nos toca sufrir también, viendo cómo se van perdiendo ciertos valores, constatando la corrupción reinante en diversos niveles. A mí me da ya hasta risa en este cierto punto, porque los católicos hemos caído en esto de la idolatría, y no estoy hablando ni siquiera de las imágenes. Estoy hablando de la idolatría de algunos líderes religiosos nuestros, y ni siquiera líderes religiosos conocidos. En las redes sociales hemos hecho a unos personajes prácticamente nuestros ídolos. Y estos ídolos que supuestamente nos están hablando de una piedad correcta, de una religiosidad correcta, de una moral correcta, hacen que usted y yo quizá nos pongamos a pensar mal del prójimo, y ahí entonces llega nuestra sequía. Por la idolatría de unos pocos, por la idolatría a la que nos han invitado, entonces estamos nosotros olvidándonos de la promesa de Dios, de la abundancia de bendición cuando entregamos el amor al hermano. Y no son valores los que hoy se están perdiendo. Hoy se está perdiendo ciertamente, es la libertad del corazón de muchas personas. Hay corrupción en el corazón de muchas personas. Y esa sequía es un símbolo. Cuando se abandona el pozo del agua buena, Dios es ese pozo del agua buena. Cuando aparece la sed, cuando aparece la esterilidad en nuestra vida personal y en nuestra vida comunitaria. Yo no puedo creer que seamos muchas veces necios, muchas veces tercos al denunciar cosas que realmente, como digo yo aquí, no salvan. Son cosas que hacen parte de las arandelas externas de la vida espiritual, y nosotros nos concentramos en estas bobadas. Perdónenme el francés, estoy diciendo mucho francés últimamente. Nos concentramos en algunas cosas muy por encima, muy aparentes, y nos alejamos del corazón. Nos apartamos de ese corazón que es donde florece la vida, que es donde, cuando florece la vida, por supuesto, podemos dar buen fruto a muchos otros. Y esa sed y esa esterilidad en nuestra vida personal y en nuestra vida comunitaria tienen que hacernos despertar, y para eso estamos nosotros, aquí denunciando y anunciando como buenos profetas también de este tiempo. Un cristiano debe ser valiente y dar testimonio, como Elías, a pesar de las dificultades que supone ir contra la corriente y mantener la fidelidad a los valores que nos ha enseñado Jesús. Y como eso no resultará fácil, por supuesto, pues el Salmo hoy nos va a recordar de dónde vendrá mi auxilio. Y por eso el pueblo de Dios ha respondido: nuestro auxilio es el nombre del Señor

0: Espíritu Santo a usted lo invite a la división, a usted lo invite a la lejanía de sus hermanos, a usted lo invite a la separación sencillamente por unas opiniones o por unas ideas. No, mis hermanos. Hoy está esta bella carta del primer libro de los Reyes a la cual nos acercamos, nos ha regalado una bella enseñanza que nos ha levantado la vida y que después va a terminar, por supuesto, en este bello evangelio de hoy, el evangelio de Mateo, que ni meterme bien porque no nos da el tiempo, pero nos habla de las bienaventuranzas. La carta magna del reino de Dios. Jesús anuncia 8 veces a sus seguidores la felicidad, el camino hacia el proyecto de Dios. Y el proyecto de Dios no es otra cosa sino proyecto de vida y de felicidad. Desde el monte Sinaí es el mismo proyecto. Desde el monte Sinaí ha habido anuncio de parte de Dios de esa alianza que quiere hacer Dios con su pueblo y Jesús, ahora como nueva alianza, nueva y definitiva alianza, viene a mostrarse como el camino. Jesús es el camino, recordemos. Y es el camino para los bienaventurados, que no son otros sino los mansos, que no son otros sino los que están allí para ser consolados, que no son otros sino aquellos que tienen hambre y sed de justicia, que no son otros sino los misericordiosos. Aquí está la invitación, aquí está la forma de vivir, aquí está la manera de volver a beber de la fuente de agua viva, de salir de esa sequía en la que estábamos sumidos, lastimosamente. Muchas veces por algunas voces que no nos ayudan en nada, por algunas voces que no nos aportan en nada a nuestro proceso de vida cristiana. Aprenda usted a discernir cuando la palabra de Dios viene de Dios, cuando la palabra de Dios realmente ha salido de un corazón encendido en fuego, ha salido de un corazón que quiere acercarle a usted también a la vida del hermano. Y aprenda ciertamente a amar y a hacer amar a otros, que finalmente es el llamado absoluto de nuestra existencia. Amén.
1: Amén.

0: Oren, hermanos, para que este sacrificio mío y de ustedes sea agradable a Dios Padre Todopoderoso.
1: El Señor reciba de tus manos este sacrificio para alabanza, gloria y honra de su nombre, para nuestro bien y el de toda su santa iglesia.
0: Oh Dios, que quisiste salvar a todo el mundo por el sacrificio de tu Hijo, concede a tus siervos a quienes también en el estado laical llamas sin cesar al apostolado, que por la eficacia de esta ofrenda impregnen el mundo con el Espíritu de Cristo y sean el fermento de su santificación por Jesucristo nuestro Señor.
1: Amén.
0: El Señor esté con
1: Y
0: ustedes.
1: con tu espíritu.
0: Levantemos el
1: Lo
0: corazón.
1: tenemos levantado.

0: hacia el Señor.
1: Demos gracias al Señor nuestro Dios.
0: Es justo y necesario.
1: En verdad es justo y necesario, es nuestro deber y salvación darte gracias, siempre y en todo lugar, Señor Padre Santo, Dios omnipotente y eterno, porque en tu bondad creaste al hombre y aunque justamente condenado, lo redimiste con tu misericordia. Por Cristo, Señor nuestro, por él los ángeles y los arcángeles alaban tu majestad, te adoran las dominaciones, estremecen las potestades, te celebran unidos en la alegría los cielos, las virtudes celestiales y los santos serafines. Permítenos asociarnos a sus voces, cantando humildemente tu alabanza.

0: Santo eres en verdad, Padre, y con razón te alaban todas tus criaturas, ya que por Jesucristo, tu Hijo, Señor nuestro, con la fuerza del Espíritu Santo das vida y santificas todo, y congregas a tu pueblo sin cesar para que ofrezca en tu honor un sacrificio sin mancha, desde donde sale el sol hasta el ocaso. Por eso, Padre, te suplicamos que santifiques por el mismo Espíritu estos dones que hemos separado para ti, de manera que se conviertan en el cuerpo y la sangre de Jesucristo, Hijo tuyo y Señor nuestro, que nos mandó celebrar estos misterios, porque él mismo la noche en que iba a ser entregado, tomó pan y dando gracias te bendijo, lo partió y lo dio a sus discípulos diciendo: tomen y coman todos de él, porque esto es mi cuerpo, que será entregado por ustedes. Bendito seas, Señor. Te alabamos, Señor, y te bendecimos. En la figura del pan eucarístico, Señor, te has querido quedar con nosotros. Has querido hacer vida tu propia vida. Has querido, Señor, darnos vida con tu muerte, darnos vida eterna, para que podamos vivir una eterna resurrección. Por eso derrámate, Señor, que tu Espíritu Santo se derrame sobre cada uno de los que hoy contemplamos esta Santa Eucaristía, de los que hoy oramos, nos unimos en esta Santa Eucaristía, de los que hoy celebramos esta Santa Eucaristía. Haznos uno contigo, Señor. Bendícenos hoy y siempre, amado Jesús. Del mismo modo, acabada la cena, tomó el cáliz. Dando gracias, te bendijo y lo dio a sus discípulos diciendo: tomen y beban todos de él, porque este es el cáliz de mi sangre, sangre de la alianza nueva y eterna, que será derramada por ustedes y por muchos, para el perdón de los pecados. Hagan esto en conmemoración mía. Señor mío y Dios mío, te alabamos, Jesús, te bendecimos, Jesús, por tu sagrada, bendita sangre, Jesús, que se derrama por nosotros, que nos baña, que nos lava, que nos restaura. Tu sangre, Señor, nos purifica. Pasa derramando tu sangre en cada nación del mundo. Pasa derramando, Señor, tu sangre en cada rincón de esta patria Colombia y de cada país del mundo entero, de cada corazón que anhele más y más de ti la salvación. Pasa, Señor Jesús, hoy te recibimos y esperamos, Señor. Nuestras esperanzas están en ti. Amén. Este es el sacramento de nuestra fe.
1: Anunciamos tu muerte, proclamamos tu resurrección. Ven, Señor Jesús.
0: Así pues, Padre, al celebrar ahora el memorial de la pasión salvadora de tu Hijo, de su admirable resurrección y ascensión al cielo mientras esperamos su venida gloriosa, te ofrecemos en esta acción de gracias el sacrificio vivo y santo. Dirige tu mirada sobre la ofrenda de tu Iglesia y reconoce en ella la víctima por cuya inmolación quisiste devolvernos tu amistad, para que, fortalecidos con el cuerpo y la sangre de tu Hijo, y llenos de su Espíritu Santo, formemos en Cristo un solo cuerpo y un solo Espíritu. Que Él nos transforme en ofrenda permanente, para que gocemos de tu heredad junto con tus elegidos, con María la Virgen Madre de Dios, con su esposo San José, los apóstoles y los mártires, San Juan Eudes, Santa María Eufrasia, Santa Juana Yugán, y todos los santos por cuya intercesión confiamos obtener siempre tu ayuda. Te pedimos, Padre, que esta víctima de reconciliación traiga la paz y la salvación al mundo entero. Confirma en la fe y en la caridad a tu Iglesia peregrina en la tierra, a tu servidor el Papa León, a nuestro arzobispo Ricardo, su obispo auxiliar Mauricio, al orden episcopal, a los presbíteros y diáconos y a todo el pueblo redimido por ti. Atiende los deseos y súplicas de esta familia que has congregado en tu presencia, Reúne en torno a ti, Padre misericordioso, a todos tus hijos, dispersos por el mundo, a nuestros hermanos difuntos, y a cuantos murieron en tu amistad, recíbelos en tu reino, donde esperamos gozar todos juntos de la plenitud eterna de tu gloria. Por Cristo, Señor nuestro, por quien concedes al mundo todos los bienes. Por Cristo, con Él y en Él, a ti Dios Padre omnipotente, en la unidad del Espíritu Santo, todo honor y toda gloria por los siglos de los siglos.
1: Amén.
0: Mis hermanos, el amor de Dios ha sido derramado en nuestros corazones con el Espíritu Santo que se nos ha dado. Por eso, unámonos diciendo, Padre nuestro que estás en el cielo, santificado sea tu nombre. Venga a nosotros tu reino. Hágase tu voluntad en la tierra como en el cielo. Danos hoy nuestro pan de cada día. Perdona nuestras ofensas, como también nosotros perdonamos a los que nos ofenden. No nos dejes caer en la tentación y líbranos del mal. Líbranos de todos los males, Señor, y concédenos la paz en nuestros días, para que, ayudados por tu misericordia, vivamos siempre libres de pecado y protegidos de toda perturbación, mientras esperamos la gloriosa venida de nuestro Salvador Jesucristo.
1: Porque tuyo es el reino, tuyo es el poder y la gloria por siempre, Señor.
0: Señor Jesucristo, que dijiste a tus apóstoles, la paz les dejo, mi paz les doy. No tengas en cuenta nuestros pecados, sino la fe de tu iglesia. Y conforme a tu palabra, concédele la paz y la unidad. Tú que vives y reinas por los siglos de los siglos.
1: Amén.
0: La paz del Señor esté siempre con ustedes.
1: Y con tu espíritu.
0: Dense fraternalmente la paz.

0: Este es el Cordero de Dios que quita el pecado del mundo. Dichosos los invitados a la cena del Señor.
1: Señor, yo no soy digno de que entres en mi casa, pero una palabra tuya bastará para sanarme.
0: El cuerpo y la sangre de Cristo nos guarden para la vida eterna.
1: Amén.
2: Oración espiritual. Creo, Jesús mío, que estás real y verdaderamente en el cielo y en el santísimo sacramento del altar. Te amo sobre todas las cosas. Deseo vivamente recibirte dentro de mi alma, pero no pudiendo hacerlo ahora sacramentalmente, ven al menos espiritualmente a mi corazón y como si ya te hubiese recibido, te abrazo y me uno del todo a ti. Señor, no permitas que jamás me aparte de ti. Amén.

0: Te amo, amantísimo Jesús. Te amo, bondad infinita. Te amo con todo mi corazón, con toda mi alma, con todas mis fuerzas, y quiero amarte más y más. Te amo, amantísimo Jesús. Te amo, bondad infinita. Te amo con todo mi corazón, con toda mi alma, con todas mis fuerzas, y quiero amarte más y más. Te amo, amantísimo Jesús. Te amo, bondad infinita. Te amo con todo mi corazón, con toda mi alma, con todas mis fuerzas, y quiero amarte más y más y más. Oremos. Al acoger la plenitud de tu gracia, te pedimos, Señor, que tus fieles alimentados con el poder del banquete eucarístico, a quienes quisiste comprometidos en las realidades seculares, sean testigos valerosos de la verdad del Evangelio y hagan a tu iglesia presente y operante siempre en los asuntos temporales, por Jesucristo nuestro Señor.
1: Amén.
0: Mis armados hermanos de las distintas regionales de nuestro Centro Carismático Minuto de Dios, siempre agradecidos por su apoyo, siempre agradecidos por su sintonía. Seguimos caminando en este tiempo especial, y digo especial porque en este mes de junio, además de estar viviendo esta novena del Corazón de Jesús, pues es además un tiempo especial porque nos estamos pues preparando particularmente en Colombia para esta segunda vuelta presidencial que con toda la responsabilidad debemos vivir en paz. Qué bueno es continuar viviendo en paz este tiempo de gracia, este tiempo de bendición. 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Pues decirle también a nuestro público de Antioquia que este sábado es 13 de junio, no tendremos ayuno, no tendremos el acostumbrado ayuno del segundo sábado, porque los padres eudistas estamos esta semana en retiros espirituales, así que pedimos de todos ustedes su bendición y su acompañamiento. Así que ya saben, avisados aquí en Medellín, no tendremos nuestro ayuno este próximo sábado 13 de junio, pero ya lo estaremos allí informando cuando lo realizaremos. Vamos a saludar a nuestra Madre del Cielo diciendo: Dios te salve María, llena eres de gracia, el Señor es contigo, bendita tú eres entre todas las mujeres y bendito es el fruto de tu vientre Jesús. Santa María, Madre de Dios, ruega por nosotros pecadores, ahora y en la hora de nuestra muerte. Amén. Agradezco como siempre a todo el equipo técnico de las regionales en Bogotá, en Cartagena, en Barranquilla. Agradezco a Carlos Alberto López y a Isabel Barrientos Vélez aquí en la ciudad de Medellín, a mi querido Juan Carlos Zapata en la liturgia y, bueno, este servidor, el padre José Andrés Hurtado, sacerdote eudista del Minuto de Dios, quien les estuvo acompañando. Síganos en nuestras redes sociales, permanentemente hay siempre sorpresas y buen contenido para ustedes. El Señor esté con ustedes.
1: Y con tu espíritu.
0: La bendición de Dios Todopoderoso, Padre, Hijo y Espíritu Santo, descienda sobre ustedes y permanezca para siempre.
1: Amén.
0: Con el auxilio de Jesús y María podemos ir en paz.
1: Demos gracias al Señor.
0: Un feliz festivo y un feliz inicio de semana para todos. Buen descanso y que sea de bendición esta nueva semana. Amén.
1: Amén, Padre, lo mismo para ti.

0: Santo eres en verdad, Señor, y con razón te alaban todas tus criaturas, ya que por Jesucristo tu Hijo y Señor.
1: Gracias, Señor, por alimentarnos con el pan vivo bajado del cielo. 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

0: nel nome del Padre, e dell'Hijo e dello Spirito Santo. Amen. Signore della vita, ti damos gracias por el don del deporte, por quienes glorifican a Dios con el ejercicio de sus cuerpos, por las amistades que nacen en la cancha y la alegría de jugar en equipo. Tú nos enseñas que en la vida, como en el juego, nadie se salva solo. Necesitamos del otro para crecer, para aprender a respetar, superar límites y celebrar juntos los logros alcanzados. Te pedimos que el deporte sea siempre escuela de fraternidad y no de rivalidad vacía, espacio de encuentro y no de exclusión, camino de paz y no de violencia. Haz que quienes practican, entrenan o animan descubran en el deporte un lenguaje universal que acerca culturas, une pueblos y siembra respeto, solidaridad y superación personal. Señor Jesús, que cada deporte sea parábola de una vida vivida contigo, colaborando con esfuerzo y alegría, viviendo con humildad en la derrota y gratitud en la victoria que nos ofreces en tu resurrección. Que nunca falte en nosotros tu Espíritu, que nos hace un solo equipo unido contigo para construir comunión y fraternidad en la historia. Amén.
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0: Son las 7:55.
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2: Somos sanados por la misericordia de Dios. No hay duda que Dios es misericordia y su misericordia se ha hecho carne. La misericordia de Dios ha tocado nuestra carne y se ha hecho carne en la encarnación del Hijo de Dios, Jesucristo, nuestro Señor y Salvador. Y allí nuestra carne humana y toda nuestra existencia humana ha sido asumida por el Señor. Pero es a través de la muerte y resurrección de nuestro Señor Jesucristo como nuestra carne mortal se ha revestido de inmortalidad y como nosotros hemos pasado de muerte a vida, de enfermedad a salud, de oscuridad a luz, de pecado a gracia. Es en Jesucristo donde una nueva creación, última y definitiva, ha comenzado para todos nosotros de manera integral. Una nueva creación que toca nuestro espíritu, nuestra alma, nuestra mente, nuestro cuerpo, y nos hace completamente nuevos por el amor y el poder sanador y salvador de Dios revelado, manifestado en la persona de Jesucristo, su Hijo, nuestro Señor. Y por eso hoy, al compartir esta palabra del Señor, oro por la sanación de cada uno de nosotros. Todos tenemos necesidad de sanación. Si no es una sanación espiritual, puede ser una sanación emocional o mental o corporal y física, o tal vez la sanación de unas relaciones, sobre todo la sanación de nuestra relación con Dios o aún con nuestros hermanos y con nosotros mismos, la sanación de una enfermedad, la sanación de un mal. Y Jesucristo nos sana por su amor, por su misericordia. Misericordia que se ha hecho concreta y se ha revelado concretamente en el amor hasta el extremo de Jesús en la cruz. Si la cruz es la revelación del amor hasta el extremo, la resurrección del Señor es la revelación también del poder infinito de Dios para sanar y salvar al ser humano por puro amor, por pura misericordia. La palabra misericordia, ustedes saben que está compuesta por dos raíces que aluden, por un lado, a las miserias humanas y, por otro lado, al corazón de Dios. La misericordia es el amor de Dios en nuestras miserias. Es un Dios que nos sigue amando a pesar de nuestras miserias y en nuestras propias miserias, y no nos deja allí, sino que nos saca de allí, nos sana allí, nos saca de allí para darnos a todos una vida nueva. Yo quisiera compartir este mensaje de la palabra de Dios en unos 40 minutos, si algo me van avisando cuando sean esos 40 minutos, y luego poder dedicar unos minutos también a orar por todos ustedes, ya que estamos en la Pascua y que estamos celebrando la victoria del Señor sobre el pecado, sobre la muerte, sobre el mal, también sobre las enfermedades que nos agobian, y experimentar así también esta vida nueva, esta vida pascual que el Señor nos ofrece a todos en esta noche y en esta Pascua. Pues quiero comenzar hablando de Primera de Pedro, capítulo 2, verso 21. Primera de Pedro, capítulo 2, verso 21 al 24. Dice así: para esto fueron llamados, porque también Cristo sufrió por ustedes, dejándoles un modelo para que sigan sus huellas. Él no cometió pecado, ni se halló engaño en su boca. Cuando era insultado, no respondía con insultos. Al sufrir, no amenazaba, sino que confiaba su causa a Dios, que juzga justamente. Él cargó sobre su cuerpo nuestros pecados, llevándolos al madero para que, muertos al pecado, viviéramos para lo que es justo. Gracias a sus heridas, han sido sanados. Ustedes eran como ovejas descarriadas, pero ahora han vuelto al pastor y guardián de sus vidas. Palabra de Dios, te alabamos, Señor. Este pasaje de Primera de Pedro nos presenta a Jesucristo que sufrió, el sufriente, el que sufrió por nosotros. Su sufrimiento no fue un sufrimiento en vano. Su sufrimiento tuvo un propósito salvador y sanador para toda la humanidad. En este pasaje se rescata un antiguo himno a Jesucristo resucitado, inspirado en el cántico del siervo sufriente de Yahvé en Isaías capítulo 53. Y este pasaje nos invita a poner nuestra mirada en Jesús, a darnos cuenta cómo Cristo es el siervo sufriente de Dios y cómo en él podemos descubrir los motivos para sobrellevar nuestros desconsuelos, nuestros sufrimientos, nuestros dolores, nuestras enfermedades, con la fuerza y el poder de Dios. Ciertamente, cuando alguien sufre por razones de su mal comportamiento, es lo normal. Pero Jesús, siendo inocente, sufrió. ¿Cómo entender ese sufrimiento de Jesús siendo inocente, sino desde el amor y la misericordia de Dios para con todos nosotros? En Jesús, Dios nos tuvo misericordia a todos y asumió en Jesús todas nuestras miserias, todos nuestros males, todas nuestras enfermedades, para convertirlas en sanidades, en curaciones, en sanaciones de nuestra vida, en bendiciones para nuestra vida. Porque si algo hace el Señor es convertir corazones, convertir vidas y también convertir situaciones y realidades que nos hacen daño, convertir males en bienes. La enfermedad por sí misma es un mal que el Señor sabe convertir en un bien cuando logramos descubrir el propósito de Dios a través de esa enfermedad y cuando por el amor del Señor nos dejamos amar, perdonar y sanar por Él para ser realmente curados, de manera que Dios se glorifique en nuestra vida. Así que Jesucristo, sin cometer ningún pecado, ningún delito, cargó Él con nuestros pecados, con nuestros delitos, con nuestros males y también con nuestras enfermedades, llevándolas al madero de la cruz para darles fin allí y darle comienzo a una vida nueva allí, a todos los que creyéramos en su nombre. Jesús en la cruz nos enseña que nuestros sufrimientos y dolores tienen una esperanza en Dios y un propósito en Dios, que los podemos ofrecer al Señor y sufrirlos con paciencia mientras los tengamos, pero que conforme a su voluntad también nosotros podemos ser sanados por el Señor. Hoy podemos ser sanados por el Señor. El Señor sigue sanando hoy. El Señor sigue sanando ahora. Porque esta es la obra del Señor, sanar nuestras vidas y salvar nuestras vidas. Este pasaje nos cuenta que Cristo sufrió por nosotros. Fue por nosotros que sufrió esto. Él no cometió pecado, no hubo engaño en su boca. A los insultos no respondió con insultos. Ante el sufrimiento no amenazó a nadie, sino que en todo, dice, confiaba su causa a Dios. En todo se confiaba a Dios, lo cual ya es para todos nosotros una gran enseñanza. En medio de nuestras pruebas, de nuestras cruces, de nuestros sufrimientos y dolores, en todo confiarnos siempre a Dios. En todo confiarnos siempre a Dios. Y Él dice que cargó sobre su cuerpo nuestros pecados, llevándolos al madero, y allí nuestros pecados fueron perdonados. Y entonces ahora, muertos al pecado, podemos vivir para Dios. Y sabemos que el pecado es la raíz de todos los males que aquejan al ser humano y también la causa de muerte para el ser humano. La enfermedad es simplemente una debilidad humana que puede llegar a conducir a la muerte. Y el Señor sana de la muerte, sana de la enfermedad, sana del pecado, sana de todos los males. En la cruz de nuestro Señor Jesucristo somos sanos de todos los males, somos sanos y liberados de todos los males y de todas las enfermedades. Y todo esto por el amor y la misericordia del Señor. Sus heridas ahora nos sanan a nosotros. Sus heridas son sanadoras para nosotros. Jesús es un hombre sano. En su condición humana fue un hombre sano. En su condición divina, sano, por supuesto. Jesús es sano. Y Jesús sano sanó a los enfermos. Para sanar a otros hay que estar sanos antes. Y toda sanación viene de Dios, nuestro Señor. Jesús nos mostró especialmente en su pasión que Él tenía el corazón sano, que Él tenía su alma, su espíritu, su interior sano. Porque si no hubiera tenido su corazón sano, no hubiera podido resistir tantas ofensas, maltratos, injurias y violencia sobre él, injusticia sobre él. Pero el corazón sano de Jesús hizo que siguiera amando, aún incluso a sus verdugos. Jesús resucitado también nos muestra su corazón sano, porque cuando resucitó Jesús, hubiera podido resucitar y aparecerse a sus discípulos para reprocharles su incredulidad, sus traiciones, sus negaciones. Sin embargo, lo que leemos en los relatos de los evangelios es un Jesús resucitado con el corazón sano, que se aparece a sus discípulos no para reclamar ni reprochar ninguna negación o traición, sino que se aparece para consolar y para animar, para levantar y para transformar la vida de sus discípulos amados y escogidos por él. Jesús tenía el corazón sano y tuvo el corazón sano y mantuvo el corazón sano antes de su pasión, durante su pasión, en su muerte y en su resurrección. Jesús tiene su corazón sano, mantiene su corazón sano. Y por eso Jesús no hace otra cosa que amar siempre, que perdonar siempre, que tener misericordia siempre, de todos, incluso de sus propios enemigos, incluso de sus propios adversarios, incluso de sus propios traidores. Jesús sigue amando, Jesús sigue teniendo misericordia, y esto muestra el corazón sano y la vida sana de Jesús nuestro Señor. Y estoy hablando de corazón sano porque hablar de misericordia es hablar del corazón de Dios. La misericordia es el amor con que Dios nos ama desde su propio corazón y nos ama especialmente en nuestras propias y más grandes miserias humanas. El corazón de Dios es un corazón misericordioso, es un corazón amante, es un corazón lleno de amor por todos. Es un corazón que no se muda, que no cambia, a pesar de nuestros rechazos, a pesar de nuestras traiciones y negaciones. El corazón de Jesús no se muda. El corazón de Jesús se mantiene como un corazón misericordioso, como un corazón amante, como un corazón lleno de amor y puro amor de Dios por todos y para todos. Es un corazón sano. En el corazón de Jesús no hay resentimientos. En el corazón de Jesús no hay egoísmos. En el corazón de Jesús no hay vanidades. En el corazón de Jesús no hay violencia. En el corazón de Jesús no hay orgullo. En el corazón de Jesús no hay tristeza ni resentimiento frente a sus propios discípulos. Lo que hay en el corazón de Jesús es puro amor. Y ese amor es un amor sanador y salvador de todo ser humano y de toda enfermedad y de toda dolencia que el ser humano pueda experimentar. Así que, dicho esto, lo que hemos dicho es que Jesús nos sana en su muerte y en su resurrección. Lo que hemos dicho es que Él mismo es sano, Él mismo es la salud, Él mismo es la sanación. Y que su pasión y su muerte y resurrección muestran que Él no solamente estaba sano, sino se mantuvo sano a pesar de las adversidades, a pesar de la oposición, a pesar del rechazo, a pesar del odio contra Él, a pesar de las injusticias cometidas contra Él, se mantuvo sano en su corazón y en su espíritu. No se dejó dañar, no se dejó enfermar el corazón. No dejó que sus heridas se convirtieran en motivo de venganza para sus adversarios, sino que por el contrario, convirtió sus propias heridas en fuentes de sanación para los demás, al punto que por sus heridas nosotros fuimos sanados. Sus heridas ahora nos sanan, sus heridas ahora nos curan, sus heridas ahora nos dan vida, sus heridas ahora nos limpian de toda enfermedad y de toda dolencia. El corazón de Jesús es un corazón sano. Jesús es sano y por eso puede sanar. Es la fuente de la sanación y el sanador mismo de todo ser humano. Y ese amor del corazón de Jesús, esa misericordia del Señor, es lo que sana las vidas. Justamente la muerte y resurrección de nuestro Señor Jesucristo, lo que nos revelan es el triunfo de la misericordia, el triunfo del amor sobre el pecado y sobre la muerte, el triunfo del amor y de la vida sobre todas las miserias humanas. Y esta es la salvación del Señor, cómo nos rescata a todos de todos nuestros males, cómo nos libera a todos de todos nuestros males humanos, de todo lo que experimentamos de mal en nuestra vida y somos sanados ciertamente por nuestro Señor Jesucristo. Jesús nos puede sanar de todo ahora. Y por esto menciono ahora una lista de miserias humanas para que las veamos a la contraluz de la misericordia de Dios, que es el amor de Dios en nuestras miserias. La misericordia de Dios es que Dios nos ama en nuestras miserias y nos saca de esas miserias transformados. Utiliza estas miserias no para hundirnos y condenarnos o hacernos sufrir más, sino para convertirnos. Nos convierte, y la conversión ya es una sanación. La conversión de nuestra vida es la sanación de nuestra vida. La conversión de nuestros males en bienes es la sanación de nuestra vida. Vamos a ver cuáles son algunas de estas miserias humanas que todos tenemos y en las cuales el Señor nos tiene misericordia, nos sana y nos salva.
3: Y purifícame, es lo que está diciendo. Sáname primero en lo fundamental frente a Dios. Si yo no tengo el perdón de Dios, yo no tendré nada. Por eso, si quieres, purifícame, límpiame, reconcíliame con Dios. Este leproso tenía claro que lo más importante era restablecer su relación con Dios para encontrar la paz, para encontrar la salud, para ser verdaderamente curado. Es hermoso que este leproso no solo pide sanarse, sino sobre todo está pidiendo que se restablezca él como hijo de Dios en su relación con Dios para el momento que él pudiera volver al templo, que él pudiera volver a las celebraciones que tenía el pueblo de Dios, a orar con sus hermanos, porque por supuesto, por la condición de lepra, estaba aislado, marginado, separado de Dios y de sus hermanos en la más absoluta soledad interior y física. Pero si quieres, puedes sanarme. Así es, ver a Jesús, postrarnos ante Jesús, rogar a Jesús para ser sanados. Y Jesús extendió la mano y tocó al leproso y la enfermedad salió de él. Fue una sanación carismática, fue una sanación poderosa. Porque Jesús es carismático, porque Jesús es poderoso, porque el Espíritu de Dios está en Jesús,

a este leproso y le da una vida nueva. Bendito sea Dios, bendito sea el Señor por la curación de este leproso, por el poder de Dios, por el poder del Señor. Y él queda purificado, él queda sanado en ese instante. La lepra desaparece. Lo más difícil, lo que requeriría más tiempo, Jesús lo hace más rápidamente, lo hace inmediatamente. Las puertas más difíciles de abrir, de abrir, son las que más fácilmente Dios abre a los que confían en él, a los que esperan en él. Tal vez alguno siente la puerta cerrada para su sanación interior o emocional o espiritual por un pecado, por un vicio, por una enfermedad, pero lo más difícil para ti es lo más fácil para Dios. Lo que necesitamos es una entrega y una confianza absoluta en Dios, que a todos nos quiere sanar, a todos nos quiere curar. El leproso quedó limpio inmediatamente, y esto quiere decir que hubo una Pascua en él, hubo un proceso pascual, una experiencia pascual en él. Fue sanado, fue y pasó de muerte a vida. Esa fue la Pascua de este leproso. La sanación es una Pascua. El Señor nos da la vida. Pasamos por la muerte, pero el Señor nos resucita. Somos heridos, pero el Señor nos sana. Somos pecadores, pero el Señor nos ama y nos perdona. Y su amor misericordioso es lo que nos convierte y lo que nos cambia. Nosotros no podemos estar en oraciones, en predicaciones, en grupos, en celebraciones de nuestra fe, sin que nuestra vida se sane, sin que nuestra vida cambie. Porque de hecho, toda celebración y toda experiencia del Señor es sanadora, es pascual, nos pasa de muerte a vida, nos pasa de enfermedad a salud, nos pasa de ira a amor, nos pasa de ansiedad a tranquilidad, nos pasa de angustia a serenidad, nos pasa de odio a amor. Jesús nos convierte. La misericordia de Dios nos convierte. El amor de Dios nos convierte. El amor de Dios revelado en su cruz nos convierte. Somos convertidos por el amor misericordioso de Dios por todos nosotros. No hay miseria humana en la que Dios no nos siga amando y no nos siga sacando de ahí. No hay pecado o circunstancia donde hayamos caído de la cual Dios no nos pueda levantar, Dios no nos pueda sanar. Y así, hasta este leproso fue sanado y fue curado por el Señor. Así dice que la fama de Jesús se difundió cada vez más y grandes multitudes venían para escucharlo y hacerse curar de sus enfermedades, pero él se alejaba para orar en lugares solitarios, lo cual muestra la absoluta libertad de Jesús. Él no está simplemente buscando adeptos, ni seguidores, ni aplausos. Él es un sanador, pero es mucho más que un sanador. Él estaba buscando cambiar las vidas. Él estaba buscando salvar las personas realmente. ¿Por qué? Porque lo hacía todo por amor y por misericordia para con todos los más miserables que iba encontrando en el camino. No despreciemos nuestras circunstancias de vida. Por más dolorosas y difíciles que sean, de todo tipo, como hemos visto, o emocionales, o afectivas, o mentales, o psicológicas, o espirituales, o naturales, o sobrenaturales. El Señor nos quiere sanos. El Señor nos quiere sanar. Nos quiere dar una vida nueva a todos. Y lo puede hacer con todos. Si lo hizo con el leproso, lo puede hacer con cualquiera.
su amor misericordioso.

0: misericordioso nos alcanza a todos, y aunque nuestra vida esté hecha a pedazos, Él tiene el poder para sanarla y recomponerla totalmente y hacerla nueva íntegramente en su nombre y con su poder. Yo los quiero ya invitar a orar porque el tiempo ha pasado y creo que ya tenemos lo fundamental del mensaje y de la palabra del Señor. El Señor nos ama en nuestras miserias, esa es la misericordia de Dios. Y tenemos toda clase de miserias en muchas dimensiones de nuestra vida. Pero nuestras miserias son para que se manifiesten en ellas la misericordia de Dios y ahí nosotros seamos convertidos, cambiados, transformados en hombres y mujeres nuevos, libres, sanos, dependientes de Dios, hombres y mujeres restaurados, reconciliados, renovados por el amor y el poder del Señor. Y no hay ninguna enfermedad, ningún mal, ninguna miseria de la que el Señor no nos sane. Por eso vamos a orar ahora mismo. Tampoco hay ninguna distancia para Él, aunque estemos en otros lugares, hasta en ciudades y países. Pero para el Señor no hay distancias. Para el Señor no hay barreras, no hay límites. Y quizás hay personas esta noche aquí con esperanza de un cambio en su vida, con esperanza de una sanación, con esperanza de una liberación, con esperanza de una vida distinta, de una vida nueva, con la esperanza de un milagro en su vida. Y el Señor quiere hacerlo y puede hacerlo. Ya lo hizo en la cruz del Calvario. Solo necesitamos ahora creerle al Señor, porque ya lo estamos viendo como el leproso que lo vio. Entonces, si lo estamos viendo ahora, postrémonos y entreguémonos ante Él y roguémosle que nos limpie. Esto es que primero nos ponga en paz con Dios mismo, con Él mismo, con nosotros mismos y los demás, y que luego, como quiera Él sanarnos, nos sane físicamente, emocionalmente, mentalmente, y no hay gracia o necesidad alguna que el Señor hoy no quiera y no pueda sanar en cualquiera de nosotros. Así que oremos aquí al Señor, dándole gracias por este momento. Bendito Dios, te alabamos, te adoramos y te bendecimos. Padre del cielo, por tu amor misericordioso, por tu Hijo Salvador, por tu Espíritu renovador, te bendecimos y te alabamos, Padre bueno, Padre amoroso y misericordioso, con todos nosotros, por toda la misericordia que nos manifestaste en la cruz del Calvario, en tu Hijo Jesucristo, y por toda la misericordia que nos trajiste por tu Hijo Jesucristo también en su resurrección, en sus diferentes apariciones. Padre, te bendecimos por tu Hijo Jesucristo que está vivo entre nosotros. Y hoy rogamos, Padre misericordioso, la sanación de todas nuestras miserias, la sanación de todas nuestras enfermedades y males, la sanación de nuestros hermanos en mayores condiciones de necesidad, de dolor o de sufrimiento, o físico o espiritual. E incluyo en esta oración familiares, amigos y conocidos que estén necesitando la sanación del Señor. Oh Señor, te bendecimos, te alabamos y te adoramos y te rogamos la sanación del espíritu, la sanación del alma, la sanación de la mente, la sanación del cuerpo, la sanación física, la sanación de órganos, tejidos y sistemas. 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Ori vaka tanda sai alara lava kinda sai. Arima katan sanda lara lamai que sei. Gloria a ti, Señora. Hay una mujer que está recibiendo una sanación en sus piernas, que ha estado como paralizada, inmovilizada, que no ha podido caminar bien. Mas el Señor hoy está sanando tus piernas y sanando tu vida para caminar, para que te levantes y andes en una vida nueva en el Señor. Y Rabba Kitaramai Sherebe Kanda, Rabba Kitiribikai Teneme Shalalaba Kinda Sai, O Riba Katanda Sai, un hermano con su oído también, con dificultades en la audición o imposibilidad para escuchar, y el Señor también te está curando, te está sanando hoy de tu oído izquierdo para escuchar al Señor y su palabra. Sara bikatanda rama y shara la bakira bakai, oriba katanda sai, rebe kanda sai, tenema y shariba kanda sai. Hay muchos corazones que han estado presos de resentimientos, han estado presos de sentimientos tóxicos, dañinos para su propia vida, pensamientos y sentimientos de culpa, de autoculpabilidad, de autorrechazo, también de rechazo a otras personas. Todo esto es sanación interior, sanación emocional y física, y el Señor está sanando ahora también. Orima y Sharabakanda, Terema y Sherebekanda, estos corazones, hermanos separados, hermanos divididos, hermanos que faltan reconciliación. El Señor trae sanación interior, reconciliación, Orama y Sherebekanda, unidad y comunión con los hermanos, Orriba y Sherebekanda, Rebaquita Ramay, Rebekinda, Rabakanda, sanación de heridas. Oh, sí, aquí hay sanación de heridas, heridas emocionales, heridas que se dieron por palabras, por actitudes, por sentimientos. Orriba y Sherebekanda, Rabakita Ramanda, Lara, Labakiri, Vikai, Serrebaquita Namay, Sherebekanda, Lara, Rabakiri, Ribiay. Gloria a ti, Señor, te alabamos, te bendecimos. Personas con problemas en el estómago, problemas digestivos, problemas de úlceras, problemas crónicos en el estómago, el Señor está sanando. Orriba y Sharabakinda, Rabakata Ramasai, problemas estomacales, digestivos, el Señor está sanando con su mano poderosa, con su nombre poderoso, y toda enfermedad y toda dolencia en este momento sea sanada por nuestro Señor Jesucristo. Si tú estás allí en la pantalla o de alguna manera aquí conectado a través de radio o algún mensaje, Señor, entrégale tu corazón a tu vida al Señor, ríndete a Jesucristo, diles: Jesucristo, te amo, te necesito, confío en ti, te entrego mi vida y te ruego me perdones, te ruego me sanes, te ruego me limpies, Señor. Oriba y Sharabakitaramanda y Sharalabakanda, y seas limpio en el nombre del Señor. Y yo en el nombre del Señor oro que el Señor te libere, que el Señor te sane, que el Señor te limpie, que el Señor te guarde, que el Señor te haga nuevo. El Señor ahí te está tocando, el Señor ahí te está limpiando, el Señor ahí te está liberando. Orima y Cherebekanda, Rabakanda, Sai, la enfermedad ha salido, el yugo se ha roto de Satanás, esto se va fuera en el nombre de Jesús, y las manos de Jesucristo ya han llegado, y el Espíritu de Jesucristo te está sanando. Orima y Sherebekanda, Rabba Kitaramai, Sherebekanda, Riba Kataramanda, Sai, Alararabakinda, Sai. Gloria a ti, Señor. Inflamaciones están cediendo ahora. Se está desinflamando ese órgano, se está desinflamando ese tejido. Bendito Dios, hay desinflamación en las piernas, en el estómago. Orima y Sherebekanda, en las vías respiratorias, Orriba y Shara Labakinda, Rabakataramasanda Rebekai, Terrebekinda Ramakanda, en nombre de Dios Padre, Hijo y Espíritu Santo, esa sanación en tu vida por el amor y la misericordia del Señor. Gloria a ti. Gracias, Señor, por tu amor y tu bondad, por lo que estás obrando ahora en toda clase de situaciones y de personas. Bendito Dios, gracias. Él te ama a ti, Él te sana también a ti, Él también está ahí contigo, Él también te toca a ti, que estás aquí ahora, en este momento, orando y pidiendo y suplicando. Él te escucha y Él te ama y te responde para que tú seas libre, para que tú seas sana. Bendito seas ahí. Hay muchas mujeres ahora recibiendo sanación y están quebrantadas, algunas que han experimentado rechazos, algunos que han intentado suicidio en su vida y el Señor hoy les quiere liberar de esto. En el nombre del Padre, del Hijo y del Espíritu Santo. Amén. Renuncia al suicidio, renuncia a ese espíritu del mal, renuncia a ese espíritu de muerte. Échalo fuera de ti, de tu familia, y se va fuera. En el nombre de Jesús, a los abismos. Ya no regresa nunca más a tu vida, ni a ninguno de ser humano de nosotros. En el nombre de Jesús. Gracias, Señor, porque es tu amor, porque es tu poder sanador en esta hora, Señor, en este día, porque son tus milagros y tus conversiones, las que se realizan entre nosotros. Jóvenes aquí también tocados por el Señor. El Señor se está moviendo, el Espíritu de Dios se mueve y hay poder del Señor hoy aquí para sanar tu enfermedad, para sanar tu herida, para sanar tu dolor, para sanar tu corazón, por las llagas de nuestro Señor Jesucristo, por las santas y gloriosas llagas de nuestro Señor Jesucristo, seas sanado, seas limpiado, seas liberado completamente en el nombre de Jesús. Gracias, Señor, gracias, Dios, a ti la gloria, a ti la alabanza, a ti el poder ahora y siempre. Gracias. Yo los invito a dar gracias al Señor. Yo los invito a bendecir al Señor. Yo los invito a alabar al Señor. Bendito seas por lo que está sucediendo ahora. Bendito Dios. Y que demos gloria al Señor. Alabemos su nombre. Bendigamos su nombre. Que si algunos pueden compartir su testimonio, lo hagan. Al menos dejando un mensaje, porque seguramente por el tiempo, las circunstancias, no será posible aquí ahora. Pero al menos puedes dejar un mensaje, puedes escribir en el chat, supongo, dejar algún mensaje, o ahora y en estos días compartir con tus hermanos lo que Jesús ha hecho y darle la gloria a Jesús, porque realmente ha resucitado. El Señor está vivo entre nosotros, nos sigue amando y sanando a todos. Gloria a ti, Señor. Gracias te damos. Amado Señor, gracias infinitas te damos por toda esta sanación, por toda esta liberación, por toda esta renovación carismática, por el poder de tu Espíritu Santo. Gracias, Señor. Gracias, Dios. A ti la gloria, a ti la alabanza y el poder ahora y siempre. Demos gracias, demos gracias, demos gracias, demos gracias y bendigamos al Padre, al Hijo y al Espíritu Santo. Gracias, Dios, gracias, Señor. Levántate y dale gracias. Celebra el nombre del Señor. Dale gracias, apláudele si quieres, bendícelo, dale gloria. Pero démosle todos gracias, démosle todos alabanza al Señor, que ha estado grande con nosotros. Bendito sea Dios ahora y por siempre. Gracias, Señor, gracias, Dios. Somos lavados en las aguas del bautismo. Somos lavados en la sangre de Cristo, somos lavados en el Espíritu de Cristo y somos sellados en las aguas del bautismo, en la promesa de Cristo, en el Espíritu de Cristo, en la sangre de Cristo. Bendito sea Dios. Gracias, Señor. Gloria a ti, Señor, por los siglos de los siglos. Amén, amén y amén. Bendito Dios. Gracias, Señor, también. Bueno, ahora justamente es un hombre con problemas de próstata, inflamación de la próstata, ha sido desinflamada por el poder del Señor y puedes ir al médico, comprobar esto y darle la gloria a Dios. Gracias, Señor. Bendito Dios, ahora y siempre. Amén, amén y amén.
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0: Nel nome del Padre, e dell'Hijo e dello Spirito Santo. Amen. Signore della vita, ti damos gracias por el don del deporte, por quienes glorifican a Dios con el ejercicio de sus cuerpos, por las amistades que nacen en la cancha y la alegría de jugar en equipo. Tú nos enseñas que en la vida, como en el juego, nadie se salva solo. Necesitamos del otro para crecer, para aprender a respetar, superar límites y celebrar juntos los logros alcanzados. Te pedimos que el deporte sea siempre escuela de fraternidad y no de rivalidad vacía, espacio de encuentro y no de exclusión, camino de paz y no de violencia. Haz que quienes practican, entrenan o animan descubran en el deporte un lenguaje universal que acerca culturas, une pueblos y siembra respeto, solidaridad y superación personal. Señor Jesús, que cada deporte sea parábola de una vida vivida contigo, colaborando con esfuerzo y alegría, viviendo con humildad en la derrota y gratitud en la victoria que nos ofreces en tu resurrección. Que nunca falte en nosotros tu Espíritu, que nos hace un solo equipo unido contigo para construir comunión y fraternidad en la historia. Amén.
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1: Son las 9:03.

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4: Son las 9:15.

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1: 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Tú me miras, yo te miro, te cuento las cosas que me pasan.

por amor al Padre, por amor al Hijo, por amor al Espíritu Santo, por amor a Dios.

0: Son las 9:31.
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1: Son las 9:37.

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4: Son las 9:51.
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1: En el nombre del Padre, y del Hijo, y del Espíritu Santo. Amén. Señor de la vida, te damos gracias por el don del deporte, por quienes glorifican a Dios con el ejercicio de sus cuerpos, por las amistades que nacen en la cancha y la alegría de jugar en equipo. Tú nos enseñas que en la vida, como en el juego, nadie se salva solo. Necesitamos del otro para crecer, para aprender a respetar, superar límites y celebrar juntos los logros alcanzados. Te pedimos que el deporte sea siempre escuela de fraternidad y no de rivalidad vacía, espacio de encuentro y no de exclusión, camino de paz y no de violencia. Haz que quienes practican, entrenan o animan descubran en el deporte un lenguaje universal que acerca culturas, une pueblos y siembra respeto, solidaridad y superación personal. Señor Jesús, que cada deporte sea parábola de una vida vivida contigo, colaborando con esfuerzo y alegría, viviendo con humildad en la derrota y gratitud en la victoria que nos ofreces en tu resurrección. Que nunca falte en nosotros tu Espíritu, que nos hace un solo equipo unido contigo para construir comunión y fraternidad en la historia.
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2: Dice Isaías capítulo 60, pueden tomar asiento y recibamos esta palabra del Señor hoy en nuestro corazón. El Espíritu de Dios está aquí en medio nuestro. Si quieres, abre tu Biblia. Isaías capítulo 60 es una palabra del Señor que nos habla al corazón. Es una palabra del Señor para todo su pueblo y es una palabra para nosotros hoy en el Señor. Dice Isaías 60: levántate, resplandece, porque ha venido tu luz y la gloria del Señor ha nacido sobre ti. Porque he aquí que tinieblas cubrirán la tierra y oscuridad las naciones, mas sobre ti amanecerá la luz del Señor. Sobre ti será vista su gloria. Y andarán las naciones a tu luz y los reyes al resplandor de tu nacimiento. Alza tus ojos alrededor y mira. Todos estos se han juntado, vinieron a ti. A tus hijos vendrán de lejos, tus hijas serán llevadas en brazos. Entonces verás y resplandecerás. Se maravillará y ensanchará tu corazón, porque se ha vuelto a ti la multitud del mar y las riquezas de las naciones hayan venido a ti. Palabra del Señor. Esta profecía de Isaías habla de la futura gloria del pueblo de Dios. Y es una palabra profética de esperanza para todo el pueblo al que se le anuncia que el Señor se va a manifestar en su vida. Y esa manifestación del Señor traerá un cambio, una renovación, algo nuevo para el pueblo, algo que antes no habían visto, algo que habían deseado, que habían soñado, algo que esperaban y nunca habían alcanzado hasta el momento. Algo nuevo es lo que el Señor viene a traer a su pueblo. Y por eso a este pueblo, necesitado de esperanza, necesitado de Dios, se le dice: levántate, levántate y resplandece. Levántate y resplandece, porque ha venido tu luz y la gloria del Señor nace sobre ti. Es un nuevo comienzo, es un nuevo amanecer, es un nuevo día, es un nuevo tiempo que llega para el pueblo de Dios con la llegada del Señor, con la llegada de Dios. Porque dice que aunque haya tinieblas en la tierra, porque aunque haya oscuridad entre los pueblos y en las naciones, dice, aunque eso pase, más sobre ti amanecerá la luz del Señor. Y es una palabra de Dios para nosotros. Es una palabra de Dios para todo el pueblo de Dios. Es una palabra para ayer, para hoy y para siempre. Aunque a veces haya tinieblas que nos rodeen, sobre ti y sobre mí amanecerá siempre la luz del Señor, la luz de Dios sobre su pueblo, sobre sus hijos, sobre los que son suyos, sobre los que confían y esperan en Él. Amanece y resplandece la luz del Señor y sobre ti será vista su gloria. Sobre ti se verá la gloria de Dios. ¿Qué cosa es la gloria de Dios? La gloria de Dios es el hombre. La gloria de Dios somos nosotros, los hijos de Dios. Nosotros somos la gloria de Dios. Así como un papá tiene su gloria en sus hijos, de ver a sus hijos sanos, felices, creciendo, libres, bendecidos, y esa es su gloria. Así nosotros somos la gloria de un Dios que nos ama, la gloria de un Dios que lo da todo por nosotros, la gloria de un Dios que se manifiesta en nosotros porque somos suyos, porque somos su pueblo. pueblo, porque somos de Él, porque Él nos quiere transformar y renovar en su luz, y entonces andaremos en la luz del Señor. Donde está el Señor hay luz, donde está el Señor hay gloria, donde está el Señor hay vida, donde está el Señor hay poder. Y el Señor da esta palabra al pueblo, invitándolo, dice: alzar tus ojos alrededor y mirar. Alzar tus ojos. ¿Por qué alzar tus ojos? Porque hemos tenido la mirada en el suelo, porque hemos tenido la mirada en el piso, porque hemos estado mirando hacia abajo, porque muchas veces hemos estado cabizbajos, decimos, con la mirada en el suelo, a veces derrotados, oprimidos, fracasados, viendo solamente el problema, viendo solamente las tinieblas, viendo solamente lo malo, mirando al suelo, el fracaso, el dolor, lo malo. Pero el Señor dice en su palabra: alza tus ojos y mira. Esto es parte de lo nuevo. Cambia tu mirada. Cambia tu mirada. No te quedes mirando al suelo. Alza tus ojos y mira. Levanta tu mirada y vuelve a ver que Dios está contigo, que su luz amanece y brilla sobre ti, que Dios está iluminando tu vida, que Dios es la luz de tu vida. Alza tus ojos y mira que el Señor resplandece sobre ti. Y en este caso, en esta profecía, habla cosas increíbles. Los que estaban divididos vuelven a unirse, los que estaban lejos ahora se juntan, vuelven a estar unidos, vuelven a estar juntos, las familias, los amigos, los hermanos vuelven a unirse. Dice que los hijos vendrán de lejos, las hijas serán traídas en brazos. Entonces tú verás todo esto y tú empezarás a resplandecer, y tú te maravillarás y se ensanchará tu corazón. Di conmigo eso: se ensanchará mi corazón. Se ensanchará mi corazón, se ensanchará el corazón. Para recibir las cosas de Dios es necesario que se ensanche el corazón, porque es necesario que se abra el corazón para recibir el don de Dios. Se ensanchará tu corazón, no se cerrará tu corazón, se abrirá tu corazón para recibir el don de Dios en tu vida, la gracia de Dios en tu vida. Bendito sea el Señor, gloria a nuestro Dios. Se ensanchará tu corazón y verás toda esta multitud y hasta riquezas venir sobre ti, hasta riquezas venir sobre ti. No dice pobrezas que vendrán sobre ti, miserias que vendrán sobre ti, sino riquezas. Por supuesto, nosotros en Cristo no pensamos simplemente en riquezas materiales, porque esa no es nuestra más grande y verdadera riqueza. Pensamos ante todo en las riquezas que Dios tiene para nosotros, que son mucho más valiosas que las materiales, porque las materiales se acaban, las espirituales nunca se acaban, las de este mundo pasan, las de Dios nunca pasan. Las de este mundo no nos hacen verdaderamente ricos, las de Dios nos hacen verdaderamente ricos. El que tiene a Dios tiene riqueza en su vida, tiene riqueza en su vida, tiene abundancia en su vida, tiene todo lo mejor en su vida. Bendito sea Dios. Hay gente con riqueza material pero con pobreza espiritual. Hay gente con pocas cosas materiales, o a veces sin nada, o como nos pide el Evangelio, ni siquiera es que no tengamos nada, puedes tenerlo todo porque Dios nos da todo, pero tienes un corazón desapegado de todas las cosas materiales, tienes un corazón libre de todo eso. Tú no vives en función de las cosas materiales, tú vives en función de Dios, y Dios es el que te da todo, Dios es el que te sostiene en todo, Dios es el que te fortalece en todo. Y hay que estar preparados con el corazón ensanchado para recibir lo nuevo que Dios tiene para nosotros, lo nuevo que Dios nos quiere regalar. Esta palabra es una palabra como que causa sorpresa, que puede causar admiración, que puede causar asombro, porque es algo que nos supera, que nos desborda, que va más allá de nuestras capacidades, que va más allá a veces de nuestras expectativas. Aquí no estamos hablando de la promesa de los hombres, aquí no estamos hablando del don de los hombres, aquí no estamos hablando de cosas humanas, aquí estamos hablando de la promesa de Dios, de la palabra de Dios, de los dones de Dios, de las riquezas de Dios para nosotros. Y eso nos supera, eso nos desborda, eso va mucho más allá de nuestra expectativa, pero justamente eso es lo que Dios nos quiere regalar, algo grande y maravilloso que va a transformar toda nuestra vida, que va a cambiar nuestra vida, que va a ser nueva nuestra vida. Bendito sea Dios. El Señor va a amanecer sobre ti, la luz del Señor va a brillar en tu vida. Cuando Él llega, todo cambia, todo se hace nuevo. Pero si escuchamos esto en la profecía de Isaías en el Antiguo Testamento, escuchamos ahora a Jesús en el Nuevo Testamento hablarnos del vino nuevo y de los odres nuevos. Escuchamos a Jesús en Marcos capítulo 2, verso 21, dice: nadie remienda un vestido viejo con un pedazo de tela nueva, porque al encontrarse la tela añadida, rompe el vestido viejo y la rotura se hace mayor. Y nadie echa vino nuevo en odres viejos, porque el vino nuevo reventará los odres y se perderá el vino y los odres. Para el vino nuevo, odres nuevos, palabra del Señor. Para el vino nuevo, odres nuevos. El vino nuevo es el don del Señor. El vino nuevo es lo nuevo que el Señor nos quiere dar. Los odres nuevos son los recipientes donde se recibe ese vino nuevo. Yo te quiero decir, Jesús es el vino nuevo. El Espíritu Santo es el vino nuevo. El amor del Padre del cielo es el vino nuevo. Los odres nuevos somos nosotros. Los odres nuevos somos nosotros. Los recipientes que reciben ese vino nuevo somos nosotros. Y lo que Jesús está diciendo en este evangelio es que no es compatible un odre viejo con un vino nuevo, porque lo viejo va a tirar a lo viejo, pero lo nuevo tira para lo nuevo y se produce un desgarrón, un rompimiento, y se terminan perdiendo una cosa o la otra. Y justamente de esto se trata, que se necesita una novedad en nuestra vida, un cambio en nuestra vida, un cambio en nuestra mentalidad, en nuestro corazón. Muchas veces nosotros le pedimos cosas al Señor: Señor, sáname, Señor, sálvame, Señor, ayúdame. Y está bien que lo hagamos, y el Señor escucha nuestra oración, y el Señor quiere darnos lo que necesitamos y lo que pedimos en la oración, porque es bueno. Pero muchas veces se nos olvida que así como hay un don de Dios, hay un don de parte nuestra. Así como Dios hace su obra y su gracia, hay una parte que nos corresponde a nosotros hacer. No, Dios no es un Dios paternalista que anule o invalide la acción o la participación nuestra. Dios hace toda su obra contando con nosotros. Dios hace su obra contando con la participación nuestra. Dios siempre se vale de un hombre, de una mujer, de una persona, de alguien para hacer su obra. Dios se vale de alguien para para dar de comer a un hambriento, se vale de alguien para dar de beber a un sediento, se vale de alguien para sanar a un enfermo. Dios siempre se vale de alguien para manifestar su obra y su poder entre nosotros. A veces eres tú esa persona de la que Dios se vale. A veces eres tú ese canal que Dios utiliza para bendecir a otros. A veces eres tú ese instrumento de bendición para otras personas. Pero yo quiero decirte que Dios siempre se ha querido valer de un hombre o de un ser humano para hacer sus obras. Y por eso es que Dios Padre, Dios Hijo y Dios Espíritu Santo, Dios se encarnó y se hizo hombre, y ese hombre se llama Jesús, verdadero Dios, verdadero hombre, en el que han llegado todas las gracias y las bendiciones de Dios para nosotros. Dios se ha valido de Él para ayudarnos y salvarnos a todos en el nombre de Jesús. Todo el que llega a Jesús encuentra el don de Dios. Todo el que llega a Jesús encuentra la gracia de Dios. Todo el que llega a Jesús encuentra el vino nuevo del Señor. Pero es necesario acoger ese don, recibir ese don y hacer la parte que nos corresponde a nosotros. No es solamente pedir, es también abrirnos y disponernos a la acción y a la gracia de Dios. Y aquí se trata de ser odres nuevos. ¿Por qué? Porque hay una incompatibilidad entre lo viejo y lo nuevo. Son incompatibles. Hay una incompatibilidad entre lo viejo y lo nuevo. ¿Cuál es el problema aquí? El problema es que muchas veces queremos estar en lo nuevo, pero todavía con lo viejo. Ese es nuestro problema. Queremos entrar en lo nuevo que Dios nos quiere regalar, pero nos queremos llevar todavía todo lo viejo que teníamos antes. Eso es como uno querer cambiar de casa y tener una casa nueva. Pero cuando tú llegas a una casa nueva, esa casa nueva te pide muebles nuevos, cosas nuevas. Te pide cosas nuevas y tú dices, se me agrandó esto. Pero es así, se nos van a agrandar las cosas, porque realmente el Señor quiere darnos todo nuevo y hacer todo nuevo en nuestra vida y darnos de nuevo todo lo que ha sido nuevo desde el comienzo en Él. Bendito sea Dios, bendito sea el Señor. Todo va a ser nuevo. Y tú vas a decir, pero ¿cómo si no tengo? ¿Cómo si no me alcanza? Pero eso es justamente para que se vea que esto no es una obra tuya, que esto es un don de Dios. Vas a tener los recursos, vas a tener las posibilidades. Dios te va a dar eso nuevo porque es un don de Él. Hay que creerle al Señor, hay que creerle a Él. No hay compatibilidad entre lo viejo y lo nuevo. No podemos seguir pensando como antes, sino es necesario empezar a pensar de acuerdo a como Dios habla en su palabra. Y eso implica un cambio de mentalidad. Para lo nuevo se necesitan nuevos pensamientos, pero también se necesita un nuevo corazón, una transformación del corazón. No podemos seguir con el corazón estrecho tratando de recibir las cosas grandes de Dios. El corazón necesita ser ensanchado, como decía el profeta Isaías. Es necesario ensanchar el corazón, abrir el corazón. Es necesario renovar la mente, empezar a pensar de una manera nueva. No de una manera positiva simplemente, sino de acuerdo a cómo Dios piensa, de acuerdo a cómo Dios habla, de acuerdo a cómo Dios promete. No puedo acceder a lo nuevo manteniéndome en lo viejo, con pensamientos viejos, con actitudes viejas, con comportamientos viejos, con estilos de vida viejos, con la vida vieja correspondiente al hombre viejo. Esto no es una reunión de viejos, esta es una reunión de gente nueva, esta es una reunión de gente nueva. Esto no es de viejos, esto es de nuevos. Bendito sea Dios. Y no es un tema de edad, porque yo conozco gente de mucha edad que es nueva, que son nuevos siempre en Dios, llenos de Dios, porque han vivido su vida en Dios. Y uno desea a veces la vida de estas personas admirables por su testimonio en el Señor. No importa tu edad, importa tu mentalidad, importa tu corazón, importa tu actitud, importa tu fe en el Señor, importa tu fe y tu confianza en Dios. No se puede acceder a lo nuevo manteniéndose en lo viejo. Se necesita un cambio, una transformación. Esto es lo que llamamos una necesidad del odre nuevo. Yo tengo que ser un odre nuevo. Yo tengo que renovarme, adaptarme a lo que Dios quiere hacer. Y esa parte me toca a mí. Dios no la va a hacer. Dios no va a cambiar por mí lo que me toca cambiar a mí. Dios no va a hacer por mí lo que me toca hacer a mí. Dios no va a orar por mí. Dios no va a leer la palabra por mí. Dios no va a hacer las cosas nuevas que toca hacer, que a mí me toca hacer. Él ya tiene todo el don nuevo, pero a mí me toca poner el odre nuevo, que es un corazón nuevo, una mentalidad nueva y una actitud nueva, de acuerdo al reino de Dios, de acuerdo a Jesucristo el Señor. Porque ya no soy yo, es Jesucristo, es Él, es su gracia, es su amor, es su poder. Ya no soy yo, es su espíritu en mí. Entonces eso es absolutamente nuevo, distinto, me supera, me desborda. Y finalmente finalmente viene el vino nuevo. Tres cosas finales estoy diciendo aquí. Hay

de Dios. El vino nuevo es Él. Si tú tienes a Jesús en tu vida, tú tienes vino nuevo en tu vida. Si tú tienes el Espíritu de Dios, tienes vida nueva, vino nuevo en tu vida. Eso es lo nuevo. Pero claro, puedo tener a Jesús, puedo tener al Espíritu Santo, pero si sigo viviendo como antes, no cuadra, se desgarra eso. Y es lo que nos pasa muchas veces. Queremos estar en Dios, pero sin Dios. Queremos estar con Jesús, pero sin Jesús. Queremos estar en el Espíritu Santo, pero sin el Espíritu Santo. Y no, se necesita realmente abrirnos y entregarnos a Dios y dejar que Dios haga su obra y llegue ese vino nuevo para nosotros. Lo nuevo que Dios nos quiere regalar es este vino nuevo. Este vino nuevo trae su amor, trae su gracia. En este vino nuevo está tu transformación. En este vino nuevo está tu conversión. En este vino nuevo está tu alegría. En este nuevo vino nuevo está la paz de tu alma, la paz interior, la armonía en tu vida, en todas las áreas de tu vida. En este vino nuevo está la prosperidad espiritual de tu alma, que tu alma prospera, que tu vida espiritual prospera. Pero como dice la palabra del Señor, así como prospera tu alma, así prosperan todas las cosas de tu vida. Prospera la obra de tus manos, tu trabajo, tu estudio, tu familia, tus acciones, todo lo que tú emprendes. Prospera porque lo estás haciendo en Dios, en la gracia de Dios, en el don de Dios, en lo nuevo de Dios. Dios tiene algo nuevo para regalarnos a todos, y es Él mismo, es Él mismo, es su presencia, es su palabra. Lo nuevo es esto. Por eso insistentemente se nos dice: lee la palabra, estudia la palabra, medita en ella de día y de noche, grábala en tu mente, en tu corazón, llévala y medítala de camino, porque esta palabra es la palabra que trae lo nuevo y que nos guía hacia lo nuevo de Dios. Lo nuevo del Señor está aquí en su palabra, está aquí en las escrituras del Señor. Bendito sea Dios, bendito sea el Señor. ¿Cuántos quieren eso nuevo para su vida? ¿Cuántos están listos para recibir lo nuevo que el Señor nos quiere regalar? Bendito sea Dios. Vamos a ponernos de pie y vamos a orar juntos. Vamos a darle gloria a nuestro Señor y Dios, porque Él tiene muchas cosas nuevas para nosotros. Y esto apenas comienza, esto apenas comienza. Hoy soy nuevo, pero mañana soy nuevo, pero cada día soy nuevo. Y es con la palabra, es con Dios, es con el Espíritu de Dios en nuestra vida. Levanta ahí tus manos y oremos. Señor, gracias por tu palabra. Gracias porque tú, Señor, nos hablas de levantarnos y de resplandecer, porque dices que tu luz amanecerá sobre nosotros. Nosotros hemos andado en tinieblas, nosotros hemos andado en oscuridad, Señor. Nosotros te pedimos perdón por habernos olvidado o alejado de ti. Nosotros volvemos a ti, Señor, necesitados de ti y creyendo en tu palabra, Señor. Y hoy, Señor, queremos la gracia de ensanchar el corazón para recibir todo lo nuevo que tú tienes para nosotros. Ensanchar el corazón para recibir el don de tu palabra, el don de tu espíritu en nuestra vida, para acoger y recibir este don tuyo en nosotros, Señor. Y sabemos que en nosotros hay muchas cosas viejas, hay muchas cosas antiguas, viejas del hombre pecador, del hombre sin Cristo, del hombre sin Dios, que no son compatibles con el hombre en Cristo, con el hombre nuevo en Cristo, que no son compatibles con el Evangelio, con el don tuyo, con tu reino, Señor. Tu reino no es un reino viejo, es un reino nuevo, Señor. Bendito seas Dios. Hoy, Señor, danos la gracia de despojarnos de eso viejo. Hagamos ese rompimiento con lo viejo en este sentido hoy. Otro día hablaremos de lo antiguo, que es distinto el sentido, pero ahora es de lo viejo. De lo viejo es sin Dios, sin Cristo. Señor, hoy yo quiero despojarme de eso viejo.

viejo, mentalidades viejas, actitudes viejas, sentimientos viejos, dejándome yo llevar por la incredulidad, por el pecado, por el enojo, dejándome llevar, Señor, por lo malo. Hoy me quiero despojar de eso viejo, Señor. Hoy quiero dejar atrás eso viejo. El hombre viejo, el hombre pecador, el hombre sin Cristo, el hombre sin espíritu. Yo quiero despojarme de esto, Señor, en tu santo nombre y con la ayuda de tu gracia. Quiero levantar mis ojos hacia ti. Quiero levantar mi mirada hacia ti, Señor, con fe y esperanza, porque tú lo dices en tu palabra. Quiero levantar mis ojos hacia ti, Señor, mirándote a ti, oh Dios, y ensanchando mi corazón. Y ensanchando mi corazón para recibir todo lo que tú tienes para mí, Señor. Sí, bendito seas, Dios. Hazme un odre nuevo para recibir todo lo nuevo que tú tienes para mí, Señor. Bendito Dios. Toca mi vida y cambia mi vida. Yo hoy acojo lo nuevo, recibo este regalo, recibo este regalo, recibo este don, Señor, en mi corazón y en mi vida. Levanto mis manos, levanto mi vida. Oh Señor, bendito Dios.

Y vamos a orar espontáneamente y con libertad en este momento. Vamos a dejar obrar al Señor, porque no somos nosotros, es el Señor. Pero donde hay oración, donde hay fe y expectación, el Señor se manifiesta. Te invito que ores allí, que abras el corazón, que ensanches el corazón en este momento y que oremos espontáneamente todos en este momento. Abre tu boca y no tengas miedo, Señor. Bendito seas, gloria a ti, Señor. Nos entregamos a ti. Nos has hablado, nos has dado una palabra, Señor. Te has mostrado a nuestras vidas. Somos nosotros los que hemos sido sordos, los que no hemos entendido, los que no hemos comprendido, los que no hemos sido capaces de muchas cosas, Señor. Pero hoy nos entregamos a ti, hoy nos abrimos a ti, Señor. Hoy nos volvemos a ti de corazón, hoy levantamos los ojos hacia ti, Señor, para verte a ti. Queremos verte, Señor. Queremos conocerte, Señor. Queremos estar contigo, Señor. Queremos unirnos a ti como tú deseas unirte a nosotros y te has unido a nosotros, Señor. Nosotros

pensar, nuevos en nuestra manera de amar, nuevos en nuestra manera de sonreír, nuevos en nuestra manera de sentir, nuevos en nuestra manera de andar, nuevos en nuestra manera de actuar, nuevos en nuestra manera de vivir, Señor. Queremos ser nuevos en ti, queremos recibir lo nuevo que tú nos quieres regalar, Señor. Y sabemos que lo primero o lo más importante no son cosas, sino somos nosotros mismos. Que nosotros mismos seamos nuevos. Que nosotros mismos seamos nuevos. ¿De qué serviría tener todo nuevo si nosotros somos viejos? No, lo importante es que nosotros seamos nuevos. Entonces valoraremos todo lo nuevo y apreciaremos todo lo nuevo que Dios nos quiere dar. Pero lo principal es que nosotros seamos nuevos. Bendito seas Dios, haznos nuevos y listos para recibir todo lo nuevo, Señor, que tú nos quieras regalar. Bendito seas, Señor, alabado seas. Sigue orando, ora por ti, ora por tu corazón, ora por tu vida, ora por tu realidad, ora por tu situación, ora por tu salud, ora por tu familia, por tu hogar, por tu trabajo, por tu corazón, ora por ti mismo, ora al Señor por lo que sueñas, por lo que anhelas, por lo que deseas, ora por tu servicio, por tu ministerio, ora por lo que Dios te ha prometido, lo que Dios te ha anunciado, ora por eso. Yo sé que eso para ti está lejos. Yo sé que tú ves lejos eso, porque es algo que es de Dios, que es algo que es del Señor. Pero Dios te quiere dar eso. Dios te quiere conceder eso. Bendito sea Dios. Alabado sea el Señor. Gloria a ti, mi Dios. Te alabo, te bendigo, te adoro, te exalto, Señor. Bendito seas Dios. Levanta mi corazón, levanta mi fe, ensancha mi corazón, Señor, para que yo te crea, para que yo te deje obrar. Ensancha mi corazón para poder recibir todo lo nuevo que tú me quieres dar en tu espíritu, en tu palabra, Señor. Bendito seas Dios, alabado seas.

Bendito sea Dios, bendito sea el Señor. Gloria a ti, gracias Dios por esto nuevo que nos estás dando hoy, porque nos haces odres nuevos para el vino nuevo de tu presencia, Señor.

Recibe lo nuevo. Recibe lo nuevo que Dios te quiere regalar. Recibe lo nuevo que Dios te quiere regalar aquí en tu corazón, aquí en tu interior. Dios te lo está dando. Antes de que lo veas afuera, lo comienzas a ver adentro de ti. Antes que lo veas fuera, lo ves aquí adentro, ahí en tu corazón. Bendito sea Dios. Es aquí adentro, ahí en tu interior, donde el Espíritu Santo está obrando. Ahí está tu salvación, ahí está tu sanación, ahí está tu liberación, ahí está tu gozo, tu paz, ahí está tu bendición, tu salud, tu familia, tu trabajo, tu casa. Ahí está tu bendición, tus sueños. Ahí está, Señor, lo recibimos. Señor, lo creemos. Lo creemos y lo recibimos. Todo lo que es un don tuyo para nuestras vidas. Todo lo que es y sea un don tuyo, Padre Dios, en Jesús, para nosotros, lo recibimos en el Espíritu Santo en este momento. Lo recibimos y lo tenemos aquí ya en el corazón. Lo tenemos aquí ya en el corazón. Levanta tu mano derecha y dile: Señor, gracias. Recibo todo lo nuevo que tú me quieres regalar. Te recibo a ti, Jesús, que eres siempre nuevo. Recibo tu Espíritu que me da todo lo nuevo. Lo recibo, Señor, y lo tengo ahora en mi corazón. Lleva tu mano a tu corazón ahora y di: lo tengo aquí en mi corazón. Lo recibo en mi corazón. En el nombre de Jesús. Recibo a Dios. Recibo a Jesús. Recibo el Espíritu Santo. Y recibo todo lo nuevo que Dios me quiera regalar. Recibo su palabra, su promesa y su don. Ya lo tengo aquí en mi corazón. Yo soy nuevo en Cristo Jesús, mi Señor y Salvador. Amén. Amén. Gracias, Jesús. Gracias, Señor. Gracias, Dios. Muchas gracias, Señor. Muchas gracias. Dale ese aplauso grande al Señor. Dale ese aplauso grande al Señor. Hermoso Dios, gloria a Dios. Vamos a alabar, vamos a celebrar. Es tiempo de alegrarnos en Dios. Es tiempo de celebrar al Señor en nuestra vida. Es un nuevo día, es un nuevo amanecer. Es un nuevo tiempo en Dios. Bendito sea Dios. Parece raro, pero ¿por qué se alegran? Porque es un nuevo día. Porque es un nuevo tiempo. Porque algo nuevo ha llegado a nuestro corazón. Bendito Dios.

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2: Son las 10 y 51 minutos.
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4: Son las 11:10.

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Hermano, yo te quiero hoy invitar a que confíes en el inmenso amor que Dios te tiene, en la inmensa misericordia que Él tiene para nosotros, para todos sus hijos amados. Hoy te quiero invitar a que confíes en que Él está actuando a tu favor, en que confíes en que Él va delante de ti, dándote la victoria en cada paso que des, en cada decisión que hoy tomes en su nombre. Déjate amar por tu Padre misericordioso.

0: Son las 11 y 29 minutos.
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0: 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Signor della vita, damo grazie per il don del deporte, per quienes glorificano a Dios con el ejercicio de sus cuerpos, por las amistades que nacen en la cancha y la alegría de jugar en equipo. Tú nos enseñas que en la vida, como en el juego, nadie se salva solo. Necesitamos del otro para crecer, para aprender a respetar, superar límites y celebrar juntos los logros alcanzados. Te pedimos que el deporte sea siempre escuela de fraternidad y no de rivalidad vacía, espacio de encuentro y no de exclusión, camino de paz y no de violencia. Haz que quienes practican, entrenan o animan descubran en el deporte un lenguaje universal que acerca culturas, une pueblos y siembra respeto, solidaridad y superación personal. Señor Jesús, que cada deporte sea parábola de una vida vivida contigo, colaborando con esfuerzo y alegría, viviendo con humildad en la derrota y gratitud en la victoria que nos ofreces en tu resurrección. Que nunca falte en nosotros tu Espíritu, que nos hace un solo equipo unido contigo para construir comunión y fraternidad en la historia. Amén.
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11: Son las 11 y 51 minutos.
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0: Ha sido una bella tradición de la Iglesia saludar a la Virgen María con el Ángelus o anuncio del ángel todos los días, a mediodía y al caer de la tarde. Por eso oremos todos hoy. El ángel del Señor anunció a María.
1: Y ella concebió por obra y gracia del Espíritu Santo.
0: Dios te salve María, llena eres de gracia. El Señor es contigo. Bendita tú eres entre todas las mujeres. Bendito es el fruto de tu vientre, Jesús.
2: Santa María, Madre de Dios, ruega por nosotros, pecadores, ahora y en la hora de nuestra muerte. Amén.
0: He aquí la esclava del Señor.
1: Hágase en mí según tu palabra.
0: Dios te salve, María, llena eres de gracia. El Señor es contigo. Bendita tú eres entre todas las mujeres. Bendito es el fruto de tu vientre, Jesús.
2: Santa María, Madre de Dios, ruega por nosotros, pecadores, ahora y en la hora de nuestra muerte. Amén.
0: El Verbo se hizo carne.
1: Y habitó entre nosotros.
0: Dios te salve, María, llena eres de gracia. El Señor es contigo. Bendita tú eres entre todas las mujeres. Bendito es el fruto de tu vientre, Jesús.
2: Santa María, Madre de Dios, ruega por nosotros, pecadores, ahora y en la hora de nuestra muerte. Amén.
0: Ruega por nosotros, Santa Madre de Dios,
1: para que seamos dignos de las promesas de Cristo.
0: Oremos, Señor, derrama tu gracia en nuestros corazones, para que habiendo conocido por la voz del ángel el misterio de la encarnación de tu Hijo, podamos llegar por los méritos de tu cruz y pasión a la gloria de la resurrección. Por el mismo Cristo nuestro Señor.
2: Amén.

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2: Vamos al segundo tema, que será la lluvia de carismas, la lluvia de regalos, de dones del Espíritu Santo en la iglesia de hoy. Y para este tema nos acompaña nuestro querido, estimado padre Fray Rafael Guzmán. Le damos la bienvenida con ese aplauso cariñoso de hermanos. Fray Rafael es sacerdote boliviano, predicador de la renovación carismática católica, reconocido por sus retiros, sus jornadas, congresos de evangelización en varias partes del continente y el mundo. Y recientemente nos compartía estos días, también fue elegido como superior de los padres dominicos en Bolivia. Así que le damos gracias al Señor por su vida y su misión. Es un regalo grande tenerlo acá con nosotros. Los invito que extendamos nuestras manos hacia Él y oremos por su vida. Gracias, Señor, por el padre Rafael Guzmán. Señor, sopla tu Espíritu Santo sobre él. Derrama las lenguas de fuego de tu Espíritu en su vida y en su ministerio, en su predicación, Señor. Dale la sabiduría, la ciencia, la fortaleza, la unción de tu Espíritu para que siempre transparente tu presencia. Gracias, Señor. Te damos gracias por este Pentecostés, donde nos das esta lluvia de regalos, esta lluvia de carismas y de dones en el don máximo del Espíritu Santo. Gracias, te rogamos, Señor, bendice a Fray Rafael en tu santo nombre, Señor Jesús. Amén, amén y amén.
3: Buenas tardes, hermanos. Yo quiero que tome la mano de la persona que tiene a su lado. Tome la mano, si no lo conoce, mejor. Mejor si no lo conoce. Y si es ladrón, no le va a robar nada, pues tiene su mano agarrada. Así que no se preocupe, tome la mano del que está a su lado, fuerte, sienta a la persona que está a su lado y diga: este día es un día bendecido. Este es un día de gracia del Señor. Señor, nos alegramos en este lugar bendito. Y golpee con sus pies así, golpee así, como zapateando, golpee. Esta es tierra santa, Señor. Aquí han caminado santos, grandes hombres de Dios, que han traído alegría a esta tierra, que han traído la gracia del agua viva. Y por eso esto sigue dando vida, Señor. Hoy es un día bendecido. Hoy es un día de gozo. Hoy es un día de alegría. Rechazo de mi mente, rechazo de mi corazón todo sentimiento de tristeza, todo sentimiento de miedo. Quédese ahí un momento, no diga nada, silencio total. Sentimiento de miedo.

este lugar, sale de tu vida, sale en este momento de todo pensamiento obsesivo, se va y no vuelve a tu vida. Miedo a vivir, aborrecer tanto la vida, aborrecer tanto la vida que buscas la muerte. Se va sentimiento de muerte ahora en este momento. Toda distracción de muerte se va en este momento, porque la vida ha reinado y ha vencido. Jesucristo, Urasora y Aramandará, Iriasora y Aramandará y Aramandará y Aramandará, Orasora y Aramandará y Aramarandará y Aramarandará, Orasora y Aramandará y Aramarandará. Se desprende de tu vida todo sentimiento de muerte. Gracias, Señor. Gracias, Espíritu Santo. Amén. Amén. Amén. Dele un fuerte aplauso al Espíritu Santo. Amados hermanos, estamos viviendo esta lluvia de gracia y nosotros muchas veces hemos escuchado en las prédicas que se habla que el Señor derrama su Espíritu Santo. Muy bien, en ese derramar, cuando nosotros vemos caer lluvia, es el derramar del corazón de Dios aquí a la tierra. Cada vez que cae esa lluvia, nosotros ya tenemos que entender que es Dios que está bendiciendo esta tierra. Así que cuando nosotros hablamos de lluvia, de dones, de carisma, estamos hablando de lo que del corazón de Dios va brotando para cada uno de nosotros en nuestras vidas. Y esos dones y esos carismas los ha dado para que nosotros nos alegremos, así como la tierra seca se alegra cuando recibe agua del cielo, porque la vida comienza a brotar donde había muerte, donde estaba reinando la sequedad, comienza a haber vida, comienza a haber gozo, comienza a haber alegría, y el que estaba caído se levanta, el que estaba rendido se sana, el que estaba enfermo comienza a vencer su enfermedad, todo cáncer se va, toda enfermedad se va, porque uno entiende que la lluvia de Dios es para nosotros. Bendito sea el Señor. Bendito sea el Señor por ese corazón que derrama gracia, amén. Y el Señor está derramando gracia en abundancia en este lugar. El Señor derrama gracia en abundancia en este lugar. Y es como decía el padre Charlie, el amor se derrama, se rebalsa. Dios está continuamente rebalsando su amor sobre nosotros, pero a nosotros nos cuesta recibirlo, nos cuesta recibir ese amor, porque estamos tan inundados de odio en nuestra vida, inundados de tanta rabia, de tantos deseos de venganza, de tantos pensamientos destructivos e irruptivos en nuestra vida, que nosotros dejamos de ver el amor de Dios que se derrama continuamente. Así como yo veía a varios con su paraguas para el sol, así le ponemos el paraguas para la gracia de Dios. Mire, aparte su paraguas un momento y que le dé el sol en la cara. Qué belleza el sol, ¿no? Ahora tápese y ponga cara de triste. Oh. Mírelo al que está a su lado y dígale, oh. Por eso no recibes, dígale. Porque continuamente está frenando la gracia de Dios. Y esa gracia de Dios que se derrama del cielo por el amor que Él nos tiene, se llaman dones y carismas que Dios ha dado para que nosotros aprendamos a vivir de su amor. Los dones, amados hermanos, esa primer gracia que el Señor derrama, los dones, nosotros ya desde el bautizo los recibimos. ¿Para qué? Para que desde pequeño nosotros aprendamos a cultivar algo grande, el deseo de santidad en todos nuestros actos, pensamientos, decisiones y acciones. El deseo de santidad, cuidado, no el deseo de ser buenos. Dígale al que está a su lado, tienes cara de bueno, dígale. Pero eso no sirve, dígale. Dios no te quiere bueno. ¿Y sabe por qué le digo esto? Porque muchas esposas y esposos vienen y dicen, padre, yo soy una esposa buena. Vienen los esposos y dicen, yo soy un papá bueno, un esposo bueno. Yo doy todo en mi casa. Yo pongo todo el dinero en mi casa. Yo tengo todo en mi casa. No me meto con nadie. Yo soy bueno. Ser bueno no basta, porque el bueno permite todo.
Por agradar a los demás permite todo. Y ese buenismo está destruyendo la iglesia, ese buenismo está destruyendo la familia, ese buenismo está destruyendo las comunidades, ese buenismo está destruyendo el mundo entero. ¿Por qué? Porque por querer ser buenos, nosotros estamos permitiendo que entren ideología, que entren desgracia, que entren guerra, divisiones, separaciones y prácticas que no tienen nada que ver con la fe. Por eso es que los primeros dones que el Señor, la primera lluvia de gracia que el Señor derrama se llaman los dones. Los dones me quieren salvar. Así que ponga su mano en el corazón y diga: los dones de Dios, la primer lluvia de Dios, quieren que yo sea santo. Dígale: quieren que yo sea santo. Ahora les cuento algo. ¿Usted quiere ser santo? Ser santo duele. Ah, ya no, padre, hasta ahí estaba bien. Hasta cuando decíamos yo quiero ser santo, hasta ahí está bien, pero cuando dice duele, ya no lo quiero. Duele. Amar no duele. Oiga, a mí me encanta la imagen de la mujer cuando va a ser mamá. El momento del parto. Por eso dice como dolores de parto. Y muchas mujeres dicen: no, yo no voy a tener un parto natural porque estamos en otros tiempos. Eso eran tiempos antiguos. Estos tiempos modernos, yo quiero un parto sin dolor. A ver, dejémonos de tontera. ¿Cuál parto sin dolor? Semejante inyección que te ponen por la columna. Y usted quiere un parto sin dolor. Y después, cuando la anestesia se queda, después tuviste al bebé, los meses que la anestesia va saliendo y usted todavía sigue. El ser humano, por huirle al dolor, huye a las gracias de Dios. Las gracias de Dios duelen porque cuestan. Ser santo cuesta. Y es por eso que es una lucha diaria. Ser bueno no cuesta. Ay, amiguito, hermanita, claro. Haga, destruya, decida. No importa. Mientras a mí no me moleste, usted haga. Pero luego molesta a mi hijo. Ahí sí se metió con el tigre. ¿Se da cuenta? Ser bueno es fácil cuando conviene. Ser santo duele. Ser santo cuesta. Y es por eso que los primeros regalos de Dios en su lluvia de bendiciones son los dones. Me quieren santo. Y para ser santo tiene que costar. Y querido hermano, Colombia tiene una cantidad enorme de santos, pero para la población que tiene son muy pocos. Quiere más santos en medio de ustedes. Y hoy la lluvia de gracia te quiere santo. Te quiere empapar de ese amor que te quiere santo. Pero para ser santo tienes que dejar que esos dones que has recibido del Espíritu Santo se activen en tu vida. Así que hágale al que está a su lado así: que se active, que alumbren, que despierten. Están apagados, están dormidos, no está funcionando. Hay cortocircuito en tu vida porque la santidad no brilla. Lo que sí brilla en tu vida es el enojo. Yo estaba trabajando en un santuario mariano, y es hermoso los santuarios marianos por la fe de la gente. Son hermosos los santuarios marianos. La fe de la gente te emociona. Pero un día que estaba preparando para la misa, como llega continuamente mucho, y lo he contado esto varias veces en mi prédica, porque para mí eso es lo que estamos viviendo ahora. Nuestra fe es una fe de paraguas. Todo lo que quiere hacernos santo lo frenamos y lo echamos fuera. Y mire, yo estaba preparando las cosas para la misa, y mientras preparaba las cosas para la misa, escuché toc, así. Y yo levanto la mirada y al fondo una mujer de rodillas así. Casi me pongo a llorar. Yo decía, qué fuerte, ¿no? Qué fuerte, yo decía. Y la mujer seguía viniendo y lloraba porque mientras daba, ta con sus rodillas. Estaba entrando al santuario de rodillas y pa, pa, pa, esas rodillas sonaban. Y mientras más se acercaba, más me impresionaba. Cuando está llegando cerca del altar donde está la Virgen, ese lugar se llama la Virgen de Cotoca, porque Cotoca es el lugar. Así que es la Virgen María que se apareció en Cotoca. Cuando está llegando cerca del altar esta mujer golpeando su rodilla, yo ya estaba al borde de las lágrimas, y una muchacha se pasa por delante de ella, hace la reverencia al altar como todos deberíamos hacer, y ¿sabe qué hizo esta mujer que entró de rodillas? ¡Apártate que me estorbas! ¡Apártese que me estorba! Yo dije, ah, eso es lo que estamos viviendo todos nosotros. Podemos entrar de rodillas, arrastrándonos, ponernos rosarios hasta en los tobillos. Oiga, porque ahora está, medalla San Benito en la oreja, medalla San Benito en la cabeza, medalla San Benito en la axila, medalla San Benito en la cola, medalla San Benito en los tobillos. Por todos lados tiene medalla San Benito, pero no se dejan santificar. No se dejan santificar. Entran a una casa y más cosas que los santos tienen. ¡Oh!
Oiga, ni en los templos hay tantas santas. Y usted entra y se persigne ver tantos santos, así como los ortodoxos haciéndole venia a todos los santos. Y usted llega y ve a una mujer así. Bienvenido a mi casa. En mi casa, por favor, silencio, calma. Pero te cuento lo que hizo la vecina. El primer regalo del cielo, amados hermanos, son los dones. Y los dones quieren la santidad. Los dones son estos siete regalos de Dios que quieren que yo sea santo. Y me van trabajando en el dolor. Así que el dolor, ¿es malo o es bueno? Cuando alguien se me acerque y me diga, Padre, ore porque sufro. Y le decir, bendito sea el Señor por su sufrimiento. Y te, ¡ah! Si va a llegar a ser santa por ese sufrimiento, bendito sea el Señor. Pero si ese sufrimiento no es para santidad, que se vaya ese sufrimiento. Me escribe el otro día una mujer que tiene un don muy fuerte de liberación. Es un don muy fuerte que le ha dado. Y Dios se manifiesta muy fuerte cuando ella ora. Muchas manifestaciones. Usted sabe que Dios regala los carismas de liberación. Y esta mujer me escribe y me dice, Padre, ya no entiendo. Están apareciendo muchas personas que vienen y me dicen que son atacadas. Y que aparecen rasguños en sus cuerpos y son personas que rezan, que van a misa, son personas que viven un matrimonio sano, están viviendo la santidad de Dios. Es que a veces nosotros nos olvidamos. Los ataques del demonio no solamente son para nosotros pedir la liberación, claro que tenemos que pedir, pero muchos de ellos son para un bien mayor en nosotros. Si tú vas a ser atacado por el demonio para que seas santo y tú le estás pidiendo a Dios que te libere, al final tú estás yendo en contra de la voluntad de Dios cuando Dios permite ese ataque. Es lo mismo que pasa en la Biblia cuando vemos a los grandes personajes bíblicos que son atacados por el demonio. Oiga, imagínese cuando ellos eran atacados del demonio. Ay, Señor, ya no creo en ti porque tú no me liberas. Señor, si este ataque es para que yo sea santo, lo acepto. Señor, si estos ataques, el mismo San Pablo dijo, pero ahorita le digo, a ver, repítame la devoción de no sé qué, de la media bendita que usó San José. De memorias, la media bendita que usó San José. Me la pongo en la cabeza y me lo pongo en los pies. De memoria se la sabe. Señor, el aguijón de San Pablo. Llevo este aguijón, lo porto este aguijón. Él no lo rechazó. Lo aceptó ese aguijón porque sabía que era para su bien. Así que si usted está siendo atacado, cuidado que, ¡ay, libérenme! ¡El demonio! ¡El demonio! Señor, si esto es tuyo para que yo sea una mejor persona, gloria a ti, Señor. Esa es la mayor humillación del demonio, que usted lo glorifique en medio de sus luchas. Lo que más le encanta al demonio es que usted ande. Por eso hace usted demonio, hasta la cara se la hace así fea. Ya ni su esposo la quiere ver porque. Y luego viene y dice, Padre, mi esposo se buscó otra. Oiga, señora, yo hasta voy a buscar otra para confesar porque usted está muy fea. ¿Se da cuenta? La primer lluvia de gracia que el Señor nos da son los dones, los que recibimos en el bautizo. Y estos siete dones me quieren hacer santo. Y para ser santo tiene que doler. Si usted está buscando comodidad en la fe, se equivocó de iglesia. Hay harta iglesia que te van a ofrecer cosas maravillosas donde no tienes que sufrir. Vete ahí, no vengas a esta. Pero si usted quiere la santidad en Cristo que el Espíritu Santo nos da a través de los dones, bendito sea el Señor. Porque la mayor humillación del demonio es decir, que se haga la voluntad de Dios en mi vida. Gloria al Señor, que se haga la voluntad en mi vida. Yo quiero ser santo, cueste lo que cueste. Y si duele, voy a ir en esa competencia por una corona que no se marchita, aleluya. ¿Se da cuenta la gran diferencia? La segunda lluvia de bendiciones. Los primeros son los dones. Los dones me santi. Oiga, esto es hermoso. Me santi. Dígale al que está a su lado. Te santi. Aunque sea feo, dígale. Así que por más feo que usted sea, igual lo va a santificar. No se preocupe. Y después que lo santifico, hasta se va a hacer hermoso. ¿Sabe qué? La segunda gracia. La segunda lluvia de bendiciones, los carismas. Estos, a diferencia de los dones,
No trabajan tanto en nuestra santificación, pero sí pueden ir muy unidos en nuestra santificación. Los carismas son más la misión que me toca llevar, ese servicio que yo doy para el bien de la iglesia. Así como soy llamado a la santidad, en mi llamado a la santidad, yo no puedo estar todo el día aquí parado así. Quiero ser santo, quiero ser santo, quiero ser santo, quiero ser santo. Hay gente que está todo el día arrodillada en la iglesia y llega a su casa, cállense que ustedes no han ido a la iglesia. Oiga, el llamado a la santidad es con misión. Usted no puede dejar de cumplir su misión. Y hay mucha gente que va y lo manda al demonio, a su hijo, a su esposo, a todo. Ustedes son los demonios que me quitan la paz. En la iglesia encontré paz y llego a mi casa y ustedes me la roban. No, la que roba la paz es usted, era que se quede en la iglesia. Pero para que descanse en paz. A la antigua. ¿Se acuerdan que antes en los templos había el lugar donde enterraban a la gente que pedía ser enterrada en los templos? ¿Sabe qué, hermano? Usted quédese ahí si no va a ser santo. Pues por lo menos por ser enterrado en tierra santa, por ahí se libere de algo. La segunda lluvia de gracia, los carismas, son la misión. Este servir a la iglesia, el bien de la iglesia, la edificación de la iglesia. Yo que quiero ser santo, quiero que todos conozcan ese deseo de santidad. Yo que quiero ser santo, quiero demostrarle a los demás que también ellos pueden ser santos. Así que tengo una misión, no me lo puedo guardar para mí. Esos santos encerrados, queridos hermanos, no sé qué santos serán. Todos los santos encerrados no funcionan. Son gente ególatra que se dedican a ellos mismos. El verdadero santo cumple una misión. Así que agárrele el hombro al que está a su lado y golpéelo y dígale, despierte, hijo de Dios. Despierte. Esto es una actividad de vivos, no de muertos, dígale. Y si no despierta, dígale, descansa en paz, qué belleza. Qué belleza, en Pentecostés se nos murió la hermana, aleluya. Si no despierta, dígale, descansa en paz, hermano. Y va a ver que va a despertar. Dígale, tienes una misión importante. La primer misión, dígale. Y háblele con autoridad. La primer misión. Cambia tu cara de limón chupado, dígale. Que con esa cara nadie te va a creer nada. Y no es broma. Una gran misión en nuestra vida es cambiar nuestra cara de ténganme lástima porque yo sufro en esta vida. Hay gente que le encanta que le tengan pena, que le tengan lástima. Por favor, es que ustedes no saben lo que yo sufro, no saben lo que yo vivo, no conocen mi vida, no saben, no me entienden. Imagínense Jesús crucificado. ¡Oh! A ver, desprendan un clavo un momento. ¡Ta! ¡Oh! ¡Oh! No saben cómo sufro en la cruz. ¡Oh! Si así fuera nuestro Dios que murió por nosotros, se la creo. Sea así, lastimera. ¡Oh! Lastimero. ¡Oh! Pero si usted vio a un Dios que se hizo hombre, se empequeñeció por nosotros. Y no solamente eso, se empequeñeció en una cruz y murió por nosotros nuevamente. Oiga, ese es el doble empequeñecimiento de Jesús. Dios se hace hombre y no solamente eso, se vuelve a empequeñecer y muere como si fuera un maldito en una cruz para hacer bendición esa cruz en cada uno de nosotros. Y no solamente muere, sino que resucita. Y en ningún momento se quejó. Ya me imagino a Jesucristo diciendo, el de allá no se salva porque ese no me cae bien. La de allá no se salva porque chismeó contra mí. El de allá no se salva porque está durmiendo y con la lengua afuera. Esos son los que viven pidiendo lástima. Si Dios nos hubiera pedido, nos hubiera tenido lástima, estábamos fregados. Aquí nadie se salvaba. Dios no te tuvo lástima, te tuvo misericordia. Te tuvo compa. Así que dígale al que está a su lado, basta, dígale, basta. Por favor, basta, dígale. No busques lástima, dígale. Busca misericordia, dígale. Y claro, el que no entiende la palabra misericordia, ay, tiene razón, perdónenme, todo mundo perdóneme y sigue haciendo daño.
Misericordia no es solo perdonar. Misericordia es amar, perdonar y corre. ¿Qué dice en el Antiguo Testamento el Padre? Porque los amo, los. Así que cuando uno busca la misericordia y no la lástima, se corrige. Muy bien, en esa misión, amados hermanos, de la santidad que nos va corrigiendo, que nos va santificando, nosotros también tenemos una misión en la cual con nuestra vida le demostramos a los demás que también pueden ser santos. Los carismas es demostrar a los demás que tenemos un Dios de amor que ha derramado toda la gracia que necesitamos para esta vida y que podemos ser santos, que Él nos llama a la santidad. Así que los carismas no es para que digan, ay, el padrecito tiene el don de esto, vamos donde él. Ay, la hermanita tiene el don de esto, vamos donde ella. No es para eso los carismas, es para que yo entienda el Dios que tengo y también entienda que puedo ser santo. Así que si alguien tiene un carisma, amado hermano, deje de aplaudirlo, dele gracias a Dios por esa persona para que no se pierda en su caminar y usted vea si esa persona logró sanar a los enfermos, liberar a los endemoniados, ayudar al que estaba mal, yo también puedo hacerlo, porque eso es para la iglesia, para el bien y para mi santificación. Los carismas son para eso, amado hermano, y eso construye iglesia. Y una iglesia firme, no una iglesia lastimera que vive ay, ay, ay, ay, ay, ay, ay, ay, ay. ¿Se entiende o desacelero un poco? Perdón, es que a veces pongo quinta. Bueno, ahora ya son puro caja automática, ya no. Me pongo en modo sport y me acelero. ¿Se entiende? Los dones me ayudan a la santidad. ¿Y la santificación? ¿La santificación? ¿Sabe que mucha gente pierde el tiempo pidiéndole al Señor que le quite el dolor? Ya no quiero sufrir, Señor. No es que a Dios no le interese.

Y usted puede decir, esto no sirve para nada. Pero tú puedes recibir ese pedazo de barro y construir una obra de arte como este Cristo que está ahí. A ti te puede dar un pedazo de metal y botarlo como basura o hacer una obra de arte como esa. El sufrimiento es esa materia prima que Dios te da para que tú construyas una obra de arte en tu vida y con tu vida. Y mientras no entiendas eso, vas a estar pidiendo que te lo quiten. Así que ya es tiempo que use esa materia prima, porque hay una obra de arte que tienes que hacer y esa es tu misión. Y los carismas te llevan a hacer esa obra de arte. Amados hermanos, a mí me encanta ver cómo el Señor nos sorprende continuamente. Recién nos hemos encargado con un padre joven que recién cumplió un añito de sacerdote, es el bebé de la casa. Un añito de sacerdote. Claro, tiene cara de viejo, pero es el bebé de la casa, ¿no? Eso es lo interesante, ¿no? Y es un buen hermano. Y nos dieron esta capilla. Y mire de hermoso. Vamos a la capilla el primer domingo que me tocaba celebrar. Esto fue hace 3 meses atrás, 3 meses y medio. El primer domingo que me tocaba celebrar, yo llego y hay un olor hediondo, un olor desagradable, un olor pesado. Yo sentía ese mal olor y decía, ¿de dónde viene eso? Domingo, misa, la primera misa a las 7 de la mañana, ¿de dónde viene ese olor? Y viene una de las servidoras de la capilla y me dice, padre, los brujos están haciendo nuevamente sus cosas ahí al frente. ¿Los brujos vienen a misa? No, al frente. ¿Cómo es eso? Le digo, todos los domingos los brujos al frente hacen sus cosas para que la gente que venga a misa sienta asco y se vaya. Y lo hacen todos los domingos. Ah, no. Yo soy muy explosivo. No se nota, pero yo les hablo así suave. No se nota, ¿no? Yo les hablo con cariñito. Oh, hola, mijito. Me tocó la homilía y en la homilía les digo, hermanos, ustedes que vienen todos los domingos, ¿sienten ese olor desagradable? Sí. Es feo, ¿no? Sí. ¿Saben quiénes lo hacen? Sí, los brujos del frente. Ya sabían, 8 años que llevaban esos brujos ahí. O sea, ya sabían de memoria. Yo les dije, cuando uno tiene miedo a alguien, lo ataca. Escuche esto. Cuando usted tiene envidia, miedo a alguien, lo ataca. Cuando tú no tienes envidia ni miedo a alguien, no necesitas ni hablar de esa persona. ¿Por qué esos brujos hacían cada domingo eso? Porque le tienen miedo a Jesucristo. Eso fue lo que les dije en la predica. Así que por esto mismo vamos a comenzar nuestra primer misa de liberación. Todas las misas son de liberación, pero yo les dije va a ser misa de liberación y claro, para que oremos al final. Hicimos el lunes siguiente la misa de liberación. A la semana los brujos desaparecieron. 8 años llevaban al frente del templo molestando. Una sola misa que hicimos de liberación y esos brujos salieron huyendo. Y no solamente eso, comenzamos a hacer las celebraciones por los enfermos. Y cuando comenzamos a hacer las celebraciones por los enfermos, uno de los primeros testimonios fue hermoso. Pero no les cuento, pues no les interesa a ustedes. Están durmiendo, así. Están con cara de limón chupado, así. Como diciendo, todo eso es mentira. Y hay unas que están haciendo así como su ritual, así. Mientras yo hablo así. Mire. Comenzamos la misa por los... No, pero no les interesa, miren sus caras. Hasta perdí la fe viendo sus caras, no ríen ustedes. Una señora vino seria y me dice, padre, no me haga reír. ¿Y por qué? Es que tengo un solo diente, me dijo. Yo le dije, señora, ría con más ganas para que rían todos los demás. Y la señora se fue así. Así que si tiene un diente, no importa, nos va a hacer reír más. Recupero la fe, va a salir en cámara así. La foto del año. Hicimos la misa por los enfermos y el primer testimonio fue maravilloso. Una señora llorando vino gritando, subió las escaleras y se lanzó al suelo y comenzó a alabar al Señor así a la antigua, como ellos. A ver, póngase de rodillas una de las del Ministerio de Danza. Dios le cuesta ponerse de rodillas, la señora se lanzó y estírese así como adoraban antes, así. Estírese más, ponga eso y ponga las manos así, solo que ella se bajó enterita. Y comenzó a llorar y comenzó a gritar, te alabo Señor, te alabo Señor. Pero yo dije, se emocionó y vino a alabar al Señor.

0: palabra de conocimiento decía que había una mujer que se habían dañado la columna, se había dañado las caderas y que había nacido con las caderas separadas, algo así fue la palabra de conocimiento. Y en la palabra de conocimiento el Señor decía que había sanado su espalda, pues esta mujer no podía caminar bien, no podía agacharse, no podía arrodillarse. Esta mujer fue la que pasó corriendo y se tiró al piso, se arrodilló y comenzó a alabar al Señor y dijo: yo no podía hacer eso, te alabo, Señor. Llevaba años sin poder hacer esto, te alabo, Señor. Y comenzó a alabar ahí delante de todo y nos hizo llorar de ver la gloria del Señor, querido hermano. El otro día me escribe una persona y me dice: padre, urgente, necesito que me atienda, que no sé qué más. Yo le dije: disculpe, hermana. Yo apenas tengo tiempo de atender a la gente que viene a mi capilla, porque está viniendo mucha gente. Por favor, vaya a su templo y que su sacerdote lo atienda, por favor. Si no, va a tener que esperar mucho. Y la mujer me manda un audio con su esposo: por eso es que la gente se va de la iglesia. Por eso es que la gente se va de la iglesia católica. Y me dio mi sermón. Y ese domingo yo miraba y esa capillita estaba llena así hasta el fondo. Y le saco una foto a la gente y le mando un audio: señora, no sé qué iglesia irá usted, pero la mía está llena de donde entre la gente. No sé a qué iglesia usted irá. Eso es lo que hacen los carismas, amados hermanos. Los carismas hacen que nosotros llevemos la misión por la cual el Señor nos está santificando, para demostrarle a los demás que pueden ser santos. Y cuando usted le muestra a los demás que pueden ser santos por medio de los carismas, los demás se emocionan y se apasionan por Cristo. Porque no es solo la emoción, es apasionarse por Cristo. Y cuando la gente se apasiona por Cristo, sabe que no hay templo que pueda llenar tantos lugares, ni a tantas personas puedan recibir a tantos que vienen apasionados por el Señor. Cuando la gente experimenta esa santidad de Dios en su vida porque uno de ustedes se animó a llevar adelante la misión con los carismas, sabe que la gente, usted no tiene que rogarle, usted le ruega a su familia: vamos al encuentro de Pentecostés, y no vinieron. Le ruega a sus amigos: vamos al encuentro de Pentecostés, y no vinieron. Pero cuando usted usa los carismas de Dios, al decirle: hay este encuentro donde yo vi a Dios y se manifestó en mi vida y me sanó de esta enfermedad y me liberó de este mal, y es por eso que hoy me va bien en mi familia, en mi hogar, esa gente viene sin que usted le ruegue. Esa gente viene corriendo. Eso es lo que provocan los carismas. Y se están apagando. Y por eso es que vemos templos que también se están apagando. Un templo se vacía, ¿sabe por qué? Porque la gente ya no abre su corazón a los dones. Y como no abre el corazón a los dones, no busca la santidad. Y como no abre el corazón a la santidad, no lleva la misión de Cristo en los carismas. En cambio, cuando una persona deja que la santidad de Dios entre y los carismas se distribuyan, oiga, la gente viene corriendo al templo. Y es hermoso, porque las últimas personas que he estado atendiendo vienen al confesionario y escuche lo que me dicen: padre, disculpe, yo tengo 35 años y 27 años que no me confieso. Yo le digo: ¿y por qué tanto? Le digo: es que yo no era católica, padre. Mi esposo, mi familia y yo íbamos a una iglesia que no era católica, y por eso ahora queremos confesarnos todos. Yo le digo: ¿hizo la primera comunión? No, no éramos católicos, padre. ¿Quiere hacerla? Sí, padre, quiero hacer todo, porque aquí me encontré con el Señor y ahora quiero todo con Él. 27 años que estaba lejos de la iglesia y ahora quiere venir y se apasionó por la Eucaristía. Y cuando vio la Eucaristía que era levantada y la gente comulgaba apasionadamente, también ella y su esposo y sus hijos quieren comulgar. Jóvenes, cantidad de jóvenes que vienen y me dicen: padre, yo me aparté de la iglesia, estaba enojado con los sacerdotes, estaba enojado con Dios, estaba enojado con todo, ahora me he dado cuenta que necesitaba de Cristo, me aparté tantos años de la Eucaristía y ahora tengo hambre, quiero confesarme, quiero recibir los sacramentos, quiero casarme por la iglesia. Jóvenes, querido hermano, cuando uno entiende eso, no le ruega a nadie, porque Dios ya actúa en los corazones. Con esto termino, para no quitar el tiempo. Mire, hay un gran teólogo hermoso que, siendo una de las grandes mentes de la iglesia, le llamaban la enciclopedia. Imagínese, es más o menos como el padre, que tiene una memoria maravillosa. Hoy nos dio nombres, lugares y números, pero así los nombró uno por uno. Yo decía: si yo no me acuerdo lo que hice ayer, y el padre se acuerda hace 30 años hasta el número de la casa donde vivía. Eso es Dios actuando para que todos ustedes sean bendecidos, querido hermano. Y mire, este gran teólogo, le decían la enciclopedia, hasta su nombre es difícil de aprenderlo. Yo me hago la burla por su nombre, porque cuando le iba a la gente, vamos a ver si se acuerdan, a ver, van a repetir el nombre, Hans Urs von Balthasar. Así de difícil escribía. Pero este hombre, ¿sabe qué hizo? Ahí usted se da cuenta de que este hombre se dejaba mover por los dones del Espíritu. Este hombre, siendo semejantemente brillante dentro de los grandes teólogos de la iglesia, se agarró de una mujer que era una mística. Así que él comenzó a escribir todo lo que esta mujer dictaba directamente de Dios. Pero todo lo que esta mujer dictaba directamente de Dios nunca fue en contra de las cosas de la iglesia. Y la gente supo que esta mujer era mística, ¿sabe cuándo? Y tenía mensajes muy fuertes cuando ella murió. ¿Quiere conocer a un verdadero místico que Dios le habla? Nunca le va a decir, esto me dijo Dios, hay que decirle a todos, díganle. Esos no son místicos. Tenga cuidado. Esta gran mística solo se supo que tenía las experiencias del Viernes Santo cuando Cristo muere por nosotros después de que murió. Y todos sus escritos, este gran teólogo se dedicó a explicarlo. Y uno de ellos es hermoso porque escuche lo que dice. Mire, mire qué maravillosa la explicación de toda una teología que uno estudia para poder entenderla. Y ella lo explique con una sencillez. Y el padre Charlie lo dijo también con una belleza. Mire lo que dice Hans Urs von Balthasar. Dios Padre, al dar a su Hijo, escuchen, a ver, todos hagan así. Dios Padre, al dar a su Hijo al mundo por nosotros, perdió algo de sí. Mire, hermoso, perdió algo, pero su Hijo, al vencer al mundo, al vencer a Satanás, al morir en la cruz y resucitar por nosotros, Dios lo recuperó, pero con nosotros más. Mire, hermoso, yo sé que es un poquito complicado. Cuando Jesucristo viene al mundo, se hace hombre, pareciera que Dios pierde algo. Claro, en términos sencillos, pareciera que Dios pierde algo, pero lo recupera, pero no lo recupera a Él solamente, sino que nos recupera a todos nosotros que estábamos perdidos por culpa del pecado. Dios ha dado los dones y los carismas para recuperarnos a todos, amado hermano. Y es ahí donde Él quiere actuar, en la santificación de nuestros corazones y de nuestra vida, y que se refleje en la misión que nosotros llevamos como católicos. Amén. Dígale al que está a su lado, ya no tienes cara de limón chupado, pero sigues agrio, dígale. Hay que seguir trabajando. Amén.
1: Démosle un aplauso grande a Jesucristo, nuestro Señor. Gracias, Fray Rafael, por esta enseñanza maravillosa sobre esta lluvia de carismas, estos regalos que el Señor nos da. Levantemos las manos, digamos gracias, Señor, por el don del Espíritu Santo, por todos los dones y carismas del Espíritu Santo derramados en Pentecostés. Gracias, Jesús. Gracias, Señor. Ven, Espíritu Santo, llénanos de ti. Oh, Señor, llénanos de ti. Digamos, Espíritu Santo, ven. Y digámoselo con esta canción.

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Jesús, tu nombre es libertad. Tu nombre es Dios con nosotros. Jesús, tu nombre rompe cadenas. Jesús, sé Jesús para nosotros. Sé único, Jesús, nuestro ser entero para ti, para que hagas en nosotros lo que tú quieres. No a nosotros, Señor, sino a tu nombre, da la gloria.

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1: Esta canción es una pequeña muestra de ese inmenso amor que Jesús tiene hacia la humanidad. Para comenzar, la escribe Él mismo. Yo te invito a que la escuches esta noche con los oídos de tu corazón.

0: Es la 1:04.
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0: Squad, la revelación. Mara, gracias Padre, gracias Señor.
1: Dios, quien te cuida, no descansa.

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4: Es la 1:20.

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0: Es la 1:41.
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4: En el nombre del Padre, y del Hijo, y del Espíritu Santo. Amén. Señor de la vida, te damos gracias por el don del deporte, por quienes glorifican a Dios con el ejercicio de sus cuerpos, por las amistades que nacen en la cancha y la alegría de jugar en equipo. Tú nos enseñas que en la vida, como en el juego, nadie se salva solo. Necesitamos del otro para crecer, para aprender a respetar, superar límites y celebrar juntos los logros alcanzados. Te pedimos que el deporte sea siempre escuela de fraternidad y no de rivalidad vacía, espacio de encuentro y no de exclusión, camino de paz y no de violencia. Haz que quienes practican, entrenan o animan descubran en el deporte un lenguaje universal que acerca culturas, une pueblos y siembra respeto, solidaridad y superación personal. Señor Jesús, que cada deporte sea parábola de una vida vivida contigo, colaborando con esfuerzo y alegría, viviendo con humildad en la derrota y gratitud en la victoria que nos ofreces en tu resurrección. Nunca falte en nosotros tu Espíritu, que nos hace un solo equipo unido contigo para construir comunión y fraternidad en la historia. Amén.
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10: 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Dale un minuto de tiempo a Dios.
11: Es la 1:53.
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2: El Señor esté con ustedes. Proclamación del Santo Evangelio según San Juan. El último día, el más solemne de la fiesta, Jesús en pie gritó: el que tenga sed, que venga a mí y beba al que cree en mí, como dice la Escritura. De sus entrañas manará ríos de agua viva. Dijo esto refiriéndose al Espíritu que habían de recibir los que creyeran en él. Todavía no se había dado el Espíritu, porque Jesús no había sido glorificado. Palabra del Señor.
3: Gloria a ti, Señor Jesús.
4: Estamos celebrando la Eucaristía. Ustedes saben que la oración eucarística es una gracia y una presencia del Espíritu Santo. La iglesia que está aquí reunida tiene un nombre, se llama la Unidad del Espíritu Santo. Por eso en cada oración que hacemos los sacerdotes terminamos diciendo: esto, Padre, te lo pedimos por nuestro Señor Jesucristo, tu Hijo, que contigo, Padre del Cielo, vive y reina en la unidad del Espíritu Santo. Estamos diciendo en cada oración: aquí viven y reinan el Padre y el Hijo, porque nosotros somos la unidad del Espíritu Santo. Y en la misa, pues seguimos orándole al Padre y al Hijo. Pero nos dice San Pablo que para darle a Dios el nombre de Padre se requiere la fuerza del Espíritu Santo. Dice que el Espíritu Santo es el que nos permite darle a Dios el nombre de Abba. Abba era papá en la lengua aramea. Es decir, si llamamos a Dios Padre es porque somos hijos de Él, por la gracia del Espíritu Santo. Y si llamamos a Jesús Señor, nos dice también San Pablo, ese nombre de Señor, que cuando decimos Jesucristo es nuestro Señor, significa que Jesucristo es nuestro Dios. Señor significa Dios. Y cuando decimos Jesucristo es Señor, decimos que es hermano nuestro. Un hombre como nosotros, nacido de la Virgen María, es Dios. Luego, en la misa, oímos las lecturas de la Biblia. Pero ustedes recuerdan que el que habló por los profetas es el Espíritu Santo. Y luego, con la ayuda de todos ustedes, vamos a orar para que el pan y el vino se conviertan en el cuerpo y en la sangre del Señor. Pero eso no es solo porque el sacerdote dice esas palabras benditas, que las dice porque la iglesia le pide, sino porque el sacerdote, antes de decir esas palabras, ora, impone las manos sobre el pan y sobre el vino, y pide una oración que hay antes de la consagración, que sea el Espíritu Santo el que haga presente a Jesús en la Eucaristía. De manera que el sacerdote dice esas palabras, pero el que hace que se conviertan el pan y el vino en el cuerpo y en la sangre del Señor es el Espíritu Santo. Y después de la consagración, el sacerdote vuelve a orarle al Espíritu Santo, diciendo que a todos los que nos reunimos haga de nosotros un solo cuerpo, la unidad del Espíritu Santo. De manera que estoy invocando al Espíritu Santo para que en esta tarde esté con nosotros, en esta Eucaristía, nos bendiga a todos. Pero les quiero proponer, ya que hoy estamos celebrando el 18 de mayo, y todo el mes de mayo lo consagramos a la Virgen María, les quiero contar que la Virgen María fue la gran mujer que pidió, que oró, que tuvo presente siempre al Espíritu Santo. De manera que les quiero poner de recordar ese modelo que tenemos. La Virgen María nos enseña a suplicar Espíritu Santo. Un profeta, el profeta Isaías, había dicho desde mucho antes de que la Virgen naciera que ese era el gran signo que Dios nos iba a dar, un hijo que naciera de una doncella, de la Virgen María. Pasaron los siglos después de ese profeta Isaías y llegó una niña, hija de Joaquín y Ana. Y esa niñita, hija de Joaquín y Ana, como celebramos cada 8 de diciembre, fue inmaculadamente concebida. Es decir, no tuvo pecado nunca, ni por la herencia de sus padres, ni después personalmente. Fue ella siempre inmaculada. La palabra inmaculada significa sin mácula, sin mancha. La Virgen María siempre fue concebida inmaculada, pero vivió siempre sin mancha, es decir, siempre con la gracia del Espíritu Santo. Cuando estaba pequeñita, la Virgen María fue siempre bendecida por Dios. Yo he leído varias vidas de santos que hablan la infancia de María y se deleitan en hablar de las gracias que Dios le daba a Nuestra Señora. Pero de una manera especial, cuando ella ya era jovencita, ustedes lo recuerdan, se le apareció un ángel, el ángel Gabriel. Y el ángel Gabriel la saludó diciendo: alégrate, llena de gracia, el Señor está contigo. Nosotros generalmente al rezar el rosario decimos: Dios te salve. Porque esa era una manera que tenían los latinos de saludarse, de decir ave y Dios te salve. Pero el profeta Sofonías nos dice que el ángel o que llama alégrate a la hija de Sión, alégrate. De manera que lo que estamos diciéndole a la Virgen es que se ponga feliz porque Dios está pensando en ella y porque Dios la va a usar para que allí en ella se encarne su Hijo. Alégrate, María, llena de gracia. Eso le decía el ángel Gabriel a Nuestra Señora. Y le anunciaba que iba a ser mamá, que iba a ser madre del enviado de Dios. Y la Virgen María dijo: no pienso, ¿cómo? Yo no tengo relación sexual con ningún hombre. ¿Cómo voy a ser mamá? Y el ángel le dijo: el Espíritu de Dios va a venir sobre ti, te va a cubrir con su sombra. Por eso el niñito que va a nacer de ti va a ser grande, va a ser llamado el Hijo del Altísimo. Y ante esa revelación que el ángel le dio a María, ella que dijo: yo soy la esclava del Señor. Que se haga en mí lo que estás diciendo, según tu palabra. Y el Hijo de Dios se encarnó y fue formándose en las entrañas de Nuestra Señora el cuerpo de Jesucristo. ¿Cómo se fue formando? Por obra del Espíritu Santo. De manera que el Espíritu Santo la bendijo, de tal manera que en sus entrañas se fuera formando el cuerpo de nuestro Señor Jesucristo. Y podemos, la Virgen estaba feliz, pero al mismo tiempo como llena de meditación y de gracia ante el Señor. Se fue a visitar a una parienta que tenía, que se llamaba Santa Isabel. Y cuando llegó a la casa de Isabel, saludó. Y Isabel dijo, ¿cómo es que la madre de mi Señor viene a visitarme? Comenzaron a hablar esas dos mujeres y todo lo que decían era una oración, era una gracia del Señor. Y hasta el esposo de Isabel, que se llamaba Zacarías, se llenó del Espíritu Santo. Y comenzaron a alabar al Señor. Hasta los aviones que pasan son gracia del Espíritu de Dios. Entonces, el esposo de Isabel, al ver que ya estaba María y luego que nació el hijito de ellos, que se llamó San Juan Bautista, bendecían a Dios inspirados por el Espíritu Santo. Isabel también reconoce que María es la madre del Señor. Cuando unos días más tarde, unos meses después, nace Jesús y a los 40 días de nacido lo llevan al templo de Jerusalén a la presentación en el templo, que es lo que celebramos cada año el 2 de febrero, lo que llamamos aquí la Candelaria, porque se hacen candelas, se prenden candelas en honor de la Virgen. Entonces, ¿qué pasa allá en la Candelaria? Llevan al niño al templo y un viejito llamado Simeón también se llena del Espíritu Santo. Es decir, con motivo del nacimiento de Jesús y de la virginidad de Nuestra Señora, con mucha frecuencia en la Biblia se habla del Espíritu Santo. Podríamos así seguir mirando a la Virgen María, la mujer siempre llena del Espíritu Santo. Cuando Jesucristo comienza su misión, la Virgen María es la que lo lleva a hacer el primer milagro, porque están en unas bodas matrimoniales en un pueblo que llamamos Caná. Y la Virgen se da cuenta que los esposos no tienen dinero, no pudieron conseguir vino. Y entonces intercede por ellos ante Jesús, diciéndoles, no tienen vino. Jesús se hace el desentendido. Bueno, ¿y a nosotros? ¿Qué? Pero María, inmediatamente, adivinando lo que va a hacer Jesús, le dice a los que están ahí trabajando en el servicio, hagan lo que Él les diga. Eso es lo que la Virgen María nos sigue diciendo siempre, a lo largo de toda la vida. Hagan lo que Él les diga. A ver, repitan todo qué fue lo que dijo la Virgen.
3: Hagan lo que Él les diga.
4: Eso nos dice siempre la Virgen. Hagan lo que Jesús diga. Hagan lo que Jesús diga. Hagamos nosotros lo que diga nuestro Señor. Y Jesús convirtió el agua en vino. Ese milagro primero, ahí está clarita la intervención de la Virgen María. Le damos gracias también al Señor por la bulla de los aviones. Yo prefiero hacer una pequeña pausa cuando pasan, pero de todas maneras, démosle gracias. Bueno, y después la Virgen María, una vez viene a encontrar a Jesús. La gente le dice, oye, ahí está tu madre y están tus parientes. Jesús dice, ¿quién es mi madre y quiénes son mis parientes? Él sabía quién era, pero quería decirnos, para que Jesús dijera, mi madre y mis parientes son los que hacen la voluntad de mi Padre. De manera que si nosotros hacemos siempre la voluntad de Dios, Jesús nos considera como su mamá, con el amor que él le tenía a la Virgen María, como sus amigos, como sus hermanos. De manera que tratemos siempre de decirle al Señor que su voluntad la conozcamos, o como decimos en el Padre Nuestro, que se haga tu voluntad en la tierra como en el cielo. Hagan lo que Él diga. Volvemos a encontrar a la Virgen María en el Calvario. Ella, la dolorosa, se encuentra con Jesús camino de la cruz y luego lo acompaña ahí en el Calvario. Hay un canto de la iglesia que comienza diciendo: estaba de pie la Virgen, estaba la Madre dolorosa. No abandonó nunca a Jesús. Eso es lo que tenemos nosotros que tratar de seguir siempre, estar siempre con Jesús, siempre con Jesús. Aquí en el Minuto de Dios tenemos una señal que nos caracteriza, y es esa cruz de palo que ven ustedes aquí a mi izquierda. Esa es una cruz. Ojalá que la tengamos siempre con nosotros. El Espíritu nos lleva siempre a tener la cruz. Y después entonces Jesús le dice a su discípulo: he ahí a tu madre. Antes de morir, es como el testamento que nos dice Jesús. ¿Por qué les estoy yo insistiendo en la Virgen María en esta tarde? Primero, porque estamos en el mes de mayo. Pero segundo, porque María fue la mujer llena del Espíritu Santo. Oró siempre, fue hija de Dios, tuvo la mamá de Jesucristo nuestro Señor. Pero en la iglesia decimos que María es la hija de Dios Padre, la mamá de nuestro Señor Jesucristo y la esposa del Espíritu Santo. Es decir, ella quería, el Espíritu Santo la amaba, por eso a través de ella nos llegó Jesús, el Hijo de Dios, cuando se encarnó. Pidámosle en este día al Señor Jesús, pidámosle a la mamá del Señor Jesús, que nosotros también, como ellos, nos llenemos de Espíritu Santo. Que realmente esta Eucaristía que tenemos aquí en la tarde, cuando comienza a oscurecer el día, cuando comienza a hacer frío, digámosle al Señor que nos regale siempre el Espíritu Santo. Intercedamos ante la Virgen, o que ella interceda por nosotros. Virgen María, concédenos que el Espíritu Santo esté siempre en nosotros. Concede que en esta asamblea sea realmente un verdadero Pentecostés, que la gracia del Señor Jesús, llamada Espíritu Santo para cada uno de nosotros, nos bendiga siempre. Que ninguno de ustedes se vaya esta tarde de acá sin una gracia especial. Yo creo que estoy ofreciendo la misa por todos ustedes, pidiéndole a Jesucristo que se hace presente en el altar por la gracia del Espíritu, que Él mismo, Jesús, nos regale a todos el Espíritu Santo. Pídanle ustedes de corazón, como lo estaban haciendo aquí esta tarde, cuando oraban en pequeños grupitos unos por otros, pidámosle al Señor que en esta noche nos regale Espíritu Santo. Hoy estamos en la iglesia celebrando el lunes de la semana que antecede a Pentecostés. Pero la gran fiesta de Pentecostés en la iglesia será el próximo domingo. De manera que todos ustedes, en la medida de lo posible, estén suplicándole a Dios: manda tu Espíritu Santo. Que venga tu Espíritu Santo sobre mi persona, sobre mi familia, sobre mi hogar. Que venga el Espíritu Santo y me enseñe quién es Dios Padre, cuál es el amor de Jesucristo. Que venga el Espíritu Santo y llene mi vida. Que llene el Espíritu Santo toda mi caminar en la vida. Que sea Él el que me ilumine y que sea Él el que me resucite. Porque ustedes ahora piden aquí a Espíritu Santo, pero recuerden lo que dice San Pablo, que Dios, que resucitó a nuestro Señor Jesucristo por obra del Espíritu Santo, de manera que fue el Espíritu Santo el que le dio la nueva vida a Jesús y lo resucitó, dice San Pablo, que sea Él también el que vaya a resucitar nuestros cuerpos mortales. Es decir, ahora nos llenamos de Espíritu Santo, pero el que nos va a dar la vida eterna es el Espíritu Santo. El que nos va a resucitar, ¿cómo será esa resurrección? No sabemos, pero esperamos un día todos ser resucitados por el Espíritu Santo y estando en el cielo, gozar de Dios, ver a Dios, ver al Padre, estar con Jesús, conocer a María y a los santos todos, y todo eso por la gracia del Espíritu Santo. De manera que comencemos a pedir Espíritu Santo y verán lo que nos va a pasar un día. Dios no nos defrauda, nos va a regalar ese Espíritu que nos va a colmar de bendiciones. Que cada aplauso que dieron sea como una súplica. Te estamos esperando, Espíritu Santo.
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6: Son las 2:16.

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4: Son las 2:28.

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7: En nombre del Padre, y del Hijo, y del Espíritu Santo. Amén. Señor de la vida, te damos gracias por el don del deporte, por quienes glorifican a Dios con el ejercicio de sus cuerpos, por las amistades que nacen en la cancha y la alegría de jugar en equipo. Tú nos enseñas que en la vida, como en el juego, nadie se salva solo. Necesitamos del otro para crecer, para aprender a respetar, superar límites y celebrar juntos los logros alcanzados. Te pedimos que el deporte sea siempre escuela de fraternidad y no de rivalidad vacía, espacio de encuentro y no de exclusión, camino de paz y no de violencia. Haz que quienes practican, entrenan o animan descubran en el deporte un lenguaje universal que acerca culturas, une pueblos y siembra respeto, solidaridad y superación personal. Señor Jesús, que cada deporte sea parábola de una vida vivida contigo, colaborando con esfuerzo y alegría, viviendo con humildad en la derrota y gratitud en la victoria que nos ofreces en tu resurrección. Que nunca falte en nosotros tu Espíritu, que nos hace un solo equipo unido contigo para construir comunión y fraternidad en la historia. Amén.
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8: Son las 2:53.
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1: Son las 2:59.

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4: Son las 3:12.

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0: Son las 3:29.
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3: Son las 3:35.

Hay mil razones, Señor, para yo ser feliz, porque me lo has dado todo, Señor. El universo entero es para mí, Señor. Gracias porque me has dado una familia, Señor. Gracias porque me has dado la vida, Señor. Bendito seas. Aleluya. Gloria.

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7: En el nombre del Padre, y del Hijo, y del Espíritu Santo. Amén. Señor de la vida, te damos gracias por el don del deporte, por quienes glorifican a Dios con el ejercicio de sus cuerpos, por las amistades que nacen en la cancha y la alegría de jugar en equipo. Tú nos enseñas que en la vida, como en el juego, nadie se salva solo. Necesitamos del otro para crecer, para aprender a respetar, superar límites y celebrar juntos los logros alcanzados. Te pedimos que el deporte sea siempre escuela de fraternidad y no de rivalidad vacía, espacio de encuentro y no de exclusión, camino de paz y no de violencia. Haz que quienes practican, entrenan o animan, descubran en el deporte un lenguaje universal que acerca culturas, une pueblos y siembra respeto, solidaridad y superación personal. Señor Jesús, que cada deporte sea parábola de una vida vivida contigo, colaborando con esfuerzo y alegría, viviendo con humildad en la derrota y gratitud en la victoria que nos ofreces en tu resurrección. Que nunca falte en nosotros tu Espíritu, que nos hace un solo equipo unido contigo para construir comunión y fraternidad en la historia. Amén.
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12: Son las 3:51.
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0: Son las 4 y 12 minutos.
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1: Son las 4 y 18 minutos.

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1: Son las 4:30.

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4: En el nombre del Padre, y del Hijo, y del Espíritu Santo. Amén. Señor de la vida, te damos gracias por el don del deporte, por quienes glorifican a Dios con el ejercicio de sus cuerpos, por las amistades que nacen en la cancha y la alegría de jugar en equipo. Tú nos enseñas que en la vida, como en el juego, nadie se salva solo. Necesitamos del otro para crecer, para aprender a respetar, superar límites y celebrar juntos los logros alcanzados. Te pedimos que el deporte sea siempre escuela de fraternidad y no de rivalidad vacía, espacio de encuentro y no de exclusión, camino de paz y no de violencia. Haz que quienes practican, entrenan o animan, descubran en el deporte un lenguaje universal que acerca culturas, une pueblos y siembra respeto, solidaridad y superación personal. Señor Jesús, que cada deporte sea parábola de una vida vivida contigo, colaborando con esfuerzo y alegría, viviendo con humildad en la derrota y gratitud en la victoria que nos ofreces en tu resurrección. Que nunca falte a nosotros tu Espíritu, que nos hace un solo equipo unido contigo para construir comunión y fraternidad en la historia. Amén.
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5: Son las 4:51 minutos.
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2: Quien entra ahorita es nada menos que mi querido padre Charlie García. Ya está más colombiano que nada. Él me arrulló en sus brazos, créanme. Hoy recordaban los concilios de jóvenes y yo tenía apenas 9 años y él todavía se sigue manteniendo en los 15 de esa época cuando era seminarista. De verdad es una bendición, padre Charlie. Gracias por estar aquí. Cerremos los ojos. Invito aquí a mi padre Charlie. Padre, ven conmigo, vamos a cantar de esta canción al Señor.
3: Aquí estamos, Señor. Nos entregamos en este día, Padre, porque tú eres el verdadero Rey de Reyes. Jesús, tú eres mi amado. Tú eres mi verdadero amor.

0: Señor, gracias por su corazón, todo lo que soy te pertenece.
1: Gracias por el carisma que has derramado sobre él. Gracias por la misión, Señor, que él desarrolla en tu iglesia. Revístelo, Señor, en este Pentecostés, de tu espíritu, de tu fuego, de tu amor. Y gracias por glorificarte en él y a través de él, Señor. Gracias, hoy lo encomendamos a tu corazón, Jesús, al poder de tu espíritu, a la intercesión de la Virgen María. Te bendecimos, Padre Charlie, en el nombre del Padre, del Hijo y del Espíritu Santo. Amén.
0: Amén.
1: Es una alegría compartir hoy este Pentecostés con este querido hermano de la casa, el Padre Charlie García, ampliamente reconocido por su ministerio evangelizador en la renovación carismática a nivel continental, su trabajo con los jóvenes, con las familias, y actualmente párroco en la parroquia de San Miguel Arcángel en Medellín, en el barrio Villahermosa. Démosle un aplauso de bienvenida al Padre Charlie.
2: Siempre es bueno volver a casa. En el evangelio de ayer veíamos que los discípulos fueron a Galilea a encontrarse con el Señor. Fueron a sus raíces, fueron a donde empezó todo. La cosa empezó por Galilea. Y para mí es un gran privilegio volver a mi Galilea, al lugar donde empezó mi formación. Aquí mismo, debajo de esa iglesia, fue que me ordené hace 34 años. Y ya. Y hoy vuelvo a casa con alegría y con generosidad de corazón. El tema que me pidieron compartir con ustedes es el Espíritu Santo, el gran regalo del Padre y del Hijo. ¿Sí? Sabemos nosotros que una de las definiciones teológicas más clásicas del Espíritu Santo es que es el amor entre el Padre y el Hijo. El Padre amó profundamente al Hijo, el Hijo amó profundamente al Padre, que de esos dos amores que se donaron, que se estrellaron, salió el Espíritu Santo. Y aquí hay una primera gran lección, y es que el amor no puede ser cerrado. El amor no puede ser pensado hacia adentro. El amor divino es un amor que tiene que salir, que tiene que entregarse, que tiene que darse. Incluso el amor del matrimonio es un amor que tiene que darse, que tiene que salir en sí. Recuerdo a la profesora Isabel Corpas en la Javeriana y su librito que tenía, que se llamaba Pareja Abierta a Dios. El amor no puede ser cerrado, no puede ser encerrado. Y el amor del Padre y del Hijo no queda en ellos. El amor del Padre y el Hijo se rebalsa. Pentecostés, hermanos, no es solamente una fiesta litúrgica ni un aniversario histórico. Pentecostés es sobre todo una promesa vigente. Es una intervención actual de Dios. Es una cita del cielo con la iglesia y más específicamente una cita del cielo contigo. Porque el Espíritu Santo no es algo, no es una fuerza impersonal, es alguien, es Dios vivo, es la tercera persona de la Trinidad. Y en Pentecostés esto es lo que celebramos. Celebramos al Padre y el Hijo que no nos dejaron huérfanos, sino que nos regalaron su misma vida interior, su mismo amor interior, que es el Espíritu Santo. Jesús lo dijo con firmeza en Juan 14, 18, no los dejaré huérfanos, volveré a ustedes. Y ese volveré se cumple precisamente con la promesa del Espíritu Santo, que es la promesa del Padre. La Escritura es muy clara. El Espíritu Santo es presentado como la gran promesa, la promesa esperada desde antiguo. En Lucas 24, 49, Jesús nos dice, yo enviaré sobre ustedes la promesa de mi Padre. Permanezcan en la ciudad hasta que sean revestidos de poder desde lo alto. Entonces es la promesa del Padre que Jesús enviará. Notemos el lenguaje. No dice la ayuda. No dice un consuelo emocional. Dice la promesa del Padre. Y por eso invita a los apóstoles, después de ascender al cielo, a que no se alejen de Jerusalén. Que se queden orando. Que se queden intercediendo hasta que venga sobre ellos la promesa del Padre de la cual nos ha hablado. Porque el Padre promete dar el Espíritu Santo como don perfecto. Si ustedes siendo malos, decía Jesucristo en Lucas 11, saben dar cosas buenas a sus hijos, ¿cuánto más el Padre del cielo dará el Espíritu Santo a quienes se lo pidan? Ojo, ahí hay una palabrita final que no podemos perder y pasar desapercibido. A quienes se lo pidan. El Señor nos invita a que le pidamos el Espíritu Santo. El Señor nos invita a que le pidamos la promesa del Padre. El Señor nos pide que le pidamos ese regalo del cielo que es el Espíritu Santo. Esto es fundamental. El Padre no da cosas. El Padre da primero el Espíritu, porque quien tiene al Espíritu tiene la vida de Dios. Ya en el Antiguo Testamento, el profeta Joel había prometido que las derramaré mi Espíritu sobre toda carne. Recordemos que en el Antiguo Testamento el Espíritu Santo apenas bajaba sobre los profetas, sobre los reyes, sobre los ungidos. Pero aquí la promesa es sobre toda carne. Y también Ezequiel nos prometía que nos daría un corazón nuevo, que sacaría nuestro corazón de piedra y nos pondría un corazón de carne, que es su Espíritu. Pentecostés no cae del cielo improvisadamente. Pentecostés estaba marcado ya en el plan eterno del Padre. Entonces, si el Espíritu Santo es promesa del Padre, también es promesa del Hijo. El Padre y el Hijo nos regalan el Espíritu Santo. Jesús promete enviarlo personalmente. Juan 14, 16, y yo rogaré al Padre, y Él les dará otro paráclito para que esté siempre con ustedes. Era la lectura del Evangelio de hace algunos días, pero llama la atención que dice otro paráclito. Vámonos al griego paráclito, viene de paracletos, el que camina contigo, el que te sostiene, el que te consuela. Pero no podemos perder en cuenta una palabrita en esta frase, otro paráclito. Ajá, y si hay otro paráclito, ¿quién es el primer paráclito? Los escucho. El mismo Jesús. Jesús es el primer paráclito, el primero que nos acompaña y nos promete que si va al Padre, entonces nos enviará otro paráclito. Aquí se ve a la Trinidad actuando. Vemos a Jesús que ruega y ora ante su Padre. Vemos al Padre que escucha la oración de su Hijo y le concede lo que le pide. Y vemos al Espíritu Santo que como respuesta de esa interacción entre el Padre y el Hijo viene sobre nosotros. Cuando venga el Paráclito, dice Jesús en Juan 15, 26, que yo les enviaré desde el Padre el Espíritu de la verdad. Efectos especiales. Él dará testimonio de mí. Es curioso ver cómo en el Evangelio de San Juan se nos insiste que la misión del Espíritu Santo es dar testimonio de Jesús, es recordarnos las palabras de Jesús, es hacernos entender lo que Jesús nos dijo y no estábamos preparados para entenderlo o para comprenderlo. Él dará testimonio de mí, y es por eso, por esa misma razón, que como el Espíritu, su función es llevarnos a Jesús, recordarnos a Jesús, entonces posiblemente lo hemos perdido de vista en el panorama de nuestra oración o de nuestra adoración. Decimos en el credo largo, en el Niceno Constantinopolitano, que el Espíritu Santo proviene del Padre y del Hijo. Y con el Padre y el Hijo reciben la misma adoración y gloria. Pero si uno se pone a mirar, nosotros en la iglesia adoramos al Padre, adoramos al Hijo, adoramos la presencia eucarística del Hijo, al Padre, al Hijo, a la Eucaristía, lo adoramos. Pero cuando se trata el Espíritu Santo, ¿qué hacemos con él? Renuévame, transfórmame, sáname. Por favor, anda al Oxxo, tráeme un tinto con dos almojábanas. Entonces, parecería ser que es él al que enviamos para que nos haga nos satisfaga nuestras necesidades. Y nos hemos olvidado de adorarlo como tal. Les conviene que yo me vaya, porque si no me voy, no vendrá a ustedes el Paráclito, pero si me voy, se lo enviaré. Jesús no solo lo anuncia, lo considera su regalo personal a la iglesia. Ya antes de subir al cielo, en un encuentro que tuvo con los apóstoles, sopló sobre ellos y les dijo: reciban el Espíritu Santo. En Juan 20, 22, ese soplo nos recuerda el Ruaj, nos recuerda el Espíritu que se movía sobre la faz de la tierra, nos recuerda la creación. Es decir, Jesús resucitado inaugura una nueva creación al soplar su Ruaj, su Espíritu, sobre los apóstoles. Y así Jesús cumple la promesa derramándolo en Pentecostés, cuando Pedro proclama el mensaje de lo que ha pasado en Hechos 2:33, dice: y exaltado por la diestra de Dios, recibió del Padre el Espíritu Santo prometido y lo ha derramado como ustedes ven y oyen. Pero ojo con esto, está hablando de Jesús ya exaltado a la diestra del Padre. Aquí está el misterio: el Padre lo promete, el Hijo glorificado lo recibe y lo derrama. Por eso era necesario que el Hijo se fuera para que viniera el Espíritu Santo. Les conviene que yo me vaya. ¿Cómo puede ser conveniente que Jesús se vaya? ¿Cómo puede ser conveniente que Jesús se desinterese de nosotros? ¿No era mejor más bien tenerlo físicamente con nosotros? Porque Jesús en su cuerpo estaba limitado en el espacio y en el tiempo. Jesús, verdadero Dios y verdadero hombre, durante su vida terrena caminaba por Galilea, Judea, Jerusalén, pero el Espíritu Santo vendría para hacer posible que Jesús esté presente en toda la iglesia, en cada Eucaristía, en cada oración, en cada comunidad, en cada corazón, en la plaza de banderas. Yo estaré con ustedes todos los días hasta el fin del mundo. ¿Y cómo puede estar con nosotros, con todos? Por el Espíritu Santo. Pero entendamos que era necesario primero que Jesús consumara la redención, la obra de la redención. El Espíritu Santo no viene simplemente a emocionarnos. El Espíritu Santo viene a aplicar la salvación de Cristo. Pero antes tenía que suceder la cruz, la resurrección, la ascensión y la glorificación. Por eso Juan 7:39 dice: aún no había Espíritu porque Jesús todavía no había sido glorificado. Para que viniera el Espíritu Santo tenía que venir la pasión. Para que viniera el Espíritu Santo tenía que venir la prueba y el dolor. Y es que es en la prueba y en el dolor donde se experimenta el verdadero amor. Un amor auténtico es un amor que se entrega incluso hasta dar la vida por quienes amamos. Ya no le digo siervos sino amigos, porque el siervo no sabe a dónde va su señor. a ustedes les llamo mis amigos, porque no hay amor más grande de aquel que da la vida por sus amigos. No eran palabras retóricas, no eran palabras lanzadas al aire. Estaba anunciando lo que iba a realizar unos días después, cuando fuera tomado preso y tuviera que tomar el camino de la cruz, la vía dolorosa. Él sabía lo que decía, y el amor grande de Jesús se da en su capacidad de cargar la cruz, abrazando la cruz por amor a nosotros. Esto significa el Espíritu Santo como don de Cristo glorificado, porque el Espíritu Santo viene a revelarnos a Jesús desde dentro. El Espíritu Santo no reemplaza a Jesús, viene a hacer que Jesús viva plenamente en nosotros. No podemos experimentar al Espíritu Santo si no hemos experimentado a Jesús. Y Jesús también lo conocemos como el sacramento del Padre. Al Dios Padre nadie lo ha visto jamás, pero su único Hijo lo ha visto a conocer. Y le dice Felipe: Señor, muéstrenos al Padre, y eso nos basta. Y Jesús le dice: Felipe, tanto tiempo que estoy con ustedes y me dice, muéstranos al Padre, quien me ha visto a mí, ha visto al Padre. Entonces el Espíritu Santo viene a hacernos vivir a Jesús en nosotros. Ya no vivo yo, dice Gálatas, Pablo en Gálatas 2:20, es Cristo quien vive en mí. Y en Corintios 12:3, nadie puede decir Jesús es Señor si el Espíritu Santo no está en él. Para que la iglesia pueda cumplir su misión de dar testimonio hasta lo último de la tierra, necesitaba orar y esperar la promesa del Padre: no se muevan de Jerusalén hasta que venga sobre ustedes el dunamis, el poder, la fuerza de lo alto, para que sean mis testigos en Jerusalén, Judea y Samaria, hasta lo último de la tierra. Entonces el Espíritu Santo nos da esa capacidad para anunciarlo incluso en medio de gente, de grupos hostiles, porque el Espíritu Santo, como regalo del Padre, nos da la parresía. Parresía, del griego parresía, significa hablar con total franqueza, valentía y libertad. Describe la audacia y la confianza que tiene el creyente por el Espíritu Santo para dirigirse a Dios en la creación, así como el coraje para proclamar en el Evangelio sin temor a las consecuencias. No tengas miedo. Jesucristo le decía a los apóstoles que serían perseguidos, que serían llevados a tribunales, a las sinagogas, ante los jueces, pero que no se preocuparan lo que tenían que hacer y decir, porque el Espíritu Santo les diría lo que tenían que hacer. Vivir confiados en el Espíritu Santo, aunque el mundo no sea adverso. Juan 15:18, si el mundo los odia, sepan que a mí me ha odiado antes que ustedes. Pero si guardan mi palabra, también guardarán la vuestra. Ser cristianos no significa que no tendremos problemas. Ya les dije que el auténtico amor pasa irreversiblemente por el camino de la cruz. Pero Jesús no nos deja solo. En 1 Corintios 10:13 dice: porque Dios no nos ha mandado una prueba que sea inhumanamente soportable, porque juntamente con la prueba nos dará la salida para poder resistir. Y esa fuerza es la parresía, es la presencia del Espíritu Santo en medio de nosotros. Por eso el Espíritu Santo es el gran regalo de amor entre el Padre y el Hijo. En Pentecostés celebramos algo inmenso. El Padre ama al Hijo eternamente, el Hijo ama eternamente al Padre, y ese amor personal es el mismísimo Espíritu Santo. Por eso el Espíritu Santo no es un extra, no es un plus, no es un añadido en la vida cristiana. Es el corazón mismo de Dios derramado en nosotros. Como lo dice Pablo en Romanos 5, el amor de Dios ha sido derramado en nuestros corazones por el Espíritu Santo que se nos ha dado. Y en 2 Timoteo 1:7 le dice Pablo a Timoteo, porque no nos ha dado Dios un espíritu de cobardía, sino de poder, de amor y de templanza. No puede existir un misionero cobarde. Un misionero cobarde es un misionero que no confía en Dios, que no confía en Jesús y no confía en la fuerza del Espíritu Santo. Prepararnos para Pentecostés, como lo estamos haciendo ahora, no es solo rezar una novena por costumbre o hacer un seminario de vida en el Espíritu, que es mucho mejor. Prepararse para Pentecostés es disponerse a recibir una visita personal. Y para poder acoger esa visita personal, tenemos que tener tres actitudes. Ojo con esto, no las pierdan. Primera actitud, hambre espiritual. Segunda actitud, obediencia y espera. Tercera actitud, conversión real. Conviértanse y recibirán el don del Espíritu Santo. En conclusión, queridos hermanos, el Espíritu Santo es el regalo que lo cambia todo. La iglesia no nació con ideas. La iglesia no nació con programas, con proyectos. La iglesia nació con fuego. No nació con estrategias ni con marketing. Nació con la fuerza del Espíritu. No nació con organización. Nació con un derramamiento del Espíritu Santo. Y hoy el Señor nos repite a nosotros lo mismo. Esperen la promesa del Padre. No tengan miedo. Yo se los enviaré. Recibirán poder que viene de lo alto. Jesús no nos dio una doctrina solamente, que es importante saber en qué creemos y por qué creemos. Lo que nos dio fue su Espíritu. Porque el gran regalo del Padre no es algo material. El gran regalo del Hijo no es solo un mensaje. El gran regalo es el Espíritu Santo, Dios mismo viviendo en nosotros. Señor Jesús, hoy te creemos. Sabemos que tú eres fiel y tu palabra no falla. Tú prometiste el Espíritu Santo como promesa del Padre y como promesa tuya. Hoy podemos sentir miedo, temor, angustia en medio de las pruebas y sufrimientos. Y hoy más que nunca nosotros, como tú nos lo invitas, pedimos, nos concedas tu Espíritu Santo. Derrámalo de nuevo sobre nosotros. Despierta, Jesús, nuestra hambre. Rompe nuestra tibieza. Sana nuestras heridas. Restaura nuestros dones y devuélvenos el fuego de tu amor, que es el fuego del Espíritu Santo. Padre Santo, danos el Espíritu. Jesús glorificado, envía tu Espíritu. Espíritu Santo, ven y haz comunidad trinitaria, un nuevo Pentecostés dentro de nosotros. Ven Espíritu Santo, te necesitamos. Sin ti no podemos seguir adelante. Todo esfuerzo misionero y evangelizador que no te tome en cuenta a ti no deja de ser más que un esfuerzo humano. Ven a nuestros planes, ven a nuestros proyectos, ven a nuestras comunidades, ven a nuestro grupo de oración, ven a nuestras parroquias y renuévanos, transfórmanos. Derrama ese espíritu de valentía y de audacia esa parresía que necesitamos para poder enfrentar en el combate espiritual al mundo que nos rodea. Tú eres nuestra fuerza, tú eres nuestro escudo, tú eres nuestra fe. Espíritu Santo, te adoramos junto con el Padre y el Hijo. Te adoramos y te reconocemos también como nuestro Dios personal. Te adoramos y te bendecimos porque has inhabitado dentro de nosotros desde nuestro bautismo trinitario. Haz, Señor, que tu Espíritu Santo esté libre dentro de nosotros, libre de cadenas, libre de lastres, libre, Señor, de toda opresión, para que podamos experimentar la auténtica libertad de los hijos de Dios. Bendito seas, Señor. Alabado seas. Glorificado seas. Te alabamos. Te bendecimos. Te glorificamos. Te damos gracias. Alabado seas. Bendito seas, Señor. Gloria, gloria a ti, Señor Jesús. Al Señor sea el poder, el honor y la gloria por los siglos de los siglos.
3: Amén.
4: Gracias, Padre Charlie. Un aplauso para Jesucristo, nuestro Señor, que nos da ese regalo del Espíritu Santo. Y con esta breve canción seguimos invocándolo, seguimos llamándolo. Yo te invito que ahí levantes tus manos y digas: ven, Espíritu Santo. Ven con tus regalos, con tus gracias, con tu presencia.

0: Gloria a Dios. Aleluya.
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1: Son las 5 y 34 minutos.
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8: En el nombre del Padre, y del Hijo, y del Espíritu Santo. Amén. Señor de la vida, te damos gracias por el don del deporte, por quienes glorifican a Dios con el ejercicio de sus cuerpos, por las amistades que nacen en la cancha y la alegría de jugar en equipo. Tú nos enseñas que en la vida, como en el juego, nadie se salva solo. Necesitamos del otro para crecer, para aprender a respetar, superar límites y celebrar juntos los logros alcanzados. Te pedimos que el deporte sea siempre escuela de fraternidad y no de rivalidad vacía, espacio de encuentro y no de exclusión, camino de paz y no de violencia. Haz que quienes practican, entrenan o animan descubran en el deporte un lenguaje universal que acerca culturas, une pueblos y siembra respeto, solidaridad y superación personal. Señor Jesús, que cada deporte sea parábola de una vida vivida contigo, colaborando con esfuerzo y alegría, viviendo con humildad en la derrota y gratitud en la victoria que nos ofreces en tu resurrección. Que nunca falte en nosotros tu Espíritu, que nos hace un solo equipo unido contigo para construir comunión y fraternidad en la historia. Amén.

0: Son las 5:49.
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0: Ha sido una bella tradición de la Iglesia saludar a la Virgen María con el Ángelus o anuncio del ángel todos los días, a mediodía y al caer de la tarde. Por eso oremos todos hoy. El ángel del Señor anunció a María.
1: Y ella concibió por obra y gracia del Espíritu Santo.
0: Dios te salve María, llena eres de gracia, el Señor es contigo, bendita tú eres entre todas las mujeres, bendito es el fruto de tu vientre Jesús.
2: Santa María, Madre de Dios, ruega por nosotros pecadores, ahora y en la hora de nuestra muerte. Amén.
0: He aquí la esclava del Señor.
1: Hágase en mí según tu palabra.
0: Dios te salve María, llena eres de gracia, el Señor es contigo, bendita tú eres entre todas las mujeres, bendito es el fruto de tu vientre Jesús.
2: Santa María, Madre de Dios, ruega por nosotros pecadores, ahora y en la hora de nuestra muerte. Amén.
0: El Verbo se hizo carne
1: y habitó entre nosotros.
0: Dios te salve María, llena eres de gracia, el Señor es contigo, bendita tú eres entre todas las mujeres, bendito es el fruto de tu vientre Jesús.
2: Santa María, Madre de Dios, ruega por nosotros pecadores, ahora y en la hora de nuestra muerte. Amén.
0: Ruega por nosotros, Santa Madre de Dios,
1: para que seamos dignos de las promesas de Cristo.
0: Oremos. Señor, derrama tu gracia en nuestros corazones, para que habiendo conocido por la voz del ángel el misterio de la encarnación de tu Hijo, podamos llegar por los méritos de tu cruz y pasión a la gloria de la resurrección. Por el mismo Cristo nuestro Señor.
2: Amén.

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2: Los invito a que recemos el rosario. Los misterios que vamos a considerar son los gozosos. En el nombre del Padre, del Hijo y del Espíritu Santo. Amén. Podemos hacer un acto de contrición pidiéndole al Señor perdón de nuestras culpas. Señor mío Jesucristo, Dios y hombre verdadero, Creador, Padre y Redentor mío, por ser quien eres, y porque te amo sobre todas las cosas, me pesa de todo corazón haberte ofendido. Propongo firmemente nunca más pecar, apartarme de todas las ocasiones de ofenderte, confesarme y cumplir la penitencia que me sea impuesta. Ofrezco, Señor, mi vida, obras y trabajos en satisfacción de todos mis pecados. Y así como te lo suplico, así confío en tu bondad y misericordia infinitas, que los perdonarás por los méritos de tu preciosa sangre, pasión y muerte, y me darás gracia para enmendarme y perseverar en tu santo amor y servicio hasta el fin de mi vida. Amén.
3: Primer misterio gozoso, la anunciación del ángel Gabriel a la Virgen María y la encarnación del Hijo de Dios. El ángel le contestó a María: el Espíritu Santo vendrá sobre ti, y el poder del Altísimo te cubrirá con su sombra. Lucas 1:35.
2: La primera rosa blanca que deshojamos hoy es la de agradecer a María porque aceptó generosamente ser la madre de Jesús. Dios le reveló el misterio de su amor. Ella debía estar implorándole cumpliese las promesas hechas por medio de los profetas. Le pedía que como cae el rocío, así llegase el Mesías esperado. El ángel Gabriel le anunció que la alegría llegaba por medio de ella a la tierra. Le dijo que sería la madre de quien se sentaría en el trono de David, de quien regiría a los hijos de Israel. Sería el poder del Espíritu Santo quien haría que las entrañas de Nuestra Señora floreciesen y que la palabra de Dios tomase carne en su cuerpo. María se declaró esclava del Señor y aceptó su misión. María, hoy te saludamos, te agradecemos, nos alegramos contigo. Padre nuestro que estás en el cielo, santificado sea tu nombre. Venga a nosotros tu reino. Hágase tu voluntad en la tierra como en el cielo.
4: Danos hoy nuestro pan de cada día. Perdona nuestras ofensas, como también nosotros perdonamos a los que nos ofenden. No nos dejes caer en la tentación y líbranos del mal. Amén.
2: Dios te salve María, llena eres de gracia. El Señor es contigo. Bendita tú eres entre todas las mujeres, y bendito es el fruto de tu vientre, Jesús.
4: Santa María, Madre de Dios, ruega por nosotros pecadores, ahora y en la hora de nuestra muerte. Amén.
2: Dios te salve María, llena eres de gracia, el Señor es contigo. Bendita tú eres entre todas las mujeres, y bendito es el fruto de tu vientre, Jesús.
4: Santa María, Madre de Dios, ruega por nosotros pecadores, ahora y en la hora de nuestra muerte. Amén.
2: Dios te salve María, llena eres de gracia, el Señor es contigo. Bendita tú eres entre todas las mujeres, y bendito es el fruto de tu vientre, Jesús.
4: Santa María, Madre de Dios, ruega por nosotros pecadores, ahora y en la hora de nuestra muerte. Amén.
2: Dios te salve María, llena eres de gracia, el Señor es contigo. Bendita tú eres entre todas las mujeres, y bendito es el fruto de tu vientre, Jesús.
4: Santa María, Madre de Dios, ruega por nosotros pecadores, ahora y en la hora de nuestra muerte.
5: Amén.
2: Dios te salve María, llena eres de gracia, el Señor es contigo. Bendita tú eres entre todas las mujeres, y bendito es el fruto de tu vientre, Jesús.
4: Santa María, Madre de Dios, ruega por nosotros pecadores, ahora y en la hora de nuestra muerte. Amén.
2: Dios te salve María, llena eres de gracia, el Señor es contigo. Bendita tú eres entre todas las mujeres, y bendito es el fruto de tu vientre, Jesús.
4: Santa María, Madre de Dios, ruega por nosotros pecadores, ahora y en la hora de nuestra muerte. Amén.
2: Dios te salve María, llena eres de gracia, el Señor es contigo. Bendita tú eres entre todas las mujeres, y bendito es el fruto de tu vientre, Jesús.
4: Santa María, Madre de Dios, ruega por nosotros pecadores, ahora y en la hora de nuestra muerte. Amén.
2: Dios te salve María, llena eres de gracia, el Señor es contigo. Bendita tú eres entre todas las mujeres, y bendito es el fruto de tu vientre, Jesús.
4: Santa María, Madre de Dios, ruega por nosotros pecadores, ahora y en la hora de nuestra muerte. Amén.
2: Dios te salve María, llena eres de gracia, el Señor es contigo. Bendita tú eres entre todas las mujeres, y bendito es el fruto de tu vientre, Jesús.
4: Santa María, Madre de Dios, ruega por nosotros pecadores, ahora y en la hora de nuestra muerte. Amén.
2: Dios te salve María, llena eres de gracia, el Señor es contigo. Bendita tú eres entre todas las mujeres, y bendito es el fruto de tu vientre, Jesús.
4: Santa María, Madre de Dios, ruega por nosotros pecadores, ahora y en la hora de nuestra muerte. Amén.
2: Gloria al Padre, y al Hijo, y al Espíritu Santo.
4: Como era en el principio, ahora y siempre, y por los siglos de los siglos. Amén.
3: Segundo misterio gozoso, la visitación de María a su prima Isabel y santificación de Juan Bautista. Cuando Isabel oyó el saludo de María, la criatura se movió en su vientre y ella quedó llena del Espíritu Santo. Lucas 1:41.
2: Virgen María, queremos pensar en ti. Cuando caminabas presurosa por las montañas de tu tierra y querías visitar a tu parienta Isabel, te imaginamos, María, cuando llegaste a casa de tus familiares y saludaste con las palabras de paz que eran usadas en tu pueblo. María, tú eres la madre del Señor, que te hiciste servidora de los hombres. Tú eres reconocida y llamada feliz, porque en ti se cumplen las promesas de Dios y así te llamarán todas las generaciones. María, tú, llena del Espíritu Santo, te convertiste en profesora de alabanza. Tú nos enseñas a proclamar la grandeza del Señor y a admirarnos ante el poder de nuestro Dios, que hace maravillas entre quienes le temen, exalta a los humildes y alimenta a los hambrientos.
4: Padre nuestro que estás en el cielo, santificado sea tu nombre. Venga a nosotros tu reino. Hágase tu voluntad en la tierra como en el cielo.
2: Danos hoy nuestro pan de cada día. Perdona nuestras ofensas, como también nosotros perdonamos a los que nos ofenden. No nos dejes caer en tentación y líbranos del mal. Amén.
4: Dios te salve María, llena eres de gracia, el Señor es contigo. Bendita tú eres entre todas las mujeres y bendito es el fruto de tu vientre, Jesús.
2: Santa María, Madre de Dios, ruega por nosotros, pecadores, ahora y en la hora de nuestra muerte. Amén.
4: Dios te salve María, llena eres de gracia, el Señor es contigo. Bendita tú eres entre todas las mujeres, y bendito es el fruto de tu vientre, Jesús.
2: Santa María, Madre de Dios, ruega por nosotros, pecadores, ahora y en la hora de nuestra muerte. Amén.
4: Dios te salve María, llena eres de gracia, el Señor es contigo. Bendita tú eres entre todas las mujeres, y bendito es el fruto de tu vientre, Jesús.
2: Santa María, Madre de Dios, ruega por nosotros, pecadores, ahora y en la hora de nuestra muerte. Amén.
4: Dios te salve María, llena eres de gracia, el Señor es contigo. Bendita tú eres entre todas las mujeres, y bendito es el fruto de tu vientre, Jesús.
2: Santa María, Madre de Dios, ruega por nosotros, pecadores, ahora y en la hora de nuestra muerte. Amén.
5: Dios te salve María, llena eres de gracia, el Señor es contigo, bendita tú eres entre todas las mujeres, y bendito es el fruto de tu vientre, Jesús.
2: Santa María, Madre de Dios, ruega por nosotros, pecadores, ahora y en la hora de nuestra muerte. Amén.
5: Dios te salve María, llena eres de gracia, el Señor es contigo, bendita tú eres entre todas las mujeres, y bendito es el fruto de tu vientre, Jesús.
2: Santa María, Madre de Dios, ruega por nosotros, pecadores, ahora y en la hora de nuestra muerte. Amén.
5: Dios te salve María, llena eres de gracia, el Señor es contigo, bendita tú eres entre todas las mujeres, y bendito es el fruto de tu vientre, Jesús.
2: Santa María, Madre de Dios, ruega por nosotros, pecadores, ahora y en la hora de nuestra muerte. Amén.
5: Dios te salve María, llena eres de gracia, el Señor es contigo, bendita tú eres entre todas las mujeres, y bendito es el fruto de tu vientre, Jesús.
2: Santa María, Madre de Dios, ruega por nosotros, pecadores, ahora y en la hora de nuestra muerte. Amén.
5: Dios te salve María, llena eres de gracia, el Señor es contigo, bendita tú eres entre todas las mujeres, y bendito es el fruto de tu vientre, Jesús.
2: Santa María, Madre de Dios, ruega por nosotros, pecadores, ahora y en la hora de nuestra muerte. Amén.
5: Dios te salve María, llena eres de gracia, el Señor es contigo, bendita tú eres entre todas las mujeres, y bendito es el fruto de tu vientre, Jesús.
2: Santa María, Madre de Dios, ruega por nosotros, pecadores, ahora y en la hora de nuestra muerte. Amén.
6: Gloria al Padre, y al Hijo, y al Espíritu Santo.
2: Como era en el principio, ahora y siempre, por los siglos de los siglos. Amén.
3: Tercer misterio gozoso, el nacimiento de Jesús en un portal de Belén. En Belén, llegó a María el tiempo de dar a luz a su hijo primogénito. Lo envolvió en pañales y lo acostó en un pesebre. Lucas 2, 6, 7.
2: Hoy quisiéramos, María, traerte un ramillete de rosas, porque eres la madre amorosa que sostiene a Jesús, que lo contempla y lo besa, que lo acaricia y lo alimenta. Él es el Hijo de Dios, hecho hombre en todo semejante a nosotros, menos en el pecado. Él nació en la pobreza de un establo, pero encontró los brazos tuyos y tu corazón amante. Tú eres la madre de Jesús, la madre de Dios. Ese es tu título más glorioso. Engendraste a tu Creador, diste a luz a quien es el sol que nace de lo alto, cargaste a quien sostiene el mundo, protegiste al poderoso de Israel. María recibe hoy nuestra gratitud, nuestra alabanza, nuestra veneración. Permítenos acercarnos a ti, como lo hicieron los pastores y los magos, y contigo, envuelto en pañales, encontrar al Rey y al Pastor de nuestros corazones. Padre nuestro que estás en el cielo, santificado sea tu nombre. Venga a nosotros tu reino. Hágase tu voluntad en la tierra como en el cielo.
6: Danos hoy nuestro pan de cada día. Perdona nuestras ofensas, como también nosotros perdonamos a los que nos ofenden. No nos dejes caer en la tentación y líbranos del mal. Amén.
2: Dios te salve María, llena eres de gracia. El Señor es contigo. Bendita tú eres entre todas las mujeres y bendito es el fruto de tu vientre, Jesús.
5: Santa María, Madre de Dios, ruega por nosotros pecadores, ahora y en la hora de nuestra muerte. Amén.
2: Dios te salve María, llena eres de gracia, el Señor es contigo. Bendita tú eres entre todas las mujeres, y bendito es el fruto de tu vientre, Jesús.
5: Santa María, Madre de Dios, ruega por nosotros pecadores, ahora y en la hora de nuestra muerte. Amén.
2: Dios te salve María, llena eres de gracia, el Señor es contigo. Bendita tú eres entre todas las mujeres, y bendito es el fruto de tu vientre, Jesús.
5: Santa María, Madre de Dios, ruega por nosotros pecadores, ahora y en la hora de nuestra muerte. Amén.
2: Dios te salve María, llena eres de gracia, el Señor es contigo. bendita tú eres entre todas las mujeres, y bendito es el fruto de tu vientre, Jesús.
4: Santa María, Madre de Dios, ruega por nosotros pecadores, ahora y en la hora de nuestra muerte. Amén.
2: Dios te salve María, llena eres de gracia, el Señor es contigo. Bendita tú eres entre todas las mujeres, y bendito es el fruto de tu vientre, Jesús.
4: Santa María, Madre de Dios, ruega por nosotros pecadores, ahora y en la hora de nuestra muerte. Amén.
2: Dios te salve María, llena eres de gracia, el Señor es contigo. Bendita tú eres entre todas las mujeres, y bendito es el fruto de tu vientre, Jesús.
4: Santa María, Madre de Dios, ruega por nosotros pecadores, ahora y en la hora de nuestra muerte. Amén.
2: Dios te salve María, llena eres de gracia, el Señor es contigo. Bendita tú eres entre todas las mujeres, y bendito es el fruto de tu vientre, Jesús.
4: Santa María, Madre de Dios, ruega por nosotros pecadores, ahora y en la hora de nuestra muerte. Amén.
2: Dios te salve María, llena eres de gracia, el Señor es contigo. Bendita tú eres entre todas las mujeres, y bendito es el fruto de tu vientre, Jesús.
4: Santa María, Madre de Dios, ruega por nosotros pecadores, ahora y en la hora de nuestra muerte. Amén.
2: Dios te salve María, llena eres de gracia, el Señor es contigo. Bendita tú eres entre todas las mujeres, y bendito es el fruto de tu vientre, Jesús.
4: Santa María, Madre de Dios, ruega por nosotros pecadores, ahora y en la hora de nuestra muerte. Amén.
2: Dios te salve María, llena eres de gracia, el Señor es contigo. Bendita tú eres entre todas las mujeres, y bendito es el fruto de tu vientre, Jesús.
4: Santa María, Madre de Dios, ruega por nosotros pecadores, ahora y en la hora de nuestra muerte. Amén.
2: Gloria al Padre, y al Hijo, y al Espíritu Santo.
4: Como era en el principio, ahora y siempre, y por los siglos de los siglos. Amén.
3: Cuarto misterio gozoso, la presentación del niño Jesús en el templo. Simeón dijo a María: este está puesto para caída y elevación de muchos en Israel. Lucas 2, 3, 4.
2: Queremos contemplarte, María, cuando fuiste al templo de Jerusalén para presentar a tu hijo en la casa de su padre. Llevabas dos palomitas, signo de tu amor y de tu pobreza. Te acompañaba José, tu esposo virginal. Fuiste acogida por dos ancianos, un hombre y una mujer. Simeón, el anciano, quedó extasiado al contemplar a Jesús. Lo llamó Lourdes de Israel y Salvador. Y a ti te anunció que la palabra del Señor, como si fuera una espada, se hundiría en tu corazón. La mujer, anciana de 84 años, no podía callar y anunciaba a todos los presentes la salvación de Israel. María, preséntanos a nosotros también ante el Padre, a nosotros que somos pecado. Pídele que nos ilumine. A nosotros culpables, suplícale que nos salve. Dile que deseamos vivir en tu presencia, convertirnos en su templo, en su morada.
4: Padre nuestro que estás en el cielo, santificado sea tu nombre. Venga a nosotros tu reino. Hágase tu voluntad en la tierra como en el cielo.
2: Danos hoy nuestro pan de cada día. Perdona nuestras ofensas, como también nosotros perdonamos a los que nos ofenden. No nos dejes caer en tentación y líbranos del mal. Amén.
4: Dios te salve María, llena eres de gracia, el Señor es contigo. Bendita tú eres entre todas las mujeres y bendito es el fruto de tu vientre, Jesús.
2: Santa María, Madre de Dios, ruega por nosotros pecadores, ahora y en la hora de nuestra muerte. Amén.
4: Dios te salve María, llena eres de gracia, el Señor es contigo. Bendita tú eres entre todas las mujeres, y bendito es el fruto de tu vientre, Jesús.
2: Santa María, Madre de Dios, ruega por nosotros, pecadores, ahora y en la hora de nuestra muerte. Amén.
4: Dios te salve María, llena eres de gracia, el Señor es contigo. Bendita tú eres entre todas las mujeres, y bendito es el fruto de tu vientre, Jesús.
2: Santa María, Madre de Dios, ruega por nosotros, pecadores, ahora y en la hora de nuestra muerte. Amén.
7: Dios te salve María, llena eres de gracia, el Señor es contigo, bendita tú eres entre todas las mujeres, y bendito es el fruto de tu vientre, Jesús.
2: Santa María, Madre de Dios, ruega por nosotros, pecadores, ahora y en la hora de nuestra muerte. Amén.
7: Dios te salve María, llena eres de gracia, el Señor es contigo, bendita tú eres entre todas las mujeres, y bendito es el fruto de tu vientre, Jesús.
2: Santa María, Madre de Dios, ruega por nosotros, pecadores, ahora y en la hora de nuestra muerte. Amén.
7: Dios te salve María, llena eres de gracia, el Señor es contigo, bendita tú eres entre todas las mujeres, y bendito es el fruto de tu vientre, Jesús.
2: Santa María, Madre de Dios, ruega por nosotros, pecadores, ahora y en la hora de nuestra muerte. Amén.
7: Dios te salve María, llena eres de gracia, el Señor es contigo, bendita tú eres entre todas las mujeres, y bendito es el fruto de tu vientre, Jesús.
2: Santa María, Madre de Dios, ruega por nosotros, pecadores, ahora y en la hora de nuestra muerte. Amén.
7: Dios te salve María, llena eres de gracia, el Señor es contigo, bendita tú eres entre todas las mujeres, y bendito es el fruto de tu vientre, Jesús.
2: Santa María, Madre de Dios, ruega por nosotros, pecadores, ahora y en la hora de nuestra muerte. Amén.
7: Dios te salve María, llena eres de gracia, el Señor es contigo, bendita tú eres entre todas las mujeres, y bendito es el fruto de tu vientre, Jesús.
2: Santa María, Madre de Dios, ruega por nosotros, pecadores, ahora y en la hora de nuestra muerte. Amén.
7: Dios te salve María, llena eres de gracia, el Señor es contigo, bendita tú eres entre todas las mujeres, y bendito es el fruto de tu vientre, Jesús.
2: Santa María, Madre de Dios, ruega por nosotros, pecadores, ahora y en la hora de nuestra muerte. Amén.
8: Gloria al Padre, y al Hijo, y al Espíritu Santo.
2: Como era en el principio, ahora y siempre, por los siglos de los siglos. Amén.
3: Quinto misterio gozoso, la pérdida y el hallazgo del niño Jesús. Jesús les dijo, ¿por qué me buscaban? ¿No sabían que yo debía estar en la casa de mi padre? Lucas 2:49.
2: María, te queremos acompañar en la búsqueda de Jesús. Guía nuestros pasos con la misma confianza angustiada con que anduviste mientras buscabas a tu hijo. 3 días tardaste en encontrarlo, que debieron parecerte una eternidad, pero luego te llenaste de gozo al verlo de nuevo. También nosotros queremos encontrarlo, queremos verlo, queremos escucharlo, queremos suplicarle que no se aleje de nosotros, queremos que nos enseñe a ocuparnos en las cosas de su Padre. Queremos aprender de Él a crecer en edad, en estatura, en gracia y sabiduría. Queremos ser como Él, obedientes a la voluntad del Padre. Queremos como tú, aunque no todo lo comprendamos, vivir pensando en Dios y guardando su presencia en nuestro corazón. Queremos imitar a Jesús en el silencio, en la humildad, en la obediencia, en la sencillez. Padre nuestro que estás en el cielo, santificado sea tu nombre. Venga a nosotros tu reino. Hágase tu voluntad en la tierra como en el cielo.
9: Danos hoy nuestro pan de cada día. Perdona nuestras ofensas, como también nosotros perdonamos a los que nos ofenden. No nos dejes caer en la tentación y líbranos del mal. Amén.
2: Dios te salve María, llena eres de gracia. El Señor es contigo. Bendita tú eres entre todas las mujeres, y bendito es el fruto de tu vientre, Jesús.
10: Santa María, Madre de Dios, ruega por nosotros pecadores, ahora y en la hora de nuestra muerte. Amén.
2: Dios te salve María, llena eres de gracia, el Señor es contigo. Bendita tú eres entre todas las mujeres, y bendito es el fruto de tu vientre, Jesús.
10: Santa María, Madre de Dios, ruega por nosotros pecadores, ahora y en la hora de nuestra muerte. Amén.
2: Dios te salve María, llena eres de gracia, el Señor es contigo. Bendita tú eres entre todas las mujeres, y bendito es el fruto de tu vientre, Jesús.
11: Santa María, Madre de Dios, ruega por nosotros pecadores, ahora y en la hora de nuestra muerte. Amén.
2: Dios te salve María, llena eres de gracia, el Señor es contigo. Bendita tú eres entre todas las mujeres, y bendito es el fruto de tu vientre, Jesús.
11: Santa María, Madre de Dios, ruega por nosotros pecadores, ahora y en la hora de nuestra muerte. Amén.
2: Dios te salve María, llena eres de gracia, el Señor es contigo. Bendita tú eres entre todas las mujeres, y bendito es el fruto de tu vientre, Jesús.
11: Santa María, Madre de Dios, ruega por nosotros pecadores, ahora y en la hora de nuestra muerte. Amén.
2: Dios te salve María, llena eres de gracia, el Señor es contigo. Bendita tú eres entre todas las mujeres, y bendito es el fruto de tu vientre, Jesús.
11: Santa María, Madre de Dios, ruega por nosotros pecadores, ahora y en la hora de nuestra muerte. Amén.
2: Dios te salve María, llena eres de gracia, el Señor es contigo. Bendita tú eres entre todas las mujeres, y bendito es el fruto de tu vientre, Jesús.
11: Santa María, Madre de Dios, ruega por nosotros pecadores, ahora y en la hora de nuestra muerte. Amén.
2: Dios te salve María, llena eres de gracia, el Señor es contigo. Bendita tú eres entre todas las mujeres, y bendito es el fruto de tu vientre, Jesús.
11: Santa María, Madre de Dios, ruega por nosotros pecadores, ahora y en la hora de nuestra muerte. Amén.
2: Dios te salve María, llena eres de gracia, el Señor es contigo. Bendita tú eres entre todas las mujeres, y bendito es el fruto de tu vientre, Jesús.
11: Santa María, Madre de Dios, ruega por nosotros pecadores, ahora y en la hora de nuestra muerte. Amén.
2: Dios te salve María, llena eres de gracia, el Señor es contigo. Bendita tú eres entre todas las mujeres, y bendito es el fruto de tu vientre, Jesús.
11: Santa María, Madre de Dios, ruega por nosotros pecadores, ahora y en la hora de nuestra muerte. Amén.
2: Gloria al Padre, y al Hijo, y al Espíritu Santo.
12: Como era en el principio, ahora y siempre, y por los siglos de los siglos. Amén.
2: Dios te salve, Reina y Madre de Misericordia, vida y dulzura y esperanza nuestra. Dios te salve, a ti llamamos los desterrados hijos de Eva. A ti suspiramos.

0: alcanzar las promesas de Cristo. Amén. En el nombre del Padre, y del Hijo, y del Espíritu Santo. Amén.
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7: Son las 6:24.

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la solidaridad ante el dolor humano. Es una escuela que comienza en casa, es una escuela que comienza en familia, es algo que tenemos que trabajar con empeño, con cariño, con tesón y con mucho amor. Ciertamente en los ámbitos de la familia nosotros no podemos dejar las cosas a la deriva. Ciertamente en el orden del hogar y de la familia nosotros tenemos que cuidar que en la formación los principios cristianos, los principios éticos, los principios morales nos acompañen absolutamente a todos. Es muy grato cuando uno en la casa encuentra la autoridad. Y la autoridad nos va mostrando derroteros y nos va mostrando un camino para que nosotros vivamos a profundidad lo que se llama el orden del hogar y el orden de la casa. Y ahí es donde yo les digo con todo el cariño del mundo, hombre, formemos a nuestros hijos para que en sociedad tengan en alto nivel la convivencia. Formemos en el hogar la familia para que las cosas fluyan como deben fluir y siempre buscando el bien común, buscando que la justicia, que el orden y la paz nos acompañen absolutamente a todos. Dentro del campo de la familia, uno encuentra momentos de luz y momentos de sombra, momentos de tranquilidad como también momentos de dolor. Y ciertamente en los momentos de aflicción, de soledad, de dolor, de penuria, ahí es donde todos, sin excepción, debemos trabajar el orden de la casa. Todos, sin excepción, debemos velar porque nos, entre todos nos ayudemos y nos demos la mano y nos apoyemos. Y lo digo y lo repito, mayormente en los momentos de afugia y en los momentos de dolor. Pero antes de entrar en profundidad en el tema, yo les diría que la familia no nace de la noche a la mañana. Y la familia no es una burbuja que está ahí en medio de una sociedad. Y las cosas no se agotan en las cuatro paredes que encierran el hogar. Y nosotros no podemos pensar que las cosas simplemente están ahí en un punto neutral, sino que esto va mucho más lejos, esto va mucho más allá y de hecho debemos esmerarnos porque las cosas fluyan como deben fluir, se muevan como se tienen que mover por el bien y la felicidad absolutamente de todos. Entonces, en la casa los papás deben estar muy al tanto como autoridad del gobierno, pero son los papás los que deben ir dando elementos para la convivencia social, para el desarrollo en lo social, para el bienestar de la persona, para la forma como cada uno va a ir moldeando o postulando su vida y su futuro. Y en esto es claro que dentro del marco del hogar y dentro del marco de la familia, uno debe mirar de pronto aquellas situaciones sociales donde yo veo que hay vicios o hay desórdenes o hay elementos que afectan la convivencia. ¿Qué tengo que hacer? Corregir. ¿Qué tengo que hacer? Mirar. ¿Qué tengo que hacer? Intervenir. Y las cosas, cuando uno va viendo el espejo y uno ve que es algo que se está volviendo recurrente en la sociedad y no quiero que mis hijos pasen por ese mismo escenario o cometan esos mismos errores, pues hombre, habrá que hablarlo, habrá que decirlo, habrá que expresarlo y expresarlo de una forma serena y clara como para que de verdad entre todos comencemos a corregir el orden del hogar y el orden de la casa. Yo quisiera compartir con ustedes
Este es Salmo 40.

68, la segunda parte. Recuerden que hemos venido reflexionando en torno a los salmos en este programa de la A a la Z, Hablemos de la Familia, y en este programa de El Pretexto de la Manzana, Crónicas y Algo Más, un libro para la familia. Y este libro próximamente lo tendremos en edición para que ustedes lo puedan tener en casa y disfrutar mensajes, reflexiones, aquellos apuntes de Sanando Familia, Sanando Corazones, que son como el día a día del hogar, mayormente como una exhortación a corregir lo malo, mayormente como una exhortación a capitalizar lo que tenemos y a ir quitando vicios, repito, a ir quitando vicios que no dejan de afectar el orden del hogar y de la casa. Este Salmo 48 comienza diciendo: grande es el Señor y muy digno de alabanza. En la ciudad de nuestro Dios está su monte santo. Aquí encontramos ese versículo primero. Grande es el Señor y muy digno de alabanza. Y a partir del versículo 10 dice: meditamos, oh Dios, tu misericordia en medio de tu templo. Como tu fama, oh Dios, tu alabanza llega al confín del mundo. Tu derecha está llena de justicia. No festeja el monte Sión. Los poblados de Judá se alegran de tus sentencias. Tu derecha está llena de justicia. Lo festeja el monte Sión. Los poblados de Judá se alegran de tus sentencias. Den vueltas en torno a Sión. Cuenten sus torreones. Fíjense en sus murallas. Observen sus palacios para poder contarle a la próxima generación: este es Dios, nuestro Dios eterno e inmortal, que siempre nos guiará.

por la borda todo aquello que meditamos en torno a Dios y cómo Dios nos va iluminando, orientando, fortaleciendo y guiando, y cómo Dios nos va mostrando que su misericordia es eterna y su fidelidad está por todas partes. Entonces, Dios nos ha puesto en el mundo para que nosotros, sintiendo su bendición, bendigamos, para que nosotros, sintiendo su luz, iluminemos, para que nosotros, sintiendo su paz, vivamos en armonía. Y esto nos va mostrando claramente cómo la obra de Dios no para y siempre nos está diciendo: ánimo, ánimo, hagan el bien, hagan el bien, busquen la felicidad de los demás, no le hagan a los demás lo que no les gustaría que les hicieran a ustedes, procuren ante todo la verdad, sean libres, busquen vivir en el amor, recréenlo todo en la esperanza, y desde allí ciertamente marcaremos diferencia absolutamente en todo. Entonces, yo quisiera que hoy, cuando les digo, venga, eduquemos los hijos para que hagamos el bien y orientemos nuestra familia para que el bien se imponga sobre el mal, hay en este tema tres puntos que yo quisiera socializarlos y a partir de allí comenzar a trabajar el orden y la armonía de todas las cosas. Comencemos entonces por algo sencillo. Lo primero, nosotros nos estamos encontrando en nuestra sociedad, debido al manejo del celular, que todos nos volvimos reporteros. Pero en esa situación de volvernos reporteros, en el afán de poner algo viral, o en el afán de protagonismo, o en el afán de decir yo cogí la noticia de primero, o en el afán de decir fui primero que usted y tengo la noticia, tengo el bestseller, tengo la primicia, tengo el chisme. Y óiganme, me quedo sorprendido cómo hay accidentes, que obviamente como accidentes hay una persona, un ser humano que está viviendo un problema o una dificultad. La gente, en vez de ayudar, la gente en vez de solidarizarse, la gente en vez de hacer una presencia amorosa, digna, solidaria, responsable ante quien vive un mal, la gente primero son tomando el celular y filmando inclusive cómo una persona está peleando en vez de separarlos, o cómo una persona está sufriendo cuando es atropellada en vez de uno darle la mano, cómo una persona es atracada en vez de uno salir a la defensiva y cuidar, porque cuando la gente se agrupa, los ladrones la piensan dos veces. Pero no está pasando eso, no está pasando eso. Lo que uno ve es que la gente, tristemente, se preocupa más por filmar que por ayudar, por tener la noticia, que por ser solidarios, por tener el chisme en vez de velar por ese bien común. Y lo veo como un problema garrafal y grave. Pero también uno lo ve en nuestra sociedad, y lo ve uno claro, cuando hay un accidente o cuando hay un mal en la sociedad, cuando hay un problema social, hay una situación que nosotros deberíamos de ponerle mucho cuidado. Y es que hay accidentes. Por ejemplo, que un carro que va por carretera se vuelca y pierde los frenos y se va contra un barranco y lleva mercancía. La gente, en vez de ayudar al conductor o a su acompañante o a los que vayan en el carro, de inmediato se van a la mercancía, a ver qué.

0: recogen, que se llevan y se les olvida a esa persona que está herida y maltratada o de pronto golpeada o de pronto grave, y en vez de uno velar por salvar esa vida, por darle la mano ante esa persona que tiene un dolor, por ser solidarios ante esa persona que está padeciendo un mal, hay gente que en vez de auxiliar van detrás del oportunismo, de mirar qué cogen, de mirar qué se llevan. Y eso es triste, y es muy triste, pero se está volviendo recurrente. Y lo que es más lamentable, uno ve gente que son filmando a unos ladrones que están esperando quién llegue para asaltarlo o robarle, y les importa más la filmación, la noticia, que prevenir a una persona, que cuidar a una persona, o que inclusive llamar a la policía para decirle: mire, en este momento hay unos atracadores, están esperando una persona o alguien para robarle, vengan urgentemente en tal dirección. Hombre, que si la policía no llegó, toquen un timbre, cojan ollas, hagan bulla, toquen puertas entre los vecinos, salgan entre varios y ayuden y solidarícense. No dejen que estos delincuentes encuentren el terreno limpio, mientras uno por allá escondido detrás de una cortina o detrás de una ventana, filmando a ver quién cae, a ver cómo lo hacen, a ver qué pasa. Y muchas veces, por nuestra negligencia, por nuestra omisión, y muchas veces por nuestra ignorancia o por nuestra necedad o por nuestro afán de protagonismo, cuando llega una persona inocente que no está viendo el peligro o el problema y reacciona de una manera indeterminada, esa persona muere. Y en uno si queda es el cargo de conciencia, una muerte que se pudo haber prevenido, un accidente que se pudo haber prevenido, una postración en una silla de ruedas que se pudo haber prevenido, simplemente porque tenemos un problema. Ese individualismo nos está llevando a todos a pensar solo lo mío, exclusivamente lo mío y nada más que lo mío. Entonces el problema es solo mío y de nadie más. La necesidad es solo mía y de nadie más. El afán de protagonismo es algo mío y de nadie más. No, por ahí no es, por ahí no es. Entonces, papás, considero que es más que urgente que ustedes, en un momento de diálogo, de conversación en la casa, vale la pena decirlo: miren, si algún día ustedes ven que alguien tiene un problema en la calle, denle la mano. Si ustedes ven que alguien tuvo un accidente, auxílienlo. No sean indiferentes, porque San Camilo de Lelis lo ha dicho: lo más peligroso que tiene hoy la sociedad es la indiferencia. Y él dice que la indiferencia es lo más peligroso, porque lamentablemente cada uno se está metiendo en su aureola, en su mundo o en su ambiente. Y esto lo tenemos que mover distinto, y lo tenemos que trabajar a partir de la convivencia y la solidaridad. Y esa solidaridad es para todos, y esa solidaridad la tenemos que mover todos sin excepción. Entonces usted no se me puede cruzar de brazos cuando hay un problema allá afuera, sea el problema que sea. Y que uno dice: el problema no es conmigo, es con todos. Porque todo problema social, así por pequeño que sea, es un problema de todos, de todos. Y eso hay que saberlo, es de todos. Entonces, papás, qué bueno que ustedes a sus hijos les vayan mostrando como la realidad de una sociedad donde todos somos vulnerables. Mostrarles a la situación personal o familiar que nosotros no podemos que cruzarnos de brazo cuando el mundo va patas arriba o cuando el mundo está patas arriba. Y esto para nosotros ha de ser siempre una prioridad. Y cuando ustedes estén en esos diálogos serenos, fraternos, familiares, donde todos estamos en la capacidad de escucharnos, de ir solucionando, ponga en consideración de los demás lo que usted está pensando o viviendo. Entonces llega uno y dice: hombre, si todos nos unimos, esto lo cambiamos. Si entre todos comenzamos a darnos la mano, esto lo cambiamos. Si entre nosotros mismos empezamos a mirar que no paga delinquir, que no paga robar, y empezamos a erradicar a esas personas que vienen a generar males, esta sociedad la cambiamos. Y si alguien por situaciones humanas, por situaciones sociales, por situaciones coyunturales o impredecibles, le pasa algo, no se cambie de acera. En la parábola del hijo pródigo va cogiendo fuerza cada vez más. Y en esa parábola del hijo pródigo, si vos ves una persona que está herida, ¿cómo te vas a cambiar de acera? O si vos ves una persona que está sufriendo, ¿cómo te vas a ubicar ahí como si esto no fuera conmigo? No. Algún auxilio, una mano amiga, una llamada telefónica, eso a todos nos favorece y nos ayuda. Entonces, en ese plano, yo les digo algo muy sencillo, vea familia, ¿qué hay que hacer en este momento? Lo que usted tiene que hacer en este momento es guarde ese celular. Usted no necesita noticias o situaciones para hacerlas virales. Lo que usted necesita es abrir su corazón y con humildad auxiliar a aquel que padece un mal o tiene un problema. Familia, usted debe entender que mientras en esta sociedad alguien está mal y usted está bien, las cosas no funcionan así. Y parta de un hecho muy concreto, y perdónenme, se los doy como ejemplo, pero lo necesito hacer. Cuando usted ve a una persona sufriendo, solo piense como si fuera su mamá o su hermana. Cuando usted ve a un señor sufriendo, solo piense como si fuera su papá o la persona que construyó y desarrolló tu proyecto de vida. Entonces, esto es de uno moldearlo y cambiarlo para bien. Ayudémonos mutuamente, démonos la mano y podemos con esto velar por la felicidad de los demás. Que Dios me los bendiga, que Dios me los acompañe y los bendigo a todos en el nombre del Padre y del Hijo y del Espíritu Santo. Amén.
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8: Son las 6:50.
9: En el nombre del Padre, y del Hijo, y del Espíritu Santo. Amén. Señor de la vida, te damos gracias por el don del deporte, por quienes glorifican a Dios con el ejercicio de sus cuerpos, por las amistades que nacen en la cancha y la alegría de jugar en equipo. Tú nos enseñas que en la vida, como en el juego, nadie se salva solo. Necesitamos del otro para crecer, para aprender a respetar, superar límites y celebrar juntos los logros alcanzados. Te pedimos que el deporte sea siempre escuela de fraternidad y no de rivalidad vacía, espacio de encuentro y no de exclusión, camino de paz y no de violencia. Haz que quienes practican, entrenan o animan descubran en el deporte un lenguaje universal que acerca culturas, une pueblos y siembra respeto, solidaridad y superación personal. Señor Jesús, que cada deporte sea parábola de una vida vivida contigo, colaborando con esfuerzo y alegría, viviendo con humildad en la derrota y gratitud en la victoria que nos ofreces en tu resurrección. Que nunca falte en nosotros tu Espíritu, que nos hace un solo equipo unido contigo para construir comunión y fraternidad en la historia. Amén.
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0: Un saludo de bendición para toda la familia Minuto de Dios que se reúne en esta Santa Eucaristía que vivimos cada día. Hoy generamos nuestra señal desde los 1230 AM de la ciudad de Medellín, la ciudad de la eterna primavera. Les habla el padre José Andrés Hurtado, sacerdote eudista del Minuto de Dios, director de esta regional Antioquia. Y vamos a saludar a quienes están conectados en los 107.9 FM en la ciudad de Bogotá, quienes están conectados en los 1370 AM de Barranquilla y los 89.5 FM en la ciudad de Cartagena. Más allá de nuestras fronteras, quienes descargan la aplicación Emisoras Minuto de Dios y nuestra página web minutodedios.fm. Y vamos a comenzar esta Eucaristía poniendo en las manos del Señor nuestra vida. Hoy estamos a lunes 8 de junio del año 2026, la décima semana del tiempo ordinario. Iniciemos en el nombre del Padre, del Hijo y del Espíritu Santo. Amén. La gracia, el amor y la paz de parte de Dios esté con todos ustedes.
1: Y con tu espíritu.
0: Vamos a iniciar nuestra Santa Eucaristía, hermanos, ante todo pidiéndole a ese divino Espíritu de Dios que haga su vida en nosotros, a ese divino Espíritu Santo de Dios que nos acompaña al comienzo del día, que nos acompaña en el transcurrir de la jornada, que nos acompaña al finalizar el día. Gracias, Señor, gracias por tener la dicha de poder volver a ti, de poder escuchar tu palabra, de poder ser bendecidos siempre por ti. Vamos a pedirle al Espíritu Santo que nos permita encontrar en el corazón aquellos distanciamientos, aquellos dolores, aquellas situaciones de dificultad. Vamos a pedirle al Señor que todo aquello que nos hace vivir en pecado, hoy podamos apropiarnos de ello, hoy podamos abrazarnos en la misericordia de Dios, en el perdón, y descubrir la paz que viene de Dios. Vamos a pedir perdón por nuestros pecados, diciendo: yo confieso ante Dios Todopoderoso y ante ustedes, hermanos, que he pecado mucho de pensamiento, palabra, obra y omisión, por mi gran culpa. Por eso ruego a Santa María, siempre Virgen, a los ángeles, a los santos, y a ustedes, hermanos, que intercedan por mí ante Dios nuestro Señor. Dios Todopoderoso, tenga misericordia de nosotros, perdone nuestros pecados y nos lleve a la vida eterna.
1: Amén.

0: Oremos. Oh Dios, que mandaste al mundo la fuerza del Evangelio como levadura, concede a los fieles que llamaste a vivir en medio del mundo y de las ocupaciones seculares, fervor en el espíritu cristiano y la gracia de instaurar continuamente tu reino por medio de la gestión de los asuntos temporales. Por nuestro Señor Jesucristo, tu Hijo, que contigo vive y reina en la unidad del Espíritu Santo y es Dios por los siglos de los siglos.
1: Amén. Del primer libro de los Reyes. En aquellos días, Elías, el tesbita de Tisbé de Galaad, dijo a Ahad: Vive el Señor, Dios de Israel, ante quien sirvo, que no habrá en estos años rocío ni lluvia, si no es por la palabra de mi boca. La palabra del Señor llegó a Elías diciendo: Sal de aquí, dirígete hacia oriente y escóndete en el torrente de Querit, frente al Jordán. Habrás de beber sus aguas y he ordenado a los cuervos que allí te suministren alimento. Fue a establecerse en el torrente de Querit, frente al Jordán, procediendo según la palabra del Señor. Los cuervos le llevaban pan y carne por la mañana y lo mismo al atardecer, y bebía del torrente.